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1: Medios, amén. Que Dios los bendiga grande y ricamente, donde quiera que nos estén viendo, nos estén escuchando, ya sea aquí localmente o ya sea a través de las redes sociales, ¿verdad? Dios les bendiga y un caluroso abrazo a la distancia. Bendito sea su nombre para siempre. Gracias, gracias por su fidelidad al estar ya listo para poder escuchar palabra de Dios. Bendito sea su nombre para siempre. Damos gracias a Dios porque Dios es bueno y su misericordia es grande. En esta noche vamos a estar meditando en la palabra del Señor, donde nosotros tenemos que tomar una decisión, ¿verdad? Y el tema es, toma tu decisión. Hermano, hermana, ¿qué decisión estamos tomando para poder a agradar al Señor, ver lo que Dios está haciendo? Y esta es una de las cosas que vamos a estar viendo a través de la palabra del Señor. Nos estará guiando a través de la Escritura. ¿Qué es lo que Dios desea, ¿verdad? Que tomemos nosotros una sabia decisión para la gloria de Él? Y yo creo que es una de las cosas muy importantes en nuestras vidas, tanto físicas como espirituales, donde cada uno de nosotros tenemos que tomar, ¿verdad?, una decisión final, muchas veces en diferentes formas. Amén. Aleluya. Y en esta noche vamos a estar meditando en la palabra del Señor, allá en el libro de Ruth, un libro que casi muchos no tocamos, muchas como que se nos olvida y nos enfocamos en otras cosas, pero nos tiene una gran enseñanza el Señor a través de su palabra, de poder ver lo que Dios hace a través de estos ejemplos que nos pone, y a través de esta escritura nosotros vemos que siempre Dios usa su palabra para glorificar su nombre y para que nosotros tomemos unas sabias decisiones. Amén. En todo lo que emprendamos, en todo lo que hagamos para la gloria de Él. Así que sin más, vamos al libro de Ruth. Si usted ya está preparado, amado hermano y amigo, le invito a que haga share allí donde usted está para poder compartir esta palabra, ya sea con sus familiares, con sus amigos que aún no conocen o que están conociendo, pues que vayan a la palabra, ¿verdad?, y que vean. Y que apunten, a mí me gusta que apunten, ¿verdad?, que tengan su libretita ahí, su papel para escribir y su lápiz y para tomar, ¿verdad?, notas, o sea, notas acerca de lo que vamos a estar hablando. Y eso es bien importante, amados hermanos, porque sabemos que Dios nos guía a través de su palabra y usted tiene que comprobar, amén, aleluya, lo que estamos compartiendo. Así que en esta noche vamos a leer la palabra del Señor para la gloria de Dios y en el nombre poderoso de Cristo Jesús. En el libro de Ruth, capítulo 1 y verso 14 hacia el 17. Dice la palabra del Señor para la gloria de Dios y en el nombre maravilloso y poderoso de Cristo Jesús. Y ellas alzaron otra vez su voz y lloraron. Qué tremendo, ¿no? Y Orfa besó a su suegra, mas Ruth se quedó con ella. Y Noemí dijo, he aquí, tu cuñada se ha vuelto a su pueblo y a sus dioses. Vuélvete tú tras ella. Respondió Ruth, no me ruegues que te deje y me aparte de ti, porque a donde quiera que tú fueres, iré yo, y donde quiera que vivieres, viviré. Tu pueblo será mi pueblo, y tu Dios mi Dios. Y donde murieres, moriré yo, y allí seré sepultada. Así me haga Jehová, y aún me añada que sólo la muerte hará separación entre nosotras dos. Aleluya. Qué precioso es, ¿verdad? Y una de las cosas que vemos es de que aquí Ruth se encontraba ante una decisión difícil. Una decisión que muchas veces usted y yo tenemos que tomar, una decisión. Noemí le había dicho que regresara a su pueblo, ¿verdad? No, ella no la iba a detener. Pero Ruth decidió permanecer con ella. Sus palabras muestran una fidelidad que no dependía de las circunstancias, sino de un corazón decidido a amar, uno, acompañar y seguir a Dios. Oiga, qué precioso, ¿no? Qué precioso es lo que Ruth hace. Porque esta Orfa dice que besó a su suegra, mas Ruth se quedó con ella. Qué precioso es cuando nosotros podemos ser fiel. Por eso bien dice la palabra, sé fiel hasta la muerte y yo te daré la corona de vida. Oiga, precioso, maravilloso. Hermano, hermana, usted que me está escuchando, usted que ha declinado un poquito, siga adelante, esfuércese, toma esa decisión de seguir al Señor. Siga al Señor con todo su corazón, amén, aleluya. Vamos a orar, vamos a pedirle a Dios que sea su Espíritu Santo guiándonos a través de su palabra. Que sea su Espíritu Santo usando este vaso, este conducto para la gloria de su precioso nombre. Padre y buen Dios, en el nombre poderoso de Cristo Jesús, Señor nuestro, damos las gracias, oh Dios, por darnos esta oportunidad nuevamente de estar aquí a través de estos medios. Padre, yo pongo en sus manos este tiempo maravilloso, precioso, donde usted estará hablando a nuestras vidas, a nuestros corazones, Señor, a tomar esas sabias decisiones, Señor, para la gloria de su nombre. Porque vemos que a través de su palabra usted siempre nos enseña, oh Dios eterno, a poder tomar esas decisiones conforme su palabra. Porque esa palabra nos trae bendición a nuestras vidas, a nuestros corazones. Padre, en el nombre poderoso de Jesús, que sea su Espíritu Santo, Señor, hablando a las vidas de cada uno de los que se estará conectado, Señor, aquí localmente, a través de estos videos, mi Dios. Que sea usted, Señor, glorificándose en una manera grandiosa y poderosa. En Cristo Jesús, Señor nuestro. Amén y amén. Aleluya. Una de las cosas que vemos es de que Ruth se encontraba ante una decisión difícil. Imagínese esa despedida de estas dos mujeres, ¿verdad? Y hay algo precioso. Se despide normalmente, pero Ruth se queda con ella. Hay algo, como podríamos decir, compaginado, algo que une. Y aunque la palabra del Señor no nos explica todo cómo fueron sus, vamos a decir, su convivencia, pero la palabra del Señor nos enseña, ¿verdad?, que estas dos mujeres tomaron una decisión, una seguir a su pueblo y otra seguir diferente, seguir a Noemí. Pero Ruth decidió permanecer con ella. Y eso es lo grandioso. Usted y yo tomamos esa decisión de permanecer en Cristo Jesús. ¿Por qué? Porque si permanecemos en Él, vamos a llevar ese fruto. ¿Qué es el fruto? Ese amor, gozo, paz, paciencia, benignidad. Un fruto que realmente a través de su Espíritu Santo va a ir fluyendo, va a ir creciendo. Mientras usted y yo vamos a cada día acercándonos más, comprendiendo más, sometiéndonos más al Señor, Dios va a hacer grandes cosas en su vida, y no nada más en su vida, sino a través, usted va a ser un vaso para que cada uno de aquellos lleguen a la presencia del Señor. Usted y yo somos testimonios. Por eso viene esa alabanza que dice, yo soy testigo del poder de Dios. ¿Pero de qué? Es que Dios lo ha cambiado, lo ha transformado, ya no vive la vida de antes, ahora vive en Cristo Jesús. Bendito sea su nombre para siempre. Aquí Ruth toma una decisión firme. Y lo que le dice, no me ruegues que te deje. Oiga, verso 16, no me ruegues que te deje. Y esto es lo grandioso, ¿no? Que Ruth se, vamos a decir, tuvo compasión, tuvo ese amor para seguir con ella. No la iba a dejar sola. Como dice, no me ruegues que te deje y me aparte de ti. Oiga, esto es lo grandioso de la palabra del Señor. Ruth no tomó una decisión impulsiva de decir, ah, no, no, no. Ella sabía lo que estaba haciendo. Sabía que el camino podía ser difícil, es cierto. Como el caminar en Cristo no es fácil, amados hermanos y amigos. No es fácil. Dice la palabra del Señor, ¿verdad? Niéguese a sí mismo, tome su cruz y sígame. Y esto es lo maravilloso de la palabra del Señor, que nos enseña, nos guía, nos fortalece. Decidió permanecer a pesar de la incertidumbre. ¿Qué podía recibir? ¿Qué beneficios podía sacar? Pero déjeme decirle que la fidelidad se demuestra cuando las circunstancias son adversas. Y eso pasa muchas veces en diferentes casos. No voy a mencionarlos, pero esa es una de las cosas que pasa. Muchas veces nos decepcionamos por X persona, por X hermano, X. Pero ¿a quién estamos siguiendo? Por eso bien dice la palabra del Señor, puesto los ojos en Jesús, el autor y consumador de la fe. Que su mirada no se desvíe en las personas, sino que su mirada sea puesta en el Señor. Puesto los ojos en Jesús, que Él es el que dio, ¿verdad?, su vida por usted, por mí, en la cruz del Calvario, derramó esa sangre maravillosa, preciosa, que nos limpia. Aquí Ruth tomó esa decisión, pero ¿qué decisión tomó? No me ruegues que te deje, le dice. Tremendo, ¿no? Ella sabía escoger y escogió lo mejor, aunque no sabía lo que podía pasar, lo que podía suceder. Sería fácil, sería difícil, no lo sabemos, ¿verdad? Pero ella tomó esa decisión. Y así usted y yo tomamos la decisión de seguir al Señor con todo nuestro corazón, a pesar de las circunstancias que vemos como muchos se apartan, ¿verdad? Y que Dios tenga misericordia de ellos. Que Dios sea el que, por medio de su Espíritu Santo, redarguyéndoles, tocándoles para que vuelvan nuevamente al rebaño, para que vuelva nuevamente a la casa del Señor. Aleluya. Y esto es lo que pasó con Ruth. No tomó una decisión impulsiva. No, no, no. Sino que al contrario, sabía que el camino podía ser difícil. Y sí, y usted y yo sabemos que la vida no es fácil. Sin el Señor se hace más difícil. Pero con Cristo Jesús, aleluya, ¿sabe qué? Vamos de victoria, de triunfo en triunfo, aunque veamos cómo están sucediendo las cosas, como ahorita en este tiempo que se está poniendo más y más difícil, créame con todo el corazón, tenemos que tomar esa decisión de seguir al Señor. No somos de los que volvemos atrás, no, sino de los que seguimos adelante, adelante. Por eso el Señor le dijo, esfuérzate y sé valiente. Y usted y yo nos tenemos que esforzar para seguir adelante. La fidelidad verdadera se demuestra cuando las circunstancias son adversas. Que tengo problemas en X lugar, que tengo problemas esto y esto otro. Todos tenemos problemas, no hay excepción. Todos de una o de otra forma. Pero ¿sabe qué? El problema ya no lo vemos grande, sino ahora lo vemos pequeño, porque el Señor nos enseña cómo batallar, cómo pelear. Por eso bien dice la palabra del Señor, he peleado la buena batalla, ¿verdad? Dice el apóstol Pablo. Y yo creo que esta es una de las cosas donde usted y yo tenemos que pelear esa buena batalla de ser fiel al Señor. Aleluya. Él nos va a dar la victoria. Por eso Ruth dice, no me ruegues que te deje. No, no, no. Y luego dice, donde quiera que tú fueres, iré yo. Oiga, no se le iba a despegar. Donde tú vayas, ahí yo iré. Ruth decidió caminar junto a Noemí. Y qué precioso, ¿no? Usted y yo hemos decidido caminar con Cristo Jesús. No la abandonó en su momento de dolor, no. La verdadera fidelidad permanece cuando otros se van. Esta es la verdadera fidelidad. Muchos se alejan, pero ¿sabe qué? Usted y yo permanecemos. Por eso bien dice la palabra del Señor, el que permanece en mí y yo en él, éste llevará mucho fruto. Aleluya, gloria a Dios. Usted y yo permanecemos en Cristo Jesús y debemos de llevar ese fruto para la gloria de su precioso nombre. Por eso, Dios también nos llama a ser fiel con las personas que ha puesto a nuestro lado. Sí, ya sea en el ministerio, ¿verdad? Ya sea aún secularmente en el trabajo, ¿verdad? Cuando uno, por ejemplo, falta y dice, no puedo hacer el trabajo porque no vino X persona. Y le ponen a otro y dice, no pudo, no sabe, X. Pero cuando nosotros tenemos esa fidelidad, esa constancia, usted y yo tenemos una constancia en el trabajo, sí o no, secularmente. Ahora en Cristo Jesús también. Porque muchas veces, mire, secularmente en el trabajo llegamos temprano, 5, 10 minutos, 20, dependiendo. Pero cuando uno va a las reuniones, llega uno después, ya que ha comenzado media hora, una hora. ¿Qué pasó? No estamos, ¿verdad? No somos fieles al llamado que Dios nos ha dado. ¿Por qué? Esa fidelidad no se debe de abandonar. Por eso Ruth le dijo a Noemí, donde quiera que tú fueres, iré yo. Tremendo, ¿no? Hay momentos en los que debemos decidir permanecer firmes, aunque no sepamos qué nos espera. No debemos abandonar a las personas solamente porque están atravesando momentos difíciles. Al contrario, ahí es donde usted y yo y cualquiera nos podemos unir para poder, como se dice, echarle la mano. Vamos, hermano, usted me anima, yo lo animo. Y así nos animamos usted y yo y seguimos adelante y animamos a los otros. Es como cuando, por ejemplo, vamos a orar en muchos lugares, ¿eh? se anima que vamos a orar, hermano, vamos a orar. Sí, amén. Entonces se va juntando. ¿Verdad? ¿Por qué le digo? Porque eso es algo precioso, maravilloso, que Dios va poniendo el querer como el hacer por su buena voluntad. Y cuando nosotros somos y estamos en ese proceso de poder seguir aprendiendo del Señor a través de la oración, invitamos a otros y unos ay, al rato o tal día y sí, hay veces que van, hay veces que no, pero poco a poco ese pequeño grupo de oración va creciendo. ¿Por qué? Porque uno está buscando del Señor, porque hay momentos en que las personas atravesan por momentos difíciles, días difíciles. Entonces uno los invita a orar, vente, vamos a orar, mira, Dios te puede ayudar a solucionar y tanto, y va creciendo, y obtenemos la respuesta, la bendición de parte de Dios, y podemos ver la grandeza de Dios, cómo Dios se va manifestando. Por eso, no tenemos que abandonar esa fidelidad, sino que al contrario, es cierto, es difícil. El camino del cristiano no es fácil, hermanos, no es fácil. El caminar en Cristo no es fácil, así se lo digo. Pero usted y yo nos tenemos que esforzar para poder recibir esas bendiciones de parte de Dios, para poder seguir buscando el rostro del Señor, como dice el salmista, tu rostro buscaré. Usted y yo debemos de buscar ese rostro, debemos de buscar, aleluya, que siempre el Señor esté, ¿verdad?, ahí, para que sea nuestra prioridad buscarlo a Él. Por eso bien dice su palabra, buscarlo mientras pueda ser hallado. Llamarle en tanto que está cercano. Deje limpio su camino y vuélvase al Señor, que es en gran misericordia. Aleluya. Y es por eso que estamos aquí, compartiendo palabra, para que veamos la fidelidad de esta mujer, Ruth. ¿Ah? No me voy a adelantar, pero usted va a ver una gran bendición. Y puede haber una gran bendición en su vida cuando usted y yo y cualquiera somos fieles. No es fácil ser fiel, amado hermano. Muchas veces confundimos fidelidad con estar religiosamente, ¿no? Dejar a mi familia, dejar... No. No. Muchas veces se hace religiosamente, pero no es así. Sino que al contrario. Darle el tiempo al Señor y después a nuestra familia. Y después a la iglesia. ¿Por qué? Porque muchas veces nos involucramos tanto en la iglesia, en servir, que nos olvidamos de nuestra propia familia. Y ahí vienen los problemas. Luego la familia ya no quiere nada de Dios. ¿Por qué? Por X razón. Que piensa uno que porque es fiel en servir, en hacer esto y esto otro, dicen, ya, se va a convertir en mi hija. No, muchas veces uno es el obstáculo. Tenemos que nosotros balancear, tomar sabias decisiones. Así, Ruth tomó una decisión firme de seguir a Noemí. Por eso le dice, no me ruegues que te deje. Y en el mismo verso dice, donde quiera que tú fueres, iré yo. Sí, y eso es lo grandioso de cada uno de nosotros, que tenemos que tomar esa sabia decisión para la gloria de su nombre. Una decisión que no debemos de abandonar las personas solamente porque están atravesando momentos difíciles. ¿Cuántas personas no pasan por momentos difíciles? Usted, yo y cualquiera. Ya sea en enfermedad, ya sea por falta de trabajo, ya sea por X causa. Ahí es donde nosotros tenemos que ser fiel al Señor. ¿Por qué? Porque Dios, ¿verdad?, si somos fiel, nos va a bendecir, nos va a guardar, nos va a suplir. Conforme sus riquezas en gloria. Usted que está ahí escuchándome, ¿no?, Dios puede hacer grandes cosas en su vida. Dios puede sanarle ahí si usted está enferma. Dios puede sanarle. Dice que al que cree todo le es posible. Hermano, hermana, si usted está padeciendo, confía en el Señor. Y el Señor hará tantas cosas por usted, por mí. Por eso, en el libro de Josué 24:15 dice, yo y mi casa serviremos a Jehová. O sea, Josué tomó una decisión y no fue drástica. Él estaba hablando con el pueblo y veía cómo el pueblo andaba. Y él les dijo, ¿saben qué? Si quieren irse, váyanse. Pero yo y mi casa vamos a servir al Señor. Y esa era una decisión muy grande. Era una decisión que aparentemente muchas veces lo leemos, pero trae un gran significado cuando nosotros verdaderamente entendemos y comprendemos lo que el Señor a través de Josué nos quiere dar a entender. Quiere que aprendamos a poder confiar en Él. Pues o bien dice, confía en Él y Él hará. ¿Qué va a hacer? No lo sé, pero Él va a hacer grandes cosas. Porque al Dios que tenemos no es un Dios pequeño. Él hace cosas grandes, grandes, grandes que nosotros no entendemos muchas veces. Cómo actúa. Cómo va a trabajar. Y eso lo podemos ver cuando el pueblo de Israel estaba cautivo en Egipto. ¿Cuántos milagros no hizo? ¿Cuántas señales? No cualquiera las iba a hacer. Mira lo que Dios hace. Y Dios lo sacó con mano poderosa. Y sí, y después, ¿no? El mismo rey, ¿ya? Después de que terminó todo y salieron, quería ir a acabarlos. Pero no sabe con quién estaba luchando. No entendía. Y al final de cuentas, ellos mismos acabaron. Todos, claudicando todos, ¿verdad? Después de pasar y ser un... Gracias, hermano. Después de pasar un buen tiempo, ¿qué es lo que hizo? ¿Regresó? ¿Solo? ¿Humillado? Y eso es lo que pasa. Pero usted y yo hemos tomado esa sabia decisión de poder ser fiel a Dios. Serle fiel a Dios. Sé fiel hasta la muerte y yo te daré la corona de vida. Oiga, qué precioso. ¿Cómo será esa corona, amados hermanos? No será cualquier corona. Es algo especial. Mientras usted y yo nos mantengamos en esta fidelidad, Dios va a hacer grandes cosas. Ruth le dice, tu pueblo será mi pueblo y tu Dios mi Dios. Ruth no solamente escogió a Noemí, no. También escogió al Dios de Noemí. Oiga, me imagino que, aunque no estaba, me imagino que veía cómo oraba, cómo le clamaba a Dios, cómo le pedía, cómo se postraba, cómo lo buscaba. ¿Qué ejemplo le estaba dando a Ruth? Y usted y yo, ¿qué ejemplo le estamos dando a los que nos siguen? ¿Quién lo está siguiendo? Sus hijas, sus hijos, sus nietos. Traemos una filita, mire, que nos están siguiendo a usted y a mí. ¿Qué ejemplo les podemos dar? El ejemplo es de que nos vean tanto a usted, a mí y a cualquiera orando, clamando por sus vidas. Que Dios los guarde, que Dios los bendiga. Así como Job, él hacía sacrificios. Claro, ahora no lo vamos a hacer. Y él decía, porque si mis hijos han pecado, si mis hijos han hecho faltas. Y ahora, ¿verdad?, tenemos usted y yo como padres clamar por nuestros hijos, por nuestros familiares. ¿Cuántos familiares usted y yo no tenemos que aún no quieren, aunque uno ya les haya hablado, pero no quieren? Pero ¿sabe qué? Si ya les habló, qué bueno, gloria a Dios. Pero ahora nos queda orar, Señor, tócale su vida, sus corazones, Señor, que alguien llegue, alguno de tus siervos llegue allá hasta donde están ellos, mi Dios. Dios usa grandes formas para poder llegar a las personas cuando uno cae de rodillas, se postra y le dice, Señor, yo lo pongo en tus manos, que seas tú, oh Dios, tocando esas vidas, esos corazones. Señor, duros de piedra, y Dios lo hace. Para Dios nada es imposible. Para Dios nada es imposible. Tu pueblo será mi pueblo, dice. Y tu Dios, mi Dios. Ruth no solamente escogió a Noemí, no. Usted y yo no solamente escogemos el ministerio en el que estamos. No, hemos escogido primeramente seguir a Dios. Yo no estoy siguiendo al líder, no, estoy siguiendo a Dios. Escogió al Dios de Noemí, dice. Qué tremendo, ¿no? Ruth no solamente escogió a Noemí, también escogió al Dios de Noemí. Su decisión implicaba cambiar de pueblo, costumbres y forma de vida. Algo grandioso y maravilloso, ¿no? No cualquiera lo hace. ¿Por qué? Porque cambiar de pueblo, ay, tú ya no eres, como dicen, tú ya te volviste aleluya, es lo que le dicen a uno, ¿sí o no? Bueno, sí. ¿Qué es lo malo? Alabar a Dios, conocerlo a Él verdaderamente, estarlo conociendo a través de su palabra, que es lo que Dios desea. Él nos da paz y tranquilidad. Por eso bien dice, mi paz os dejo, mi paz la doy, no como el mundo la da. Entonces, cuando escogemos esa bendición, la decisión implicaba cambiar de pueblo, de costumbre y de forma de vida. Ahora, usted y yo es lo mismo. Hemos cambiado de donde antes estábamos a como estamos ahora. ¿Cuáles eran las costumbres que teníamos antes? La mayor parte del tiempo era ofender a Dios en diferentes formas. ¿Sí o no? Claro. Hablar malas palabras. Hacer tanto esto, esto y esto otro. Con eso ofendíamos a Dios. Su modo de ahora de vestir. Antes el pelo largo, ¿no? X y toda la camisa desabrochada y esto y esto otro. Pero ahora no, ahora es diferente. La mujer también. ¿Cómo se vestía antes? Ahora se viste diferente. Se viste con pudor. Ahora, yo creo que le piden la dirección a Dios. Y así uno también de hombre. Señor, estoy bien así. Para la gloria de tu nombre. Voy a servir. Voy a servir en tu pueblo, Señor. Voy a servirte a ti. Entonces, cuando uno todo hace, ¿verdad? Hay cambios cuando se toma esa decisión espiritual. Tu pueblo será mi pueblo y tu Dios, mi Dios. Aleluya. Vea el gran cambio que va haciendo Ruth. Seguir a Dios significa entregarle nuestra vida, incluso cuando no conocemos todo lo que vendrá. Es cierto. Usted y yo ponemos toda nuestra confianza, toda nuestra fe en Dios, sin conocer lo que nos depara. ¿Qué va a venir más adelante? Pero lo grandioso y maravilloso es que cuando nosotros seguimos al Señor, le estamos diciendo, te entrego mi vida. Haz de mí lo que quieras, Señor. Tú el alfarero. Yo el barro soy, Señor, aleluya. Aquí estoy, Señor. Ayúdame. Y Dios lo va formando. Así como me ha formado, lo va a transformar a usted. En algo que Dios va a hacer en gran manera. ¿Por qué? Porque a través de su palabra, seguir significa entregarle nuestra vida. No sabemos cómo Dios nos va a usar para la gloria de Él. ¿Usted sabe? No, yo tampoco. Ruth tomó esa decisión firme, tomó una decisión de fidelidad que no abandona. Tomó una decisión espiritual y eso es lo más grandioso y poderoso para usted, para mí y para cualquiera. Una fidelidad hasta el final. Dice, donde tú murieres, moriré yo. Oye, qué tremendo. Donde ella muriere, dice, yo moriré. Ruth no estaba haciendo un compromiso temporal.

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2: Uno más y más. Y usted y yo tenemos que aprender más. Va a decir, no, es que yo ya leí toda la Biblia. ¡Qué bueno, gloria a Dios! Yo también ya la leí. La leímos dos veces con mi familia. Pero, ¿qué pasó? Vamos leyendo y vamos aprendiendo nuevamente. Porque nuevas son cada mañana. Esto nos trae vida. Y vida en abundancia. Vida que realmente, cuando nosotros la aplicamos, la fidelidad es un compromiso que se mantiene aun cuando el camino se hace difícil. La fidelidad es un compromiso que se mantiene aun cuando el camino se hace difícil. ¿Es difícil? Sí. ¿Por qué? Porque muchas veces, como seres humanos, nos da la tendencia a buscar otras cosas. Pero cuando usted y yo estamos siendo guiados bajo el Espíritu Santo de Dios, créame que todo eso se va apartando. No nos llama la atención. El mundo ya no tiene ese poder, esa fuerza para jalarnos. Porque mientras estemos, como dice su palabra, bajo esa unción, ¿quién los arrebatará de mi mano? Dice la palabra del Señor. Mientras estemos bajo esa unción poderosa y maravillosa del Espíritu Santo, no nos vamos a mover. El enemigo va a querer, pero poderoso es Dios para poder sostenernos. Por eso dice, ¿quién los arrebatará de mi mano? O sea, ¿quién los arrebatará de mi poder? ¿Por qué? Por eso bien dice la palabra, ¿no? Torre fuerte es el nombre del Señor. A Él correrá el justo. Usted y yo vamos corriendo cuando sentimos que queremos claudicar, queremos desmayar. Corremos a postrarnos y decimos, Señor, ayúdame. Por eso bien dice, clama a mí, yo te responderé. Ahí es donde usted y yo caemos de rodillas y decimos, Señor, ayúdame. No quiero fallarte. Quiero seguir adelante. Ayúdame, Señor, a mantenerme fiel a ti. Ayúdame, Señor. Y hay ese clamor. Así como hubo el clamor del pueblo de Israel cuando ya estaban cansados de estar esclavizados en Egipto. Se reunieron y ese clamor subió hasta la presencia del Señor, y así también debe de subir ese clamor, el suyo y el mío, en esas necesidades. Por eso es que no es fácil. La fidelidad es un compromiso que debe de mantenerse aun cuando veamos que el camino se hace difícil, aun cuando veamos que las cosas se ponen difíciles, aun cuando veamos que está sucediendo lo que está sucediendo, tenemos que seguir adelante. ¿Por qué? Porque tenemos un galardón, usted y yo, que Dios nos va a dar. Por eso, cuando usted y yo vamos hacia adelante, dice la palabra del Señor, Apocalipsis capítulo 2 y verso 10. Sé fiel hasta la muerte, dice. Y yo te daré la corona de vida. Oh, bendito sea su nombre para siempre. Sé fiel hasta la muerte. Y yo te daré la corona de vida. Qué precioso es, oiga. Es algo que realmente nosotros podemos imaginarnos por un momento, mantenernos fiel. Y el regalo que Dios hará. Imagínese si aquí en la vida.

0: vida terrenal cuando nos regalan X cosa. Oh, gracias, uno se sorprende por ese regalo, ese presente, como se dice. Oh, gracias, y lo abrazan a uno y ay, tanto. Es grandioso, pero más grandioso es cuando usted y yo en la presencia del Señor podamos, ¿verdad?, recibir esa corona de vida. Por eso bien dice, en lo poquito me fuiste fiel. Dice. Oiga, en lo poquito, en lo poquito. Para el Señor es poquito, para nosotros es, ay, dice, niéguese a sí mismo, tome su cruz y siga. Ay, qué pesado es, dice. Esto es la vida cristiana. Ay, no, no aguanto, muchos dicen. Y no es así. La vida cristiana es paz y tranquilidad, es cierto. Todos tenemos problemas, pero ¿sabe qué? Ya no los vemos tan grandes. Ahora los vemos pequeños, que podemos solventarlos con la ayuda del Señor. No solo. Dios nos da la sabiduría, Dios nos da el entendimiento para poder seguir adelante. Por eso la palabra del Señor nos enseña Proverbios capítulo 3, versos 5 y 6. Vea lo que dice la palabra del Señor. Y eso es algo maravilloso que Dios nos enseña. Proverbios capítulo 3. Aleluya. Verso 5 y 6 dice: Fíate de Jehová de todo tu corazón, o sea, ten confianza, ten fe. Y no te apoyes en tu propia prudencia, o sea, no, tú no tengas confianza en ti mismo. Sé sincero. Reconócelo, dice, en todos tus caminos. Oiga, reconoce que hay que reconocer que necesitamos una guía. Sí. Reconócelo en todos tus caminos, dice, y él enderezará tus veredas. Si nos vamos desviando, el Señor dice, ey, ey, ey, por aquí. Por eso el Señor Jesús dijo, yo soy el camino, la verdad y la vida. O sea, yo soy el modelo que ustedes deben de tomar, de seguir. Yo soy el camino, yo soy la verdad y yo soy la vida. Y esto es por eso que tenemos que reconocerlo en todos nuestros caminos. Y aquí dice, y él enderezará tus veredas. Oiga, y esto es lo grandioso de la palabra del Señor que nos enseña, que Dios puede cambiar su historia y mi historia. ¿Por qué? Ruth salió de Moab sin saber lo que Dios tenía preparado. Y usted y yo también salimos del mundo, pero no sabemos lo que Dios ha preparado para usted y para mí. Pero esa decisión de fidelidad que usted y yo hemos tomado, así como Ruth, su decisión de fidelidad la llevó a formar parte de una historia extraordinaria. ¿Por qué? Porque de extranjera a parte del pueblo de Dios. De viuda a esposa de Boaz. Aleluya. De una mujer sin futuro aparente, parte de la genealogía de David. Y finalmente aparece en la genealogía de Jesucristo. Qué precioso es, ¿no? Eso es lo que Dios hace en la vida de cada uno. Cuando usted y yo y cualquiera decidimos permanecer fieles a Dios, aun en tiempos difíciles, Él puede, el Señor, usar nuestra fidelidad para abrir un nuevo capítulo en nuestra vida. Hay un cambio. Ruth tenía muchas razones para regresar, sí, pero decidió avanzar. Orfa decidió regresar, así como muchos deciden dejar al Señor. Pero Ruth decidió avanzar. No sabía que encontraría en Belén, pero sabía a quien había decidido seguir. Y usted y yo hemos decidido seguir al dador de la vida. Bendito sea su nombre para siempre. ¡Aleluya! No siempre necesitamos conocer el camino. Necesitamos confiar en Dios que va delante de nosotros. Eso es lo grandioso de la palabra del Señor. La fidelidad de hoy puede convertirse en el testimonio de mañana, tanto en sus familiares como en sus conocidos, donde quiera que usted se mueva. ¿Por qué? Porque van a decir, esa mujer o ese hombre verdaderamente es fiel a Dios, fiel a sus creencias. Y eso es lo que pasa muchas veces, cuando cada uno de nosotros somos fieles al Señor. Nosotros no nos damos cuenta, pero hay personas que a usted y a mí nos miran. ¿Cuál es, como se dice, nuestro testimonio delante de las otras personas que no conocen al Señor? Y eso es lo grandioso de esta palabra, que Ruth tomó esa decisión firme, tomó una fidelidad que no abandona, y también tomó una decisión espiritual. ¿Qué decisión ha estado tomando usted? ¿Una decisión o una fidelidad hasta la muerte? Dios puede cambiar su historia, Dios puede cambiar su vida, Dios puede transformar, como dice la palabra del Señor, transformaos por medio de la renovación. ¿Y cómo nos vamos a transformar? Por medio de su palabra. Ruth tomó esa decisión. Se transformó después de ser, ¿verdad?, una persona que no tenía genealogía. Y mire todo lo cómo Dios fue trabajando con ella, porque tomó una sabia decisión de poder ser fiel a Dios. Y si usted y yo somos fieles, dice la misma palabra del Señor, como leíamos en Apocalipsis capítulo 2 y verso 10, ¿verdad? Sé fiel hasta la muerte y yo te daré la corona de vida. Por eso, y lo que leíamos en Proverbios capítulo 3 versos 5 y 6. Fíate de Jehová de todo tu corazón, dice. Fíate, confía en Él. ¿En quién estamos confiando usted y yo? ¿En quién tenemos la fidelidad? ¿En las cosas materiales? ¿En las cosas de este mundo? ¿O en Cristo Jesús? Hágase esa pregunta. ¿A quién le estamos siendo fiel? Así que esa es la gran pregunta. ¿A quién le estamos siendo fiel? Así como Ruth tomó esa sabia decisión de poder confiar en el Señor, usted y yo tenemos que tomar esa sabia decisión de decirle, Señor, aquí estoy, ayúdame. Así que, amados hermanos y amigos, les dejo esa inquietud. ¿A quién le está usted siendo fiel? ¿Al ministerio? ¿A su líder? ¿O a Dios? Padre bueno que estás en gloria, en el nombre poderoso de Cristo Jesús, Señor nuestro. Damos las gracias, oh Dios, por darnos esta oportunidad de poder estar compartiendo esta palabra, Señor. Que su palabra, Señor, haya caído en buena tierra, Padre. Que su palabra, Señor, llegue hasta lo más profundo de los corazones, donde cada uno necesitamos tener esa fidelidad hacia usted. Padre, gracias por este tiempo, gracias por cada uno, Señor, de los que ha estado escuchando palabras, ha estado conectado, Señor. Gracias, Señor, gracias. Y le pido por cada uno de ellos, Señor, que se sigan manteniendo fieles en su palabra, en sus ministerios, Señor. Gracias en esta preciosa hora. En el nombre poderoso de Cristo Jesús, Señor nuestro, yo le doy las gracias. Gracias, Señor, por darme este tiempo y poder poner en sus manos, Señor, cada necesidad que haya. que sea usted, oh Dios, conforme su misericordia siendo, mi Dios. En Cristo Jesús, Señor nuestro, yo le doy las gracias y será hasta la próxima, si usted lo permite, Señor, para poder seguir compartiendo de esta palabra que nos trae una rica y abundante bendición a nuestras vidas. En Cristo Jesús, Señor nuestro, yo le doy las gracias. Amén y amén. Aleluya. Gracias, Señor. Gracias. Gracias, mi Dios. Porque usted es bueno.
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1: Que bendiga, hermanos, amigos que nos escuchan en esta hora. Somos el grupo evangelístico Una voz que clama en el desierto. Y primeramente le agradecemos a nuestro Dios Todopoderoso que nos permite estar de nuevo transmitiendo a todos ustedes a través del 1010 AM aquí desde Phoenix, Arizona, y también a través de ciertas páginas sociales como YouTube, Facebook. Puede usted ver todas las transmisiones radiales en vivo todos los martes a las 7 de la tarde. Y lo seguimos invitando para que comparta esta página de Conexión Cristiana Radio a sus amigos, a sus conocidos, para que también ellos estén constantemente escuchando la palabra de Dios, para que tengan tiempos de oración, de alabanza, y pues sea esta página de bendición a todo aquel que necesite una palabra de aliento, una palabra de esperanza. Así que sea partícipe con nosotros para seguir compartiendo el Evangelio a toda criatura. También, si usted no tiene un lugar donde congregarse, nuestra iglesia se llama Ministerios Unidos Príncipe de Paz, que se encuentra ubicada en el 1501 East Adams, aquí en Phoenix, Arizona. Nuestros horarios de servicio son los miércoles y los viernes a las 7 de la tarde y los domingos a las 11 de la mañana. También puede llevar a sus niños. Tenemos tiempo en donde hay maestras que también les enseñan la palabra mientras usted se está regocijando, alabando, glorificando a Dios y teniendo un tiempo de compartir la palabra con usted, para que también usted sea fortalecido para la semana que inicia, ¿verdad? Iniciar de la mejor manera buscando de Dios los domingos a las 11 de la mañana. Y así pues iniciamos el programa del día de hoy. Primeramente le doy la bienvenida a nuestros hermanos Frank y hermano Santiago. Bienvenidos.
2: Dios le bendiga, amados oyentes. Aquí estamos una vez más para exponer lo que Dios ha puesto en cada uno del corazón de nosotros. Para ustedes, que sea una palabra de ánimo, una palabra de bendición. Y Dios los bendiga a cada uno de ustedes que en este momento sintonizan esta estación de radio, hermanos.
1: Así es, amén, hermano Frank.
3: Así que damos gracias a Dios porque Él es bueno, amén.
1: Amén, amén.
3: Nos permite poder estar aquí juntamente reunidos para llevar la palabra a través de su palabra, amén. Y así poder cantar y exaltar el santo nombre del Señor, amén.
1: Así es.
3: Él es el poderoso de Israel.
1: Amén. Gloria
3: y a Él
1: Dios.
3: Tenemos que adorarle y exaltarle por
1: así
3: siempre,
1: es.
3: Amén.
2: En el nombre de Jesús, que así sea, Padre.

0: Aleluya.
1: Sí, gloria
0: sí,
1: a Dios.
0: Señor.
1: Así es, mayor es el que está con nosotros. Amén, y qué importante tener ese conocimiento, aleluya, esa certeza, esa seguridad que no estamos solos. Que esto que acaba de entonar el hermano no es solamente un cántico, sino que es una manifestación de fe, de amén, creer que Él verdaderamente está con nosotros, amén, en todo tiempo. Así aleluya, es, aleluya, gloria a Dios. Y así damos lugar ahora a iniciar esta palabra que el Señor ha puesto en nosotros para compartir con todos ustedes en este día. Y le pusimos como título, busca a Dios y Él te transformará. Mire, quiero mencionar primeramente un versículo bíblico que encontramos en Jeremías 29:13, que dice así: y me buscaréis y me hallaréis, porque me buscaréis de todo vuestro corazón. Esta palabra fue mencionada por el profeta Jeremías al pueblo de Israel. Y si nos vamos un poco al contexto de este versículo bíblico, dice que fue en el tiempo que el pueblo de Israel estaba viviendo un exilio, en donde estaban siendo llevados en cautiverio. Así que por lógica, el tiempo que ellos vivían no era un tiempo fácil, sino que era un tiempo difícil, un tiempo en el cual ellos estaban siendo totalmente oprimidos, y Dios no los dejó simplemente que ellos pensaran que estaban solos, que lo que estaban pasando tenían que vivirlo únicamente ellos sin su ayuda, sino que Dios le habla a través del profeta Jeremías y les hace ver: ustedes no están solos, búsquenme y me van a hallar y su vida va a ser diferente. Pero hay una clave en esta palabra: tienen que buscarme de todo vuestro corazón. Amén. Y sabe que nosotros, meditando en esta palabra de la búsqueda al Señor, muchas veces en nuestras vidas pasamos por situaciones difíciles. ¿Cuántos de nosotros, aunque evangelizamos, hemos conocido a madres que están sufriendo por sus hijos, que están en las drogas, que están perdidos, que están en la rebeldía, y ellas están atribuladas porque quieren ayudar a sus hijos, pero no saben cómo ayudarlos? Incluso hace unos días atrás salimos a las calles a evangelizar. ¿Y cuántas personas no vimos, verdad, hermano Frankie, en las drogas, en muchachas en la prostitución? Y mire, aún nosotros nos servía para meditar en esto. Si nosotros no conociéramos del Señor, ¿qué esperanza le puedes dar a esas personas? Mucha gente las ve y dicen: esas personas ya están perdidas, no se puede hacer nada con ellas. Pero cuando tú conoces la palabra de Dios, cuando tú sabes lo que Él puede y el poder que tiene para transformar a las personas, tú puedes ir a las calles, tú puedes acercarte a una amistad, tú puedes ir con tus vecinos y hablarle de que no importa la situación que ellos estén viviendo, Dios tiene el poder para transformar aquella situación que ellos viven. Por eso es el poder del Evangelio del Señor, de que nosotros podemos decirle a usted: no importa lo que usted esté viendo en su familia, lo perdido que pueda estar su esposo, sus hijas, sus hijos, no importa la situación que usted misma esté viviendo, como usted se sienta, si usted busca a Dios con todo su corazón, Dios tiene el poder para transformar todas las cosas. Y vamos a estar viendo algunos versículos bíblicos y pasajes bíblicos y ejemplos en el Nuevo Testamento de hombres comunes, corrientes, que tenían una vida regular, por así decirlo, común, pero una vez que tuvieron un encuentro con Jesucristo, todo cambió. Y vamos a referirnos a algunos ejemplos de los discípulos de Jesús, ¿verdad, hermano Santiago?
2: Amén, hermana. Y hay una cita bíblica en Romanos que dice que el Evangelio para algunos es locura,
1: sí,
2: pero para nosotros es poder de Dios.
1: Así es, gloria
2: a Dios.
1: Podemos
2: hacer grandes cambios, hermano, con la ayuda de nuestro Señor Jesucristo.
1: Amén, así es.
2: En nuestro corazón. Todos en algún punto de nuestras vidas que somos cristianos, llegó un punto exacto, un momento exacto donde sentiste que Dios tocó tu corazón, hermanos.
1: Así es.
2: Y aquí estamos hoy este día para poner de ejemplo a personajes de la palabra de Dios, como los fueron algunos de sus discípulos, que fueron hombres comunes, igual como tú, igual como yo.
1: Así es.
2: Con todas y las mismas luchas, temores,
1: cargas, afanes
2: en la vida, y pudieron seguir adelante. Dios los ayudó, Jesús los ayudó, Jesús transformó sus vidas. Y vamos a ver en el caso de un hombre muy conocido llamado Pedro, que fue uno de sus discípulos. Ahora, el oficio de Pedro era ser un pescador, hermanos.
1: Sí.
2: Eso lo sabemos porque la palabra de Dios así lo dice cuando Jesús llegó a su vida. Después de la pesca milagrosa, a Pedro lo invadió un temor Y le dijo Jesús, no temas. Uh-huh. Y le dijo, sígueme y te haré pescador de hombres.
1: Así.
2: En otras almas, la tarea de Pedro ya no iba a ser su oficio uh-huh. regular que él tenía. Ahora iba a ganar almas.
1: Sí.
2: Iba a poder convencer. Y tal cual fue lo que sucedió, que después de la venida del Espíritu Santo, hermanos, en su primer discurso se convirtieron 3,000 almas.
1: Así es.
2: Ahora, Pedro era una persona también llena de temores. Era una persona impetuosa, impulsiva, sí. temeraria, bulliciosa, fanfarrón, hasta arrogante.
1: Sí.
2: Ahora, esto lo que quiere decir que no era una persona correcta.
1: Sí.
2: Y muchas de las veces nosotros pensamos que necesitamos estar perfectamente bien para que Dios nos pueda usar.
1: Sí.
2: No, Dios es el que hace el cambio en nuestras vidas.
1: Así
2: nuestros
1: es.
2: Errores y debilidades, Él las convierte en maravillas para su gloria,
1: sí.
2: para poder acercarnos a otros y decir, mira, no te puedo presumir de quién soy yo, sí. pero sí te puedo presumir quién hizo el cambio en mí.
1: Sí,
2: porque
1: es.
2: Yo por sí solo no puedo...
1: No hubiéramos podido hacerlo.
2: Absolutamente mucho o sí. tal vez nada. Porque Él es quien nos capacita.
1: Sí,
2: Él es quien nos motiva. Él es quien nos llama. Él es quien nos cuida. Ahora, sí. voy a tocar un poquito sobre el nombre original de Pedro. Era Simón Baronia.
1: Sí.
2: O hijo de Jonás. El nombre Cefas, que significa Pedro, viene del término griego Petros, que significa roca. Ahora, ¿por qué toco este punto? Porque Pedro... A pesar de todos sus defectos,
1: sí.
2: llegó a ser alguien sólido en su amor por Jesús. ¿Por qué Jesús escogería a alguien como Pedro? Sabiendo que Jesús que llegado el momento lo negaría tres veces.
1: Le iba a negar, iba a tener temor. ¿Sabes?
2: Pedro fue impetuoso y valiente, incluso cuando Jesús le dijo lo que le iba a suceder, que iban a venir por él uh-huh. y lo iban a arrestar, Pedro fue uno de los que se levantó y dijo, no, Señor.
1: Ajá.
2: Incluso, si es necesario, voy contigo hasta la muerte.
1: Exactamente.
2: Y Jesús lo reprendió. Podría ser escucharse así, pero le dijo, Pedro, te aseguro que esta noche me negarás tres veces.
1: Uh-huh.
2: Y así sucedió tal y como se lo dijo Jesús. Ahora, en nuestra vida actual, hermanos, ¿cuántas veces nos hemos sentido que somos capaces de hacer muchas cosas? Y en realidad no somos capaces
1: sí.
2: sin la ayuda de Jesús. ¿Cuántas veces hemos negado a Jesús?
1: Sí.
2: No tal vez de una manera hablada de que no lo conocemos, sino con nuestros frutos.
1: Sí, con nuestros hechos.
2: Nuestros hechos. Cómo nos comportamos, cómo vivimos, qué es lo que hacemos delante de los demás para uh-huh. que vengan a Jesús. Ahora, después de que Jesús resucitó, la vida de Pedro cambió.
1: Sí.
2: ¿Por qué? Porque Pedro entendió verdaderamente lo que Jesús quería hacer con él.
1: Sí.
2: Que él sería una roca sólida. Incluso le dijo, Pedro, ¿me amas? Y la tercera vez que se lo mencionó el Señor, Pedro se entristeció y le dijo, Señor, he aquí tú lo sabes
1: todo. Tú lo conoces todo.
2: Y es verdad, hermanos. Dios conoce nuestra vida. Dios conoce nuestro corazón. Dios sabe hasta dónde somos capaces de hacer algo por Él.
1: Sí,
2: y muchas veces la emoción o nuestro sentimiento nos hace decir, no, Señor, yo de aquí en adelante... hasta donde tú me digas.
1: Sí.
2: Pero a veces decir eso y llegar el momento de una prueba o una lucha, como en este caso que le sucedió a Pedro del sí. negar a Jesús, nos damos cuenta que...
1: ¿Cómo estamos realmente? ¿Cuál
2: ¿cómo
1: es nuestra
2: estamos
1: condición?
2: Realmente.
1: Sí, ¿quiénes somos
2: ¿verdad?
1: En realidad? Incluso usted ahorita que está mencionando a Pedro, es fácil ya ver todo el panorama de lo que pasó en la palabra de Dios conforme está escrito. Pero a veces nosotros no tenemos paciencia de esperar lo que Dios va a hacer en nuestras vidas. Puede ser que hay madres que nos van a ver, que nos van a escuchar, y ellos están viendo ahorita a sus hijos perdidos en las drogas, como una de las muchachas que orábamos por ella en el parque, que tocaba nuestro corazón verla en esa condición, que ella simplemente quería la oración porque ya no quería estar más en esa vida, ¿verdad, hermano Frankie? Y a veces piensas que el sufrimiento... no tiene un porqué. Pedro tuvo que ser procesado. Fueron diferentes amén. Etapas en las que Pedro, literalmente una vez, Jesús mismo le dijo, te reprendo, Satanás, por las palabras que estaban saliendo de la boca de Pedro. Pero cuando te das cuenta, todo lo que nosotros vivimos es precisamente con un propósito en los caminos de Dios para ser transformados. Si Pedro no hubiera pasado aún el negar a Jesucristo y sentir ese dolor en su corazón de cómo a su maestro, aquel que, como dice usted, le había dicho, te voy a seguir hasta la muerte, y cuando se enfrentó a la probable muerte, porque también hubiera sido apresado junto con Jesucristo, y pasó el temor de a lo mejor ser crucificado igualmente que con Jesús, y no pudo. Él no podía entenderlo en ese momento, pero era un quebrantamiento necesario para forjar su carácter. Entonces, como usted dice, a veces nosotros tenemos un tipo de carácter porque hemos crecido de esa manera. Hay personas que, hombres que han tenido que ser duros, violentos por la niñez que ellos pasaron. Muchos hombres fueron golpeados, fueron menospreciados y crecen con ese carácter. Y a veces el error es pensar que tú vas a morir con ese carácter, cuando no es así. Cuando Jesús te da la oportunidad de que si tú vienes a Él, que si lo buscas de todo tu corazón, vas a ser un hombre diferente. Pedro, según los estudiosos, cuando lo empiezan a checar desde el principio de los evangelios, con esa rudeza, con esa forma tan impetuosa de ser, al final de cuentas, es un hombre que está hablando constantemente del amor al prójimo, del amor a los hermanos. ¿Cómo es posible que llegó a aquel nivel? ¿Por qué? Porque caminó con Jesucristo, tuvo un encuentro con Él, aprendió de su palabra y al final de cuentas, sí o sí, fue transformado. Y eso es lo hermoso de lo que estamos hablando en este día. Porque Dios te da esa oportunidad de que todos cambiemos nuestras vidas. Amén. Al final de cuentas.
2: Amén. Y todos aquí en esta sala tenemos un pasado. Tenemos un testimonio.
1: Muy malo.
2: Del cual
1: este
2: Dios...
1: Excepto el hermano Frankie no. Nosotros sí, pero él no.
2: Frankie llegó desde pequeño, desde pequeño no a los caminos del Señor. Todos tenemos luchas, todos tenemos pruebas en las cuales Dios transforma nuestro carácter.
1: Así es.
2: Nuestra manera de vivir, nuestra manera de ser. Ahora, ¿por qué nuestro Señor Jesucristo escogió a una persona como Pedro?
1: Sí.
2: Creo que por la misma manera que nos escoge a nosotros.
1: Sí, exacto.
2: No somos tan diferentes a Pedro.
1: No.
2: O no.
1: Somos demasiado parecidos. Demasiado.
2: Y son unas de las cosas más maravillosas que podemos encontrar, porque Dios, nuestro Señor Jesucristo, hace maravilla con lo poco que somos.
1: Así es.
2: Lo malo que hacíamos lo convierte en algo maravilloso.
1: Así es.
2: ¿Para qué? Para ayudar a los demás.
1: Sí.
2: Para guiar a tu familia, para ser un ejemplo a los que te rodean. Ahora, a veces uno quiere tener el potencial o prepararse demasiado para que Dios te use.
1: Sí.
2: Por más que te prepares, por más que luches, sí es vital, es bueno.
1: Sí.
2: Pero siempre hay que recordar que Jesucristo es el que hace todas las cosas en nosotros. Ahora,
1: y aún Dios, ahí, haciendo una pausa a lo que dice usted, sí nos tenemos que preparar, tenemos que estudiar la Biblia, si tienes posibilidades de aún tomar cursos, seminarios, pero lo que te prepara más es la vida.
2: Amén.
1: O sea, la vida es la que te va a preparar al final de cuentas, porque aún cómo le vas a hablar a otros algo que tú no has vivido. Por ejemplo, como usted está hablando, aún la enfermedad, qué bueno puede tener la enfermedad, pero a través de la enfermedad es un proceso de transformación para que tú sientas el dolor, para que tú sientas lo que otros están viviendo a través de una enfermedad, y una vez sanada, des aliento a otras personas.
2: Para servir como ayuda de testimonio, para animar a los demás. Ahora, va a haber cosas en nuestras vidas, así como las que les pasó a Pedro.
1: Sí.
2: Tal vez no hagamos las grandes maravillas que hizo Pedro, que incluso hasta que con sus sombras se sanaban los enfermos.
0: No hay ni uno.
2: Pero
1: Dios tiene el poder de volver a derramar esa unción.
2: Sí tenemos la capacidad.
1: Hay que tener fe que puede suceder.
2: De llegar con alguien y presentarle quien cambió nuestras vidas.
1: Y sabe que es importante ese punto antes de avanzar más. Es verdad lo que usted dice. Mucha gente no quiere salir ni a las calles porque no tiene fe que va a pasar nada, como dice usted, porque piensan que únicamente si pasan esos hechos sobrenaturales, pero no, tienes que empezar por lo pequeño. O sea, eso no te debe delimitar, y es importante lo que usted acaba de decir, porque muchas de las personas que no quieren hablarles a otros es porque ellos tienen falta de fe de que vaya a suceder algo, de que Dios no sane, o de que Dios no respalde aquello que están hablando, y eso los limita, y ese es un error bien grande, porque simplemente que tú das tu testimonio, ya hay poder. Amén. Simplemente que tú des un versículo bíblico, ya tienes el poder, porque es la palabra de Dios, y la palabra de Dios es poder. Amén. Así que no debes de limitarte en eso.
2: Amén. Y a veces no hay que esperar a poder presentarnos delante de una inmensa multitud. Simplemente lo que estamos haciendo aquí, que esto se transmite, esta transmisión de radio, usar tus redes sociales para decirle a alguien, Cristo te ama, en un en vivo, hermanos, es algo grande. Uh-huh. Cambia, porque hay personas que tal vez están perdiendo el tiempo en otras cosas en redes sociales y le aparece tu en vivo, uh-huh, o le aparece un video que formaste con unas palabras de ánimos, pero muchas veces en nuestro pensar es, no, pues necesito estar detrás de un púlpito.
1: Sí.
2: Tenemos los labios, mucho que dar, mucho que decir.
1: Todos tenemos páginas sociales, todos. Yo creo que el 90%, bueno, conozco algunas hermanas que no tienen, pero son la excepción, hermana Gloria. Hermana Gloria, si me escucha, no me escucha porque no tiene, hermana Gloria. Le voy a pasar el mensaje a la hermana Gloria porque no nos va a escuchar. Hay personas que no tienen todavía redes sociales, pero el 90% de los cristianos tenemos redes sociales y tenemos que aprovechar eso aún para dar testimonio de lo que Dios ha hecho en nuestras vidas. Tú, por ejemplo, si eres una mujer, un hombre que conoce del Señor, no te esperes, como dice el hermano, a tener un ministerio como Pedro, que fue uno de los apóstoles de Jesús. O sea, simplemente si tú ya tuviste un encuentro personal con Dios, transmite eso, grábate dando tu testimonio de lo que Dios ha hecho en tu vida, y con eso ya vas a estar cumpliendo con el mandato que Dios nos dejó a todos. Es que esto fue a todos, no solamente a los evangelistas, porque si fuera esto por evangelistas, no estaríamos nosotros. Nosotros simplemente somos siervos del Señor que damos testimonio de lo que Él ha hecho en nuestras vidas. Entonces, también esto es para animar a los hermanos, hermanas que nos escuchan. No pares de compartir el evangelio a otras personas. Como usted lo dice, simplemente habla de lo que Dios ha hecho en tu vida.
2: Amén. Y no hay que tener miedo por el qué dirán o por las personas que en tu pasado te conocieron, hermano.
1: Sí.
2: Demuéstrale que Dios ha cambiado tu vida.
1: Así es.
2: Demuéstrale que Jesús te tocó. Demuéstrale que eres una persona llena de errores también, con defectos.
1: Sí.
2: Igual a los discípulos, igual a los escogidos de Dios. Pero recuérdales que Cristo puede hacer el cambio, de que Dios está perfeccionando nuestras vidas. No vamos a ser perfectos de la noche a la mañana sin cometer ningún error, porque la palabra de Dios dice que no lo hay. No hay justo.
0: Los que Dios escogió y los usó tuvieron muchos errores.
2: Amén. Y a veces eso nos impide poder compartir, ya sea tu testimonio, ya sea de presentarle a Jesucristo a alguien. Pero Pedro, a pesar de todos sus errores, fue alguien sólido por su amor a Jesús. Sí. Incluso dice que cuando las mujeres llegaron y le avisaron a los discípulos que Jesús ya no estaba en la tumba, él fue corriendo.
1: Sí.
2: Fue uno de los primeros que se adelantó a mirar y sí, confirmó de que no estaba ahí. Ahora, después que Jesús se le aparece, siempre llega con esta palabra diciéndole paz a vosotros. Para dar testimonio de que Él era el Hijo de Dios.
1: Sí.
2: Y eso fue una de las cosas que a Pedro lo afirmó verdaderamente, hacer lo que Jesús quería que él hiciera. Que apacentara sus ovejas, que fuera alguien sólido en Él.
1: Sí,
2: ahora, Dios es bueno, hermano. Dios es bueno, Dios es maravilloso. Y como le compartimos en el día de hoy, no somos perfectos, lo vuelvo a repetir. Pero Dios es el que justifica nuestros errores.
1: Sí,
2: la palabra de Dios en Jeremías, la cita que leyó, dice, me buscaréis y me hallaréis.
1: Encontraréis.
2: Porque me buscaréis de todo vuestro
1: corazón.
2: Es lo interesante, hermanos, que cuando tú buscas a Dios de todo tu corazón, Él está ahí. ¿Qué decía cuando el pueblo se desviaba? Si se arrepintiere y volviere en sus caminos en pos de mí, ahí estaré yo.
1: Sí.
2: A él no le interesaba tanto lo malo que habían hecho, sino que
1: el arrepentimiento que ellos manifestaron real, de corazón.
2: Y empezar adelante una vez más. Amén.
1: Así es. Sí, así es. Es simplemente, como usted dice, una vez que en la vida de Pedro veíamos todas las actitudes que él tenía, pero también el arrepentimiento. Aún si lo comparamos con Judas, que también tuvo una acción incorrecta, que hizo cosas que verdaderamente lo llevaron a la perdición, al suicidio, por así decirlo, no hubo un arrepentimiento de él. Y en cambio Pedro reconoció que había hecho mal delante de Dios, y por eso Jesús claramente le dio la oportunidad de seguir trabajando para el reino de Dios. Y de igual manera como él, podemos hablar también de otro
2: discípulo
1: de Jesús.
2: Vamos a escoger en esta ocasión también a Mateo. Hay una serie, no sé si la han mirado, que se llama El Elegido o Los Elegidos, de Chosen en inglés.
1: No, hermano.
2: Narra la historia de una manera tan diferente a la vida actual. Sí. No exactamente como lo dicen los evangelios. Por ejemplo, a Mateo lo presenta con una discapacidad.
1: Okay.
2: Como con autismo.
1: Sí.
2: Ahora, la Biblia no dice que tenía eso.
1: Ajá.
2: Pero lo que da a entender esto es que hay veces que Dios te puede usar y no sanarte.
1: Sí.
2: Y eso no debe de ser motivo de
1: apartarte
2: y decir, no sigo porque pues Dios no ha hecho esto en mi vida. Y a veces así suele suceder.
1: Sí.
2: Y aún a pesar de lo que tengamos o las necesidades que estemos padeciendo, Dios va a usarnos.
1: Así
2: dice
1: es.
2: Uno, por ejemplo, no tengo nada que hacer o nada que compartir. Tocamos el ejemplo cuando empezó con lo de la comida con los jóvenes en las calles. Cómo Dios le proveyó lo del banco de comida, cuando íbamos a la central a repartir comida.
1: Sí,
2: usted
1: es.
2: Misma testifica que Dios fue supliendo todo lo que necesitaba sin tener nada.
1: Uh-huh.
2: Ahora, no esperemos a tener algo
1: para dar.
2: Dios va a suplir. Si Dios te hace un llamado, Dios te va a suplir.
1: Así
2: ahora,
1: es.
2: El oficio de Mateo era ser recaudador de impuestos.
1: Uh-huh.
2: Ahora, después de varios años de contar monedas y escribir recibos de pago y recolectar impuestos para los romanos de sus compatriotas judíos, Mateo escuchó una oferta.
1: Uh-huh.
2: Y fue una sola palabra que se le presentó a Mateo. Y la palabra fue, sígueme.
1: Así es.
2: Y dejándolo todo, Mateo, dice la palabra de Dios,
1: se
2: levantó y lo siguió. Ahora, dice que lo dejó todo.
1: Sí.
2: Dejó su trabajo, abandonó su dinero, abandonó una posición social con los romanos que tenía, porque no cualquiera podía tener una posición.
1: Sí, que era codiciada, obviamente.
2: Ahora, lo dejó todo. ¿Qué es lo que nos impide a nosotros dejar para seguir a Jesús?
1: Uh-huh.
2: ¿El pecado? ¿El qué dirán?
1: La avaricia,
2: ¿qué pensará de
1: las riquezas,
2: mi familia?
1: Sí.
2: Exacto. Es que tengo un trabajo que no me permite.
1: Ajá, la seguridad.
2: Cuando
1: trabajo.
2: Tú deseas en tu corazón seguir a Dios, Dios acomoda todas las cosas. A veces el proceso sí es difícil.
1: En un principio sí es difícil.
2: Pero Dios te está transformando en ese proceso.
1: Y sabe que ahí es un punto bien importante, porque por eso muchas personas no entienden por qué puedes abandonar profesión, abandonar deseos, metas personales. Yo cuando me convertí a Cristo, pues era justo cuando ya iba a iniciar mi etapa profesional que tanto había deseado, que tanto había anhelado, que tanto había estudiado. Y la gente y mi familia me criticaban y me decían, estás loca, o sea, ¿cómo vas a dejar la profesión que tanto te ha costado para ahora convertirte en cristiana y hacer un trabajo totalmente diferente? Muy diferente. Y no lo pueden entender. Pero cuando tú has tenido un encuentro verdaderamente con Cristo, puedes decir como el apóstol Pablo, todo me es basura. Puedes soltarlo fácilmente cuando tu encuentro es totalmente real y de corazón. Cuando te das cuenta que lo que tú estás soltando no es nada comparando con lo que tú vas a recibir. Yo me puedo imaginar que es como todas tus metas, tus deseos, es como tenerlo todo en tus manos. Pero tú no puedes recibir lo que Dios tiene si no sueltas eso para tener tus manos vacías, para que el Señor deposite lo que Él ya eligió para ti. Y créalo que no importa lo que usted tenga que dejar, a lo mejor alguna profesión, no todos tienen que abandonar su profesión. Dios trata con cada persona de manera diferente. Hay muchos profesionales cristianos, hay muchas personas que siguen trabajando en lo que han trabajado toda la vida y después entregan su vida a Cristo y siguen trabajando en el mismo lugar. Cada caso es diferente, pero si el Señor te pide que le entregues algo que te has anhelado, que te cuesta soltar, no lo dudes, porque al final de cuentas, Dios te va a dar mucho más, créelo, te va a dar mucho más de lo que tú te niegues a soltar. Porque cuando tú ya sueltas todas tus metas, tus visiones, tus deseos, lo sueltas, tus manos están vacías y el Señor no te las va a dejar vacías. Aleluya. Si nosotros a nuestros hijos no les damos lo que ellos anhelan, los deseos de su corazón, hasta donde nosotros podemos cumplimos aquello para ver a nuestros hijos felices. ¿Tú crees que Dios, siendo un Dios fiel, un Dios lleno de amor, te va a dejar las manos vacías cuando sabe lo que dejaste? Al contrario, eso alegra el corazón de nuestro Dios. Y es cierto, como usted dice, muchas personas podríamos pensar en el caso de Mateo, que lo criticaron. ¿Cómo que dejaste todo? A lo mejor la esposa, como Job. ¿Cómo se te ocurre que vamos, cómo voy a comprar el mandado, la renta? ¿Cómo se vamos a pagar? Pero él no le importó porque había tenido un encuentro verdadero con el Señor. Incluso viene a mi mente de un cantante rapero, el hermano como es de la música, debe saber. ¿No es cómo se llama? Oh, yeah. Héctor, ¿cómo se llama? Héctor el Father, que él tenía, dice que ganaba millones, o sea, que incluso cuando se convirtió a Cristo le ofrecieron un contrato de 50 millones de dólares para volver a la música. Y él decidió renunciar a todo, a su fama, al dinero. En un principio, como dice usted, le costó porque se quedó sin dinero, porque estaba batallando después de recibir millones de dólares por aquello que hacía, pero él se entregó en su totalidad. O sea, ahora estamos hablando de gente en nuestra era, en nuestro tiempo, que tuvieron ese encuentro personal con nuestro Señor Jesucristo y lo abandonaron todo para seguirlo. Y este hombre no se quedó también con las manos vacías. Ahora Dios lo está respaldando. Hay otro también que de música también igual, que su vida era totalmente una locura. Aparecía en los shows totalmente drogado. Una vida, un escándalo total. Sí, todo tatuado. Y ahorita él está predicando la palabra y Dios lo respalda con milagros, con sanidades, con liberaciones. O sea, y este hombre testifica que aunque tenía miles de millones de dólares, porque era muy, muy famoso, ahora él le sirve a Dios y él no cambia eso por nada. Entonces, un encuentro con Dios te va a cambiar totalmente y va a ser evidente.
0: Aleluya. ¿Y cómo se siente el amor de Dios? Preguntan. Jasper.
1: Sí, Jorge, ahorita le vamos a decir, porque parte de las manifestaciones del amor de Dios es precisamente lo que hace por nosotros, precisamente que Él nos llama, que Él nos lleva a las personas, que nosotros necesitamos escuchar el Evangelio para sacarnos de esa vida miserable que vivíamos. El amor de Dios se manifiesta presentándose a nuestras vidas, llamándonos. El amor de Jesucristo a Pedro, a Mateo, fue presentarle y decirle, sígueme, te quiero sacar de esa vida miserable que tienes para darte una nueva vida. Ahí se manifiesta el amor. Ahora, si nos vamos más profundo, pues, ¿qué mayor manifestación del amor de Dios si no fue a través de Jesucristo? La palabra la dice claramente, Jorge, que es a través de Jesucristo que ya Dios manifestó todo el amor que tiene a la humanidad, no por obras, porque si fuera por nosotros, ninguno nos mereceríamos la muerte de un inocente como fue Jesucristo, pero el amor de Dios se manifestó para nuestras vidas.

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2: ¿Verdad? Una entrada como en el tabernáculo. Ahora dice que ya no hay nada que nos separe del pecado, sino que ahora tenemos una entrada directa a la comunión del Padre. Aún si queremos ir más de algo físico, si quieres saber algo de físico, pues cuando tú te arrodillas a orar, cuando tú alabas a Dios, tú puedes sentir literalmente la presencia del Espíritu Santo llenándote de amor, llenándote de paz. Puedes tener un día difícil en el cual tuviste muchos problemas, muchas preocupaciones, aún te puedes sentir enfermo, pero tú doblas las rodillas en el templo, en tu casa, en cualquier lugar que estés, y puedes sentir el abrazo del Padre, puedes sentir cómo el Señor viene sobre tu vida y te derrama de su amor, de su paz a tu corazón. Entonces, aún físicamente puedes sentir el amor de Dios, y es maravilloso lo que Él hace en nuestras vidas.
3: Amén. Y no sé si esta persona, Jorge, haya conocido ya a nuestro Señor Jesucristo, porque pregunta, ¿cómo puedo sentir el amor de Jesús? ¿No?
2: El amor de Dios.
4: El amor,
2: sí.
4: De Dios.
3: Ahora, por ejemplo, en mi caso, cuando yo llegué a los caminos del Señor,
2: sí,
3: ¿no? Yo no tenía idea qué era ser un cristiano.
2: Así es.
3: Fui algunas 2-3 veces antes de ir ya firme a los servicios, pero no entendía yo absolutamente nada. Con el pelo largo, lleno de aretes.
2: Sí, sí. Llegó con el cabello largo, hermano,
3: no me acuerdo. De calaveras. Y, pero no me acuerdo, uno no llega con un conocimiento, sí, de que es, sí, el Cristo. Simplemente fui.
2: Ajá.
3: Después pasó un tiempo, nació mi bebé, nació, sí, mi niña también. Y viviendo con los suegros, decidí acompañarlos. Dijeron, pues vamos, y sí, sin entender nada. Escuchando las predicaciones sin entender tampoco nada de qué se trataba,
2: uh-huh,
3: yo dispuse en mí a leer la palabra de Dios. Digo, a ver si es cierto lo que dice,
2: uh-huh,
3: lo que está predicando el pastor, lo que él está enseñando, porque pues digo, si la Biblia, lo que yo lea, me está diciendo lo que él
2: coincide,
3: me está predicando,
2: con lo que está hablando,
3: uh-huh, quiere decir que no me está mintiendo.
2: Sí.
3: Y es así como empecé. Sin entender, no digo que al otro día que fui y leí la Biblia ya me sentía Cristo en, uh-huh, mi corazón. No, fue un proceso.
2: Así
3: pero
2: es.
3: Cuando tú decides probar, experimentar, verdaderamente Jesús te toca, hermano.
2: Así es.
3: Hay un ejemplo de un hombre predicando que se estaba comiendo una naranja.
2: Uh-huh.
3: Y le pregunta a otro hombre, ¿está dulce o agria, uh-huh, esta naranja?
2: Uh-huh.
3: Y le dice, pues no sé, solamente tú lo sabes.
2: Sí.
3: Le dice, pues ven y prueba.
2: Así es.
3: Es lo mismo que tenemos que hacer como,
2: sí,
3: referencia a nuestro Señor Jesucristo. Ve,
2: sí,
3: busca una iglesia.
2: Uh-huh.
3: Si no te congregas, hermano, dejaste de congregarte, date otra oportunidad. Jesús,
2: yes,
3: está ahí para restaurar tu vida, para animarte.
2: Amén.
3: Y para,
2: es,
3: ayudarte a dejar todo lo que te impide, uh-huh, a seguirlo.
2: Sí.
3: Para que cumpla Dios su propósito en tu vida. Ahora, refiriéndome a Mateo otra vez,
2: sí,
3: Mateo es el único en su evangelio que él escribió que se describe como Mateo el publicano.
2: Sí.
3: Los demás lo describen como Levi.
2: Sí.
3: Ahora, ¿por qué Pedro dejó ese nombre de Mateo el publicano?
2: Sí.
3: Creo que sería más bien para un recordatorio de quién fue él,
2: sí,
3: en el pasado. Y es mejor vivir sabiendo quiénes éramos,
2: uh-huh,
3: y lo que somos ahora.
2: Exactamente.
3: En Cristo Jesús, hermanos.
2: Uh-huh.
3: Y es maravilloso. Hemos experimentado todos aquí presentes el amor de Dios.
4: Uh-huh.
3: Hemos sentido luchas, hemos sentido pruebas. Y
2: fíjese que es un punto importante, porque también hay personas que, yo he escuchado que dicen, porque esos cristianos siempre están diciendo, y yo era un borracho, y ella era un drogadicto, y era un adúltero. Dice, siempre están diciendo eso. Como dice usted, por lo mismo que Mateo, uh-huh, deja dicho quién era él. Porque nosotros no podemos

0: olvidar quiénes éramos nosotros y la misericordia de Dios sobre nuestras vidas. No es que nos sintamos orgullosos o que estemos haciendo alarde de lo que éramos, al contrario, nos sentimos avergonzados. No es fácil para alguien reconocer que eras un ladrón, que eras un adúltero, fornicario. No es fácil, de hecho, es vergonzoso, es vergonzoso. Si no fuera que el Señor nos ha llamado a ser testigos de quién es Él, no lo diríamos. Pero lo tenemos que decir para animar a otros que si tú estás en la misma condición que estamos nosotros, Dios tiene el poder para transformar también tu vida. Como le decíamos a esta muchachita, Dios no te mandó, o a los otros o homeless que estábamos ministrando, Dios no te mandó para que te mueras debajo de un árbol drogado. Esa no es la voluntad de Dios. Eso no es el destino de esta muchachita que estaba prostituyéndose en la calle. Ese no era el destino. Y Dios nos mandó ahí para decirles a ellos, Dios puede transformar tu vida. Dios tiene el
1: Aleluya.
0: poder de transformarte y lo creemos con todo nuestro corazón,
1: Amén.
0: que lo que estamos haciendo es porque el Señor nos manda a la calle para decirles que Él tiene el poder de darles una vida nueva a ellos y a todos aquellos que decidan acercarse a Él, aun cuando en el momento no sean hombres de gran fe, pero simplemente abrirle su corazón, como dijimos en un principio, venir a Él, buscarlo de todo el corazón. Y Dios se manifestará a la vida de ellos como se manifestó en la vida de nosotros, que muchos de nosotros a veces, cuando en el principio hicimos una oración sin tener mucha fe, yo
1: Aleluya.
0: cuando me dijeron haz la oración de fe, pues repetí, pero no tenía mucha fe. Cuando me dijeron busca de Jesús que te puede sanar, pues lo busqué, pero no tenía mucha fe. Así con mi poquita fe, como dice la palabra, tan chiquita como una pequeña semilla de mostaza, fue suficiente para tener un encuentro con el Dios Todopoderoso y que cambiara mi vida para siempre, y es la mejor decisión que yo he podido tomar y voy a tomar el resto de mi vida. Y así vamos al siguiente tiempo con la
2: Amén.
0: alabanza.
2: Que podemos decir
0: Amén,
2: que
0: gloria a Dios.
2: ahora somos libres, amén. Y Él es el único que nos puede hacer o te puede hacer libre, porque no hay nadie más, amén. Solamente nuestro Dios, gloria al Señor, aleluya. Por eso le vamos a decir en esta hermosa noche.

0: como ese cántico verdaderamente encierra todo lo que el Señor ha hecho en nuestras vidas.
1: Aleluya.
0: Él nos sanó, nos libertó, aleluya, nos dio salvación.
1: Aleluya.
0: Un encuentro con Dios verdaderamente cambia todas las cosas, ¿verdad, hermanos?
1: Amén, hermanos. Miren, les voy a dar un último ejemplo pequeño, hermanos, sobre la vida de Tomás. A pesar de ser uno de los 12 discípulos escogidos por Jesús y presenciar milagros,
0: sí,
1: y todas las cosas que Jesús hizo,
0: sí,
1: en nuestra vida actual hemos experimentado en nuestras vidas,
0: sí,
1: la provisión de Dios, así, los milagros de Dios,
2: amén,
1: el cuidado de Dios que tiene,
0: sí,
1: por cada uno de nosotros y los nuestros hermanos. Y aún así a veces podemos llegar a ser como Tomás,
0: incrédulos
1: hermanos.
0: Sí,
1: de
0: sí,
1: que Dios a veces no puede tener la capacidad para hacer algo que necesitamos.
0: Sí, exacto.
1: Y el ejemplo de Tomás es un ejemplo en la actualidad que se vive mucho, hermanos.
0: La incredulidad.
1: Supiste de un testimonio, supiste de un conocido, alguien te testificó su milagro, y aún así la incredulidad te impide,
0: exacto,
1: a seguir a Jesús.
0: Así es.
1: Pero déjame decirte que tengo una hermosa y maravillosa noticia. A pesar de tu incredulidad, hermanos,
0: uh-huh,
1: Jesús está ahí para ayudarte.
0: Así es.
1: Y para demostrarte que puedes creer en Él.
0: Amén.
1: La palabra de Dios dice que cuando se le apareció a los discípulos, Tomás no estaba.
0: Uh-huh.
1: Y dijo Tomás a los discípulos, si no mirare yo sus manos,
0: sí,
1: y el hoyo de los clavos, y metiere mi dedo,
0: sí,
1: en el hoyo de los clavos, y mi mano todavía en su costado,
2: sí,
1: no creeré. No estaba tan mala credulidad de, para
0: pues sí,
1: poder
0: pero
1: creer.
0: Muchas veces uno piensa lo mismo y no lo dice, pero Tomás pues lo dijo.
1: A veces pensaba. Nosotros en nuestra vida queremos una señal, Señor. Si tú haces esto,
0: ajá,
1: yo sigo. Si tú me sanas o me pruebes de esto, te prometo que ahora sí,
0: sí,
1: voy a ir adelante. Y Jesús a veces lo hace, hermanos, como lo hizo con Tomás.
0: Sí.
1: Se le apareció y le dijo, paz a vosotros.
0: Sí.
1: Y le dijo, Tomás, ven, mira mete mis manos,
0: mano,
1: mete tus dedos,
0: ajá,
1: y mete tu mano en mi costado.
0: Sí.
1: Y ya las palabras de Tomás fueron, Señor mío, Dios mío.
0: Sí.
1: Y Jesús le dijo, porque veíste, Tomás, creíste.
0: Sí.
1: Dice, bienaventurados los que no vieron y creyeron. Eso somos nosotros.
0: Así es.
1: Que no vivimos físicamente lo que vivieron los discípulos, pero al leer la palabra de Dios sabemos que es verdad.
0: Amén. La creemos con todo nuestro
1: vivimos
0: corazón.
1: Confiados por fe,
2: amén,
1: de que Jesús va a ser tal y como
0: así
1: dice en su
0: es,
1: palabra.
0: Amén.
1: De que si Él nos va a cuidar, va a cuidarnos.
0: Amén.
1: De que si Él va a estar con nosotros todos los días en nuestras vidas, Él va a estar
0: así
1: con
0: es,
1: nosotros, hermanos.
0: Y que Él tiene el poder de cambiar todas las cosas. Es por eso, como dice usted, hermanos que nos están escuchando en esta hora, como dice nuestro hermano Santiago, tienes que creer por tu milagro. Tienes que creer por aquello que estás esperando que Dios responda a tu vida. No permitas que la incredulidad te haga dudar de que Dios va a contestar aquello que estás esperando, no importa el tiempo que haya pasado.
1: Aleluya.
0: Tú simplemente cree con todo tu corazón y Dios hará el cambio necesario independientemente de lo que tú estés viviendo. Así pues, nos despedimos, hermano Santiago, último.
1: Amén, hermanos, amados oyentes, que haya sido de bendición esta palabra a sus vidas, hermanos. Cada uno de nosotros fuimos instruidos, ministrados en esta tarde,
0: amén,
1: con alabanza,
0: Dios,
1: con la palabra, hermanos, y que haya sido de bendición a sus vidas, hermano Franklin.
2: Amén. Ya lo dijo todo.
1: Ay,
0: y pues así también saludamos a nuestros hermanos que estuvieron conectados, a Jorge,
1: amén,
0: a María Vargas, a todos aquellos,
1: amén,
0: que nos van a estar escuchando.
1: Aleluya.
0: Le seguimos invitando que comparta estas transmisiones radiales.
1: Amén.
0: Y si usted tiene alguna petición, también puede ponerla aquí en nuestras páginas de Facebook. Y pues les agradecemos a todos los que sintonizaron este día, que las bendiciones del Dios Todopoderoso estén sobre su vida, sobre su casa, y Dios nos siga dando a nosotros vida y salud para seguir compartiendo su hermosa y,
1: amén,
0: poderosa,
1: aleluya,
0: palabra. Bendiciones a todos ustedes.
1: Amén.

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En el Evangelio, segunda de Timoteo, capítulo 4, versículo 5, hablando el apóstol Pablo a Timoteo, le aconseja y le dice: pero tú sé sobrio en todo, soporta las aflicciones, haz obra de evangelista y cumple tu ministerio. A continuación, le damos la bienvenida a este hermoso programa, Cumple tu Ministerio, con su servidor Arturo Mares. Que disfrutes en familia y con tus amigos. Gloria a Dios, aleluya, Dios bendiga sus vidas, que la gracia de nuestro Señor Jesucristo sea en cada corazón, en cada vida y en cada familia. Te damos la bienvenida a esta programación y a este ministerio, este programa Cumple tu Ministerio, para poder seguir alentando a los oyentes y seguir siendo de edificación para el pueblo del Señor, deseando que sus vidas sean grandemente bendecidas para que sus corazones se deleiten en la enseñanza, en la palabra del Señor, que nos da alegría, paz, gozo y también nos da paciencia, nos enseña las virtudes de Cristo y los propósitos divinos por los cuales cada uno de nosotros podemos seguir adelante en esta tierra. Si usted tiene alguna petición, puede llamar al teléfono en cabina 602-977-1010. Conexión Cristiana Radio, se le estará atendiendo con mucha amabilidad para poder orar por sus necesidades. Orar, la oración es muy importante, el clamor, la intercesión por el pueblo de Dios, por las necesidades que surgen en nuestras vidas. Podemos juntos orar para que Dios siga obrando en los hermosos corazones necesitados que hoy en día estamos mirando mucha dificultad a través de este caminar de la vida, a través de este tiempo que estamos finales proféticos, tiempos donde la Escritura nos advierte de muchas adversidades que vendrían con engaño, con mentira, y por eso estamos luchando día tras día a través de la fe para poder alcanzar esas promesas divinas. En el nombre de Cristo vamos a seguir compartiendo este mensaje, deseando que llegue el Evangelio hasta su casa, hasta su hogar, para poder ir creciendo y madurando y que nuestros amigos también puedan contemplar esta hermosura de lo cual es el Evangelio. No sé si por ahí haya alguna alabanza. Vamos a estar escuchando una alabanza y luego vamos a entrar en el tema. En el nombre de Cristo Jesús.

Bendiciones, bendiciones. Que el Señor siga alumbrando las vidas y los corazones. Vamos a entrar en este tema muy importante en esta noche. Dios bendiga a aquellos que nos sintonizan en esta frecuencia de la radio 1010 AM, a los que están en Facebook, a los que están en YouTube también. Dios bendiga sus vidas, sus familias, hasta sus hogares o en su carro, en donde quiera que usted vaya o cuando usted escuche esta enseñanza, mañana, pasado, cuando Dios le ponga el sentir, ahí estará la bendición. Vamos a leer Salmos capítulo 139, versículos 7 y 8. ¿A dónde me iré de tu espíritu? ¿Y a dónde huiré de tu presencia? Si subiere a los cielos, allí estás tú. Y si en el Seol hiciere mi estrado, he aquí, también allí estás tú. Dios alumbre las vidas, los corazones, y abra la mente y el entendimiento, y que esta reflexión sea en nuestras vidas, en nuestros corazones, como ese alimento para nuestro sostén en la fe. El autor David explica que no hay lugar en el universo de donde pueda el hombre esconderse. David había procurado desde su juventud buscar, experimentar, analizar y comprender quién era Dios. Y él compuso algunos cánticos, compuso algunos salmos, como les llamamos, en el libro donde esas expresiones de muchas maneras, en algunas veces lo muestra como gratitud, otras veces lo muestra como alabanza, otras veces lo muestra como angustia, como dolor, como sufrimiento, como agonía en algunas maneras en las cuales oraba, clamaba, pedía y a veces sentía que las circunstancias no le respondían sus oraciones. Y en otras veces dice, en mi angustia clamé a Jehová, pero él me oyó. En otras dice, he pedido, he llorado, dice, ¿hasta cuándo, Señor, oirás mis ruegos? De muchas maneras podemos conocer a Dios. Y este hombre nos trae una grande enseñanza y nos dice que hay lugares donde muchas de las veces el engaño de la mente en el corazón humano piensa esconderse de Dios, piensa alejarse de Dios, piensa que Dios no le ve, piensa que Dios no está ahí, su ojo, su vista para contemplar las circunstancias. ¿Y qué nos muestra en este salmo? Vayamos al primer versículo para poder comprender. Como nos dice, oh Jehová, tú me has examinado, y conocido, tú has conocido mi sentarme, mi levantarme, has entendido desde lejos mis pensamientos, has escudriñado mi andar y también mi reposo, y todos mis caminos te son conocidos, pues aún no está la palabra en mi lengua, y he aquí, oh Jehová, tú la sabes toda, detrás y delante me rodeaste, y sobre mí pusiste tu mano. Tal conocimiento es demasiado maravilloso para mí, alto es, y no lo puedo comprender. ¿A dónde me iré de tu espíritu? ¿A dónde me iré de tu presencia? Nos habla en Génesis capítulo 3, versículo 10, que un día Adán trató de esconderse de la presencia de Jehová. Adán trató de esconder el pecado. Adán trató de esconder la desobediencia. Adán trató de esconder su desnudez y se escondió entre los árboles. Mas la voz de Dios resonó en su conciencia, en su mente, en su alma, en su corazón, en su vida. Y se escondió. Dice que tuvo miedo
al oír la voz de Dios? ¿Qué es lo que pasa cuando el pecado abruma las conciencias de los hombres? El hombre trata de esconderse, el hombre trata de ocultar. Cuando el hombre daña a sus seres queridos, a los que los rodean, el hombre trata de inventar mentiras para calmar la conciencia, para no llegar a la realidad. Y en las expresiones de sus palabras, trata de ocultar esa verdad porque se siente deshonesto, se siente desleal, se siente que ha roto un compromiso, un pacto. Y en esa manera, los hombres y en las mujeres desde temprana edad suelen a esconder la mentira por tal de no llegar a esa realidad. Mas Jehová dice que con la voz encontró a Adán. Y esas expresiones que nos dice, nos lleva a analizar la condición de Adán, es el no reconocer. Hay una manera que el hombre se está escondiendo de no reconocer su pecado, su maldad, de no reconocer que alguien lo gobierne, de no reconocer que alguien lo conduzca. Y es ese libertinaje, es esa manera de vivir como cada quien le place. En Génesis capítulo 11, 9, dice que el hombre trató de independizarse. Y el hombre hizo una torre, dice, para poder llegar a la cúspide del cielo, pero no para conocer a Dios, no para integrarse en la voluntad del Señor, no para tratar de saber quién era Dios, sino para tratar de él hacer cosas que no llevasen a Dios consigo mismas. ¿Y qué fue lo que pasó? Que Jehová descendió para ver las obras que los hombres hacían en la tierra. Y al ver Jehová que el hombre no había contado con él, con su propósito, con su poder, sino que el hombre se había independizado, entonces Jehová dice que confundió las lenguas de los hombres, pues la Escritura nos dice en Génesis del 11, del primero al versículo 9, nos dice que la lengua era una sola y los hombres hablaban una sola lengua en aquellos tiempos. Al confundir Jehová la lengua, nos dice que no estuvo de acuerdo con la actitud de los hombres, que ellos trataron de hacer las cosas a su modo, a su bien parecer. Entonces, de ahí vamos examinando las condiciones desde Adán ante estos hombres, cómo el hombre trata de aislarse, de separarse, de independizarse, de hacer las cosas en su propio pensamiento. Génesis 6:6, Jehová, el Señor, dice que le pesó en su corazón haber hecho al hombre por la maldad, por la continua maldad y la perversión de sus corazones que iban en aumento y en aumento sin poder detenerse a contemplar si estaban bien las actitudes o si iban en corrupción o en engaño. Nunca procuraron la voluntad de Dios, nunca procuraron la aprobación de Jehová, sino que cada uno se desvió en los placeres de la carne y en la corrupción de la mente. Es ahí donde vemos nosotros la grande necesidad, tanto desde Adán como los hombres en la Torre de Babel, como en esta humanidad perversa, que necesitan de alguien quien les guía la verdad, que se necesita de alguien quien controle sus emociones, de que alguien los guíe en un camino llamado luz. Y en esa manera el hombre se revela, la carne no quiere ser sujetada, no quiere ser corregida, no quiere ser conducida por el Creador. Y es ahí donde vemos nosotros, desde estas
áreas, desde estas perspectivas, cómo ha causado tanto daño en las familias a lo largo de las edades, cómo ha causado tanto daño a través de las generaciones, cómo las maldiciones del pecado han sido transgresionales, cómo ha perjudicado desde los niños hasta los adultos, y cómo es que a pesar del tiempo y de tantas maneras que Dios ha mostrado su interés por el hombre hasta el día de hoy se sigue rebelando contra la voluntad de su propio Creador. El hombre se sigue angustiando en su manera, en su proceder, haciendo las cosas tal y como a él le place, no importando si Dios las aplaude o las califica, sino más bien el hombre no ha estado de acuerdo con los propósitos celestiales. Y mire, dice en primera de Samuel, capítulo 15, versículo 11, nos habla la Escritura también que a Jehová le pesó en su corazón ver puesto como rey a Saúl, puesto que había desechado la palabra, había desechado el mandamiento. Desde Adán conocemos un hombre que caminó y habló y estuvo en el paraíso, en la presencia de Dios. La corrupción, la maldad lo echó fuera. Lo aisló, lo separó. Fue el martirio de su vida estar separado de la presencia del Señor. En los hombres de la Torre de Babel encontramos nosotros esa independencia, la cual fue confundida, no fue aprobada. En los hombres que se deleitaron en la maldad de su propia vida, encontramos nosotros que no llegaron a toda la trayectoria que ellos decidieron hacer, puesto que Dios les mandó el diluvio y desapareció aquella generación perversa. Pero ¿qué decimos nosotros cuando un pueblo conoce el amor de Dios, cuando un pueblo conoce a Jehová, cuando un pueblo experimenta las maravillas, cuando un pueblo aprecia esos milagros? Israel ya estaba en un conocimiento de su Creador, del verdadero Dios, un pueblo que tenía promesas, un pueblo que vivía de esas grandes bendiciones, puesto que el pueblo quería un rey que le conduciese como los demás pueblos. Habían desechado a Jehová mismo. Jehová les dijo, yo seré su rey, mas ellos pidieron rey como los demás pueblos. Les puso de rey a Saúl, y Saúl y el pueblo fueron bien vistos ante sí mismo como persona. Pero el desvío del corazón de un hombre que conoce a Jehová por la desobediencia, por quedar bien delante de los demás, y apreciar más el qué dirán, fue un desastre para su vida. Fue un desaliento, fue una tristeza al escuchar que había sido quitada la unción para haberla dado a otro hombre por su desobediencia. Todas las excusas que puso este hombre, Saúl, siendo un siervo de Dios, siendo un rey, no le fueron válidas. No le fueron válidas ninguna de sus excusas, pero ¿qué dice Jehová? Que le había pesado en su corazón. Jonás, un hombre predicador, un hombre llamado un profeta de Dios, también nos dice Jonás 1:4, Jonás se levantó para huir de la presencia de Dios. ¿Qué nos dice el salmista? ¿A dónde me iré de tu presencia? ¿A dónde? No puedo huir. Tú estás ahí. Salmo 139, versículo 9. Si tomare las alas del alba y habitare en el extremo del mar, aún allí me guiará tu mano y me asirá tu diestra. Y si dijere ciertamente, las tinieblas me cubrirán, aún la noche resplandecerá alrededor de mí. Aún las tinieblas
no encubran de ti, y la noche resplandece como el día, lo mismo te son las tinieblas que la luz. Mire el poder de Jehová, su luz, su resplandor, en donde quiera que esté el hombre, sea de noche, sea de día, su luz resplandece para ver el pecado y la maldad que está dentro del corazón. Humanamente los hombres tratan de esconderse de Dios, y en este examen de este capítulo 139, David contempla desde un área espiritual, pero un área también carnal, un área también de comportamientos humanos, un área. Mire, qué importante es detenerse, examinar, mirar, y cómo David contempla en cada versículo algo muy detallado y muy interesante. Y dice en el 13, 139, porque tú formaste mis entrañas, tú me hiciste en el vientre de mi madre, te alabaré porque formidables, maravillosas son tus obras. Estoy tan maravillado, dice David, y mi alma lo sabe muy bien. No fue encubierto de ti mi cuerpo, bien, que en lo oculto fui formado y entretejido en lo más profundo de la tierra. Mire, la hechura del hombre, la forma como Jehová hace en el vientre de vuestra madre todos sus tejidos, todo el cuerpo, todo el ser de un bebé para pronto nacer y ser el ser humano sobre la tierra. ¿Cómo es la vida de cada uno de nosotros? Al contemplar estas actitudes, David dice que estaba maravillado, maravillado, tanto que en todas las áreas que examinó estaba la presencia de Dios, en todas las áreas. Mi embrión vieron tus ojos, y en tu libro estaba escritas todas aquellas obras que fueron luego formadas sin faltar una de ellas. ¡Cuán preciosos me son, oh Dios, tus pensamientos, y cuán grande es la suma de ellos! Mire, qué maravilloso cuando leemos la palabra, y David tenía esta manera tan cálida, esta manera tan excelente, esta manera tan eficaz, esta manera tan detallada de detenerse y examinar, contemplar la hermosura de su Dios. ¿Cuánto usted contempla a Dios en su vida? ¿Cuánto usted se detiene a observar las maravillas que lo rodean? La tierra, la luna, el sol, las circunstancias de la vida, como la experiencia en su caminar, en su trayectoria, en los años de su vida. ¿Cómo observa usted su familia, sus hijos, los que los rodean? ¿Cómo usted contempla el andar, la noche, el día, los años, la experiencia? ¿Cómo usted se detiene a pensar qué ha pasado? ¿Qué ha sido de usted durante todos estos años, unos largos años de dificultades, de luchas, de pruebas, de adversidades, pero también de bendiciones, de risas, de aplausos? ¿Cómo usted examina el estado vivir aquí en la tierra? ¿Cómo usted eleva un agradecimiento a Dios que le permite la vida, que le permite respirar? ¿Cuál es su contemplar de la hermosura de Dios? David dice, estoy maravillado, en todas las áreas estás tú, en el cielo, en la tierra, en lo profundo de la tierra, en mi vida, en el vientre de mi madre, ahí te conocí, ahí estuviste, tú me formaste. Qué importante es conocer a Dios, pero qué importante es saber que no podemos huir de la presencia de Dios. En todo lugar está ahí. Ahora, que nos dice también, Jonás clamó
desde el vientre del pez. Jonás entendió, comprendió que no podía huir de la presencia de Dios y entendió que desde el vientre del pez Dios le podía responder su oración. Y así fue, tanto que el pez fue y lo vomitó en la tierra, lo echó fuera. Entonces, Juan 6:60 también nos habla a nosotros de un compromiso. ¿Qué tan importante es el compromiso como creyentes? ¿Qué tan importante es el compromiso como hijos de Dios, como cristianos? ¿Qué tan importante? ¿Cuánta importancia le da a usted a la palabra de Dios? ¿Cuánta importancia le da a usted al Evangelio? ¿Cuánta importancia le da a usted a su vida cristiana? ¿Sabe usted que Dios nos juzgará? ¿Sabe usted que daremos cuenta de lo que Dios nos ha entregado? ¿Sabe usted que Dios le pedirá cuenta a usted por su vida, por su familia, por sus hijos, por sus dones, por sus ministerios, por su vida espiritual? Qué importante es saber que un día estaremos delante de la presencia de Dios, que no podemos huir. Muchos hombres han abandonado el Evangelio y piensan que no serán llamados a cuentas. Muchos hombres han abandonado el llamado y se han apartado en sus propios caminos, en sus propios pensamientos, y han dejado a Dios. Y se han ido a otros lugares, a otras ciudades, tratando de no ser más ya discípulos de Jesús, y piensan en su mente que todo está olvidado. Otros hombres, nos dice en la historia, que trataban de seguir a Jesús, pero la palabra les resultó muy dura, muy difícil. ¿Por qué causa? Porque la palabra redarguye, la palabra nos hace reconocer el pecado y la maldad de nuestras vidas, de nuestros corazones, y nos hace ver lo que a Dios le agrada y lo que a Dios le desagrada. Mire, capítulo 6 de Juan, versículo 60. Queremos mirar y contemplar algunas áreas sobre la vida eterna. Estos eran hombres ya que seguían a Jesús, hombres que eran conducidos por el Espíritu de Dios, hombres que comprendían el Evangelio, hombres que habían experimentado ya, una trayectoria, hombres que habían ya recibido el Evangelio. ¿Y qué pasó en sus corazones? Vamos a leer la palabra. Juan 6:60. Al oír las palabras de Jesús, muchos de sus discípulos dijeron, algunos discípulos dijeron, dura es esta palabra. ¿Quién la puede oír? Sabiendo Jesús en sí mismo que sus discípulos murmuraban de la palabra que había sido compartida, les dijo Jesús, ¿acaso la palabra les ofende? ¿Acaso la palabra no les redarguye? ¿Acaso la palabra no fue recibida en su mente, en sus corazones? ¿Acaso no se deleitaron en la palabra que fue compartida? Fíjese, sus discípulos se sintieron ofendidos por la palabra del Maestro. Teniendo a Jesús enfrente de ellos mismos, se sintieron ofendidos. ¿Por qué causa, por qué razón la palabra ofende al hombre? Porque el hombre camina en el pecado, porque el hombre no ha sido completamente restituido del pecado, no ha sido limpiado, no ha sido purificado. Hay áreas todavía que nos faltan por reconocer. Hay áreas por las cuales necesita la mano de Dios seguir trabajando.
El Maestro necesita trabajar en nuestras vidas para que nuestros corazones reciban la palabra. Y mire, Jesús les dijo, ¿acaso esto os ofende a sus vidas? ¿Por qué? ¿Qué si vieses al Hijo del Hombre subir a donde estaba primero? El Espíritu es el que da vida. La carne para nada aprovecha. Las palabras que yo os he hablado son palabra y son vida. Jesús reprendió a sus seguidores y les dijo, ustedes todavía viven en la carne. ¿Ustedes todavía no entienden? ¿Ustedes todavía no comprenden? ¿Ustedes todavía no razonan? ¿Ustedes todavía no disciernen? ¿Ustedes todavía no contemplan el pecado, la suciedad, la maldad, la transgresión que hay en sus vidas? Por eso ofende la palabra. Y les dice, estas palabras son vida, son espíritu, son verdad. Verdad que duele, pero verdad que cambia. Verdad. Eso es lo que necesita el hombre, la verdad. No la mentira en la cual hemos vivido la mayoría de nuestra vida, la mayoría de nuestros años. Mentira tras mentira. Hoy necesitamos la palabra en espíritu y la palabra de verdad. Eso es lo que Jesús les estaba reprochando y les estaba diciendo. Pero dijo Jesús, hay algunos de vosotros que no creen. Eran seguidores de Jesús, pero no creían en Jesús. Eran seguidores de Jesús, pero rechazaban la palabra. Eran discípulos de Jesús, pero se sintieron ofendidos al Señor reprocharle la palabra. Y mire, pero hay algunos que no creen, porque Jesús sabía desde el principio quiénes eran los que no creían y quién le había de entregar. Y dijo, por eso os he dicho que ninguno puede venir a mí si no le fuere dado del Padre. Las personas, los oyentes, el pueblo, los que no han recibido a Cristo como Señor y Salvador, solamente la palabra los puede cambiar, los puede transformar. Y la palabra de Dios nos hace ver el pecado y la transgresión para nosotros volver a un estado de limpieza en el cual el hombre estaba anteriormente. Para eso vino Cristo, un postrer Adán, para reconstruir lo que se había perdido. Desde entonces, dice el versículo 66, muchos de sus discípulos, fíjese, para llegar a ser un discípulo de Jesús, tuvo ya que haber obedecido la palabra, haberse arrepentido, pasar por el agua, el espíritu y tener una experiencia y haber habido ya un conocimiento del evangelio y de lo que es la vida eterna. Pero ¿qué pasó con estos discípulos? Se dice que se volvieron atrás y ya no andaban con Jesús. Mire, qué importante. Hoy en día muchos cristianos ya no quieren andar con Jesús, ya no quieren un compromiso. Muchos cristianos ya no quieren seguir en el camino de la verdad. Se le hace duro, como la palabra se les hizo duro a los discípulos. ¿Y qué han hecho? Voltearse atrás, darle la espalda a aquel que murió en la cruz del Calvario. Y hay tanta necesidad en la humanidad de la verdad, pero la humanidad sigue rechazando. Unos como Adán se siguen escondiendo en el pecado y dicen que no necesitan de Dios. Otros como en la Torre de Babel siguen haciendo

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2: Están como Jonás huyendo de la presencia, huyendo del compromiso. ¿Y qué es lo que pasa? Que otros están aquí, ya son discípulos, ya son maestros. Algo otros ya son grandes y excelentes predicadores y aún no quieren la verdad. Entonces, dijo Jesús a los 12, ¿queréis acaso iros también vosotros? También les dijo a los 12, ¿ustedes también se quieren ir? Se fue la multitud que oía a Jesús porque no quiso un compromiso con la palabra. Se fueron los discípulos, también se volvieron atrás, y los 12 que caminaban con Jesús. ¿Qué acaso ustedes también se quieren ir? Entonces responde Pedro y dice, ¿y a dónde iremos? Si solamente tú tienes las palabras de vida eterna. Y vosotros hemos creído y conocemos que tú eres el Cristo, el Hijo del Dios viviente. Mire, qué importante es conocer de dónde procede la verdad, de Cristo, la palabra viviente, el poder que transforma, el poder que cambia. Ese es el que necesitamos. Entonces, ¿qué nos muestra en esta enseñanza? David contemplaba la hermosura de Jehová en todos los aspectos. Puede usted leer todo el capítulo 139 del primer versículo al 24 para que contemple esa hermosura y en todas las áreas. David nos dice que no hay nadie quien pueda huir de la presencia de Dios. Entonces Jesús le respondió, no os he escogido a vosotros los 12 y uno de vosotros es el diablo. Hablaba de Judas Iscariote, hijo de Simón, porque este era el que le iba a entregar y era uno de los 12. Aún en su círculo más íntimo de Jesús hubo alguien no solamente que rechazó la verdad, sino que fue un instrumento para entregar a el maestro. Y es así como en esta área depende cómo usted se identifique. ¿De cuál es usted? ¿De Adán, que se esconde en el pecado y la maldad? ¿Del hombre de la Torre de Babel, que toma sus propias decisiones? ¿De Saúl, que desobedece la palabra del Señor? ¿De Jonás, que huye de la presencia y del compromiso? ¿De cuál es usted? ¿O de aquí de San Juan 6:60 en adelante hasta el versículo 71, de los que se ofenden por la palabra del Señor? Muchos quieren un cargo, muchos quieren un compromiso a su manera. Saúl trató de vivir a su manera. Saúl trató de quedar bien con el pueblo de Dios. Y Saúl fue en contra del propósito de Dios. Por eso fue desechado. Y cada uno de nosotros, aquí como Jesús nos predicó en este capítulo 6:60 al 71, nos dice que sus discípulos se ofendieron por la palabra. La palabra trae un compromiso a nuestras vidas. Y por eso Pablo nos enseña, ya no debemos de vivir nosotros, sino que Cristo debe de vivir en cada uno de nosotros. Ahora, si queremos independizarnos como los hombres de la Torre de Babel y hacer las cosas a nuestra manera, Dios va a confundir nuestros planes. Todo lo que el hombre o cada uno de nosotros como creyente nos propongamos hacer sin contemplar a Dios, nos vamos a frustrar. Dios va a frustrar los planes y no nos van a salir las cosas como queremos porque no están al margen o al propósito de Dios. Muchos no quieren oír la palabra en estos tiempos. Muchos abandonan el caminar. Otros no le reciben. Unos buscan esconderse, dice, en la sociedad. Algunos que van a esconderse hasta en Marte, otros en la Luna, otros en búnkeres, cuando Cristo venga, cuando venga la tribulación.

Y el hombre hace planes en su mente de cómo esconderse de la presencia del Señor. Pero en todo este salmo y en esta enseñanza que estamos mirando, David nos dice, ¿a dónde? No hay lugar en donde el hombre pueda esconderse, ni nosotros como cristianos. Un día vamos a comparecer delante de Jesús. Un día vamos a dar cuentas cada uno de nosotros. Así es que no podemos ocultarnos. David nos deja una grande enseñanza. No hay lugar en donde el hombre pueda esconderse. Pero ¿qué hay para nosotros como creyentes, como pueblo de Dios? Tenemos que luchar, tenemos que vencer, tenemos que afirmarnos. No lo que el hombre diga. Por eso es tan importante en estos tiempos que toda predicación, todo tema, todo lo que escuchemos para crecer o para alimentarnos espiritualmente, debemos pasarlo por el filtro que es la palabra de Dios. Y si no es bíblico, no importa cuán grande sea el predicador, si no es bíblico, como dijo Pablo, tome lo bueno y deseche lo malo. Para nosotros, dice 2 de Pedro capítulo 3, versículo 13, según nosotros esperamos cielos nuevos y tierra nueva donde mora la justicia de Dios. Y para entrar a esas tierras nuevas y cielos nuevos, por eso dice que sin santidad nadie verá al Señor. Debemos buscar la santidad a toda costa y a toda manera. No obstante, las luchas nos arrecian día tras día, mas Cristo dijo, confiad en mí, que yo he vencido al mundo, y el mundo está bajo el maligno, y el maligno busca, como león rugiente, buscar a quien devorar, y a nosotros como creyentes está el acecho día tras día. Por eso usted no se deje vencer por la mentira y el engaño. Guarde su vida, guarde su alma para ese día. Hay cielos nuevos y tierra nueva donde mora la justicia de Dios. Y ese es el propósito, llegar hasta ese día fiel, firme al Señor. No obstante, el pecado estará ahí continuamente día tras día, pero dijo el Señor, si alguno pecare, abogado tenemos para con el Padre a Jesucristo, el cual es justo para perdonarnos y limpiarnos de todo pecado y de toda maldad. Es esa esperanza que nosotros tenemos. Debemos nosotros apresurarnos a todos los oyentes para poder seguir en el camino de la fe. La angustia y el dolor y el sufrimiento están en estos tiempos proféticos. Las siguientes enseñanzas que traeremos, hablaremos de los tiempos finales, tiempos proféticos, de la marca de la bestia, de Apocalipsis, de la tribulación y la gran tribulación, dónde estarán los creyentes. Y pues hermanos, seguimos adelante. Nos quedan unos minutitos, vamos a orar por estas peticiones, o vamos a llevarla a nuestro corazón. Y también agradecemos la sintonía cada jueves en este programa Cumple tu Ministerio con su servidor Arturo Mares, todos los jueves a las 9 de la noche por sintonía Radio Cristiana, Conexión Cristiana, 1010 AM. Puede seguir llamando al teléfono en cabina 602-977-1010. Deje su petición y vamos a llevar estas oraciones en nuestros corazones. Nuestro deseo es que Dios les bendiga y les guarde. Amén.

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1: Buenas noches, hermanos. Dios los bendiga a todos y cada uno por nombre. Le doy gracias a Dios por permitirme estar aquí una noche más en este su programa, El amor de Dios sobre nosotros. Le doy gracias a Dios por permitirme poder venir, compartir la palabra de Dios. Espero que la palabra que se comparta sea de bendición para sus vidas, así como lo es para la mía, porque antes de que yo venga a compartir, me edifico primero yo, ¿verdad? Con la palabra, con lo que Dios me habla. Y yo sé que hay muchas personas que pues no pueden tener tiempo de oración, tiempo de compartir la palabra, tiempo de leer la palabra. Sabemos que el día a día es para muchas personas estar siempre ocupados, ¿verdad? Pero por eso Dios pone nuestros corazones a querer como el hacer para venir y estar delante de su presencia. Si es la primera vez que nos escuchas en esta noche, pues yo te invito a que te quedes. Estamos aquí en Conexión Cristiana Radio, ya sea en Facebook, ya sea en YouTube, en las redes sociales, en TuneIn, Conexión Cristiana Radio, y también por la 10:10 AM, ya sea que nos escuchas tú que vas manejando, ustedes que están en su casita. Nos habló ayer nuestra hermana Angélica, ¿verdad?, diciendo que ella nos escucha a todos. Ella nos escucha por la radio. Le mando saludos. Gracias por hablar, ¿verdad?, dar su testimonio, por poner las peticiones a esta radio. Es una bendición para nosotros saber que somos de edificación para otras personas, ¿verdad?, que nos están escuchando. Gracias, hermanos, a todos los que nos apoyan en oración, a todos los que están compartiendo, a cada uno de nuestros hermanos que vienen a compartir la palabra, que comparten su programa, que para que sea de bendición para otras personas, ¿verdad? Sabemos que nosotros estamos aquí no porque nosotros queramos, sino porque Dios nos ha puesto aquí. Él pone en nuestros corazones el querer como el hacer para estar aquí. Antes de que estuviera en nuestro corazón, estuvo en el corazón de Dios. Dice que nosotros desde el vientre de nuestra madre somos escogidos. Aunque pasemos a momentos difíciles en nuestra vida, todo eso es temporal, y Dios siempre nos lleva de su mano. Así que recordemos que nuestra prioridad siempre tiene que ser Dios, aunque hagamos diferentes cosas en el día, el trabajo, los hijos, la escuela, los esposos, todo lo que hagamos, ¿verdad? Entregárselo a Dios, ¿verdad? Cada día, cada mañana, lo que nosotros hacemos para Dios. Pues en esta hora, antes de comenzar, voy a hacer una oración para que sea Dios y su Espíritu Santo guiándonos en esta hora, para que sea a Dios, ¿verdad?, que tome el control, que sea el Espíritu Santo de Dios el que nos guíe en esta noche. Amado Padre Celestial, vengo delante de tu presencia, Padre, dándote gracias por haberme traído con bien a esta radio. Bendito Dios, gracias por guardar mi caminar. Bendito Dios, gracias, Padre, por estar con nosotros. Padre, por cada uno de mis hermanos que vienen a compartir la palabra en esta radio. Gracias, Padre, por la vida de los guerreros de oración alrededor del mundo, los guerreros de oración en esta radio, el grupo de oración de mis hermanas, Padre, las guerreras de oración, Padre, que día a día están en la brecha, Padre. Que seas tu Padre siempre, siempre guiándonos por medio de tu Espíritu Santo de Dios, Padre. Sabemos que tú estás en control de cada situación en nuestra vida, bendito Padre. Que aunque vienen tempestades, tú estás en medio nuestro, Padre. Que tú eres el que dices a la tormenta, calla y enmudece. Gracias, Padre, por ser nuestro capitán, el que siempre vas al frente llevando nuestra barca, Padre Santo. Gracias, amado Padre, en el nombre poderoso de tu Hijo amado Jesucristo, por inclinar tu oído a nuestra oración, Padre. Gracias, Padre, por las peticiones que tú ya has respondido, Padre. Y gracias, Padre, por las que están en el proceso. Sabemos que tu voluntad agradable y perfecta se va a hacer en cada petición que se ha puesto en oración, en cada grupo de oración alrededor del mundo, en la radio, en las congregaciones donde hay grupos de oración. Bendito Dios, sabemos que tú estás haciendo la obra perfecta en la vida de cada uno de los que tienen peticiones en su corazón. Tú sabes, Padre, las peticiones de tu pueblo alrededor del mundo. Aquellos que están pasando por momentos difíciles, aquellos que están necesitando de un trabajo, un hogar donde vivir, que necesitan, Padre, restaurar cualquier situación que haya pasado en su vida, bendito Padre. Tú conoces, Señor, la situación de la viuda, del huérfano y del anciano, bendito Padre, de cada madre y padre solteros, Padre, que tal vez los abandonaron, ¿verdad?, sus parejas, bendito Dios. Tú conoces cada situación en cada hogar, en cada vida, Padre. Sabemos, Padre Santo, que esas cosas no vienen de ti, Padre, pero es nuestro libre albedrío el que hace esas situaciones que están en nuestras vidas, amado Dios. Oramos en el nombre de Jesús para que seas tú, Padre, en medio de cada familia, de cada hogar, Padre, en cada situación, bendito Padre, que tomes el control, que tú los guíes por medio de tu Espíritu Santo, que renargadulla su espíritu en aquellos que están faltando, Señor, a sus familias, Padre, en el nombre de Jesús. En esta hora te pedimos que mandes a tus ángeles de Jehová con espada de fuego para que pelee contra las huestes y potestades lo que nosotros no podemos pelear, Padre. Así como vino el ángel y le dijo a Daniel que su oración había sido detenida por 21 días y que tuvo que venir a pelear con los ángeles, Señor, con los principados, Señor, de esa región, bendito Dios. Tú sabes y conoces la situación, Padre. Cúbrenos, guárdanos a aquellos que intercedemos de toda obra del enemigo que quiera venir a hacer en contra de nuestras vidas, de la vida de nuestras familias, Padre. Cúbrenos con la sangre preciosa de tu Hijo amado Jesucristo. Manda tus ángeles de Jehová que moren y acampen a nuestro alrededor, alrededor de nuestras familias, de nuestros esposos, nuestros hijos, nuestros nietos, nuestros familiares, bendito Dios, nuestros hermanos en Cristo, bendito Padre, en el nombre de tu Hijo amado Jesucristo. Sé tú con cada uno de nosotros, bendito Padre. Sabemos que tú eres escudo alrededor nuestro, nuestra gloria y el que levanta nuestra cabeza, Padre. Tú eres el que vas delante de nosotros. Dices en tu palabra que traigamos todas nuestras cargas delante de ti y tú las vas a llevar por nosotros, Padre. Ponemos todas las cargas que nos agobian, Padre, que están haciendo que nuestra mente, nuestra alma y nuestro espíritu esté sofocado, Padre Santo. Entregamos delante de ti para poder, Señor, rendirnos a ti en plena paz, Padre, para alabarte, para bendecirte, para glorificar tu nombre, amado Padre. En el nombre poderoso de tu Hijo amado Jesucristo, te pido que guíes a cada oyente por medio de tu Espíritu Santo de Dios, que abra sus oídos espirituales para que esta palabra que sea compartida, Padre, sea de bendición para sus vidas, así como lo es para la mía, bendito Padre. Gracias, Padre, por aquellos, Padre, que están orando por cada uno de los que compartimos la palabra, que venimos, Señor, a compartir la palabra, bendito Padre. Gracias por aquellos que están siempre, Señor, al pendiente, Padre Santo. Gracias, bendito Dios, por nuestra hermana Aida, su baby, que están aquí. En el nombre de Jesús te pido, Padre, que la sigas, Padre Santo, guiando por medio de tu Espíritu Santo, Padre, cada día que ella está aquí en la radio, que esté con su baby, bendito Dios, que guarde su entrar, su salir, cada que vengan, a donde quiera que vayan, bendito Dios, que seas tú tocándolas desde la coronilla de su cabeza hasta la punta de sus pies, Padre, trayendo sanidad, Padre, a la espalda de nuestra hermana Aida, que tú toques de raíz, Señor, cualquier dolor, cualquier dolencia, que seas tú restaurando a Abby, bendito Dios, de esas alergias, de la situación, Señor, que ha estado teniendo esta semana, la pongo en tus manos para que seas tú su sanador, bendito Padre, las pongo en tus manos, bendito bendito Padre, sabiendo que tu voluntad agradable y perfecta será hecha en sus vidas, en la vida de cada hermano que ha pedido su petición. Ponemos a nuestra hermana, a nuestra hermana Alicia, Señor, que habló para esa petición, Señor, aquellas hermanas que hablaron para que van a tener una cirugía, ya sea en la espalda, ya sea en sus rodillas, Padre, aquellas que van a tener cirugía en sus ojos, bendito Dios, aquellas que van a tener cirugías, Padre Santo, por cualquier razón que hayan tenido, bendito Padre, las ponemos en tus manos. Tú eres el médico de médicos, para que dirijas las manos de cada doctor, Padre, que va a hacer cirugías a nuestros hermanos de las peticiones que pusieron, bendito Dios. En esta hora, Padre, pongo delante de ti las peticiones que estuvieron, Señor, de los hermanos, de los pastores que hablaron de las cárceles, Padre. Gracias te damos por los que ya sabemos que son libres, y aún, Señor, seguimos pidiendo por los que aún no sabemos. Bendito Dios, sabemos que para ti no hay nada imposible, y que tú, Señor, has libertado, Señor, al cautivo, así como has liberado a Pablo y a Silas que estaban en la cárcel, Padre. Tú abriste, Señor, las puertas de las cárceles para que ellos salieran, Padre Santo, y quitaste las cadenas con las que ellos estaban atados, Padre Santo. Así lo puedes hacer con tu pueblo que está injustamente en una cárcel, ya sea por el ICE, Padre, o por alguna situación, Señor, que haya sido injusta. Bendito Dios, tú sabes y conoces la situación de cada uno de los que están en una cárcel, Padre. Oramos por los presos, aquellos que ya te han aceptado a ti como Rey y Salvador, que están en una cárcel, que se han arrepentido de su pecado. Gracias por mis hermanas en Cristo, Padre, que van a las cárceles, bendito Dios, a las cárceles de mujeres, a las cárceles de varones, Padre. Hay muchos hermanos en Cristo que te están sirviendo en las cárceles. Bendícelos y guárdalos, Padre. Ayúdalos para que cada que vayan a compartir la palabra, seas tú dirigiendo sus pasos, Padre. Guárdalos en el nombre de Jesús, pon las palabras en sus labios, así como lo has hecho por tantos años. Bendito Dios, bendecimos a nuestras hermanas en el nombre de Jesús. Oramos por cada uno de nuestros hermanos que van a llevar la palabra a los parques, Padre, que andan en las calles hablándole a los drogadictos, a las prostitutas, Padre, a todos aquellos que están en las calles, aquellos jóvenes, jovencitas que se han salido de sus hogares y andan viviendo en las calles, en los parques. Bendito Dios, gracias por cada hermano que va a dar alimento a ellos, Padre, nuestros hermanos que sabemos que van los fines de semana. Bendícelos, Padre, en el nombre de Jesús. Bendecimos sus vidas, porque tú pones en ellos el querer como el hacer para ir y llevar el evangelio, Padre, en los parques, en las calles, Padre. Gracias por sus vidas, porque sabemos que tú los has puesto ahí, bendito Dios. Seguimos orando por todos aquellos hermanos en Cristo que están pasando momentos difíciles, Padre. Oramos por aquellos que están pasando depresión, aquellos, Padre, que están pensando en el suicidio, Padre, en el nombre de Jesús, reprende todo espíritu de suicidio de aquellos, Padre, que se quieren suicidar, aquellos que han entrado en depresión, Padre. Remueve todo pensamiento negativo de sus mentes, tráeles a su mente los buenos momentos en su vida, la bendición que es que tú des vida, bendito Dios, en el nombre de Jesús. Oramos para que tú les ayudes, Señor, a salir de ese lodo cenagoso donde están, Padre, que los levantes, que les des fuerzas como las del búfalo para seguir adelante en sus vidas, que no todo lo malo que les pasa siempre va a ser así, Señor, sino que después de la tempestad va a venir la calma, Padre, y van a ver la bendición tuya en sus vidas. Bendito Dios, restaura sus vidas, abraza a aquellos que necesitan un abrazo, Padre, confórtalos en el nombre poderoso de tu Hijo amado Jesucristo. También traemos delante de ti cada matrimonio que están pasando momentos difíciles en su vida por desacuerdos, por el carácter, Señor, de cada uno, Señor, por aquellos que cometieron adulterio, por aquellos que viven en mentiras, en doble vida. Bendito bendito Padre, los ponemos en tus manos, bendito Dios, sabiendo que tú sabes y conoces la situación en cada matrimonio, bendito Padre. Sé tú, Señor, el que los dirijas, que traigas el amor de su juventud a sus vidas, que recuerden por qué se casaron, cómo se enamoraron, cómo estuvieron ahí, bendito Dios, que tú los has puesto ahí para que se sustenten uno al otro, bendito Dios. Sabemos que la vida no es fácil, que siempre va a haber desacuerdos, bendito Dios, pero tú regresas, Señor, trae el perdón a sus vidas, tanto el del varón como el de la mujer, bendito Dios. Oramos por aquellos que tienen espíritu de confusión, bendito Dios, que seas tú trayendo a su vida, Señor, lo que tú has los has creado, varón y hembra los creaste, bendito Padre, y dijiste que fueran y se multiplicaran sobre la faz de la tierra, bendito Dios. Oramos por cada familia, por cada persona, Señor, que está pasando momentos difíciles, que han perdido un ser querido, bendito Dios. Sabemos de hermanos, ¿verdad?, que acaban de perder un familiar. Padre, fortalece sus vidas. Sabemos que no es fácil perder un ser querido. Fortalécelos, dales fuerzas en el nombre poderoso de nuestro Señor Jesucristo, bendito Padre. Te lo pido en esta hora, Padre. Gracias por cada uno de los oyentes que nos están escuchando en esta noche, Padre, los que nos vayan a escuchar en el futuro. Bendícelos en el nombre de Jesús, Padre Santo. Que seas tú en sus vidas, bendice sus vidas, sus hogares, sus matrimonios, sus hijos, los que son abuelos, sus nietos. Padre, seguimos orando por aquellos que han hablado por sus matrimonios, por sus hijos, por aquellos hijos que se han apartado del camino, que están en la rebeldía, Padre, y por aquellos hijos que están teniendo problemas físicos, problemas mentales, Señor, por las situaciones, ya sea en su trabajo, en la escuela, por el bullying, bendito Dios. Dios, en el nombre de Jesús, ten misericordia de cada uno de ellos, Padre, que están pasando momentos difíciles, bendito Dios. Pon personas conforme tu corazón en sus vidas para que los ayuden, Padre, para que sean de apoyo en sus vidas, bendito Dios, que les traigas palabra de aliento, que sepan que tú estás con ellos, que tú nunca los dejas, que tú nunca nos desamparas, bendito Padre, que tú eres escudo alrededor de nosotros, nuestra gloria, el que levanta nuestra cabeza, que tú eres el Dios que sana, el Dios que liberta, el Dios que da vista al ciego, que abre los oídos de los sordos. Padre, también oramos por nuestra hermana Becky, Señor, que te pide por sus ojos, para que tú, Señor, le limpies esos ojos y ella pueda ver claro, Padre Santo. Tú sabes que ella te sirve, que comparte la palabra, Padre. Gracias por la vida de su hija, que viene a cada día acompañarla, que lee las escrituras, que la lleva, que la trae, Padre. Bendice su vida, sus hijos, Padre. Tú sabes y conoces, Señor, las situaciones en sus hogares, bendito Padre, las ponemos en tus manos, que esa petición que ellas han puesto, que seas tú, Señor, haciendo la obra en sus vidas, bendito Padre, en el nombre de tu Hijo amado, te pedimos por aquellos que están pasando momentos difíciles económicamente, bendito Dios, ya sea problemas con sus hogares, Padre, sé tú proveyendo todas nuestras necesidades, Padre, sé tú proveyendo a cada uno de aquellos que les hace falta, aquellos que están buscando un trabajo, un nuevo hogar donde vivir, un transporte, bendito Dios, sé tú con cada uno de ellos, bendice los negocios de nuestros hermanos que tienen negocio, bendito Dios, sé tú, Padre Santo, en sus vidas, amado Dios, y te doy gracias en esta hora. Cualquier cosa tal vez que no vino a mi mente en este momento, tú la conoces, Padre, pero pongo cada petición en tus manos, bendito Dios, sabiendo que todo lo que pedimos al Padre en el nombre del Hijo será hecho. Padre, te alabo, bendigo tu nombre, a ti sea toda gloria, toda honra y toda adoración, bendito Dios. Gracias, Padre, gracias, Hijo, gracias, Espíritu Santo de Dios. Pongo esta hora en tus manos para que seas tú el que tomes el control, que pongas las palabras en mis labios, que seas tú dirigiendo, que seas tú, Padre Santo, con cada persona que esté escuchando en esta hora, que tú los guíes, Padre Santo, a tus propósitos en gloria, bendito Dios, te doy la gloria, la honra y la adoración. Gracias, Padre, gracias, Hijo, gracias, Espíritu Santo de Dios, amén. Y pues en esta hora vamos a estar compartiendo la palabra Y mi tema, ¿verdad?, de hoy es de quién es la iglesia, ¿verdad? Sabemos que la iglesia le pertenece a Dios y fue comprada por Cristo. Y Él es el que nos guía, ¿verdad? Porque dice que Cristo es la cabeza. Lo leemos en Hechos, en Hechos 6, que dice que Cristo, ¿verdad?, es la cabeza de la iglesia, del varón, ¿verdad?, y en cada hogar. Así que, pues, en esta hora quiero compartir la palabra, porque hemos estado viendo cosas que pasan a nuestro alrededor. Personas que salieron de iglesias y que hemos oído comentarios de personas que dicen que el pastor les dice, oh, es que si te sales de esta iglesia te va a ir mal, que tú no puedes irte, no puedes hacer esto. Si una persona se sale de la iglesia y otro miembro de la iglesia ya no le habla, no puedes hablarle porque ya no son de esta congregación y eso no es de Dios. Porque Cristo es nuestra cabeza, Cristo es el que nos dirige y lo vamos a ver aquí en la palabra. Esto no es para ofender a nadie, sino para darle consejo, ¿verdad?, a aquellos que se sienten así tristes porque salieron o tal vez están pasando un momento difícil porque entraron a una congregación donde no se sintieron amados, donde se sintieron tal vez que no tuvieron la atención debida, ¿verdad? Y debemos de aprender que nuestro enfoque no debe de ser en el hombre, en el pastor, en el que dirige, sino en Cristo Jesús. Hemos oído personas de que si no predica el pastor que ellos quieren oír, se van a la congregación porque no predica su pastor. Entonces, recordemos que la palabra de Dios es para nosotros, para que nosotros escuchemos. Por eso dice la palabra que nosotros debemos de escudriñar la escritura para que no seamos engañados, ¿verdad? Entonces, pues dice la palabra en Mateo 16, en Mateo 16, 18, dice, y yo también te digo que tú eres Pedro y sobre esta roca edificaré mi iglesia y las puertas del Hades no prevalecerán contra ella y a ti te daré las llaves del reino de los cielos y todo lo que atraes en la tierra será atado, todo lo que atares en la tierra será atado en los cielos y todo lo que desatares en la tierra será desatado en los cielos. Aquí vemos la palabra como Dios le dice, yo también te digo que tú eres Pedro y sobre esta roca edificaré mi iglesia. Está hablando de esta roca. La roca es Cristo Jesús, no Pedro. Dice que sobre esa roca, so Dios está poniéndose a él primero y en él va a edificar a Pedro. Si es lo que dice la palabra, si tal vez a veces que no entendemos, pero tenemos la palabra. Por eso yo les digo, apunten los versículos que les doy para que puedan leer el antes y el después. Yo por el tiempo solamente me gusta enfocarme en el versículo de lo que quiero que entiendan, ¿verdad? Hay veces que sí leo todo el versículo porque me interesa que lo lean, ¿verdad? Entonces dice aquí que en esa roca él edificará su iglesia. Y la roca, la vemos que es Cristo, es la roca de nuestra salvación, lo dice la palabra. La palabra en Hechos 28 dice, por tanto, mirad por vosotros y por todo el rebaño en que el Espíritu Santo os ha puesto por obispos para apacentar la iglesia del Señor, la iglesia del Señor, no del pastor, del obispo, de la iglesia del Señor, la cual él ganó por su propia sangre. So dice que Cristo ganó a la iglesia por su sangre. Dice que Cristo murió en la cruz del Calvario y al tercer día resucitó de entre los muertos. Sé que aquel que creyere, dice la palabra de Dios, que será salvo él y su casa. Así que si tú crees que Jesús murió, resucitó al tercer día de los muertos, serás salvo, porque el corazón se cree para justicia y con la boca se confiesa para salvación. Y vemos esta palabra como Dios nos dice aquí, ¿verdad? Dice en el Mateo 20, 28, dice: y como el Hijo del Hombre no vino para ser servido, sino para servir, para dar su vida en rescate por muchos. Aquí vemos la palabra de Dios que dice que él vino a servir, ¿verdad? Y esto lo vemos porque voy a leer desde el 20. Dice: entonces se le acercó la madre de los hijos de Zebedeo con sus hijos, postrándose ante él y pidiéndole algo. Él le dijo: ¿qué quieres? Ella le dijo: ordena que en tu reino sientes a estos dos hijos míos, el uno a tu derecha y el otro a tu izquierda. Dice: ordena, o sea, tú tienes que ordenar que mi hijo va a la izquierda y a la derecha. Y le dice en el 22, entonces Jesús respondió y dijo: no sabes lo que pedís. ¿Podéis beber del vaso que yo he de beber y ser bautizado con el bautismo que yo soy bautizado? Y ellos le dijeron: podemos. Saben que él fue bautizado, ¿verdad?, con el bautismo del Espíritu Santo. No es el bautismo que bajó de las aguas con Juan, sino por el Espíritu, porque es el Padre, el Hijo y el Espíritu Santo. Y él iba a morir por nosotros, porque él era el único que no tenía pecado en él, nuestro Señor Jesucristo. O sea, no era el bautismo que bajó bajo las aguas, sino el bautismo del Espíritu Santo, porque él es Padre, Hijo, Espíritu Santo. Sabemos que son tres en uno. Y porque alguien me preguntaba: pero es que ¿cómo van a ser tres en uno? Nosotros somos cuerpo, alma y espíritu. No sé si alguno de ustedes les haya pasado donde a veces están durmiendo y que sienten como que salen de su cuerpo y ven lo que está pasando a su alrededor. Hay muchas personas que lo han sentido, y a mí me ha pasado también. Y ahí es, así es como el Padre que mandó al Espíritu, ¿verdad? Al Espíritu para darnos a nosotros de su Espíritu. Y el Padre sería el cuerpo. Jesús sería el alma y el Espíritu Santo sería el Espíritu, ¿verdad? Es para que lo entiendas, son tres en uno. Somos cuerpo, alma y espíritu. Es Padre, Hijo, Espíritu Santo, son tres en uno. Entonces, tal vez mucha gente no lo entiende, pero yo lo entendí así cuando lo estaba, porque decía: somos tres, él es el verbo, el principio y el fin. Así que él es el que era, el que es y el que ha de venir. Debemos de saber esas cosas. Siempre Dios nos habla en tres maneras. Así que continúo con el 23. Dice: él le dijo: a la verdad, de mi vaso beberéis, y con el bautismo con que yo soy bautizado seréis bautizados, pero el sentaros a mi derecha y a mi izquierda no es mío darlo, sino aquellos para quienes está preparado por mi Padre. Cuando los 10 oyeron esto, se enojaron contra los dos hermanos. Entonces Jesús, llamándolos, dijo: ¿sabéis que los gobernantes de las naciones se enseñorearán de ellas, y los que son grandes ejercen sobre ellas potestad? Mas entre vosotros no será así, sino que el que quiera hacerse grande entre vosotros será vuestro servidor, y el que quiera ser el primero entre vosotros será vuestro siervo, como el Hijo del Hombre no vino para ser servido, sino para servir y para dar su vida en rescate por muchos. Aquí vemos la palabra de nuestro Señor Jesucristo que él aclaró. Dice que él vino para dar su vida en rescate por nosotros. O sea, él vino a eso. Y él dice que quiera hacerse primero será el que tiene que servir. Y en este tiempo hay muchas personas que no son puestas por Dios, sino por el hombre. Y son personas que entran, lo dice la misma palabra, que entran a engañar, que entran para la economía y cosas así. Entonces debemos de aprender que nosotros debemos de buscar a Dios, buscar la palabra para no ser engañados. Y estas situaciones que pasan, de verdad que me duele mi corazón porque digo, tal vez en un tiempo todos fuimos engañados, pero cuando empiezas a leer la palabra, Dios te empieza a revelar, te enseña, te dice. Hay muchos pastores que dicen, es mi iglesia, no es su iglesia, es la iglesia de Cristo, porque Cristo es el que provee cada necesidad en cada congregación. Así que nosotros debemos de aprender lo que Dios tiene en cada congregación y que la iglesia donde nosotros vamos, el Espíritu Santo es que sea el que está guiando cada congregación. Así que vemos la palabra de Dios, cómo Dios nos ayuda, cómo Dios nos guía para llevarnos a su palabra. Dice la palabra de Dios en Juan 10, 10, 27, dice la palabra: mis ovejas oyen mi voz y yo las conozco y me siguen, y yo les doy vida eterna y no perecerán jamás, ni nadie las arrebatará de mi mano. Mi Padre que me las dio es mayor que todos, y nadie las puede arrebatar de la mano de mi Padre. Y dice, yo y el Padre uno somos. Aquí vemos la palabra que dice que Él y el Padre, dice que sus ovejas, nosotros somos ovejas de cada pastor, y esos pastores de la iglesia están ahí para orar por sus siervos, para ayudarles, no para engañarlos o decirles, oh, tú no, si esta persona se va de esa iglesia, ya no puedes orar. Hace mucho tiempo yo le hablé al pastor, y le dije que una hermana que pues quería que orara por ella, quería ella que él orara por ella, porque ella sabía que él era su pastor. La hermana ya está con el Señor. Y el pastor dijo, es que no puedo orar por ella porque ella ya no viene a esta congregación, ella es de otra congregación. Ay, cuando oí eso, yo me sentí tan mal, ya está de verdad tan mal. Y yo dije, no, pero es que está pasando esto. Y gracias a Dios, pues Dios le tocó el corazón y habló con ella. Pero cuando yo oí eso, sí me sentí tan mal, de verdad. Porque dije, ¿cómo puedes tú decir que no puedes orar por alguien cuando está en una necesidad así de grande, no? Y sí me puse, yo le pedí a Dios perdón porque me enojé y todo, ¿no? No lo dije a nadie ni eso, ya hace muchos años ya. Pero igual me acuerdo y me duele porque como un pastor no puede orar por una persona que ya está como para partir con el Señor, ¿no? Y digo, es difícil cuando pasan cosas así. Y por eso es de que yo vengo a hablar lo que dice la palabra, ¿verdad? Dios permite que nosotros conozcamos cosas para que aprendamos. Y yo pienso que, o sea, que ninguna persona de nosotros, si alguien te pide una oración, negársela a nadie, porque dice la palabra que oremos unos por los otros. Y que si alguno está enfermo, dice que vaya con los ancianos de la iglesia y que pida oración. Y creo que Dios no puso denominaciones ni personas para decir, no puedo orar por ti. Eso no es, o sea, no es de Dios, ¿verdad? Aprendemos a los pastores y todo porque Dios los pone, pero hay veces que pasan situaciones de esas que no deben de pasar, ¿verdad? Bueno, seguimos. Dice en el Hechos 20, en el 20:28, dice, por tanto, mirad por vosotros y por todo el rebaño en que el Espíritu Santo os ha puesto por obispos, para que apacientes la iglesia del Señor, la cual Él ganó de su propia sangre. Porque yo sé que después de mi partida entrarán en medio de vosotros lobos rapaces, que no perdonarán al rebaño, y de vosotros mismos se levantarán hombres que hablen cosas perversas para arrastrar tras sí a los discípulos. Por tanto, velad, orando que por 3 años de noche y de día no he cesado de amonestar con lágrimas a cada uno. Ahora, hermanos, os encomiendo a Dios y a la palabra de su gracia, que tiene poder para sobreedificar y daros herencia con todos los santificados. Ni plata, ni oro, ni vestido de nadie he codiciado. Antes vosotros sabéis que para lo que me ha sido necesario a mí y a los que están conmigo, estas manos me han servido. En todo os he enseñado que trabajando así se debe ayudar a los necesitados, y recordar las palabras del Señor Jesucristo, que dijo: más bienaventurado es dar que recibir. Cuando hubo dicho estas cosas, se puso de rodillas y oró con todos ellos. Entonces tuvo gran llanto de todos, y echándose al cuello de Pablo le besaban. Aquí vemos la palabra de Dios. Dice que: por tanto, mirad por vosotros y por todo el rebaño en que el Espíritu Santo os ha puesto por obispos para apacentar la iglesia del Señor, la cual Él ganó por su propia sangre. Aquí vemos la palabra que dice que Dios los puso para apacentar, no para que les digan: no te puedes ir de esta iglesia porque te va a pasar esto, no puedo orar por ti porque no eres de esta congregación, no puedes hacer esto. O sea, no, dice que Dios los puso ahí para que ellos oraran, apacentaran a las ovejas, para que ellos las guiaran. O sea, el hombre es hombre, y dice la palabra: maldito el hombre que en el hombre confía, porque en él está su perdición. Sabemos que Dios nos ha guiado, nos ayuda día a día, pero hay muchas personas que la verdad abusan del pueblo. O sea, yo no es que quiera venir a hablar en contra de nadie, pero hay, y la palabra lo acabo de leer, que dice que hay muchos que iban a venir a engañar al pueblo. O sea, al pueblo, nosotros que estamos ahí en las congregaciones. Por eso yo siempre, siempre les digo, cuando vengo a compartir la palabra, lean la palabra, no sean engañados. Dios nos habla la verdad, nos dice qué es lo que tenemos nosotros que aprender para no ser engañados. En la palabra te dice qué es la ofrenda, qué es el diezmo, qué es tu primicia, qué es lo que Dios quiere, qué es lo que tú tienes que hacer. Te indica cómo guiar a tu familia, en la oración. O sea, todo está en la palabra, todo está en la palabra. O sea, si nosotros no leemos la palabra, siempre, siempre vamos a ser engañados. Y yo siempre les digo: escudriña la palabra. No quiere decir que yo toda mi vida estuve ahí, no. Yo cuando empecé, igual como ustedes, no sabía orar, no sabía escudriñar la palabra. Pero cuando yo pasé una situación difícil donde tuve que hubo un tiempo, yo en ese tiempo que yo pasé, yo no lo veo como algo malo que me pasó en mi vida, sino como el aprender, porque en ese tiempo fue donde completamente leí la Biblia de Génesis hasta Apocalipsis. Y en ese transcurso aprendí, me empecé a llenar en el Espíritu, aprendí a cómo orar. Cuando mi hijo se fue al Army, solamente Dios y yo sabe lo que yo pasaba en las noches orando. Él escribía cartas, versículos de fortaleza, cosas así. Entonces, cuando yo recibía una carta de él, yo lloraba. Pero ese fue Dios fortaleciendo mi vida. Me puso hermanas en Cristo que sus hijos se habían ido al Army y me decían cómo ellas habían pasado. Y fue un apoyo. Dios nunca me dejó sola, siempre estuve ahí. Aprendí a orar en las madrugadas, porque ahí es donde se pelea la batalla, porque el enemigo, los que vienen y hacen cosas en contra del pueblo se levantan en las madrugadas. Yo cuando yo aprendí que las madrugadas son para orar, para clamar, yo clamaba por mi hijo, por los que estaban en su equipo, por mis hijos, y eso fue, yo tuve que aprender, no fue que vine a la iglesia, aprendí, no, eso fue en años de procesos, de levantarme. Pasé muchas situaciones en mi vida y hasta el día de hoy sigo aquí. Yo he pasado momentos tan difíciles que no, o sea, nadie podía entender, no, secuestro, lo que sea. Igual sigo aquí. Sé que Dios me trajo, sé que la palabra que Él permitió que yo conociera es para ayudarme a mí. No a aquel, sino para mí. O sea, esta palabra es para ti que estás oyendo, para ti que estás pasando tal vez un momento difícil en tu vida, no sé qué es lo que sea. Yo he pasado, conocido muchos hermanos que he dado la palabra, hermanas que ya están con el Señor, ¿verdad? Que tuve que no sé qué era la confianza que tenían, que yo estaba ahí a su lado, las acompañaba en el hospital. Esta hermana que aprecié mucho y que pues se fue con el Señor, estuve en los últimos momentos ahí en su casa, y es difícil que nosotros damos la palabra y después sus hijos vieron eso y dijeron, ¿cómo puede ser que ella estuvo aquí y no se movía? Llegaste tú y tuvo un movimiento así, y ese día que yo fui, cantamos alabanza, o sea, yo sabía que ella estaba escuchando, dice, con el Señor. Entonces yo hice algo que a ella le gustaba y sus hijos vieron y se quedaron sorprendidos que ella reaccionó en un momento así, que ellos tuvieron como ese como que dijeron, ella está ahí todavía, ¿no? Entonces, y sí, la hermana partió con el Señor y todo, pero sus hijos tuvieron eso, de que su mamá se fue como ella quería, ¿no? Alabando al Señor. Entonces, es algo que nosotros no entendemos, pero Dios nos permite aprender. Por eso les digo, lean, apunten los versículos, escudriñalos de sus casas cuando estén ustedes en sus casas. Dice Primera de Corintios 3:11, dice, porque nadie puede poner otro fundamento que el que está puesto, el cual es Jesucristo. Y si sobre este fundamento alguno edificare oro, plata, piedra preciosa, moderna, heno, hojalarca, la obra de cada uno, dice, se hará manifestada, porque el día la declarará, pues por el fuego será revelada, y la obra de cada uno, cual sea el fuego, la probará. Si permaneciere la obra de alguno que sobre edificó, recibirá recompensa. Si la obra de alguno que quemare, él sufrirá pérdida. Si

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2: Sí, que ninguno se gloríe en los hombres, porque todo es vuestro, sea Pablo, sea Apolo, sea Cefas, sea el mundo, sea la vida, sea la muerte, sea lo presente, sea lo porvenir, todo es vuestro, y vosotros de Cristo y Cristo de Dios. Aquí vemos la palabra de Dios. El Espíritu Santo es el que nos tiene que guiar a Dios, porque Él es mora en nosotros, Él mora en nosotros. Nosotros dice que somos templo y morada del Espíritu Santo. Nosotros somos ese templo que tiene que estar lleno del Espíritu de Dios, que tiene que tener la presencia de Dios en sus vidas. Por eso tenemos que cuidar el tiempo de oración, de leer la palabra. Tenemos muchas cosas en nuestra vida, pero nuestra prioridad siempre, siempre, siempre, en la mañana que tú te levantes, aunque esté pasando por un momento difícil, que tal vez estás muy cansado, que te tienes rápido, haz como yo hacía. A las 4 de la mañana voy orando, voy alabando a Dios en el carro y así. Y Dios, yo recuerdo muchos tiempos atrás donde cuando yo llevaba a mis hijos a la escuela y teníamos un solo carro, yo llevaba a mi esposo a su trabajo. Y yo iba, luego a veces me ponía a orar, a veces iba oyendo alabanzas. Y hubo muchas veces donde yo sentía que alguien iba al lado de mí sentado, y yo volteaba y veía y decía, y yo así decía, porque, y yo sabía que era Dios iba conmigo, o sea, iba sentado ahí. ¿Por qué? Porque era ese tiempo de camino, era mi tiempo con Él. No necesitas un cuarto, estar a sola, es donde tú estés con Él, ya sea que vayas manejando, ya sea que a veces estás trabajando, y yo a veces estoy trabajando, me acuerdo de algo, me pongo orando, trabajando y haciendo. Es cuando Dios está tocando tu vida. No necesitas tener un tiempo, sino en el momento que sientas que es una necesidad, hazlo, donde quiera que estés, y de verdad lo vas a sentir. Yo ponía alabanza, yo iba en el camino, porque era de ir a llevar a los hijos, y llevar al esposo, regresar, y así. Entonces, yo estuve mucho tiempo así, y yo sentía muchas veces cómo Dios iba conmigo, su presencia, y hasta, y yo hablaba así como iba hablando con Él, ¿no? Así de ladito, así, ay, sí, Señor, tú sabes que, y es algo real, no es algo que uno inventa. Yo sé que hay muchos que han pasado eso, y hay muchos que lo hacemos, así que date el tiempo para orar, para estar con el Señor, como si estuvieras platicando con tu esposa, con tus hijos. O sea, Dios es así, Dios es tu amado, Dios es el amado, dice en Efesios 2, el 19, dice así, que ya no sois extranjeros ni advenedizos, sino con ciudadanos de los santos y miembros de la familia de Dios, edificados sobre el fundamento de los apóstoles y profetas, siendo la principal piedra del ángulo Jesucristo mismo. ¿Sí ve? La principal piedra, que dijo, en esta piedra edificaré mi iglesia. ¿Quién es la piedra? Cristo Jesús, dice. Jesucristo mismo, el 21 dice, en quien todo el edificio bien coordinado va creciendo para ser un templo santo en el Señor, en quien vosotros también sois juntamente edificados para morada de Dios en el Espíritu. Dice que somos edificados en el templo de Dios para el Espíritu. Tenemos que conocer en dónde estamos, de quién somos y a dónde vamos. ¿Quién somos? Hijos de Dios. ¿En dónde estamos? Estamos aquí para servir, porque dice que nosotros, Él nos escogió. ¿Y a dónde vamos? A la presencia de Dios, cuando Él venga a recoger a su pueblo. Así que sepan que Dios siempre va a estar con nosotros. ¿Pasas tribulación o angustia? Clámale a Dios.

0: Si estás pasando un momento difícil con tus hijos, clámale a Dios. No dejes de pensar. Si tienes años orando o por una sanidad o por algo que tal vez que tú no entiendes, no dejes de cesar, no dejes de creer que Dios lo puede hacer. Yo a veces decía, ay Señor, porque mis hijos y así, mis hijos tuvieron que tener su propia experiencia con Dios cuando ellos mismos pidieron su sanidad. No era para que el tiempo que yo dijera, ok, voy a orar y Dios lo sanó, sino que Dios quería que mis hijos tuvieran ese tiempo con Él. O sea, que tuvieran su experiencia con Él para que la fe que ellos estaban formando en su vida, Dios se glorificara en eso. Entonces Dios les dio su sanación a ellos cuando ellos oraron por ellos mismos y Dios les dio su sanidad. Eso es para la gloria y honra de Dios. Nosotros oramos, no se hace lo que nosotros queremos, sino la voluntad de Dios al tiempo de Dios, no a nuestro tiempo. No sabemos por qué se tarda, porque dice que aunque tardare, la palabra Él la va a cumplir. Dice la palabra en Efesios 4, el 11, dice: y él mismo constituyó a unos apóstoles, a otros profetas, a otros evangelistas, a otros pastores y maestros, a fin de perfeccionar a los santos para la obra del ministerio, para la edificación del cuerpo de Cristo. ¿Quién es el cuerpo? Nosotros somos el cuerpo de Cristo, unidos unos con los otros. Yo tengo, verdad, un privilegio de tener a mis hermanas del grupo de oración, de que siempre han estado ahí, nos apoyamos, podemos hablar y decirles, nos pasa esto. También el mismo apoyo aquí con nuestra hermana Ida, verdad, cuando venimos y le contamos también y ponen oración. Es una bendición que tengas personas a tu lado donde están ahí para ti, que están ahí porque Dios pone en sus corazones el querer como el hacer y ese amor. Si no tienes amor, pídele a Dios el don del amor. Dios te lo va a dar. Si tú necesitas aprender a orar, pídele a Dios que te guíe por medio del Espíritu Santo a orar. Así que solamente eso lo puede hacer Dios, no nosotros, sino que a Dios, ¿verdad? Dios es el que nos guía. Entonces nosotros somos el cuerpo de Cristo y a todos nos ha dado un ministerio. ¿Cuál es tu ministerio? Aunque le hables la palabra, empieza en tu casa, ¿verdad? En tu casa. Porque dice que de qué sirve que le hablaras a todo el mundo si te perdieras tú y te pierdes tu casa. Entonces empieza por tu casa, ora por tus hijos. Sabemos que hay muchos que sus hijos se fueron de casa, que tal vez están pasando momentos, pero recuerden una cosa. Siempre pedirle a Dios que su Espíritu Santo renargaduye en ellos, que no los permita caer en tentación, que los guarde. O sea, sus hijos son promesa de Dios, herencia de Jehová son los hijos. Así que no pierdas la fe si tu hijo se fue, anda en las calles, no sé, ¿verdad?, por lo que esté pasando, pero ten la fe en Dios de que ese hijo va a regresar. Tus hijos siempre van a ser tus hijos, pero tu prioridad tiene que ser Dios. Tú ven y trae, entrégale a esos hijos tuyos a Dios, entrégale a tu esposo a Dios. Yo hubo un tiempo donde le dije a Dios, Padre, mi esposo no es mío, o sea, él es tuyo, yo te lo entrego. Sea tu voluntad en su vida. Yo hubo un tiempo donde dije, es tu creación, no es mi creación, yo no lo creé, tú lo creaste y lo que tú vayas a hacer en él, tú lo vas a hacer. Tú conoces igual tanto sus debilidades como las mías, ¿no? Y uno decide nuestro libre albedrío. Entonces, entrégale a tus hijos a Dios, entrégale a tu esposo, a tu esposa a Dios, a tus padres, no sé, ¿verdad?, el problema que tengas con cualquier persona en la vida de tu familia, entrégaselos a Dios. Que Dios tome el control, que Dios sea el que sane heridas, que Dios sea el que restaure corazones, que Dios sea el que los guíe. Dios es el que trae el amor de los padres hacia los hijos y de los hijos hacia los padres, que puede traer el perdón entre las familias, los hijos, el matrimonio, esposa, esposo, el perdón, el amor de tu juventud, ¿verdad? Dice que nuestro amor es Cristo Jesús, pero puede traerte como ese momento que ¿por qué te casaste con tu esposo? ¿Por qué te casaste con tu esposa? ¿Verdad? Solo tú lo sabes. cuándo empezó a haber esa separación, solo tú lo sabes. ¿Qué fue que pasó en el transcurso? Solo tú lo sabes. Nadie lo sabe, solamente tú lo sabes, tú y Dios. Entonces, dáselo a Dios, entrégate a Dios en su totalidad y dile a Dios realmente lo que tú sientes. Dice la palabra de Dios en Colosenses 1:18, dice la palabra: y Él es la cabeza del cuerpo, que es la iglesia, el que es el principio, el primogénito de entre los muertos, para que en todo tenga la preeminencia, por cuanto agradó al Padre que en Él habitase toda plenitud. Aquí vemos la palabra de Dios, y Él es la cabeza del cuerpo. Él es la cabeza del cuerpo, es la iglesia. Él es el que es el principio. Así que vemos la palabra: Cristo Jesús es el pastor. Gracias, sister. Es la cabeza. Él es nuestro todo. Yo no puedo decir otra cosa, pero Cristo es nuestro todo, es nuestro redentor, nuestro pronto auxilio. O sea, Él es el que dio su vida por nosotros, porque nosotros, Él lavó nuestros vestidos. Dice que ahora, ¿verdad?, tenemos nuestras vestiduras lavadas por Él. Dice que Él pagó el precio. Él lo dice en la palabra, está escrito, no podemos componer ni quitar, pero Jesús es el mediador del nuevo pacto, y la sangre rociada que habla mejor que la de Abel. Así que sabemos que por uno perdimos, ¿verdad?, la vida, entramos en la muerte, pero por otro obtuvimos la vida en Cristo Jesús. Así que pues sabemos lo que dice la palabra. Dice en Hebreos 13:17, dice la palabra de Dios: obedeced a vuestros pastores y sujetados a ellos, porque ellos velan. Dice que velan, ¿no?, por nosotros. Dice, dice: velan por vuestras almas, como quienes han de dar cuenta, para que lo hagan con alegría y no quejándose, porque esto no es provechoso. Orad por nosotros, pues confiamos en que tenemos buena conciencia, deseando conducirnos bien en todo. Aquí vemos la palabra de Dios que dice que lo tienen que hacer sin queja. O sea, por eso digo, nosotros oramos por nuestros pastores, por los evangelistas, por a los músicos, los que tienen el don de la... O sea, nosotros oramos por todos ellos. Pero ellos también están ahí, los pastores, para eso Dios los puso, para guiar las iglesias. Sabemos que hay iglesias grandes, hay iglesias chiquitas, donde una iglesia, congregación pequeña de unos 300, 400 miembros, pues habla con el pastor, con los hermanos ahí. Pero cuando hay una iglesia de más de 1,000 personas, esos pastores tienen personas debajo de ellos para que les ayuden, porque ellos no van a poder con tanta gente, de verdad, sería, oh, wow, ¿no? Por eso pasó lo mismo cuando Moisés, que vino su suegro y que le dijo, agarra, dice, y haz, ¿verdad?, para cada... que Dios escoja a alguien que te ayude. Y fue cuando Dios dice que la vara de Aarón fue el que tenía, que le brotó, ¿verdad?, las flores. Entonces Dios escogió a alguien para que ayudara a Moisés. Y así son las congregaciones donde hay muchos, muchos miembros. No se sientan mal si hay pastores, ¿verdad?, que tal vez no te pueden atender, pero es porque son muchos miembros. Ellos también necesitan su tiempo de restaurarse, porque si hay muchas cargas de tantas personas que van, les cuentan su vida, saben que ellos van a estar muy cargados, ¿verdad? O sea, también hay que darles espacio y orar por ellos, que Dios los fortalezca, los llene del Espíritu, y todos aquellos que están puestos por el hombre, que Dios limpie altares de todos aquellos que vienen con engaño, ¿verdad? Como dice la palabra en Primera de Pedro 5, dice, voy a leer del 1 Ah, sí, todavía me da tiempo. Dice, Simón Pedro sirvió siervo y apóstol de Jesucristo, a los que habéis alcanzado por la justicia de nuestro Dios y Salvador Jesucristo, una fe igualmente preciosa de nuestra gracia y paz, o sea, multiplicadas en el conocimiento de Dios y de nuestro Señor Jesucristo, como todas las cosas que pertenecen a la vida y a la piedad nos han sido dadas por su divino poder mediante el conocimiento de aquel que nos llamó por su gloria y excelencia, por medio de las cuales nos ha dado preciosas y grandísimas promesas para que por ellas llegases a ser partícipes de la naturaleza divina, habiendo huido de la corrupción que hay en el mundo a causa de la concupiscencia. Vosotros también, poniendo toda diligencia por este mismo, añadid a vuestra fe virtud, a la virtud conocimiento, al conocimiento dominio propio, al dominio propio paciencia, a la paciencia piedad, a la piedad efecto fraternal, y al efecto fraternal amor. Porque así estas cosas están en vosotros y abundan, no os dejarán estar ociosos ni sin fruto en cuanto al conocimiento de nuestro Señor Jesucristo. Pero lo que no tiene estas cosas tiene la vista muy corta, es ciego, habiendo olvidado la purificación de sus antiguos pecados, por la cual, hermanos, tanto más procurad hacer firme vuestra vocación y elección, porque haciendo estas cosas no caerá jamás, porque de esta manera será otorgada amplia y genuina entrada en el reino eterno de nuestro Señor y Salvador Jesucristo. Por esto yo no dejaré de recordar siempre estas cosas, aunque vosotros las sepas y estéis confiados en la verdad presente, pues tengo por justo, en tanto que estoy en este cuerpo, el despertaros con amonestación, sabiendo que en breve debo abandonar el cuerpo, como nuestro Señor Jesucristo me ha declarado. Vemos la palabra de Dios, como dice qué es lo que tenemos que hacer, qué es lo que tenemos, ¿verdad?, que cuidar. Entonces, pues esta es la palabra de Dios que pues vine a compartir. Espero que esta palabra sea de bendición para sus vidas, así como lo fue para la mía. Vamos a estar orando por Carmen, que pide por su hijo Eduardo y por su rodilla izquierda, en el nombre de Jesús, que sea Dios tocando y haciendo la obra en su hijo Edgar. Así que pues en esta hora se me ha acabado el tiempo. Gracias a las que estuvieron escuchándonos en las redes sociales. Saludos a Mari, a María Vargas, nuestra hermana Lolita también está ahí. Gracias. Dios les bendiga. Que pasen buenas noches. Bendiciones.
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1: Buenas noches, muy buenas noches a todas las personas que nos están oyendo. Dios me los bendiga grandemente. Qué bendición poder estar aquí nuevamente con ustedes, donde quiera que ustedes me escuchan en su programa aquí en Manos del Alfarero. Pues mi nombre es Natalie y yo comparto las buenas nuevas del Evangelio cada viernes a las 10 de la noche en el 1010 AM cada viernes. Y también pues nos pueden escuchar o nos pueden mirar en la página de YouTube Conexión Cristiana y nos pueden también seguir en Facebook Conexión Cristiana o aquí en el Facebook de su servidora Natalie. Hoy vamos a estar hablando, pues compartiendo de la palabra. Voy a estar compartiendo de la palabra, voy a estar dando una pequeña enseñanza sobre esto. Y pues si tú nos escuchas, si tú nos estás mirando, te invito también que si tienes alguna petición o alguna necesidad, no la puedas compartir ahí en los comentarios. Vamos a estar hablando sobre sobre Lucas 9:23 y el tema que se va a hacer es no adaptes a Jesús a tu manera de vivir. No adaptemos a Jesús a nuestra manera de vivir. Vamos a aprender algo sobre Lucas 9:23. Y muchas gracias a todas las personas que nos oyen cada viernes. Yo sé que me escuchan muchas personas. Tal vez el día de hoy, tal vez mañana, tal vez otro día, pero sé que esta palabra llega a la persona que tiene que llegar, llega en el momento preciso, llega en el momento indicado, llega en el tiempo de la voluntad de Dios. Una palabra que se mencione, una palabra que se diga aquí en este programa, yo sé que fue una palabra que Dios puso en mi boca y fue una palabra que Dios te habló por medio de tu servidora, por medio de esta persona que ama las almas. Ama las almas, así como alguien oró por mí, así como alguien pidió por mí, así como alguien me presentó el Evangelio, así yo también por medio de este programa, yo te presento el Evangelio, así también por este programa yo te digo, hay un Dios que te ama, hay un Dios que te está esperando, hay un Dios que te está esperando con los brazos abiertos, hay un Dios que existe. Mi amado oyente, no solamente de oídas oímos, ¿verdad? Yo me acuerdo que solamente oía que había un Dios, y sí, hay un Dios. Pero yo me preguntaba, ¿será realmente que lo conozco? Hasta que gracias a Dios, Dios es tan maravilloso que ya te tiene la persona a la cual va a usar para hablarte de su existencia, para hablarte del camino, la verdad y la vida, para decirte, Jesús es el camino, la verdad y la vida para ir al Padre, como dice su palabra. Esto no es otra mente, otra religión. Esto va más allá sobre eso. Esto es más allá sobre eso. Esto no se trata de religiones. Esto se trata de que tú conozcas al Creador que te hizo, que tú conozcas al Creador que te formó mucho antes del vientre de tu madre. Él te creó, Él te formó, Él ya pensaba en ti. Y si Él pensó en ti, fue porque tenía un plan y tiene un plan y un propósito para tu vida en esta tierra. No es el plan como tú lo estás viviendo, no es a tu manera, esos no son los deseos de Dios. Si tú piensas que estás viviendo de una manera que tú dices, yo no sé para qué vine a este mundo, si estoy viviendo de una manera que no sé de dónde salí ni cómo salir de esto, pero eso no, esos realmente no son los planes de Dios. Los planes de Dios son perfectos. Su palabra dice que sus planes son perfectos, que sus planes son maravillosos, que fuimos creados con perfección, sus planes son perfectos para nosotros. Entonces, no nos adaptemos, ese es el tema de hoy. No nos adaptes o no te adaptes o no nos adaptemos a Jesús, a nuestra manera de vivir. Y siempre voy a empezar orando, porque te invito también que tú ores y tú donde tú estás con todo tu corazón, ahí donde tú te encuentres, simplemente pídele a Dios, háblame, Señor, en esta hora. Dame una palabra o habla mi corazón, transforma mi mente o lo que te nace de tu corazón, que tú seas un portador de su palabra, que tú seas un receptor de su palabra, que sea Él hablándote por medio de mí, que sea su Espíritu Santo transformando tu corazón, que sea tu Espíritu Santo redarguyendo nuestros corazones, que sea el Espíritu Santo que sea Él que te toque si tú necesitas de un abrazo, si tú necesitas que tú digas, Señor, dame un abrazo, abrázame en este momento, déjame sentir tu presencia, créeme que sí lo hace. Pero a veces no lo sentimos ni sabemos que está Él ahí. ¿Por qué? Porque a veces no le decimos. Es una relación la que tenemos con Él. Entonces, Padre, te doy gracias por este momento. Te doy gracias por este tiempo que tú me permites estar aquí, Señor, para hablar de tu palabra. Tu palabra es vida, tu palabra es vida a nuestra alma. Padre, en esta hora pido que sea tu Espíritu Santo obrando en cada una de las personas que me escuchan en esta hora. Obrando en cada momento, en cada minuto, en cada hora, que la persona que me vaya a escuchar, Señor, seas tú. Sea tu Espíritu Santo redarguyendo sus corazones. Sea tu Espíritu Santo, Señor, obrando en estas vidas. Sea tu Espíritu Santo, Señor, inquietándonos. Sea también tu palabra, Señor, que tu palabra dice que tu palabra es una espada de dos filos que penetra hasta lo más profundo. Hoy penetra hasta lo más profundo de nuestros corazones por medio de tu palabra, Padre. Que sea tu palabra hablándonos, cambiándonos, transformándonos. Y no solamente tu palabra, Señor, sino que en este día vayamos hacia tu presencia. Que podamos escuchar tu voz, que podamos tener esa conexión contigo. Que no solamente seamos personas, Señor, que se dejen llevar. Que no seamos personas que se dejen llevar por emociones, por sentimientos. Sino que tengamos una conexión contigo. Que sea una conexión a diaria, que sea una conexión palpable contigo, Señor, que no sea basado a emociones ni a sentimientos, sino que tengamos esa conexión real contigo, que tengamos ese encuentro contigo, que tengamos ese encuentro con tu Espíritu Santo. Si hay alguien que se ha alejado de ti, Señor, pido que tú lo traigas con tus cuerdas de amor. Si hay alguna persona que nos oye y se ha alejado de ti, oro que tú lo traigas con tus cuerdas de amor, Padre Santo. Pido que tú lo atraigas hacia ti nuevamente, Señor, que tú lo atraigas de la manera que tú solamente sabes, mi Dios. También oro, Padre, por cada persona, Señor, que esté pasando alguna necesidad, alguna enfermedad, que durante esta hora, Señor, seas tú obrando en su vida, obrando en su mente, obrando en su corazón, obrando en esa sanidad, obrando en esa restauración, obrando en nuestras vidas, Padre. Tu palabra dice que tu palabra es dura, Señor. Dura es esta tu palabra, pero también es edificante para nosotros, Padre. Y en esta hora también pido, Señor, que tú nos sigas edificando, que tú nos sigas hablando, tú nos sigas transformando, que tú vayas quitando esas áreas de nuestras vidas, que tú vayas mostrándonos esas áreas de nuestras vidas que necesitamos entregarte a ti, Señor. Te doy gracias por este tiempo, te doy gracias por tu palabra, te doy gracias por tu presencia, porque tu presencia está en este lugar y está donde mis hermanos nos escuchan. Donde quiera que ellos estén, Señor, creo y confío que tú estás con ellos, Señor, que tú no los has dejado, que tú no los has abandonado, que tú sigues a un lado de ellos, que tú sigues escuchándolos, que tú sigues mirando, Señor. Tú miras a cada uno de las personas que nos están oyendo, Señor, y tú conoces la necesidad que ellos tienen, Padre. Sé que tengo un Dios grande y poderoso. Sé que tengo un Dios que sana, que restaura, que libera, que levanta, que transforma. Padre, porque sé que si tú lo hiciste conmigo, un Dios que perdona multitud de pecados, creo que tú también con él lo puedes hacer. Creo que tú también con esa persona, Señor, que se siente culpable, se siente inquieta, se siente con ansiedad, tú la vas a hacer libre, Señor. Tú lo vas a hacer libre, Padre. Porque solo en ti encontramos libertad, Padre Celestial. Gracias por este tiempo, gracias por tu palabra, gracias Espíritu Santo por estar aquí. Gracias, Señor, en el nombre poderoso de Jesús. Amén, amén y amén. Adaptes, no te adaptes a Jesús a tu manera. Este es un mensaje o es una carta a quien dice seguir a Jesús, a quien nosotros decimos seguir a Jesús, ¿verdad? Y a veces solemos decir eso, ay, soy un seguidor, soy una seguidora. Pero permíteme hacerte una pregunta que también debe atravesar nuestro propio corazón, que también debe de atravesar mi corazón. Y la pregunta es, ¿estamos siguiendo verdaderamente a Jesús o solamente una versión de Él que hemos construido a nuestra conveniencia? ¿Estamos nosotros realmente siguiéndolo? ¿O simplemente porque tenemos o requerimos o necesitamos algo de él? Israel levantó un becerro de oro y aún así proclamó fiesta para Jehová. No abandonaron el nombre de Dios, intentaron adorarlo por medio de una imagen creada por sus propias manos. Ellos no la abandonaron, sino que crearon esta imagen para adorar esa imagen, y la crearon con sus propias manos. Querían un Dios visible, querían ver a un Dios. ¿Cuántos se acuerdan que uno de los apóstoles decía, no voy a creer hasta no tocar las manos de Jesús, hasta no mirar los hoyos, ¿verdad? Esa historia no las contaban, o aún en las películas, en la película esta de... Hay una película que también dice que uno de los apóstoles que lo seguía dicen, yo no voy a creer hasta no tocar sus manos, hasta no mirar sus manos. Y así habemos nosotros, que a veces tú dices, yo escucho que hay un Dios, yo escucho que Dios creó el cielo y de la tierra. Me acuerdo cuando mi mamá me contaba o cuando iba y me hablaban de Dios, el que creó los cielos, la tierra, el sol, la luna. Y nos basamos a eso, ¿verdad? Al escuchar que hay un Dios. Así también el pueblo de Israel, o sea, sabía que hay un Dios, pero yo quería mirar algo visible a quien adorar. Querían un Dios visible, manejable y adaptado a sus deseos, pero seguían llamándolo Señor. Y hoy podemos caer en el mismo engaño, hoy en día, podemos caer en ese mismo engaño. Podemos hablar de Jesús, cantar acerca de Jesús y mencionar su nombre, ¿verdad? Mientras oras o mientras tú rezas o todo lo que Él dice que debemos gobernar nuestra vida. Todo lo que Él dice que debemos gobernar nuestra vida, podemos crear una versión de Cristo que consuela, pero que nunca confronta, que perdona, pero nunca llama al arrepentimiento. Fíjate, podemos crear esa versión, un Cristo que te consuela, pero nunca confronta. Un Cristo que perdona, pero nunca llama al arrepentimiento. Es de nosotros crear esa versión, ¿ok? Un Cristo que promete bendición, pero no exige rendición. Que aprueba nuestros deseos, pero jamás transforma nuestro carácter. ¿Queremos todo eso a nuestra conveniencia, a nuestra imagen, a ese Dios que queremos nosotros mirar? Sin embargo, ese no es el Jesús revelado en las Escrituras. Nosotros queremos hacer a Jesús así. Nosotros queremos ver esa imagen de Jesús así. Pero no es así como la palabra nos enseña, no es así como las Escrituras nos enseñan, no es así como nos hablan las Escrituras referente a Jesús. El verdadero Jesús recibió al pecador con misericordia. Hablamos sobre eso el viernes pasado, que nosotros, que hice la pregunta, ¿nosotros somos misericordiosos a las personas que miramos ahí afuera, en la calle, que no tienen nada? Y hablamos de que somos muy rápidos para decir, ay, pero es que está ahí porque juzgar, somos rápidos para juzgar, ¿verdad? Y aquí vamos a volver, yo creo que el Señor nos va a seguir hablando sobre esto, del ejemplo que Jesús verdaderamente, o sea, Jesús recibió al pecador. Si tú te sientes pecador, si tú te sientes indigno, indigna, sucio, sucia, que lo que tú estás haciendo piensas que Dios no te va a perdonar, mi amado oyente, o sea, no, eso no es así. Él recibió al pecador con misericordia. Pero también le dijo, vete y no peques más. O sea, nos recibe, pero también nos exhorta en la manera, o sea, te amo, te recibo, tengo misericordia, pero también te estoy diciendo lo que es bueno y correcto para ti que tú sigas. O sea, no te voy a perdonar en la manera de, porque muchas veces decimos, ah, bueno, voy a hacerlo porque Dios me perdona, es misericordioso. Sí, sí, es misericordioso. Pero también es, Él nos dice, o sea, vete y no peques más. Extendió gracia, pero llamó a negarse a uno mismo. A negarse. Fíjate lo que dice Lucas 9:23, dice, y decía a todos, si alguno quiere venir en pos de mí, mira, no te obliga. Él no te, lo bueno de eso es que te enseña tantas cosas. Si alguno quiere venir, Él no te obliga a que tú lo sigas. Él no te obliga a hacer las cosas. Si alguno de nosotros quiere ir en pos de Jesús, en pos de Él, dice, niéguese a sí mismo. Y es ahí que muchos de nosotros retrocedemos. Porque, Señor, sí quiero tu perdón, pero quiero seguir haciendo lo que mi carne quiere. Ay, Señor, sí quiero seguirte, pero también me gusta hacer lo que yo hago. Pon ahí lo que tú quieras, lo que a ti te gusta hacer. No quiero, no puedo, podría mencionar, pero tú sabes muy bien lo que te gusta hacer. Tome su cruz cada día y sígame. No es la mujer, no es tu cónyuge. No, podría, pero no creo que de esto se hable de tomar tu cruz. Dice, toma tu cruz cada día y sígueme. Sígueme. Yo pienso que sabemos el significado de la palabra seguir, seguimiento, seguir. Entonces, la palabra de Dios nos habla literalmente muy claro, preciso, conciso y definido y exacto. Y sin ninguna dificultad de entender. Ninguna dificultad de entender. Si tú quieres seguir a Jesús, niégate a ti mismo y síguelo cada día. Entonces, él extendió gracia, pero llamó a negarse así a uno mismo, tomar la cruz y seguirle. Amo profundamente, pero nunca amó profundamente, pero nunca modificó la verdad para hacerla aceptable ante la cultura. Nunca modificó la verdad. Nunca torció la verdad. Nunca te manipuló con la verdad. O sea, él habló lo que es. Y muchas veces nosotros nos retenemos a hablar lo que es, sabiendo que eso va a edificar a la otra persona. Pero estamos en que no lo quiero decir porque no quiero lastimar sus sentimientos. Yo, es como decir, es como si tú le dijeras, miras un hoyo ahí enfrente y tú le dices, tú te quedas callado y la persona va caminando y tú miras que hay un hoyo ahí enfrente, pero tú no le dices nada porque pues no lo quieres herir, no lo quieres lastimar, no quieres que hablen a... pues digan o no digan de ti, y prefieres mejor callarte y decir, bueno, ay, es que siga adelante y que se caiga en el hoyo. Es más o menos así cuando nosotros nos callamos para no edificar a la otra persona, sabiendo que si tú estás mirando que tu hermano está torciéndose o algo y nos quedamos callados, es como si tú le estás diciendo, vete al hoyo ahí, muérete tú solo, que termina de hundirte. Es una idea que te estoy, para que nos imaginemos el peligro también de que realmente pues no tenemos esa misericordia con el prójimo. Jesús no vino solamente a mejorar algunos aspectos de nuestra vida. Vino a rescatarnos del dominio del pecado. ¿Qué nos domina más? El pecado. ¿Qué nos domina? Pues el pecado nos domina. El pecado nos ata. El pecado nos impide esa relación con nuestro Salvador, con nuestro Padre, con Dios, con Jesús, con nuestro Creador. ¿Qué es lo que nos impide? El pecado nos separa de la presencia. Él vino a rescatarnos del dominio del pecado, dominio. Reconciliarnos con el Padre y hacernos nuevas criaturas. Su gracia no nos concede permiso para permanecer iguales. Nos enseña a renunciar a la impiedad y a vivir en obediencia a Dios. Este versículo nos enseña a vivir en la obediencia a Dios. Este versículo de si alguno quiere venir en pos de mí, niéguese a sí mismo, tome su cruz cada día y sígame. Ese versículo también nos habla de obediencia. De vivir en obediencia a Dios, porque dice, toma tu cruz, te está diciendo, tómala cada día y sígueme. Es algo que tú vas a tener que obedecer. nos está dando una instrucción, y una instrucción para mí es, te instruyo a esto y tú vas a obedecer. Es como cuando a mis hijos les doy instrucciones, arregla tu cuarto, por favor, límpiame su recámara, le estoy instruyendo, y él, ¿qué tiene que hacer? Obedecer. ¿Por qué? Porque es el bien para él. De que tenga su cuarto limpio, de que esté sin, huela bien, de que tenga bien organizadas sus cosas. Porque es, no solamente va a dormir ahí bien con un cuarto limpio, sino el ambiente, el olor, o sea, todo cambia. Así también nosotros, ¿verdad? Cuando dejamos ciertas cosas que a Dios no le agrada, miramos, vamos mirando nuestro cambio. Nuestro cambio. ¿No te han dicho cuando tú hablabas, tenías una boca, hasta tu mamá te decía, te voy a lavar esa boca con jabón y cloro? Y de repente conoces a alguien y dices, ¿qué te pasó? Bueno, yo no era muy habladora, pero de vez en cuando sí se me salían las malas palabras, porque les digo que no, sí. Y pero allá tenía alguien que sí. Y luego de repente dices, ¿y ahora qué te pasó? O sea, algo, un cambio diferente. Y luego decimos, esa no eres tú. Tú hablas así, ¿y ahora qué pasó? Es que cuando Dios nos toca, cuando nosotros tenemos una conexión, cuando tú realmente te encuentras con Jesús, realmente hay un cambio. Y no es ahí solamente, o sea, es día con día. Toma tu cruz día a día, cada día. Esto no significa que el creyente jamás tropiece o que alcanza perfección inmediata. Esto no es de así, de truena los dedos y ya está. No, aquí nos enseña que es un paso a paso, cada día tienes que, o sea, si tú, mi amado oyente, vienes a los pies de Cristo, o sea, y tú le entregaste tu corazón, tu vida, y le entregaste tu vida a Jesucristo, y tú eres una persona muy mal hablada, y tú piensas que tú entregaste al Señor Jesucristo, tú recibiste al Señor Jesucristo como tu único Señor y Salvador, no pienses que el día de mañana ya no vas a, esas palabras se te van a ir por un, dos, por tres, o sea, vas a sentir, o sea, va a haber el cambio en tu vida, de dices, hay algo en mí que ya no es como antes, que se te va a salir una a otra, pero no va a ser igual. Porque esto no significa que el creyente jamás tropiece o que alcance la perfección inmediata. Significa que ya no puedes hacer las paces con aquello por lo cual Cristo murió. Cuando cae, no justifica su pecado, se arrepiente, vuelve al Señor y permite que el Espíritu Santo continúe transformándolo. Continuando transformándonos. Debemos de renovar nuestra mente, debemos de renovar nuestra mente con la palabra de Dios. Ahorita estamos renovando, transformando nuestra mente en Lucas, que nos está enseñando, si alguno quiere venir en pos de mí, niéguese a sí mismo, niégate a ti mismo. ¿Qué es negarse a sí mismo? Ahorita lo vamos a mirar. Y toma tu cruz cada día y sígueme. O sea, este es día con día, y que tú permitas que el Espíritu Santo continúe transformándote. La obediencia no compra nuestra salvación, pero sí evidencia a quien reconocemos como Señor. Si Jesús, que seguimos siempre, está de acuerdo con nosotros, nunca confronta nuestras... Si el Jesús que seguimos siempre está de acuerdo con nosotros, nunca confronta nuestras pasiones, no contradice los valores del mundo y no nos llama a abandonar nada, debemos examinar seriamente si estamos delante de Cristo. Tú debes de examinar si Él no te está confrontando, si Él no te está, si nunca te confronta con eso, con tus pasiones, o no te contradice los valores de este mundo, entonces debemos de examinarnos. Y si no estamos abandonando aquello que nos gustaba, entonces debemos de examinarnos si estamos realmente delante de Cristo, de las Escrituras o ante un reflejo de nuestros propios deseos. Porque Cristo nos confronta, Cristo Jesús nos confronta, Jesús nos muestra en qué áreas de nuestra vida estamos mal. Él no te va a dejar, Él siempre nos va a decir. Pero es por eso que aquí debemos de examinar si realmente estamos siguiendo a Cristo o realmente simplemente es un reflejo de nuestros propios deseos. Por eso dice, no adaptes a Jesús a tu manera de vivir. Jesús no está buscando una relación establecida bajo nuestras condiciones. Él no busca una relación en la cual le presentemos condiciones. Bueno, Jesús, te voy a seguir, pero estas son mis condiciones. ¿Verdad? A veces pensamos, o no sé, ¿tú qué piensas? Él no trabaja así, él no es así. El ser humano podemos ser así, poner condiciones. Él es Salvador, pero también es Rey y Señor. Seguirlo significa rendir nuestra voluntad a la suya. Seguirlo. Fíjate el significado de aquí de Lucas. Sígame. Tome su cruz cada día y sígame. Sígueme. Es que tú rindas tu voluntad cada día ante la suya. Rendir nuestra voluntad ante la suya. Seguirlo, eso es el significado. Rinde tu yo. Incluso cuando su palabra incomoda. Muchas veces nos va a incomodar, nos va a inquietar su palabra. ¿Verdad? Él corrige o derriba aquello que habíamos decidido conservar. Cuando la palabra viene aquí en mi mente, que el padre que ama al hijo lo corrige. Lógicamente, como padres vamos a corregir a nuestros hijos. Decirles, hey, tú estás mal en esto. Y muchas veces pues también no les va a gustar eso, que los estemos corrigiendo, porque últimamente los jóvenes ya no quieren la corrección de sus padres, piensan que no tienen el derecho, cuando tienen el derecho total de que los padres corrijan a los jóvenes. Pienso yo que aún viviendo bajo un techo de sus padres, creo yo que el padre tiene aún el derecho de corregirlo. Y aún así, cuando mires que un hijo, aún así no mires que está mal, no nos vamos a quedar callados como padres. Al menos pienso yo, no lo haría ni una madre. Mirar a un hijo que sabe que su hijo está en mal camino o está teniendo un comportamiento equivocado, le vamos a llamar la atención, le parezca o no le parezca. ¿Por qué? Porque somos sus padres, porque amamos, porque es nuestra sangre. Más una mamá, imagínate que lo tuvo ahí 9 meses, ¿cómo no? O sea, el Padre nos corrige a nosotros. Así que cuando el Padre te corrija a ti por medio de su palabra, te va a doler. Te va a doler y vas a decir, no, ¿por qué? ¿Por qué ahí? Te va a doler, pero sabemos que es para bien nuestro. Él no va a querer nada para mal nuestro. Que se nos quite eso de nuestra mente. Él no nos va a dar algo que no es, que nos vaya a dañar. Él nos va a corregir porque nos ama, porque te ama, porque quiere lo mejor para ti, porque sus caminos son perfectos y porque tiene lo mejor para ti. So, cuando nos corrige es porque nos ama. Cuando te dice y te está corrigiendo algo que tú tienes que dejar, tienes que hacerlo. Por más que te guste, por más que te duela, por más que tú pienses que no está mal, obedécelo, obedezcámoslo. Incluso cuando su palabra incomoda, corrige o derriba aquello que habíamos decidido conservar. ¿Cuántas cosas no hemos querido conservar? Y las ponemos aún. Y a veces yo pienso que no las traemos a plática con él porque sabemos que, ay, ya sé qué me vas a decir. No adaptes a Jesús a tu manera de vivir. No lo hagamos, mis amados oyentes. Permitamos que Jesús transforme nuestra manera de vivir. Permite que Jesús transforme tu manera de vivir. Deja que Él te transforme. Déjate llevar por donde Él quiere llevarte. Porque tú piensas que a donde tú estás yendo es lo mejor, pero no sabes que cuando tú te dejas llevar y transformar de la manera, vas a mirar otro panorama. Déjate transformar. Permite que Jesús te transforme tu manera de vivir. No fabriques un Cristo que pueda caber dentro de tus preferencias. Conoce al Cristo que se revela en su palabra. Conoce a este Cristo que yo te estoy hablando, que se revela en su palabra. Este Cristo que sana, este Cristo que libera, este Cristo que restaura, que limpia, que perdona, que levanta, que te cuida, que te protege, que te da, el Cristo que nos da paz, el Cristo que nos consuela, el Cristo que nos fortalece. Conoce a este Cristo, mi amado oyente, que yo te estoy hablando en su palabra. No conozcas al Cristo que de oídas oyes, que de alguien te conócelo tú personalmente. Deja que Jesús, deja que Él transforme tu vida. Deja que Él te transforme. Deja que Él te cambie. No seamos egocéntricos. Deja que Él te fabrique. No fabriques a ese Cristo a tus preferencias. Si tienes que arrepentirte, arrepiéntete. Si tenemos que arrepentirnos una y otra vez, arrepiéntete. Arrepiéntete de todo aquello que compite con su señorío y ríndele cada área de tu corazón. Hermana, pero cuántas las veces que tú sientas en tu corazón

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2: Si alguno quiere venir en pos de mí, niéguese a sí mismo, tome su cruz cada día y sígame. Si alguno quiere venir en pos de mí, niéguese a sí mismo, tome su cruz cada día y sígame. ¿Qué significa negarse a sí mismo? ¿Significa dejar de lado el ego, los deseos propios y poner la voluntad de Dios por encima de la nuestra? Poner la voluntad, dejar nuestra voluntad también. Cuando decimos, Padre, no se haga mi voluntad, sino se haga su voluntad. Estás dejando lo que tú quieres. Estás dejando lo que tú deseas, que tu corazón desea, que tú anhelas, que tú deseas tener, que tú deseas que eso pasara, pero no pasa, porque esa no es la voluntad de Dios. Dejar a un lado el ego, los deseos, el yo. Y dejar eso a un lado y decir, bueno, Señor, ¿cuál es tu voluntad? Ya que somos vasos en sus manos, ya que somos instrumentos, ¿cuál es su voluntad? ¿Conoces la voluntad? ¿Hacemos la voluntad de Dios? Pienso que muchos de nosotros no la hacemos, no la conocemos. Pero si empiezas hoy a dejar y permitas que Jesús transforme tu manera de vivir, vas a mirar y vas a conocer a un Cristo que tú vas a decir, ¿por qué no sabía esto antes? Mira todo lo que me he perdido. ¿Qué significa tomar su cruz cada día? ¿A qué nos dice aquí la palabra? ¿Por qué nos dice toma tu cruz cada día y sígueme? ¿Qué significa eso? Esto indica, el tomar su cruz cada día indica una decisión diaria. Cada día tomamos decisiones, ¿verdad? Tú tomas la decisión de levantarte o quedarte dormido. Tú estás tomando la decisión de si quieres comer o tomar un café o tomar un agua o tomar un jugo. Todos los días tomamos una decisión. Decides si te pones esta ropa o decides si te pones un vestido o una falda. Decides si quieres conversar con esta persona o simplemente sigues tu camino. Todos los días tomamos una decisión. Por eso dice, cada día indica una decisión diaria y constante de aceptar los retos. Cada día se te va a presentar algo que tú vas a tomar la decisión de decir si lo quiero tomar, no lo quiero tomar, si lo quiero hacer, no lo quiero hacer. Si quiero seguir la voluntad de Dios, no quiero seguir la voluntad de Dios. Si quiero conocer la voluntad de Dios, no quiero conocer la voluntad de Dios. Si quiero seguirlo, si quiero seguir a Jesús. Pero sé que me va a costar, pero también sé que no nos va a dejar. No nos va a dejar en el proceso. No vamos a estar solos en el proceso. No vamos a estar solos porque Él está con nosotros. Y si Él con nosotros, ¿quién contra nosotros? Y si Él con nosotros, ¿quién contra nosotros? Retos cada día.

0: La obediencia a Dios y el sacrificio por causa de la fe. La obediencia. El seguirlo es obediencia. El obedecer, si tú lo vas a hacer, si tú lo vas a seguir. El seguir, sígame, es la acción. Tú estás accionando de permitir la vida a las enseñanzas y el amor de Cristo. Entonces, ¿qué es negarse a sí mismo? Dejar a un lado el ego, tus deseos, tu voluntad, por encima la voluntad de, y poner a Dios su voluntad por encima de la nuestra. Ese es negarnos a sí mismo. Tomar la cruz es tomar decisión cada día. Tomar una decisión diaria y constante de aceptar los retos, la obediencia a Dios. Tomar su cruz es la obediencia a Dios. Y seguirlo es la acción de imitar las enseñanzas y el amor de Cristo. Creo que no es tan complicado, ¿verdad? Ahora vamos a tomar nosotros la decisión de si vamos a aplicar esta palabra a nuestra vida, porque creo que es una buena palabra, a que es una palabra más, a que esta palabra nos transformó en la manera de decir, Señor, ya sé qué es negarme a sí mismo, ya sé qué es tomar mi cruz y ya sé qué es seguirte. Hoy vamos a tomar esa decisión. Hoy tú vas a tomar esa decisión si quieres aplicar y si vas a aplicar esta palabra a tu vida. Y no solamente hoy, mañana, pasado mañana y el mañana que viene. Y así, así, así, así. Es un bonito versículo para ponerlo ahí donde tú, en un espejo, y te recuerdes. Que el Espíritu Santo te recuerde de esta palabra. Que el Espíritu Santo te hable más. Te muestre aún más de lo que Dios tiene para ti. Vamos a orar. Vamos a orar y vamos a terminar con la oración. Vamos a estar orando y vamos a terminar con la oración y podemos estar orando por esta palabra y que esta palabra haya caído en buena tierra, haya llegado a los oídos que tenga que haber llegado. Y le pido a Dios que nos siga hablando, que te siga hablando día con día, que cada vez que, y Él lo va a hacer, porque cada vez que hablamos su palabra, pues Él nos habla por medio de su palabra. Él nos habla por medio de su palabra. Y oro que el Señor nos dé la fortaleza, nos dé la sabiduría, nos dé la guianza, el discernimiento, para discernir lo que realmente viene de Él. Y discernir lo que viene de Él y lo que no viene de Él. Porque en los últimos días podemos caer o pueden haber mucha confusión. Yo oro que tú, y le pido a Dios que nos arraiguemos aún más en su palabra, que amemos el buscar su palabra, que atesoremos su palabra, que haya un amor, un deseo ardiente de que tú empieces a leer, a escuchar su palabra. Que sea lo que más desees en esta vida, porque es ahí donde vamos a ser transformados, es ahí donde Dios nos va a hablar literalmente, es ahí donde Dios te va a hablar en una manera tan específica y tan clara que es realmente un libro abierto, donde nos enseña tantas cosas y debemos de ser obedientes, pedirle a Dios que nos ayude a ser obedientes, a no solamente oírla, sino a hacerla, a ser hacedores de esta palabra. Padre, te doy gracias por esta palabra que tú nos has traído nuevamente. Te doy gracias por tu misericordia. Te doy gracias porque tú eres bueno, tú eres grande, tú eres maravilloso. Digno eres de toda alabanza, digno eres de toda adoración. Digno eres tú, Señor. Maravilloso eres tú. Qué hermosa es tu palabra. Qué hermosa es la manera de cómo tú nos hablas, Señor. Qué hermoso es la manera de cómo tú nos haces entender de una manera u otra, Señor. Te doy gracias por hablarnos. Te doy gracias porque tú nos corriges, Señor. Porque tú nos hablas, tú nos instruyes, tú nos enseñas. Tú nos muestras el camino que debemos de ir, Señor. Tú cierras toda puerta donde no debemos de entrar, Señor. Tú cierras todo aquello, Señor, todo camino donde no debemos de ir, Padre, y abres caminos, Señor, donde el hombre no puede abrir, Señor. Tú abres las ventanas de los cielos, Padre. Te doy gracias por esta palabra. Te doy gracias por tu Espíritu Santo. Te doy gracias por cada persona que escuchó esta palabra. Te doy gracias, Señor, por tu amor, por tu misericordia, por tu fidelidad, porque aún nos sigues esperando, porque aún sigues esperando de aquel, Señor, que está perdido, porque aún sigues esperando de esa ovejita, Señor, que tú vas por ella, que dejaste las 99, Señor, y vas por ella, Señor. Te doy gracias, Señor, porque tú eres el buen pastor. Te doy gracias, Señor, porque tú eres nuestro consejero. Te doy gracias, Señor, porque aún si el hombre nos puede fallar, Señor, tú no nos fallas, Señor. El hombre puede fallarnos, el hombre nos puede decepcionar, el hombre nos puede ofender, nos puede insultar, nos puede fallar de una u otra manera, Señor, pero tú no nos fallas, Señor. Tú no fallas, Señor. Tú no eres como el hombre, Señor. Te doy gracias, Señor. Te doy gracias por tu amor. Te doy gracias porque tú nos das a entender, Señor, porque tú nos haces mirar las áreas de nuestras vidas, porque tú nos haces mirar esas áreas que debemos de entregarte a ti, porque tú nos levantas, Señor, aun cuando no estamos fuertes, Señor, cuando estamos cansados, cuando queremos rendirnos, tú nos levantas, porque hay algo dentro de nuestro ser, hay algo dentro más profundo que nos hace seguir, que nos hace avanzar, Señor. Te doy gracias por cada persona que escuchó esta palabra, Señor. Amado Señor, si alguna persona está necesitada, Señor, de pide por oración por alguna sanidad, Señor, Padre, pido que tú extiendas tu mano sanadora, que se haga su voluntad, que haga su voluntad, Señor, y no la nuestra, Señor, que sea tu perfecta voluntad en esa persona que necesite sanidad, Señor. Padre, esas personas que nos escuchan en los hospitales, Señor, esas personas que escuchan en las cárceles, Señor, esas personas que escuchan donde quiera que nos estén oyendo en esta hora, Padre, donde quiera que se encuentren, Padre, te doy gracias por sus vidas, bendícelos, guárdalos, Señor, sé tú con ellos, dales esa paz, Señor, dales esa tranquilidad, Señor, dales esa confianza, Señor, dales ese amor, Señor, abrázalos tú, Señor, Padre, levántalos tú, Señor, rompe, Señor, quita, Señor, toda ansiedad, toda preocupación, Señor, que ellos no te pierdan ni quiten la mirada, pues está en ti, Señor, que ellos no quiten la mirada en ti, Señor, sino que pongan su mirada en ti, dice tu palabra, que de dónde vendrá mi socorro viene de lo alto que creó los cielos y la tierra, de ahí viene mi socorro, que eres tú, Señor, tú eres nuestro socorro, tú eres nuestro escudo, tú eres nuestro sanador, nuestro salvador, tú eres el que perdona multitud de pecados, tú eres el que levanta, tú eres el que restaura, el que para el hombre es imposible, Señor, para ti no hay nada imposible, Señor. Hay veces que nos encontramos en alguna área, Señor, que decimos esto es imposible, esto no se va a poder lograr, Padre, pero cuando acudimos a ti, cuando creemos al Dios que creó los cielos y la tierra y su plenitud, sabemos que hay un Dios grande, todopoderoso, sabemos que para ti no hay nada imposible, Señor. Te doy gracias, Dios todopoderoso, te doy gracias, Señor, guarda de nuestros hijos, Señor, cubre nuestros hogares, nuestras familias, familias con tu preciosa sangre, que los ángeles de Jehová acampen alrededor nuestro y pongas tú un vallado de protección. Toda palabra que se haya dicho en contra de nuestras vidas sea destruida, sea rebotada, Señor, en el nombre poderoso de Jesús. Toda palabra que se haya dicho, Señor, en el nombre de Jesús, sea destruida sobre nuestras vidas, Señor. Padre, porque nosotros somos hijos tuyos, Señor. Te doy gracias, Señor, porque estamos en tus preciosas manos, Señor. Gracias, Padre Santo. Padre, gracias por cada persona que me escuchó, que escuchó en esta hora, Padre. En el nombre de Jesús, Señor, levántalo, guárdalo, Señor. Despierta, Señor, ese deseo, Señor. Despierta, Señor, esa hambre, Señor. Pon en ellos esa hambre de escudriñar tu palabra, Señor. Pon en ellos, Señor, esa hambre de leer tu palabra, Señor, de oír tu palabra, de buscarte a ti y permitir, Señor, que permitamos, Señor, que tú nos transformes. Permitamos a ti, Jesús, que conozcamos a un Dios real, un Cristo real, que no lo conozcamos solamente de oídas, sino que lo conozcamos real y que tengamos esa conexión aún más profunda, Señor. Gracias, Señor. Ayúdanos a vivir, Señor. Ayúdanos a discernir y ayúdanos, Señor, a seguir adelante, Señor, en aquí en esta tierra. Te doy gracias, Padre. Te doy gracias, Señor. Gracias por tu amor, gracias por tu misericordia, gracias porque tú eres bueno, gracias porque tú eres maravilloso. Gracias, Señor, porque si tú estuviste con los 12 discípulos, Señor, así estarás con nosotros, Señor. Porque tú, Señor, tú reuniste a tus 12 discípulos, Señor, y les diste poder y autoridad sobre todo, Padre. Así también, Señor, tú estás con nosotros y nos has dado poder y autoridad en tu nombre, Señor. En tu nombre, Señor, para sanar a los enfermos, Señor. Padre, te doy gracias porque en tu nombre tenemos poder y tenemos esa autoridad, Señor, que solamente viene de ti. Te doy gracias, Señor, porque tú nos envías, Señor. Tu palabra dice que tú enviaste, Señor, a tus 12 discípulos y los enviaste a predicar el reino de Dios y a sanar a los enfermos. Así también, Señor, tú nos has mandado, Señor, a predicar de tu reino, Señor. Nos has mandado a predicar de tu reino, Señor. Te doy gracias por tu palabra, Señor. En el nombre poderoso de Jesús. Amén, amén y amén. Bueno, yo me despido. Este fue su programa En Manos de... ya se me olvidó el nombre. En Manos del Alfarero. Y los miramos aquí próximamente a las 10 de la noche. Bye.
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1: Bienvenidos todos nuestros radioescuchas, gracias por estar aquí en este canal, esta conexión de Facebook. Recuerden que estamos en Facebook, estamos en YouTube, en Instagram y en TikTok. Y como siempre les digo, pues no traigo mucha ayuda, así es que me van a mirar mirando el teléfono y no quiero ser grosera. Invité a personas, entonces tengo que enviarles el link para que ellas se puedan conectar. Aunque lo pueden hacer, aunque no les mande el link, ustedes se pueden meter a Facebook o a YouTube y ahí pueden encontrar encontrarme. Recuerden, estoy en Conexión Cristiana Radio 10:10 AM. Ahí me pueden encontrar y ya sea otra vez por esta plataforma de Facebook o por YouTube, por TikTok o por Instagram. Entonces, una vez más, bienvenidos a todas las personas que están por ahí. ¿Cómo están? A las personas que están en la carretera, los camioneros, hombres o mujeres, ¿verdad? Quien sea que esté por ahí. Recuerden, y les quiero compartir a todos que nos están escuchando en las cárceles. ¿Y por qué se los quiero compartir? Porque me gustaría que me ayudaran a orar por ellos, ¿verdad? Para que el Señor, ahí donde estén ellos en las cárceles, hombres o mujeres, por lo que sea que estén pasando, que el Señor sea su consuelo, el Señor sea el que abrace sus corazones. Así es que por eso les digo, nos están escuchando en las cárceles. Todos sean bienvenidos, buenas noches a este su programa, el buen plan de Dios para nuestras vidas. Mi nombre es Lolita Aguirre y aquí estamos una vez más a su orden. Hoy traemos algo muy, muy interesante. No sé si las que me escucharon la pasada semana, compartimos la introducción de la sanidad interior. Y estuvimos mirando las heridas del rechazo, algunas manifestaciones, ¿verdad?, que se pueden presentar y cómo las podemos detectar y cómo las podemos localizar. En esta noche les voy a impartir cómo sanar esas heridas de rechazo sobre la palabra de Dios. ¿Qué les parece? Está muy interesante. Así es que, amigos radioescuchas, personas que me están mirando una vez más por las plataformas de Facebook, YouTube, TikTok, Instagram, si me están escuchando por la radio, si pueden marcar al teléfono de cabina 602-977-1010. Se los voy a agradecer para que manden un saludo, para que pongan sus peticiones o para que hagan preguntas. Recuerden, aquí estamos para servirles una vez más. Esta es una plataforma preciosísima donde la fundadora, nuestra hermana Blanquita, que en paz descanse, está en la presencia del Señor, abrió hace muchos años, hace más de 26 años, creo. Pero su hija, la hermana Aida Cisneros, siguió con este hermoso legado. Damos gracias a Dios por su vida, ¿verdad? Y les pido que la mantengan en sus oraciones. Siempre les digo, no soy la única persona que está aquí exponiendo la palabra, ¿verdad? Hay muchas personas en el resto de los días exponiendo palabra, ministros, pastores, o me gustaría que los apoyaran, ¿verdad? Y que escucharan, porque acuérdense, siempre oír la palabra, estar expuestos a la palabra de Dios es muy bueno y es un aprendizaje súper importantísimo para el creyente, ¿verdad?, en nuestro caminar espiritual. Damos gracias también en esta noche a la hermana Mari Palacios, que está ahí en cabina, ¿verdad?, de que ella está ayudando ahí atrás, moviendo los controles. Y gracias, gracias a Dios por su vida. Gracias a Dios. Ella fue la que me invitó. Yo antes venía de invitada, vine dos o tres veces, pero mire, gracias al Señor y gracias a Dios se me abrió esta puerta y ahora ya tengo mi propio programa, ¿verdad? Otra vez, solamente gracias a Dios y para compartir lo que Dios deposita en mi corazón. Vamos a comenzar con una pequeña oración. Te damos gracias, Padre Celestial, en esta noche. Gracias por tu amor y gracias por tu misericordia que nos sostiene cada día. Gracias, Señor, por todas esas personas, Señor, que están escuchándome, Señor, que al alcance de mi voz, Señor, ya sea, Señor, si están, Señor, en las carreteras manejando, Señor, en las cárceles, Padre, los que nos están mirando por estas plataformas, Señor. Te pido con todo mi corazón, Señor, que prepares nuestros corazones, Señor. Prepara, Señor, nuestra tierra para aprender un poco más, Señor, de cómo, Señor, lidiar con estas heridas, Señor, que nos atormentan, Señor. A lo mejor tenemos, Señor, manifestaciones y patrones y conductas, Señor, que no entendemos o que ya aprendimos a vivir a ellas como si nada. Pero a veces son heridas, Señor, de rechazo, de abandono, Señor. Ayúdanos, Señor, a poderlas identificar, Señor, y por medio de tu palabra, Señor, a poder sanarlas. Padre, te pido por cada persona que me está escuchando, por cada persona que me va a escuchar, Padre. A ti damos toda honra, toda gloria y todo alabanza. Espíritu Santo, usa mi vida, te lo pido en el nombre precioso de tu amado Jesucristo. Amén, amén y amén. Y recuerden, nos pueden mandar mensajes, acuérdense, pueden conectarse, pueden mandar mensajes por medio de estas plataformas y con mucho gusto yo estaré al pendiente. Voy a tratar de estar al pendiente en YouTube. Normalmente siempre se conecta nuestra hermana Dulce, ahorita no la miro y acuérdense. Pongan like y todo eso para que los algoritmos, you know, empiecen a trabajar. Ya tenemos aquí a Sofía Aguirre Estrada. Gracias, Sofía. Es mi hermana, vive en Guadalajara. Saludos grandes y cordiales para Guadalajara. Está mirando Angélica García. Muchas gracias. A Isela Parra, buenas noches. Saludos, Sofía, a ti también. Muchas gracias por estar mirándome y vamos a arrancar, porque a esto, bueno, esto se pone muy bueno. Me voy a poner mis lentes. Recuerden que hace una semana hablamos de la herida del rechazo, ¿verdad? Y voy a decir nada más algo rápido para que sepamos de lo que estamos hablando. Ya llegó nuestra hermana Lidia Soto, es una psicóloga, recuerden, ella es una muy buena psicóloga y si necesitan información, háganmela saber. Dice, saludos Lolita desde Los Mochis, Sinaloa. Sí, nuestra hermana es psicóloga y es cristiana, acuérdense. Entonces, ella está muy preparada, muy recomendada. En la semana pasada hablamos de las heridas del rechazo y yo di algunas manifestaciones, ¿verdad? Con las que nos podemos comparar o decir si la tengo o no la tengo. Dice algunas, miedo a la crítica, comportamientos de perfeccionismo, ¿verdad? Conductas emocionales como bajo estima y el autorrechazo, algo otras de miedo a la crítica, conductas de salir corriendo o ponernos unas máscaras, ¿verdad? Dificultad para poner límites, acuérdense que hablamos de eso, y sensibilidad extrema. Dice, sensibilidad extrema, eso me gustó, dice, sentir rechazo incluso donde no lo hay, reaccionar con ira, llanto o ataques repentinos, qué fuerte, ¿verdad? Comportamientos evitativos, o sea, no postularse a oportunidades, que dice, perdón, no postularse a oportunidades, llegar tarde a eventos importantes o sabotearse el propio éxito. ¿Por qué? Porque no se sienten seguros. Eso es una de las manifestaciones de las heridas, conductas de las heridas del rechazo. Otra vez, Hay mucho más información, pero yo alcancé a sacar algunas de estas. Y ahora, ¿qué creen? Ahora vamos a hablar de cómo, hoy aprenderemos cómo sanar con la palabra de Dios esa herida. Entonces, es algo tan importante, ¿verdad? A veces, otra vez lo voy a decir porque es cierto, es muy bueno ir con un psicólogo, muy bueno, buenísimo, yo lo recomiendo. Yo he estado en terapias con esta psicóloga, muy buena, y a mí me ayudó muchísimo. Me ayudó a... Yo me avergonzaba o me daba miedo a decir que tenía esas emociones. Entonces, como me daba miedo o me daba vergüenza, no las decía o ni siquiera yo las decía a mí misma. Entonces, ella me ayudó a irlas poniendo en balanza, ¿verdad? Que las emociones no me controlaran, sino yo sobrellevarlas. Porque las emociones son buenas, Dios nos las dio. Recuerden, Dios nos dio las emociones por alguna razón. Y eso ya venía en el paquete. Gracias, Sofi. Gracias, Ana. Está con nosotros también Yolanda de la Torre. Saludos, Lolita. Muchas gracias. Muchísimas gracias por las que nos están mirando por la plataforma de Facebook, de YouTube todavía no miro a nadie y no puedo mirar otra plataforma. Pero todos sean bienvenidos y muchas gracias. Ok, ¿cómo vamos a sanar las heridas de rechazo con la palabra? Y voy a hablar un poquito. Dice Romanos 12:2, dice la palabra de Dios. No os conforméis a este siglo, sino transformaos por medio de la renovación de vuestro entendimiento para que comprobéis cuál sea la buena voluntad de Dios, agradable, buena y perfecta. ¿Qué quiere decir todo esto? Que nosotros, si queremos cambiar nuestras o sanar nuestras heridas de rechazo, ¿qué es lo que tenemos que hacer? No conformarnos a este siglo, sino irnos renovando. ¿Cómo nos vamos a renovar? Pues con la palabra de Dios, ¿verdad? Acuérdense que por ahí escuché que decían, somos lo que escuchamos o somos lo que leemos, somos lo que aprendemos. Entonces, si nosotros aprendemos, ¿se acuerdan que yo siempre les he hablado de leer la Biblia? Porque leer la Biblia es algo muy importante. Al leer la Biblia, mientras más lea la Biblia, mientras más palabra de Dios esté dentro de usted, en su corazón, va a funcionar mejor, la palabra va a hacer más efecto en nosotros, ¿verdad? Hoy escuchaba un devocional. Yo siempre estoy escuchando devocionales y siempre estoy aprendiendo. Y el pastor decía, ¿verdad? Fíjense lo que dijo. No es suficiente leer la palabra y no, por favor, no me vayan a decir, no me vayan a aventar pedradas todavía. No es que no sea suficiente. No hay cambios por eso. No es que no sea suficiente. No hay cambios si el Espíritu Santo no está operando en nosotros. O sea que acuérdense que hay muchas personas que leen la palabra de Dios y usted no mira un cambio en ellas, ¿verdad? Las personas que son ateas o las personas que quieren pelear sobre la palabra, leen la palabra y lo hacen solo para atacar. Okay, cuando hay una transformación real en nosotros es porque nosotros dejamos que el Espíritu Santo sea el que guíe nuestra vida, el que guíe esa palabra, es que la lleve exactamente a la yugular, como dice, ¿verdad? Porque es cierto, y haga ese cambio en nosotros. O sea, sí es todo la palabra, sí, pero la palabra de Dios con el Espíritu Santo son los que hacen ese clic en nosotros y eso comienzan a hacer cambios. ¿Se acuerdan lo que les decía yo al principio? Cuando yo dije sí a Cristo, cuando yo fui a ese lugar, a esa congregación, y yo dije sí a Cristo, y yo le dije sí, entra a mi corazón, te pido perdón por mis pecados y te acepto como el Señor de mi vida y ayúdame a cambiar. Yo de verdad, en serio, se los digo, yo sentí algo como algo en mi ser que hacía un estruendo. Entonces, ese es, ese es el Espíritu Santo que hace que se active en nosotros. Entonces, cuando leemos la palabra de Dios, ya le tomamos sentido. No es por nosotros, es a través del Espíritu Santo que nos ayuda, ¿verdad? Entonces, es importante. Si usted no ha sentido eso, radio escucha, yo lo animo a que usted le pida al Espíritu Santo que le guíe. Siempre, al abrir las Escrituras, Espíritu Santo, ayúdame a conectarme, ayúdame a aprender y qué es lo que hoy voy a aprender para hacer ese cambio en mi vida de hoy. Todos los días hay cambios, todos los días hay algo que hacer, ¿verdad? Margarita García, oh, gracias Margarita, qué bueno que estás aquí, me da mucho gusto, sean bienvenidas. Acuérdense, gracias por mandarnos mensajes. También pueden marcar a cabina y mandar saludos o hacer preguntas y o poner peticiones. Otra vez voy a repetir el número de teléfono de cabina, es 602-977-1010. Okay, entonces comenzamos. Perdón, y hablando de eso de la conexión, ¿cómo obtendremos la conexión con Dios? Cultivando una relación diaria con Él, ¿verdad? O sea, yo siempre dice, ¿cómo lo lograremos a través de esas prácticas espirituales? Yo digo, ¿cómo vamos a cultivar una relación con Dios? Y siempre pongo ese ejemplo. Cuando nosotros conocimos a nuestro novio, por así decir, cuando éramos jóvenes y andábamos de novias, queríamos otra vez salir con él todos los días, saber lo que le gustaba, hablar con él siempre. Eso es una conexión, cultivar una conexión. Es igual que las amistades. Si yo quiero tener una amistad, yo le llamo a esa persona y le dedico mi tiempo y le dedico mi atención porque yo quiero cultivar una relación con él. Es lo mismo con Dios, cultivar, hacer una conexión, cultivando esa relación diaria con él. ¿Cómo lograremos estas con estas prácticas espirituales? Que primero es la oración, ¿verdad? ¿Quién no sabe eso? Pues todo mundo, ¿verdad? Dice, pues, 1 Tesalonicenses 5:16-17, ¿verdad? Que dice, orar sin cesar, ¿verdad? Qué hermosa esa palabra, ¿verdad? ¿A poco no? No voy a leer mucho escrituras porque tengo mucha información, pero sí voy a decir las escrituras. Son las personas que estén anotando, número uno, aprenderemos a obtener esta herida del rechazo cultivando una conexión con el Espíritu Santo, ¿verdad? ¿Cómo lo vamos a lograr? Pues con la oración. Entonces, y yo puse 1 Tesalonicenses 5:16-17, que eso nos ayuda mucho. Ahí dice, ¿verdad? Orar sin cesar. Ve, lectura de la palabra, ¿verdad? Y yo puse Salmo 119:105, ¿verdad? Que dice, lámpara es a tus pies tu palabra y lumbrera a mi camino, ¿verdad? Entonces, Él nos alumbra, Él tiene que ser esa lumbrera a nuestro camino. Sé, meditación en la palabra, ¿verdad? Y yo puse Salmos 2:1 e Isaías 26:3. Y por favor, si voy muy rápido, hágamelo saber y mándeme mensajito. De adoración. Qué tan importante que adoremos a Dios, ¿verdad? A Dios le encanta que lo adoremos, y no porque sea un ególatra, sino porque a Él quiere que nosotros sepamos quién es Él. Entonces, en la adoración, a nosotros reconocemos quién es Dios. Y ahí yo puse Isaías 25:1 y Salmos 150:6. Y número C, y letra C, ayuno. Acuérdense que yo siempre les voy a hablar de la oración, la lectura y el ayuno. Esas son, yo creo que mis tres favoritas prácticas espirituales, porque esos me han traído donde estoy ahorita aquí, créanmelo. Y yo puse Isaías 58:6, que habla del ayuno, y Mateo 6, del 17 al 18, que también hablan del ayuno. Estas prácticas son fundamentales para mantener un corazón sano y una mente renovada, ¿verdad? Otra vez, ¿cómo lo vamos a hacer? Yo siempre les digo, ¿verdad? Es una buena ejemplo. Si el doctor le dice que se tiene que tomar esa pastilla todos los días, ¿verdad? Como para la presión, para que esté controlada su presión, se va a tener que tomar esa pastilla. Pues sabe que aquí tiene 1, 2, 3, 4, 5 pastillas que se va a tomar todos los días. ¿Por cuánto? Por toda su vida. Oración, lectura, meditación, adoración y ayuno, ¿verdad? Y hay más prácticas, las vamos a descubrir en el caminar en Cristo, ¿ya? Y vamos por la número 2. Liberación de heridas implica ser liberado de las secuelas de experiencias pasadas dolorosas, como experiencias dolorosas. Y puse Salmos 34, 17 y 18, 2, y digo, perdón, 17 y 18, y Segunda de Corintios 1, del 3 al 4. Cuando tenemos experiencias dolorosas, es hablando de como cuando si algún niño o una niña fue abusada cuando era pequeña sexualmente, o pudo haber sido abandonado, abandono o rechazo, ignorada, excluida, un divorcio, una separación de tu familia o de un ser querido, y claro, de la muerte de un ser querido. Esas son las experiencias dolorosas que hacen a veces que tengamos esas heridas, ¿verdad? Entonces, chequemos en nuestro corazoncito realmente qué es lo que pasa, ¿verdad? A veces esas experiencias dolorosas, hay muchas experiencias que nosotros no tuvimos culpa, ¿verdad? El abuso, ¿verdad? El ser abandonado por sus propios padres o haber excluida. El divorcio, ¿verdad? A lo mejor sí tuvimos un poco de culpa, porque cuando hay un divorcio, el problema es de dos, no solo de uno. Y podemos decir, ¿verdad? Sí, pero yo le echaba todas las ganas y yo luché y todo eso. Pero, ¿sabe qué? Yo lo digo con mi experiencia. Cuando ya yo fui sana, porque yo fui separada también, cuando yo sané y comencé a meditar, yo también tuve mucha culpa. Yo también mucha culpa tuve yo por no poner límites. Acuérdense, yo les platiqué de eso. Fui una mujer que sufrió violencia doméstica por más de 10 años, pero la primera culpable fui yo, porque cuando yo miré esas banderitas rojas, amarillas y rojas, no les puse cuidado y sobre todo no puse límites, ¿verdad? Entonces esa fue mi culpa. Yo no supe poner límites. ¿Por qué no ponemos límites? ¿Se acuerdan? Les platiqué. Porque tenemos heridas. Estamos heridas. Tenemos heridas de rechazo. Por eso no sabemos poner ese tipo de límites. So, es importante que aprendamos a sanar esas heridas para que aprendamos a poner límites, porque es muy importante. Ahí ve, dice el resentimiento. Puse Filipenses 2:14 y Primera de Tesalonicenses 5:23. Quiero que lo escriban. No, otra vez, no voy a leer las escrituras porque hay mucha información que es importante. Dice, esto puede ser adquirido por un perdón no resuelto. Acuérdense, el resentimiento, ¿qué es el resentimiento? Una herida en nuestro corazón que no hemos pedido perdón o que no hemos soltado el perdón, ¿verdad? A veces decimos, es que no vino a pedirme perdón. No te va a pedir perdón. Tú tienes que perdonarlo, y si lo tienes que decir, dilo audiblemente y soltarlo. O sea, es perdonar y soltar, ¿verdad? Para que no haya ese resentimiento, porque sabían que el resentimiento también es un pecado. Eso no le agrada a Dios. Entonces, tengamos cuidado. Dice, esto puede ser adquirido por... Puede ser adquirido por un perdón no resuelto de su esposo, de tus padres, hermanos carnales o hermanos en la fe, un mal jefe, y es la causa de la amargura de nuestro corazón. ¿Escucharon eso? El resentimiento trae una raíz de amargura. Entonces, a mí sí me van a escuchar diciéndome, porque yo lo aprendí así muy bien. Guarda tu corazón, cuida tu corazón. Y créanme que lo sigo aprendiendo. ¿Sí? Guarda tu corazón, cuídalo. O sea, la palabra de Dios dice, ¿verdad?, en Proverbios 4:23, toda cosa guardada, guarda tu corazón, porque de él mana la vida. Entonces, ¿por qué no lo pide tanto el Señor? Porque Si nosotros tenemos un corazón cargado de tanto resentimiento y de tanta amargura, hay dolor, y luego del dolor exactamente sale la manifestación de la amargura y nos podemos enfermar. Entonces, yo siempre digo, querámonos tantito, suelte el perdón. Las personas no se lo merecen, no, pero usted sí se merece vivir una vida plena, una vida sana. Entonces, ese es lo que es el resentimiento. La amargura, exactamente. Yo puse Hebreos 12:15 y Salmos 73, del 21 al 22. La Biblia enseña que la amargura es una raíz venenosa que causa daño emocional y espiritual, haciendo que las personas sean duras y difíciles de tratar. Causa daños internos, contamina a otros y bloquea el crecimiento espiritual. Cuando una persona es amargada, acuérdense cuáles son sus manifestaciones. Siempre está enojada, nada es bueno para ella. Siempre es una persona negativa, siempre dice cosas o es una persona, ¿cómo quiero poner esa palabra? No la encuentro. Es como ella siempre tiene la razón, nadie tiene más, ella tiene la razón también. Esa es una de las cosas. Está amargada y también puede ser como una víctima, porque a mí, porque esto, o sea, hay muchas manifestaciones que puede ayudar, que pueden causar esta herida. También hay otra que se llama el enojo y está en Efesios 26, acuérdense, dice que nosotros quitémonos de nosotros, dice la palabra, ¿verdad? Se proviene de un desajuste entre lo esperado y la realidad, como discusiones, injusticias, estrés o internos recuerdos negativos, ¿verdad? Entonces, de eso viene el enojo. También, acuérdense, también proviene de ahí la amargura. La Biblia nos advierte de controlarlo para no pecar, porque el enojo puede conducir al mal y a las malas decisiones y puede dañar relaciones. Así es. No sé si alguien, o sea, acuérdense, es el que se enoja pierde. Sí, es cierto, el que se enoja pierde. ¿Por qué? Porque cuando estamos enojados, hablamos cosas que no debemos de decir, herimos a las personas que no debemos de herir, ¿verdad? Y lamentablemente una persona que es así, hiere primero a su familia, hiere a su esposo, hiere a sus hijos y hiere a toda la gente que está a su alrededor. Es una persona que contamina, por eso dice que los que están a su alrededor, ¿verdad? Y la palabra de Dios en Efesios 4:31-32 dice: quítense de vosotros toda amargura, enojo, ira, gritería y maldicencia y toda malicia. Antes, ser benignos unos con otros, misericordiosos, perdonándonos unos a otros, como Dios también nos perdonó a nosotros en Cristo. Entonces, ¿qué dice la palabra? Quítense de vosotros toda amargura y enojo, ira y gritería y maldicencia. Quítense, eso nosotros lo tenemos que quitar. Otra vez, ¿cómo nos va a ayudar eso? Pues con las cinco prácticas espirituales que les dije al principio, con oración, lectura de la palabra, meditación, adoración y ayuno. Con eso usted va a lograr a quitarse todo esto que el Señor quiere que nos quitemos, porque es la palabra de Dios, no lo digo yo. Dice la palabra de Dios: quítese de vosotros toda amargura, enojo, ira, gritería y maldicencia y toda malicia. Recuerden que yo les decía en algunas otras ocasiones, el hombre es malo, somos mezquinos. Recuerden, venimos de una humanidad pecaminosa, una humanidad caída. Entonces, siempre vamos a tender a caer, siempre vamos a tender a ir a lo malo, siempre, porque esa es nuestra naturaleza, la naturaleza lamentablemente en la que nacimos, ¿verdad? Pero en Cristo hay buenas nuevas, en Cristo tenemos la redención, tenemos la salvación y la redención, ¿verdad? La salvación y el perdón de nuestros pecados. Otra vez, Si nosotros pedimos perdón por nuestros pecados y dice arrepentíos, ¿verdad? Que nos arrepintamos. Entonces arrepentir es cambiar, cambie ese chip, ¿verdad? Siempre yo digo, cambien o saques ese chip que ya está muy llena esa memoria, saque todo para que entre nueva información. A veces no puede entrar información nueva porque usted tiene saturada su cabeza. Entonces, hay muchas prácticas y muchos ejercicios para poder lograr eso, ¿verdad? Meditar es una de ellas, ¿verdad? Sacar de nosotros toda esa basura, confesarlo, ¿verdad? Escribirlo. Yo siempre también decía escribir. Yo tengo muchas libretas donde yo escribo y yo sigo escribiendo, ¿verdad? Cómo me siento, si estoy enojada, si estoy triste, si estoy deprimida, si estoy disappointed, si estoy si algo me hace sentirme mal. Yo lo escribo. Y antes era una práctica que hacía antes y la dejé de hacer, ¿verdad? Y ahora que estaba en mis terapias, me lo volví a recordar mi linda psicóloga preciosa, nuestra hermana Lidia. Gracias. Y yo lo sigo haciendo. Y hay muchas otras prácticas, ¿verdad? La respiración, el tener... y ya ahora lo dicen en toda la red, en todas las redes, no sé si se han fijado, ¿verdad? En el Facebook, donde sea. Haga tiempo para usted. 10 minutos, apague el teléfono, desconéctese de todo y usted nada más. Entonces aquí lo más bonito es que nosotros, ¿verdad? Nos reflexionemos, ¿verdad? Y ahí mismo ya comience nuestra relación y cultivando nuestra relación con el Señor. Eso es lo que podemos hacer, ¿verdad? Es importante. Número 3, el proceso de la sanidad es un proceso que incluye recordar las heridas y que se necesitan aceptar. Que tienes heridas, como perdonar o pedir perdón y reconciliarse. Acuérdense, si usted puede reconciliarse, hágalo. Acuérdense que nosotros tenemos, si nosotros fuimos reconciliados por medio de Cristo, entonces nosotros tenemos el ministerio de la reconciliación. ¿Ok? Una vez más ahora digo. Claro, si usted fue violada, si fue esto, o sea, claro que le va a perdonar a su violador y pues claro que no se va a reconciliar con él, ¿verdad? O sea, que obvio, ¿verdad? Pero sí tiene que soltarlo, ¿verdad? Porque eso es sano para usted, sano para la persona que sufrió ese daño tan grande. Entonces, si se puede reconciliar, Dios ofrece que lo hagamos. Es una práctica muy importante. A restauración y consuelo, lo que hablábamos, Dios puede vendar las heridas del alma ofreciendo consuelo y restauración, demostrando su amor y cuidado por sus hijos, ¿verdad? Y ahora sí vamos a leer un poquito para que vean lo que es el Señor, cómo hace Dios con nosotros, cómo Él nos ama tanto y tiene tanto cuidado con nosotros. Dice, promesa de consuelo para la sanidad. Dice Dios en el Salmo 34:18. Dice, ¿verdad? Lo voy a leer, ¿verdad? Para que sepan lo que Dios nos ama tanto. Y otra vez, que vean con la Biblia, con la palabra de Dios, el Dios tan maravilloso que tenemos. Dice Salmo 34:18. Cercano está Jehová a los quebrantados de corazón y salva a los contritos de espíritu. Qué hermoso, ¿verdad? Y luego, ¿qué creen? Él dice, Él venda nuestras heridas. ¡Ay, qué hermoso! Y sí lo es. A mí cuántas heridas no ha vendado, gloria al Señor. Él es bueno y para siempre es su misericordia, ¿verdad? Amén, amén, aleluya. Mire, dice Salmo 147:3, dice, Él sana a los quebrantados de corazón y venda sus heridas, ¿verdad? Entonces, qué hermoso es el Señor. Dios es bueno y Él siempre tiene cuidado de nosotros, siempre tiene cuidado de nosotros. Siempre va a ofrecer ese consuelo. Entonces, ¿cómo podemos otra vez sanar nuestras heridas de rechazo? Yendo a la palabra, aceptando que tenemos esa herida, perdonar, ¿verdad? Y pedir perdón. Y luego, número 4, que es el último, ¿verdad? Restauración y consuelo, que quiere decir que Dios nos promete restaurar nuestro corazón, vendar nuestras heridas, ¿verdad? Él es tan bueno, Él es tan amoroso, Él nos ama tanto. Acuérdense, yo siempre hablando yo de mi testimonio, ¿verdad? Él sanó todas mis heridas, él vendó todas mis heridas, él fue bueno conmigo. Cuando yo más necesitaba alguien que me amara, alguien que me aceptara así como yo era con todos mis defectos, Él lo hizo porque Él es bueno, porque Él me ama. Y no nomás a mí, nos ama a todos. Usted tiene que ir confiadamente, dice la palabra de Dios, al trono de su gracia, y ahí encontramos el oportuno socorro y el perdón de nuestros pecados. Dice la palabra también de Dios que el que viene a mí no lo echo fuera, dice su palabra. Qué hermoso, ¿verdad? Entonces, ¿qué tenemos que hacer nada más? Ir a Él, ¿verdad? Ir a los brazos de nuestro Padre Celestial y sobre todo cultivar esas hermosas prácticas espirituales, yo puedo decir, que la oración, la lectura de la palabra, la meditación, la adoración y el ayuno, que son unas muy buenas prácticas que nos pueden ayudar a poder sanar esa herida de rechazo. Acuérdense que es tan importante que nosotros sanemos. Acuérdense, siempre les he dicho, personas sanas sanan personas, pero personas heridas hieren personas. ¿Qué tipo de persona quieres ser tú? Una persona que al hablar, dice tú, también la palabra de Dios, que de la abundancia de la boca habla, de la abundancia de tu corazón habla tu boca. Pues queremos un corazón sano, ¿verdad? Entonces tenemos que ir a la palabra para que nuestro corazón esté sano, ¿verdad? Cuando nosotros hablemos, se salga esa sanidad, ¿verdad? Dice a veces cuando dices una palabra, dices, ¡ay, se me salió! Pues se te salió porque estaba ahí. ¿Y sabe qué? Cuando yo lo entendí, yo dije, Señor, saca toda herida de mi corazón, toda tristeza, todo dolor, todo orgullo, todo envidia, celos, sácalo, Señor. Porque sabe que si usted no le pide a Dios que le ayude a sacarlo, un día va a salir. Claro que va a salir, todo sale a la luz. Nada se va a quedar ahí escondidito, créamelo. Todo va a salir. En el momento que menos usted lo espere, va a salir. Entonces, qué mejor que nosotros vayamos al Señor y pidamos que nos ayude a sanar esas heridas, ¿verdad? Y claro, otra vez sí. Nuestro Señor Jesús, nuestro amado Padre Celestial nos invita y nos dice, nos anima y dice a que nos quitemos de nosotros toda amargura y todo enojo, ira y gritería. Y no lo vamos a hacer solas, créanmelo, mujeres, no lo vamos a hacer solas. O radioescuchas que me esté escuchando, cualquier varón, no lo hacemos solos, créanmelo. Yo nunca lo he hecho sola, siempre ha sido de la mano de Dios, siempre. Nunca me he sentido sola. Claro que como personas, como humanos, ¿verdad? Nuestra humanidad, pues es que yo estoy sola, yo no tengo un esposo, yo no tengo una amiga, yo no tengo eso. O sea, nos podemos inventar todas las excusas en la cabeza que queramos. Pero ¿sabe qué? Cuando nosotros decimos estamos solos, le voy a decir algo que le va a doler su corazón porque yo me dolió. Usted está contristando al Espíritu Santo porque usted no está solo. Usted tiene el Espíritu Santo en usted. Entonces, cuando usted dice que estoy solo, entonces lo está ignorando a Él. Entonces, ¿cómo quiere que se sienta? ¿Triste? Entonces, por favor, esa palabra, quítela de su vocabulario. Usted no está solo. Nunca ha estado solo. Si usted es una mujer o un varón que es creyente, que aceptó a Jesús en su corazón, usted tiene el Espíritu Santo que vive y mora en usted, entonces no está solo. Pero si usted es una persona que no escucha,

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2: Jesús, te pido perdón por mis pecados. Perdóname si yo te ofendí con mi manera de hablar, con mi manera de actuar, con mi manera de comportarme. Te pido perdón por todos mis pecados. Ayúdame a vivir una vida en Cristo, una vida que te honre. Te lo pido todo en el precioso nombre de tu amado Jesucristo y a ti te damos toda la honra y la gloria. Señor, te damos gracias. Gracias por esas personas que hizo esta oración o que la va a hacer. Gracias, Padre, comienza a honrar en su corazón. Ayúdalo, Señor, a caminar por fe de tu mano, Padre, en el nombre precioso de tu amado Jesucristo. Amén y amén. Y pues esta es mi enseñanza. No sé si me fui muy rápido. Si me quieren poner un mensaje, acuérdense, Lolita, no te entendí aquí. Acuérdense, si me van a hablar, llámeme al teléfono 602-977-1010. Porque también, ¿qué creen? Recuerden que no solo tenemos esto, tenemos peticiones. Entonces, también tenemos que orar por las peticiones. Entonces, hasta aquí es esta linda enseñanza. Una vez más, si alguien ocupa más información, por favor, háganmelo saber. Se los pido amablemente. Vamos a orar por las peticiones. ¿Me acompañan? Dice, oración por la hermana Erlinda, que salieron manchas. Ah, ok. Le salieron manchas en sus pulmones. Ya habíamos orado por ella, pero también lo vamos a hacer. Dice María Vargas, por su hijo chico, Jaco, que está discutiendo mucho con ella, su mamá, dice, y la novia del muchacho, que está discutiendo por ella también. Estemos orando por ellos. Padre, hermana Lidia, Eva Lidia, dice, le diagnosticaron cáncer de pulmón. Estemos orando también por ellos, acuérdense. La hermana Angélica pide oración porque tiene una operación el lunes en su espalda. Manda saludos a los que comparten la palabra y pide por su hija Angélica, que tiene unos problemas de su mente y está en el hospital. Ok, pues ya escuchamos las peticiones. Si quieren, se las vuelvo a repetir. Dice, la hermana Erlinda, le salieron unas manchas en sus pulmones. La hermana Mari Vargas pide por su hijo Jacob y por su novia, que están teniendo discusiones. La hermana Lidia le diagnosticaron cáncer de pulmón. Y la hermana Angélica pide oración porque tiene una operación en su espalda y pide por su hija, que tiene problemas en su mente y está en el hospital. So, vamos a orar. Padre Celestial, usted, Señor, ya escuchó cada petición que acabamos de nombrar. Padre, en el nombre de Jesús le pedimos, Señor, muy, Señor, humildemente, que usted tome control, Señor, de esas peticiones que acabamos de leer, Padre. Usted conoce el corazón de cada persona, Señor, lo que están atravesando, Señor. Declaramos sanidad sobre esos cuerpos, Señor, que necesitan, Señor, sanidad. Declaramos, Señor, ese pulmón sano, Señor. Declaramos, Señor, cáncer, Señor, echado fuera en el nombre de Jesús de esos cuerpos. Padre, que nuestra hermana Angélica, Señor, que va a tener una operación de su espalda, Padre, le pedimos, Señor, que usted sea el que guíe la mano de los cirujanos, Padre, y que sea una operación con éxito y sobre todo una recuperación pronta, Señor, y que no tenga dolor, no tenga infección, Padre, lo declaramos en el nombre de Jesús. Padre, pedimos por su hija Angélica, Señor, que tiene problemas mentales. Padre, reprendemos todo espíritu, Señor, de ansiedad, Señor, de estrés, Señor, todo espíritu demoníaco que quiera apoderarse de la mente de esa persona, Padre, en el nombre de Jesús, le pedimos, Padre, que usted lo eche fuera, Padre, por el poder de su sangre, en el nombre precioso de tu amado Jesucristo, Señor. Y yo le pido, Señor, en esta noche, especialmente por cada persona que me escuchó, Señor, en esta hora, que se me pasó súper rapidísimo, gracias, Señor.

0: Que usted, Señor, comience a ondear en sus corazones, Padre. Tenemos heridas, claro que sí, Señor. Ayúdanos, Señor, a ondear, Señor, y ayúdanos. Usted sondee nuestro corazón, Padre. Saque, Señor, a la luz, Señor, esas heridas que no nos han permitido caminar libremente, Señor. Ayude, Señor, a cada persona que me escuchó, Padre. Ayúdenos, Señor, a vivir plenamente, Señor. Que nosotros seamos personas, seamos individuos, Señor. Seamos conductos sanos, Señor, para poder, Señor, sanar a nuestras familias, sanar a nuestra casa, sanar a nuestra comunidad, a nuestra iglesia, Padre. Que nosotros seamos esas personas, Señor, esos conductos de sanidad, que seamos personas que sanan, Padre. Te lo pedimos todo en el precioso y maravilloso nombre de tu amado Jesucristo, Señor. Y a ti te damos toda la honra, Señor, toda la gloria, toda la alabanza, Padre, por los siglos de los siglos. Amén. Amén y amén. Y muchas gracias, hermosas, porque me estuvieron mirando. Gracias a YouTube. No miro nada. A ver, permítame. Ay, ¿quién estuvo ahí? Saludos, pero no alcanzo a mirar su nombre. Creo que es... No miro su nombre, pero gracias. Gracias por estar ahí. Y gracias a los que nos miraron, a Sofi, Angélica, Isela Parra, Lidia, recuerden que Lidia es psicóloga cristiana. Gracias, Sofi. Gracias, hermana Yolanda de la Torre. Gracias, Margarita. Y hasta aquí llegamos nuestro programa. Muchas gracias por acompañarme. Gracias, muy buenas noches. Nos vemos a la próxima semana. Que tengan un bonito día, bonita noche y un bonito resto de semana. Acuérdense, nuestra próxima clase va a ser Buscando la Sanidad Interior sobre la herida de abandono. So, aquí los espero. Acuérdense, inviten a sus amigas, amigos y compartan, por favor. Muchas gracias. Buenas noches. Los amo mucho y que Dios me los bendiga. Hasta pronto. Buenas noches.
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Y así fue. En el momento de mi aflicción entró el amado, quitando el velo que impedía su presencia en mí. Por eso el salmista dijo: en mi angustia invoqué al Señor y clamé a mi Dios, y Él oyó mi voz desde su templo, y mi clamor llegó delante de Él a su oído, y Él me oyó.

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1: Dios le bendiga, pueblo del Señor, en esta hora. Adoramos y exaltamos al Rey Eterno nuevamente por esta oportunidad que nos da de estar en esta tu radio para exaltarle, para glorificarle, para darle alabanza, gloria y honra, porque Él es merecedor de toda la gloria, aleluya. Dios es bueno, amadas personas, Él sigue hablando, sigue llamándole, amada persona que no ha recibido a Cristo como su único Salvador. Él habla a tiempo y fuera de tiempo. En usted está en que si recibe la palabra o no la recibe. La Biblia dice en Números capítulo 24, versículo 1 en adelante dice, cuando vio Balaam que parecía bien a Jehová que él bendiciese a Israel, no fue como la primera vez y segunda vez en busca de agurero, sino que puso su rostro hacia el desierto y alzando sus ojos vio a Israel alojado por sus tribus y el Espíritu de Dios vino sobre él. Entonces tomó su parábola y dijo, dijo Balán, hijo de Beor, y dijo el varón de los ojos abiertos, dijo el que oyó los dichos de Dios, el que vio la visión del Omnipotente, caído pero abierto los ojos, cuán hermosos son tus, cuán hermosas son tus tiendas, oh Jacob, tus habitaciones, oh Israel, como arroyos están extendidas, como huertos junto al río, como aloes plantados por Jehová, como cedros junto a las aguas. De sus manos destilan aguas y de su descendencia será muchas aguas. Enaltecerá su rey más que Agar y su reino será engrandecido. Dios es un Dios de amor, amadas personas. Esta palabra del pueblo de Dios para el pueblo de Israel, Balán, que fue contratado para que maldiciera al pueblo del Señor, pero tres veces ofreció sacrificio a Dios y Dios le dio en las tres veces bendición para Israel. Esta palabra es para que usted, amada persona, que no quiere venir a la luz del Cristo de la gloria, que pertenece en las tinieblas y en la ignorancia, para que usted entienda que el pueblo de Dios, ante los ojos de Jehová, es santo y sagrado para Dios. Él cuida a su pueblo, Él lo tiene bajo su sombra, bajo sus alas, y nadie puede ponerle la mano encima si no es permitido por Dios. Dios cuida a ese pueblo que Él sacó de Egipto y que lo formó de Abraham, Isaac y Jacob y las doce tribus de Israel. Le dijo a Abraham cuando le dijo que saliera de Ur de los Caldeos, todas las naciones serán benditas en ti y todo el que te maldijere será maldecido. Por eso, amadas personas, medite antes de hablar del pueblo de Israel y también del pueblo espiritual, porque antes solamente estaba el pueblo de Dios, del pueblo de Israel. Pero después nuestro Señor Jesucristo y formó un pueblo que ha reconocido el sacrificio de la cruz del Calvario, que ha reconocido que Jesucristo es la puerta, el camino para la vida eterna. Ese pueblo también lo guarda el Altísimo con celo y con poder. Nadie puede tocar al pueblo que ha sido lavado con la sangre de Cristo. Vamos a orar para poner en las manos de Dios este mensaje. Y si el Espíritu Santo, amada persona, atrayéndolo a su presencia, redarguyendo su corazón para que venga a la luz del Todopoderoso, Rey de Gloria, Príncipe de Paz, Hacedor de prodigios y milagros, Dios que bendice a su pueblo, que lo tiene bajo su sombra, bajo sus alas. En esta hora le doy alabanza, gloria y honra al único y verdadero Dios, al Dios que no tiene principio y no tiene fin, que es de la eternidad hasta la eternidad. Al Dios que hizo al hombre a imagen y semejanza suya, a Él sea la gloria y la honra en el nombre del Señor Jesucristo. Espíritu Santo, en esta tarde le pido en el nombre del Señor Jesucristo, Espíritu Santo que está en este lugar para ayudarnos a adorar a aquel que está en su trono, a darle alabanzas de todo corazón, con todas nuestras fuerzas. Gracias, Espíritu Santo, porque está en este lugar. Le pido, Santo Espíritu de Dios, que sea usted poniendo su mano de poder en su pueblo Israel, en su pueblo espiritual. Bendiga Israel, bendiga a su pueblo espiritual. Los pastores, los evangelistas, los misioneros, los hombres y mujeres esforzados que se esfuerzan por exaltarle y glorificarle a Dios eterno. En esta tarde le pido bendiciones para esos hombres y mujeres esforzados, Dios amado. Sea usted manifestándose con poder, sea usted salvando, sea usted sanando, sea usted rompiendo cadenas de satanismo, de brujería, de hechicería, sea usted liberando en el nombre del Señor Jesucristo. Señor Jesucristo, así como liberó aquel endemoniado galardeno, Dios, Señor Jesucristo, le pido Dios, oh Señor Jesucristo, que liberte a cada persona que está siendo atormentada por atormentados por esos espíritus. Le pido en el nombre del Señor Jesucristo que esté sea manifestándose con angélica, Dios eterno, que está haciendo atormentada en su mente. Le pido Dios Padre, Dios Hijo, Dios Espíritu, que sea usted reprendiendo ese espíritu que atormenta angélica en el nombre del Señor Jesucristo. También le pido por la hermana Angélica, la mamá de Angélica, Señor, que va a tener una operación este lunes. Sea usted poniendo su mano de poder. Esa operación va a ser en la espalda, Dios eterno. Sea usted ayudándola, sea usted restaurándola en el nombre del Señor Jesucristo. Mi alma lo adora, Dios eterno. Le pido, Dios amado, por la hermana Erlinda, que le salieron manchas en esas radiografías en sus pulmones, Dios eterno. Sea usted limpiando esos pulmones, de la hermana Erlinda, Dios amado, para alabanza y gloria suya, la cubremos con la sangre de Cristo y la ponemos en sus manos, Dios Padre, Dios Hijo y Dios Espíritu. Por la hermana María Vargas, Dios eterno, le pido por su hijo, el Jacob, Dios eterno. Le pido, Dios, que sea usted tratando con este muchachito, Dios amado, o este hombre, o este joven, que sea usted cambiándolo o cambiando su modo de pensar, su modo de ver a su mamá, Dios amado. Le pido, Dios Padre, Dios Hijo, Dios Espíritu, que sea usted transformando a este hijo o a este Jacob en el nombre del Señor Jesucristo. También le pido por su novia, Dios eterno, que también está discutiendo con ella, Dios amado. Le pido, Dios, que sea usted obrando en el nombre del Señor Jesucristo. Le pido, Dios, por Eva Lidia, Dios eterno. Oh, Dios amado, mire, Eva Lidia, Dios amado, que le han detectado cáncer, Dios eterno, en los pulmones o en el pulmón, Dios eterno. Le pido, Dios, que sea usted poniendo su mano de poder, Dios eterno, en Eva Lidia, Dios amado, y que ella sea restaurada para alabanza y gloria suya, Dios amado. La cubrimos con la sangre de Cristo y está en sus manos, Dios eterno. También le pido por Carmen, que está pidiendo por su hijo Edgar, Dios eterno, que está en México, Dios amado. Sea usted con Edgar allá donde está en México, cuidándolo, ayudándolo, Dios Padre, Dios Hijo, Dios Espíritu. Y también por la rodilla de Carmen, Dios amado, sea usted sanándola en el nombre del Señor Jesucristo. Amado Rey de Gloria, también esta tarde pongo en sus manos a mi hermana Aida Cisneros, Dios eterno. Le pido, Dios, que sea usted con ella, con su hija, Dios amado. Sea usted teniéndolas en el hueco de su mano, Dios, Señor Jesucristo. Sea usted ayudándola, alumbrando cada paso que dé para alabanza y gloria suya. Gracias también por mis hijos, Dios eterno. Están en sus manos, mi madre, mis hermanos, sea usted ayudándolos para alabanza y gloria suya. Oh, mi alma lo adora, Dios eterno, aleluya. Aleluya, Dios es bueno, amadas personas. Vamos a entrar al consejo de la palabra que se encuentra hoy en Números, capítulo 24, versículo 14 al 16. La palabra de Dios se lee en nombre del Padre, el Hijo y el Espíritu Santo. He aquí, yo me voy ahora a mi pueblo, por tanto, ven, te indicaré lo que este pueblo ha de ser a tu pueblo en los días postreros. Y tomó su parábola y dijo: Balán, hijo de Beor, dijo al varón de los ojos abiertos, dijo el que oyó los dichos de Jehová y el que sabe la ciencia del Altísimo, el que vio la visión del Omnipotente, caído pero abiertos los ojos. Aleluya. Esta es palabra de Dios, amadas personas. Esta es la base bíblica de este mensaje. Este mensaje, amadas personas, a este mensaje lo hemos titulado Cristo dice, vuelvan a mí, corrijan lo que está mal. Es el título del mensaje. Cristo dice, vuelvan a mí, corrijan lo que está mal. Nos está, amadas personas, hablando nuestro Señor Jesucristo, para que aquellos que ya lo han recibido, y que conocen su grandeza, su amor y su misericordia, pero que están haciendo lo malo delante de su presencia, o se han apartado del Todopoderoso, Cristo dice, vuelvan a mí y corrijan lo que está mal. Él nos da la oportunidad, amadas personas, de que volvamos a casa, de que volvamos a su presencia y que corrijamos lo que estamos haciendo mal delante de su presencia y que caminemos ese camino angosto, el cual nos llevará a la vida eterna, sin voltear a la derecha ni a la izquierda, los ojos puestos en el autor y consumador de esa fe, en nuestro Señor Jesucristo, que dio su vida y fue sepultado y al tercer día resucitó. Él nos invita a que vengamos a su presencia, pero en esta hora, Dios, amadas personas, quiero hablar del mensaje a la iglesia de Pérgamo, amadas personas, el mensaje que nuestro Señor Jesucristo habló a esa iglesia de Pérgamo, que este mensaje se encuentra en Apocalipsis capítulo 2, versículo 12 en adelante, y dice el versículo 12, y escribe al ángel de la iglesia en Pérgamo, el que tiene la espada aguda de dos filos, dice esto: nuestro Señor Jesucristo, que tiene la espada de doble filo, hablando a la iglesia de Pérgamo, esta ciudad de Pérgamo era una ciudad ubicada en la región de Asia Menor, la cual es Turquía Occidental, no muy lejos del mar Egeo, construida sobre una colina elevada. La ciudad dominaba visualmente la región circundante, lo que le confería importancia y destaque. Fue una de las capitales más importantes de la provincia de Roma de Asia, conocida por su riqueza y influencia política y principalmente por su cultura profundamente marcada por la idolatría. Esta iglesia de Pérgamo que nuestro Señor Jesucristo, más bien esta ciudad de Pérgamo que nuestro Señor Jesucristo está dando el mensaje a la iglesia. Esta iglesia estaba firme, luchando para sostenerse día tras día, porque estaba en medio de esta iglesia. Esta iglesia decidió seguir a nuestro Señor Jesucristo, adorar solamente al Cristo de la gloria, y se puso firme en servir y adorar al Cristo de la iglesia, el Cristo de la gloria, porque en esta ciudad que era idólatra, sin embargo, detrás de esa apariencia grandiosa existía una realidad espiritual pesada y peligrosa. La ciudad estaba repleta de templos paganos erigidos a honor divinidades del panteón grecorromano, seos considerado el rey de dioses y Asclepio, el dios de la curación y de la, y la medicina. Además de estos cultos paganos, existía un tercer tipo de adoración, el culto al emperador romano. Allí en el emperador era aún más peligrosa, tratado como una divinidad viviente. César se le daba al César se le daba una adoración que él mismo la pedía, que el hombre tenía que inclinarse ante él. Esta adoración era más peligrosa que las otras cosas que ellos hacían, porque el mismo César, si no le adoraban, si no se inclinaba, perseguía a aquella persona que no se postraba ante su presencia y la quitaba de la faz de la tierra. Era tan grande el dominio de este emperador romano que pidió que se le diese adoración como si fuera una deidad, un personaje o un dios. Y el pueblo obedecía, si no, las consecuencias serían grandes. Dice el versículo 13 de Apocalipsis 2, yo conozco tus obras, y dónde moras, donde está el trono de Satanás, pero retienen mi nombre y no has negado mi fe, ni aún en los días en que Antipas, mi testigo fiel, fue muerto entre vosotros, donde mora Satanás. Allí está nuestro Señor Jesucristo elogiando a la iglesia por su firmeza de no inclinarse ante el César o ante las imágenes de los templos paganos que habitaban en toda la ciudad de Pérgamo. Por eso nuestro Señor Jesucristo describe a esta ciudad como el trono de Satanás. Y los que decidieron seguir a nuestro Señor Jesucristo o solamente adorarle a Él, ellos estaban firmes, ellos estaban luchando en esa fe que no los movían, que aunque estaba la tormenta, ahí estaban firmes porque confiaban en que el Cristo de la gloria los guardaría, los tendría bajo su sombra, bajo sus alas, y nuestro Señor Jesucristo los cubría al pueblo, porque era un pueblo que luchaba por sostenerse en medio del pueblo que estaba donde estaba el trono de Satanás. Pérgamo, y una ciudad idólatra. Todo lo espiritual era satánico. Por eso la iglesia de Pérgamo se mantenía firme, aunque eran perseguidos, así como fue perseguido el testigo fiel que nombra a nuestro Señor Jesucristo. Antipas, este hombre fue perseguido por el Imperio Romano por no postrarse o por no hacer lo que ellos pedían. Él prefirió ser muerto antes que negar al Señor Jesucristo y adorar a Satanás o a la idolatría que ahí había en esa ciudad de Pérgamo. Nuestro Señor Jesucristo, amadas personas, hablaba a esta iglesia. Quizás en nuestros tiempos, o quizás usted, amada persona, o amados pastores, amadas iglesias, no están en la situación que estaba esta iglesia en Pérgamo, rodeada de la idolatría, del culto al César, donde Satanás tenía su trono. Una lucha constante, espiritual y física, día tras día. Tenían que luchar por sobrevivir en la fe del Señor Jesucristo. Hoy en estos tiempos, si es que hay fe, las iglesias no se mantienen firmes en el Evangelio de nuestro Señor Jesucristo, sino que permiten cosas por no perder los miembros, porque no se les vaya esa ganancia. Permiten cosas que no agradan a nuestro Señor Jesucristo. Dice el versículo 14, dice, pero tengo unas pocas cosas contra ti, que tienes allí a los que retienen la doctrina de Balaam, que enseñaba a Balaam a poner tropiezo a los hijos de Israel, a comer de las cosas sacrificadas a los ídolos y a cometer fornicación. Es lo que tenía nuestro Señor Jesucristo contra esta iglesia. Allí estaba la doctrina de Balaam. ¿Balaam? Allí estaba los que permitían que dentro de la congregación estuvieran fornicando o comiendo cosas sacrificadas a los ídolos, aunque no era toda la iglesia, pero estaba esa doctrina dentro de la iglesia, y por eso nuestro Señor Jesucristo le dice, pero tengo unas pocas cosas contra ti, que tienes ahí a los que retienen la doctrina de Balaam. Este hombre, Balaam, fue contratado por Balac y está en Números capítulo 25. Fue contratado por Balac para que maldijera al pueblo del Señor cuando el pueblo fue sacado de Egipto y el pueblo tenía que pasar por esa área. Y este rey contrató a este profeta de Dios para que maldijese al pueblo del Señor, pero no lo pudo maldecir porque Dios le daba bendición para el pueblo y él tenía que decir lo que Dios ponía en su boca, de tal forma que no lo pudo maldecir, pero sí aconsejó a Balaam que hiciera que los israelitas fueran provocados por mujeres moabitas para que fornicasen. Y el pueblo cayó, y dice la palabra del Señor en Números capítulo 25, versículo 1, dice, moraba Israel en Sitín, y el pueblo empezó a fornicar con las hijas de Moab, las cuales enviaban al pueblo a los sacrificios de sus dioses. Y el pueblo comió y se inclinó a sus dioses. Así acudió el pueblo a Baal Peor, y el furor de Jehová se encendió contra Israel. Este profeta Balaam no pudo maldecir al pueblo de Israel, pero sí aconsejó lo que hiciese para que el pueblo fuese turbado, desobediente al Todopoderoso, como lo fue por sus actos, por la desobediencia del pueblo de unirse con las moabitas, las mujeres, y inclinarse a los ídolos de ellos y comer de lo sacrificado a ellos. Vino la destrucción del pueblo, de mucho pueblo que cayó por causa de haberse llegado a las mujeres y comido de lo sacrificado a los ídolos y inclinarse a él. Dice el versículo 4, y Jehová dijo a Moisés, toma a todos los principales del pueblo y órcalos ante Jehová delante del sol, y el ardor de la ira de Jehová se apartará de Israel. Entonces Moisés dijo a los jueces de Israel, matar cada uno a aquellos de los vuestros que se han juntado con Baal Peor. Y he aquí un varón de los hijos de Israel vino y trajo una madianita a sus hermanos a los ojos de Moisés y de toda la congregación de los hijos de Israel, mientras lloraban ellos a la puerta del tabernáculo de reuniones. Allí estaba el pueblo sufriendo por las consecuencias de unos que se habían inclinado a llegarse a las mujeres, a estar en los cultos paganos de ellos. Dios se aira y empieza la mortandad en el pueblo de Israel. Cuando ellos lloraban lo que estaba sucediendo delante de Jehová, un israelita entra con una moabita o madianita ante los ojos de ellos en presencia del todo pueblo, cuando estaban sufriendo, cuando estaban llorándole a Jehová para que deteniese esa mortandad. Sin ningún valor, sin ningún respeto de este hombre por lo que estaba aconteciendo. Pero cuando hay celo del Dios Todopoderoso, alguien se levanta y se pone firme delante del Dios Altísimo y dice, yo caminaré, yo viviré en santidad para el Todopoderoso, exaltaré al que vive y reina para siempre con mi boca, con mi forma de vivir, con mi forma de caminar delante de la gente y delante de la congregación. Estaré firme exaltando al Cristo de la gloria. Cuando alguien se pone firme y obedece la palabra del Todopoderoso, como este hombre que se llenó de celo por el Todopoderoso, dice el versículo 7, y lo vio Finis, hijo de Eleazar, hijo del sacerdote Aarón, y se levantó de en medio de la congregación, aleluya, y tomó una lanza en su mano, y fue tras el varón de Israel a la tienda, y los alanceó a ambos, al varón de Israel y a la mujer por su vientre, y cesó la mortandad de los hijos de Israel, porque este hombre se puso firme. Dios vio el celo de este hombre de Finis y paró toda la mortandad que estaba viviendo el pueblo de Israel por causa de haberse unido con las mujeres, por haber participado en los cultos de paganos y haber comido de lo sacrificado a los ídolos. Dios le hablaba a la iglesia de Pérgamo, que estaba llena de templos paganos, de templos que adoraban a Satanás. Pérgamo era del Imperio Romano. Y el emperador César, así como Nabucodonosor, le había levantado una estatua para que se adorase, así él pidió que se le adorase a él y que todos se postrasen ante su presencia. El pueblo que estaba en Pérgamo, este pueblo era un pueblo sufrido, un pueblo que vivía perseguido por el Imperio Romano, por no acatar las órdenes del César o del emperador César, y se postraban ante él. Ellos seguían firmes en la fe que con esa fe, aunque estaba la tormenta, no se movían de su creencia, de su firmeza, de estar adorando a aquel que resucitó de entre los muertos. ¿Cuánta gente en este tiempo, tiempos que se vive fácil y más en esta nación, que no hay persecución, que no hay, bueno, hay persecución, pero no a los cristianos, sino a los que están sin documentos, pero cuánto pueblo que ha recibido a Cristo, que están en sus templos, viven como quieren, tienen la doctrina de Balaam, fornican, adulteran, se drogan, se alcoholizan, y ahí están dentro, según ellos, adorando al Todopoderoso. Los ojos del Rey de Gloria, del Altísimo, cubren toda la tierra. No hay rincón que no sea visto por sus ojos del Todopoderoso. No hay persona que se pueda esconder de su presencia, porque Él lo cubre todo, Él lo ve todo, Él lo escudriña todo. Nadie se puede cubrir de su presencia. El pueblo de Israel, que es la niña de sus ojos, que Balán no pudo maldecirlo, sino que le dio 3 bendiciones, porque el pueblo de Israel es la niña de sus ojos. Hasta el día de hoy, Dios tiene cuidado de ese pueblo. No hay nadie que pueda tocarlo, que pueda eliminarlo de faz de la tierra. Dios cuida a su pueblo Israel como cuida al pueblo espiritual, aquel que ha recibido a Cristo como su único Salvador. Finis se llenó de celo del Dios Altísimo y agarró una lanza y fue y los asateó a ellos, y la ira del Todopoderoso cesó, y cesó la mortandad, porque este hombre enalteció al Cristo de la gloria. En estos tiempos, usted, amado hermano, usted puede enaltecer al Todopoderoso poniéndose firme en la doctrina, en el Evangelio de nuestro Señor Jesucristo, y caminar firme, adorándole, exaltándole, teniendo sus ojos en el Señor Jesucristo, rechazando esa doctrina de Balán, no fornicar, no adulterar, no andar de chismosos, no hablar del prójimo, no levantar falsos testimonios. Póngase firme y adore al Todopoderoso en su caminar, que todo tiene su recompensa. Lo que hizo Finis le dio que su descendencia siempre estuviera en el sacerdocio, porque él se puso firme. Dice el versículo 9, y murieron de aquella mortandad 24,000. Entonces Jehová habló a Moisés diciendo: Finis, hijo de Eleazar, hijo del sacerdote Aarón, ha hecho apartar mi furor de los hijos de Israel, llevando de celo entre ellos, por lo cual yo no le he consumido en mi celo a los hijos de Israel. Por tanto, dile: he aquí, yo establezco mi pacto de paz con él, y tendrá en su descendencia después de él el pacto del sacerdocio perpetuo, por cuanto tuvo celo por su Dios e hizo expiación por los hijos de Israel. Esto fue lo que hizo Finis. Usted puede hacer.

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2: Tenía su recompensa por estar firme. Allí estaba el Señor Jesucristo mirando lo que ellos estaban viviendo, lo que estaban padeciendo. Lo único que había malo que entre la iglesia se habían introducido gente que tenía la doctrina de Balaam, que enseñaba a Balaam para que hiciese fornicar al pueblo de Israel. Así hay gente dentro de las congregaciones con esta doctrina que están enseñando a fornicar. Al cabo, al fin, ya somos salvos. Ya el pecado no nos destruye. El pecado los destruirá el Señor Jesucristo. Si no llegan al arrepentimiento, van a ser cortados de la faz de la tierra. El Señor Jesucristo nos da la oportunidad de que vengamos nuevamente y corrijamos lo que está mal. Pongámonos firmes delante del Todopoderoso y caminemos adorándole solamente al Cristo de la gloria. Dice, pero tenían una fe que los sostenía en medio de la tormenta. Tenían una certeza que ninguna espada los podía destruir. Y es por eso que el Señor Jesús los elogió por su firmeza. Nuestro Señor Jesucristo elogió a esta iglesia de Pérgamo, que Satanás tenía el trono. Ahí dice el versículo 13, yo conozco tus obras y donde moras, donde está el trono de Satanás, pero retienes mi nombre, dice, pero retienes mi nombre. El pueblo, la iglesia de Pérgamo, estaba reteniendo el nombre de nuestro Señor Jesucristo, estaba decidiendo no postrarse ante Satanás, sino solamente adorar aquel que dio su vida, aquel que resucitó, aquel que está sentado a la diestra del Padre intercediendo por nosotros. Nosotros también tenemos que estar firmes. Vienen tormentas a nuestra vida, vienen luchas, vienen pruebas, pero ahí está el Señor Jesucristo a la diestra del Padre. Aquí está el Espíritu Santo que nos ayuda a salir de esas pruebas, a salir de las tentaciones, a salir de las luchas. Nos ayuda el Espíritu Santo a no caer, a estar firmes, a adorarle, a exaltar al Todopoderoso. Dios es un Dios bueno, un Dios de amor. El apóstol Pablo dice, todo me es lícito, mas no todo conviene. Podemos hacer, pero no nos conviene hacerlo. No tenemos nada prohibido de no hacer, pero si usted sabe que esas cosas ofenden al Cristo de la gloria o al Todopoderoso, ¿para qué hacerlas? ¿Para qué ofender a aquel que ha tenido misericordia de nosotros, que nos ha sacado de esas tinieblas a su luz admirable y que nos ha bendecido dándonos gozo, alegría, dándonos vida, cuando prácticamente ya estábamos muertos, pero Él nos da vida y vida en abundancia en el Señor Jesucristo? Amadas personas, debemos gozarnos, debemos alegrarnos por las pruebas y luchas que vienen en nuestra vida, porque cuando no hay pruebas, amadas personas, hay una quietud, hay una paz, una tranquilidad en el hombre.

Y más cuando no estás trabajando para el reino de Dios, que vas a la iglesia, te congregas, dices que alabas a Dios, sales y vienes, pero sales sin ningún gozo, sin ningún avivamiento en tu vida que te haga hablarle a la gente del Cristo de la gloria. Es hermoso, amadas personas, que usted se ponga firme y salga a la calle o enfrentes con su vecino, su vecina, y le hable del Cristo de la gloria. Hay una satisfacción en nuestro ser cuando de nuestra boca sale palabra que salte al Todopoderoso, que usted vea a una persona afligida y que le diga, Cristo te ama, y se acerca a usted y la abraza o lo abraza, y le empieza a hablar de las maravillas, de la misericordia, del amor del Cristo poderoso, y empieza aquella persona a compungirse, a llorar, y usted le pregunta, ¿quiere recibir a Cristo? Y cuando esa persona dice que sí, es tan maravilloso, amadas personas, darle el plan de salvación a alguien que quizás ya estaba a punto de quitarse la vida, decepcionada de este mundo, decepcionada o decepcionado de la forma que estaba viviendo. Y Satanás lo estaba atacando, diciéndole, mejor quítate la vida ya, ya para qué sirves, ya eres un drogadicto, una prostituta, un homosexual, una lesbiana. Mira cómo estás caído en el fango, cuando en el Cristo de la gloria hay misericordia para todo aquel que clama y levanta sus manos al cielo y le dice, Señor, ayúdame, sácame de donde estoy. Y ahí está el Cristo de la gloria estirando su mano al lodo cenagoso y sacándolo y dándole vida en el Señor Jesucristo. La iglesia de Pérgamo estuvo firme, sirviendo, adorando solamente al Cristo de la gloria, pero ahí estaba un pueblo que se había introducido y que estaba metiendo la doctrina de Baal. Nuestro Señor Jesucristo le sigue diciendo, y también tienes a los que tienen la doctrina de los Nicolaitas, la que yo aborrezco. Por tanto, arrepiéntete pues, si no vendré a ti pronto y pelearé contra ellos con la espada de mi boca. El que tiene oídos, oiga lo que el Espíritu dice a la iglesia. Al que venciere, daré a comer del maná escondido y le daré una piedrecita blanca y en la piedrecita escrito un nombre nuevo, el cual ninguno conoce sino aquel que lo recibe. Ahí está la bendición que Dios, que nuestro Señor Jesucristo da cuando uno se arrepiente. Cristo dice, vuelvan a mí y corrijan lo que está mal. Vuelvan a mí y corrijan lo que está mal, es lo que dice el Señor. Si usted se ha apartado del Señor Jesucristo o está viviendo con la doctrina de Balán que enseñaba a Balab, el Señor le llama para que vuelva a él y se arrepienta y ordene lo que está mal y ordene su vida delante de su presencia, que él está con sus brazos abiertos esperando que usted nuevamente se ponga firme en su caminar y los ojos puestos en el sacrificio de la cruz del Calvario. Vamos a orar, amadas personas. Dios es bueno y nos da oportunidad. Es un Dios de segunda oportunidad nuestro Dios.
Rey de gloria, eterno Dios, que no tiene principio ni fin, que hace misericordia y que nos ayuda día tras día, Dios amado. En esta hora le doy gloria, alabanza por este tiempo, Dios eterno, y le pido en el nombre del Señor Jesucristo, Espíritu Santo, con aquellas personas que quizás escucharon a través de la radio o que van a escuchar a través de la internet este mensaje, que sea usted derruyendo el corazón de esas personas para que nuevamente se pongan firmes en la doctrina de nuestro Señor Jesucristo y desechen la doctrina de Balaam, que enseñó a Balac a fornicar al pueblo de Israel. Que este pueblo o esta persona que se va a arrepentir de sus obras, sea usted ayudándolo, Espíritu Santo, sea usted alumbrando nuevamente su caminar y sea usted fortaleciéndolo para la alabanza del Todopoderoso. Espíritu Santo, gracias en esta hora le doy, Santo Espíritu de Dios, por este tiempo que usted ha hecho o ha estado conmigo en este lugar, Espíritu Santo. Le pido que sea usted manifestándose nuevamente en las personas que están predicando el evangelio en este lugar o en las calles, Señor, como el hermano Salvador Mesa. Le pido, Dios, que sea usted ayudándolo, Padre, en el nombre del Señor Jesucristo, que lo siga fortaleciendo y que él siga en esa lucha, en ese esfuerzo por predicar su palabra, Dios eterno. Sea usted transformando, sea usted salvando, usted sea sanando para alabanza y gloria suya.

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1: Amén, amén. Dios les bendiga en esta tarde, una hermosa tarde, bueno, ya tarde noche, ¿verdad? Porque el tiempo ha cambiado, pastora.
2: Así es.
1: Así es de que estamos en una transacción del tiempo y el calor casi ya se va.
2: Gloria a Dios.
1: Gloria a Dios. Ayer nada menos estuvo lloviendo, ¿verdad?
2: Ya estamos felices porque los tres dígitos se fueron.
1: Así es, ya se fueron los tres dígitos y ya estamos comenzando una nueva temporada.
2: Amén.
1: Pero al Dios que nosotros le servimos es el mismo.
2: Aleluya. Amén.
1: Eso es lo más maravilloso, que es el mismo de ayer, de hoy y de siempre. Y en esta noche, amada audiencia, queremos mandarles un cordial saludo. Es una gran bendición estar aquí nuevamente con ustedes. Les pedimos que compartan esta programación. Mujer, tú que estás ahí escuchando, el Señor sabe qué es lo que ustedes están haciendo en este momento. No sé, están a lo mejor manejando, llegando a casita o cenando, tomándose una tacita de café o té, qué sé yo. O quizás estás detrás de unas rejas, déjame decirte que para ti hay esperanza.
2: Amén.
1: Mujer, varón, tú que nos estás escuchando, ¿sabe, pastora, que nos han estado llamando mujeres de
2: wow,
1: la prisión?
2: Wow.
1: Es una gran bendición porque ese es lo que nosotros despedimos, que esta palabra llegue.
2: Amén.
1: A todo.
2: Esa es la intención.
1: A todos los rincones del mundo entero, ¿verdad? Esa es, como dice la pastora, nuestra intención. Y pues miren, quiero presentarles a nuestra invitada especial, Pastora Lili Acevedo.
2: Amén.
1: Apóstol Lili Acevedo, mucho gusto que usted está con nosotros.
2: Nos gozamos, pastora. Amén. Para nosotros es una bendición estar aquí.
1: Y a mí, pues para mí es un privilegio que la pastora Lili esté con nosotros porque ella es una persona muy ocupada, ¿verdad? Uh-huh. Pero yo quiero dejar que ella le salude y después tenemos un versículo bíblico que vamos a iniciar. Hacemos una oración y comenzamos. Amén.
2: Amén. Amén. Bueno, mucho, mucho gozo siento en mi corazón. Amén. De estar en esta tarde aquí con ustedes y con todos los que nos están viendo y los que nos van a ver.
1: Así
2: en
1: es.
2: Horario diferido, ¿verdad? Somos la pastora Lili Acevedo. Yo digo somos porque siempre ando con mi esposo, entonces somos.
1: Somos.
2: La pastora Lili Acevedo y mi esposo no está aquí, pero el pastor apóstol está Acevedo. Somos pastores aquí en Phoenix, Arizona, hace 20 años, por gracia de Dios. Puertorriqueños, así que llegamos a esta ciudad hace 20 años y con mucho gozo, pero estamos bien felices, pastora.
1: Amén,
2: de estar aquí,
1: pastora,
2: con usted. Le agradezco su confianza y yo sé que nos vamos a gozar y que vamos a
1: claro
2: tener testimonio
1: sí
2: de esta noche.
1: Amén. No, y ahorita que usted estaba diciendo, pastora, que tienen 20 años como pastores. 20 años se dice
2: wow,
1: rápido, se dice
2: sí
1: fácil, ¿verdad? Pero cuando usted vive en el pastorado,
2: así
1: 20
2: es,
1: años
2: así
1: es bastante.
2: Yo me gusta decir, pastora, que entramos sin cana y salimos con cana.
1: Pero con muchas ganas, ¿no?
2: Con muchas ganas. Para eso nos llamó el Señor. Así es.
1: Amén. Vamos a leer un versículo bíblico. Yo le doy a la pastora el privilegio de leer el versículo y vamos a hacer una oración. Amén.
2: Y solamente para contexto, 3 segundos, vamos a leer en la palabra del Señor en el libro de Job 1:1. Porque es la base de lo que vamos a estar hablando hoy. Así que le invito a que si usted tiene Biblia o tiene su teléfono, busque Job 1:1. Dice la Biblia, hubo en tierra de Uz un varón llamado Job y era este hombre perfecto y recto, temeroso de Dios y apartado del mal. Así que ese es el verso que queremos usar como base para lo que vamos a estar hablando hoy y compartiendo con todas las personas que estamos aquí y las que nos están viendo. Un hombre recto, temeroso de Dios, ese era Job.
1: Dice que perfecto.
2: Y perfecto. Tremendo, pastora. Tremendo.
1: Muy tremendo, porque era perfecto.
2: Así es.
1: Y además, aparte de ser perfecto, era recto. Egipto.
2: Así mismo.
1: Y aparte era temeroso de Dios. Así es. Qué hermoso. Vamos a orar. Señor Padre Poderoso, en esta noche, Señor Jesús.
2: Sí, Señor.
1: Venimos, Padre, ante tu presencia, Señor.
2: Sí, Señor.
1: Dándote a ti toda la gloria y toda la honra, Señor.
2: Sí,
1: gracias,
2: Señor,
1: porque nos concedes el privilegio de estar aquí nuevamente con,
2: sí, Señor,
1: con Conexión Cristiana Radio, con esta audiencia y los que posteriormente se van a conectar con Mujeres de Reino, Señor, esas mujeres,
2: sí, Señor,
1: que están ahí, Señor. Y también gracias, Padre, por el privilegio de que tenemos aquí a la pastora Lili, Señor, en este momento, Señor. Te pedimos, Padre, que sea tu Santo,
2: sí,
1: Señor, Espíritu, Señor, tocando,
2: amén,
1: los corazones,
2: sí,
1: Señor.
2: Espíritu Santo.
1: Tú sabes quién está ahí, quién va a estar ahí, Señor.
2: Sí, Señor.
1: Tú sabes quién necesita esta palabra, Señor.
2: Sí, Señor.
1: Palabra de ánimo, palabra de fortaleza,
2: gracias,
1: Señor.
2: Santo.
1: Palabra de esperanza, Padre.
2: Sí, Señor.
1: Ahí, Señor, yo te pido que ahí donde está esa mujer, donde está,
2: sí,
1: ese,
2: Señor,
1: varón, Señor,
2: Jesús,
1: que ellos piensan que están solos,
2: Jesús,
1: Señor, que no hay esperanza, Padre.
2: Sí, Señor.
1: No sé cuál sea su, Señor,
2: sí,
1: su,
2: Señor,
1: estado,
2: sí, Señor.
1: No sé cuál sea si
2: en
1: un diagnóstico, pero que tú, Señor, lo que sí sé es que tú, Padre, les vas a dar una palabra.
2: Aleluya.
1: Hoy vas a hablar al corazón de cada,
2: sí,
1: mujer, Señor,
2: Señor,
1: de cada varón, Padre,
2: sí,
1: de
2: Señor,
1: cada joven, de cada niño,
2: en
1: Señor. En este momento nos ponemos,
2: gracias,
1: en tus benditas,
2: Espíritu,
1: manos,
2: Santo.
1: Espíritu Santo, que seas tú hablando.
2: Aleluya.
1: Te pedimos que pongas un carbón de fuego encendido,
2: gracias,
1: Señor,
2: Espíritu,
1: para que esta,
2: Santo,
1: palabra llegue, Señor. Y te damos,
2: aleluya,
1: las gracias por Conexión Cristiana Radio. Gracias por,
2: aleluya,
1: nuestra hermana Aida, Señor.
2: Sí, Señor.
1: Bendice, Señor, estos micrófonos. Bendice cada,
2: gracias,
1: cable,
2: Espíritu,
1: cada,
2: Santo,
1: monitor, Señor, cada plataforma, Señor, por donde va a llevar esta palabra, Padre Santo.
2: Aleluya.
1: Y declaramos que le da vuelta al mundo entero esta,
2: amén,
1: palabra,
2: sí,
1: Señor.
2: En
1: lo declaramos,
2: de
1: Padre, y que tú pones a esas mujeres que necesitan escuchar esta palabra,
2: sí,
1: de norte,
2: Señor,
1: de sur, de este, poniente, suroeste,
2: aleluya,
1: Señor. En el nombre de Cristo Jesús declaramos que hoy hay sanidad, Señor,
2: sí, Señor,
1: en este, en esta,
2: sí,
1: hora, Señor,
2: Señor,
1: de Mujeres de Reino,
2: aleluya,
1: porque no vinimos aquí en vano, Señor,
2: yes,
1: vinimos a predicar tu palabra, Señor,
2: aleluya,
1: a hablar de los milagros que tú haces,
2: sí,
1: y declaramos,
2: Señor,
1: milagros, Señor,
2: gracias,
1: porque podemos,
2: Jesús,
1: sentir tu presencia, Señor. Te damos las gracias, te damos,
2: gracias,
1: la gloria,
2: Espíritu,
1: y te damos,
2: Señor,
1: la honra. Amén,
2: aleluya,
1: amén y amén,
2: amén. Gracias, Señor.
1: Gloria, estamos, a Dios.
2: Dios está aquí, pastora.
1: Dios está aquí.
2: Se siente la presencia de,
1: gracias,
2: Dios poderoso,
1: pastora.
2: Y sabemos que cada palabra que va a salir de este lugar hoy, tengo una convicción,
1: ser,
2: en el espíritu, que hay alguien que la necesita.
1: Así es.
2: Amén.
1: Así es. Y déjenme decirles que la apóstol, pastora Lilia Acevedo, ella tenía también su programa de radio, así es de,
2: sí,
1: que vamos a darle esa libertad.
2: Sí, amén. Así
1: vamos a darle ese,
2: qué,
1: privilegio.
2: Chévere.
1: Oh, pastora, yo siento la presencia de Dios.
2: Qué
1: linda,
2: chévere.
1: Muchas gracias.
2: Tuvimos mucho tiempo con
1: está,
2: Débora, la Débora que vencedora, teníamos,
1: wow,
2: un programa.
1: Pues siéntase,
2: sí, sí, sí,
1: libre.
2: Amén.
1: Vamos a dejarla que usted sea quien,
2: amén,
1: ¿verdad? Ahora como que usted me entrevista a mí, ¿eh? No, tenemos una información muy, muy valiosa para esas mujeres, amén, para esos varones, porque sabe, pastora, que este programa también lo escuchan los varones.
2: Así es, así es.
1: Y todos necesitamos de Dios,
2: todos necesitamos de Dios.
1: Un milagro.
2: Así es.
1: Así es de que, pues, adelante, pastora.
2: Claro que sí. Yo quiero tomar un tiempito, cuando la pastora me invitó, y estábamos hablando de qué temas y todo lo demás. Hace un tiempo que estamos viendo tantas malas noticias.
1: Así
2: es. Hay una necesidad tan terrible en lo que es el área emocional, en lo que es la salud mental. En la iglesia hemos estado abordando,
1: así es,
2: mucho,
1: pastora,
2: este,
1: sí,
2: tema, porque me parece a mí que como pastores es nuestra responsabilidad también de no solamente hablar en el área espiritual, pero también acercarnos donde hay una necesidad de alguna situación emocional.
1: Así es.
2: Y quería contarles, pues, mi vivencia, mi testimonio. Y si fuéramos a ponerle un título, le pondría yo cuando la fe y el dolor viven en el mismo lugar, porque,
1: wow,
2: yo lo experimenté.
1: Sí.
2: Y eso a veces suena quizá contrario a lo que nos han enseñado. Yo crecí en un hogar cristiano de toda la vida, donde había que estar bien, Ajá. Había que estar bien. Y si usted está mal, usted lo disimula y sigue para adelante. Y eso está bien, o porque sí, creemos sí. en la fe.
1: Uh-huh. Sí.
2: Nuestra motor de vida es la fe. Pero ¿qué pasa cuando algo no está bien? ¿Cómo nosotros cambiamos? ¿Cómo nosotros nos acercamos a Dios? Pero sabiendo que Dios va a poder hacer algo contigo.
1: Así es.
2: Yo como en aquel momento no era pastora todavía, pero era una joven, acababa de casar. No voy a decir la edad porque van a sumar y restar pastora.
1: No se preocupe, no se preocupe.
2: Sí. Tenía yo 27 años, hace mucho tiempo ya.
1: A sumar y restar.
2: Y entonces me llegó el día del dolor.
1: Wow.
2: En una casa crecimos, yo estaba recién casada, llamábamos 3 o 4 años de casado, y en una casa donde todos conocíamos al Señor, mis padres, servidores, diáconos de la iglesia toda la vida, de repente mi mamá un día fallece sin aviso. Es decir, se enfermó, la llevamos al hospital y de un día para otro se nos fue. Yo no sabía cómo manejar eso.
1: Imagínese.
2: Nadie nos preparó.
1: Y así pasa, pastora.
2: Así mismo. Y yo quiero hablarles a esos hombres y mujeres que nos están viendo, que quizás están viviendo el día malo hoy. El día donde que una situación inesperada, ser amado. Ser amado, un divorcio, un hijo que está perdido, tantas cosas, pastora.
1: ¿Sabe qué, pastora? Cada situación que nos pasa, la pérdida de un trabajo, la pérdida de un noviazgo, por ejemplo, la pérdida de un carro, todo es un duelo.
2: Todo es un duelo.
1: Todo es un duelo. Así es de que este programa es para ti, mujer, que nos estás escuchando. Quédate. Y pues la pastora nos ha dicho que ella nació en un hogar cristiano.
2: Así es.
1: ¿Verdad? Y qué hermoso. Porque yo le iba a preguntar, ¿quién es la pastora Lilia Acevedo? ¿Quién es? A ver,
2: sí.
1: nos cuente un poco.
2: Claro que sí, pues como les dije, desde pequeña crecimos en un hogar cristiano. Mis padres conocieron al Señor cuando éramos nosotros, mi hermano y yo, pequeñitos. Siempre, yo no sé de lo que es otra cosa no vivir en el Señor. Y entonces nosotros tenemos unos pastores en Puerto Rico que son nuestra iglesia, como quien dice, cobertura de Puerto Rico, la pastora Wanda Rolón, sí. Nuestros padres espirituales por 33 años.
1: Oh, wow.
2: Así que allí crecimos hasta que por cuestiones de trabajo nos movimos aquí a Phoenix, Arizona. Hace 20 años, pastora.
1: 20
2: jamás
1: años.
2: Pensé estar en Arizona.
1: ¿Y cuando ustedes llegaron, ustedes conocían a alguien aquí?
2: A nadie.
1: Y llegaron al calor.
2: Y llegamos en un octubre. Y cuando yo abrí la puerta, que pensé que estaba fresquito y encontré que estaba en 100 grados, era como, ¿qué es esto, Señor? Viniendo de una isla, de un lugar donde siempre hay lluvia, unas temperaturas más frescas. Pues sí, fue un shock cultural y de lugar. Pero lo que nos sorprendió fue que cuando Dios te mueve a un lugar, aunque sea algo que tú de repente dices, ¿qué yo hago aquí? Dios te planta y te hace sentir que esa es tu casa. Así nos sentimos.
1: Y seguramente ya estaba en los planes de Dios, pastora.
2: Totalmente.
1: Porque Dios nunca se equivoca.
2: Así es.
1: Él nunca hace nada, ¿verdad? Y la palabra de Dios dice, para los que aman a Dios, todas las cosas nos ayudan a bien.
2: Todas las cosas. Así es. Así que nosotros llegamos aquí, pues, obviamente, supuestamente por un asunto de trabajo, pero Dios tenía planes. Y ahí, pues, la historia de los 20 años de ministerio, Dios ha sido bueno.
1: Ahí fue el inicio. Y los planes de Dios son perfectos. Así es de que, amados hermanos, amada mujer de reino, los planes de Dios son perfectos. Y ahorita estás pasando por una lucha, por una prueba, créemelo. Es parte de la formación.
2: Así es,
1: de lo que Dios va a hacer contigo el día de mañana. Y ese va a ser tu gran testimonio.
2: Así es, amén. Así es. Si yo quisiera a elaborar un poco más en esa palabra que usted acaba de decir, pastora.
1: Sí, pastora.
2: Es exactamente eso. Es nosotros confiar de que cada cosa que nos pasa, la entendamos o no.
1: Sí.
2: Porque en medio de esta situación donde yo perdí a mi mamá joven, ella tenía 49 años.
1: Ay, qué joven estaba.
2: 40, al otro día cumplía 50 años.
3: 49 años.
2: Al otro día antes de su cumpleaños número 50.
1: Pastora, qué tremendo. O sea que ustedes ya tenían planeado festejarle el cumpleaños así a su mamá, yo me imagino.
2: Así es.
1: Y usted una jovencita, su mamá joven, 49 años. Así es, 49 años. Es una edad muy
2: súper joven. Súper joven y bien, wow. Ella estaba bien. Así que todas las cosas se alinearon como para que nosotros dentro de nuestra fe en el Señor dudáramos qué es esto que nos está pasando. Nadie tenía una explicación. Por eso es que quise ir al verso de Job 1:1, porque cuando yo entendí la vida de Job, entendí tantas cosas de las que nos han pasado, de que, okay, tú no tienes que estar en pecado, tú no tienes que estar fuera de la vista de Dios para que las cosas lleguen.
1: Sí, porque Job, aquí lo dice, así que mismo. Job era un hombre perfecto,
2: así
1: y
2: mismo,
1: recto y
2: así
1: temeroso,
2: mismo,
1: de Dios.
2: Temeroso de Dios. Y todo
1: así
2: lo que le pasó.
1: Es. Y apartado del mal.
2: Y apartado del mal. Sin apartado embargo, mal. Le pasó de todo, lo perdió todo.
1: Así es.
2: Lo perdió todo. Así que solamente para darles el testimonio rapidito, mi mamá muere. Yo entro en una tristeza tan profunda, solo somos dos hermanos, una hembra y un varón, así que yo como mujer pues era súper cercana a mi mamá, de las que si ella compraba algo de un color, yo también, o sea, muy
1: pues
2: cercana.
1: Pues sí, porque eran mujeres y nos identificamos muy bien.
2: Yo no tenía todavía hijos, nada de eso, así que éramos ella y yo para arriba, para abajo, como decimos nosotros. Así que fue como caer en un hoyo tan profundo que de repente perdí perdí el sentido de vida, lo perdí, aún estando casada, que gracias al Señor Dios me regaló un esposo maravilloso, pero ni él sabía cómo bregar la situación.
1: No, porque no, él tampoco no iba a tomar el lugar de su mamá.
2: Así mismo.
1: Porque las mamás, nuestras mamás es algo muy especial.
2: Así mismo.
1: O nuestros padres, pues, ¿verdad?
2: Así, es un dolor demasiado profundo. Pero sí. Nosotros hoy estamos aquí, pastora, no para decirle a la gente, yo les voy a contar la historia, pero no se la voy a contar para que usted llore conmigo. No, esa no es la intención.
1: No.
2: Vamos a llegar, yo le voy a decir, les quiero decir, a que si usted está en una situación de un profundo dolor, yo estuve ahí. Y yo me imagino, pastora, que usted ha pasado por
1: claro
2: miles de
1: que
2: eso.
1: Sí. La pérdida de mi hijo hace 14 años, la pérdida de mi papá.
2: Exactamente.
1: ¿Verdad? Hace 2 años
2: ajá.
1: y medio. Sí,
2: son dolores profundos.
1: Son dolores muy profundos, sí. Y es algo que, pero pastora, gracias a Dios que nosotros tenemos esa roca fuerte.
2: Si no, no hubiéramos estado aquí sentada.
1: Imagínese.
2: Así mismo. Así que la gente que nos escucha, aunque vamos a contarles unas situaciones que probablemente usted, o si no la ha pasado, conoce de alguien, también venimos a hablarle de un Dios de esperanza.
1: Así es.
2: De un Dios que nos sana, que si nos sanó a nosotros y nos levantó, no lo hemos olvidado, porque algo que la gente dice, ah, ya se te olvidó. No, no se me olvidó, pero puedo vivir en paz.
1: Exactamente.
2: Me levanté.
1: Es que el único que sana es Dios.
2: Así es, así es.
1: Sana nuestro corazón, ¿verdad? Sana nuestras heridas. Así es de que yo no sé qué situación tú estás pasando, mujer, que nos estás escuchando, pero déjame decirte que para Dios no hay nada imposible.
2: No hay nada imposible.
1: Y todo lo podemos en Cristo que nos fortalece.
2: Así
1: amén.
2: Es. Así es. En este proceso, pastora, yo traté de seguir funcionando como si estuviera bien. Trabajaba, mis roles de esposa, seguíamos en la iglesia, teníamos un ministerio de teatro, porque mi esposo es, ajá, él es actor y escritor, por muchos años en Puerto Rico, entonces aparentaba que todo estaba bien, pero se crearon unos huecos emocionales tan fuertes en mí que yo entonces empecé a conocer lo que es la depresión, y estuve un año de
1: wow.
2: Todos los días de mi vida yo lloraba. Y se abrieron puertas donde yo empecé a, como que se hizo tan fácil que mi mente empezara a escuchar palabras del mismo enemigo que decía, ya no vale la pena. Y cuando iba en mi auto, todos los días miraba el mismo lugar, y ¿por qué no sigues por ahí? Porque fíjate que si tu mamá te dejó, tú vas a hacer lo mismo con tus hijos. Era una
1: wow.
2: lucha emocional y espiritual bien fuerte, por un año.
1: Por un año.
2: Por un año. Pero yo funcionaba aparentemente bien.
1: Y qué bueno que usted menciona el enemigo, ¿verdad?
2: Uh-huh.
1: Porque eso es la depresión.
2: Así mismo.
1: No es nada más que un engaño del enemigo.
2: Así mismo. Y son situaciones emocionales con puertas espirituales que se hablan y el enemigo aprovecha.
1: Sí.
2: Él aprovecha para entonces meternos en un hoyo donde aparentaría que no pudiéramos salir. Yo todos los días le doy gracias al Señor por tener el apoyo espiritual que tuve de mi esposo y de mis pastores en aquel momento, que es súper importante porque sola no se puede.
1: ¿Y cómo es que en ese momento Lily, aquella joven, empieza a abrir los ojos y a decir, ¿qué me está pasando? Tengo que cambiar. ¿Cómo es que usted reaccionó?
2: Yo nunca reaccioné, pastora. Wow. Gracias a Dios que mi esposo ya estaba desesperado porque él veía que todos los días yo lloraba, yo llegaba del trabajo a llorar todos los días y él buscó consejo. Por eso la palabra dice que en la multitud de consejos hay sabiduría.
1: Amén.
2: Entonces, a veces, por eso comencé diciendo que a veces nosotros tratamos de aparentar siempre estar bien. Sí. Y esas son puertas que le abrimos al enemigo, porque donde hay oscuridad, Satanás se mete. Pero donde tú abres una puerta a buscar un consejo, a escuchar una palabra de tus pastores, de tus padres espirituales, de un líder que sea maduro, entonces Dios empieza a trabajar contigo.
1: De los ancianos de la iglesia,
2: claro,
1: ¿verdad?
2: Que sí, como claro que sí, claro que sí.
1: Así es de que tenemos que buscar ayuda.
2: Hay que buscar ayuda. Sí. Y entonces, bueno, para hacer la historia, ¿verdad? Bastante larga, no tan larga, un día mi esposo habló con la pastora y ella dijo, bueno, vamos a orar. Y resulta que hay un evento evangelístico donde ella iba a predicar en un parque en Puerto Rico, pero era literal evangelístico para personas que nunca habían conocido al Señor y de sanidad. Pero mi necesidad era tan grande que cuando ella hizo el llamado, yo no sabía ni de qué ella estaba llamando para orar, pero yo dije, yo necesito que algo pase conmigo.
1: Ajá.
2: Y ella hizo, yo pasé junto con mi esposo al frente, y ella hizo una oración bien sencilla, que yo sé que estábamos hablando al principio de esto, porque a veces pensamos que las cosas son tan difíciles, pero para Dios no hay nada imposible.
1: Nada imposible, pastor.
2: Nada. Y ella hizo esta oración, Señor Jesús, mira a tu hija. Ella necesita que tu Espíritu Santo le devuelva la paz. Y a veces yo esperaba como que algo más magnífico, una oración más. No, yo necesito, Espíritu Santo, necesitamos que ella reciba de vuelta tu paz y tu fortaleza. Declaramos que todo lo que ha estado estorbando su paz se va. Esa fue la oración. Y literalmente, en ese momento, yo sentí como cadenas se rompieron.
1: Que algo se liberó.
2: Yo me liberé.
1: Wow.
2: Y ese momento, hasta ese día yo lloré.
1: Gloria a Dios.
2: Hasta ese día. Entonces, la palabra de Dios, volviendo a lo que comenzamos hablando, la palabra de Dios es poderosa.
1: Tiene poder. Así es. Y gracias a una mujer que estaba entregada.
2: Así ¿verdad? Es. Así es.
1: En la oración.
2: Así es.
1: La pastora.
2: Así es.
1: Porque es muy importante ser una mujer de oración, pastora. Y con toda seguridad que usted recibió esa oración con fe.
2: La también, necesitaba.
1: Porque si usted no hubiera tenido fe, no hubiera pasado nada.
2: Como le decía hace ratito, yo predicaba en estos días en una iglesia en Juárez y decía yo, no necesitamos mucho. Porque llegó el profeta y le dijo, ¿qué tienes en casa? Y ella le dijo, no tengo nada. A mis hijos, soy viuda, mis hijos los van a llevar preso porque debemos dinero, mi esposo me dejó con deuda, no tengo nada. ¿Qué tienes en casa? Un poquito de harina.
1: Así es.
2: Suficiente. ¿Qué yo tenía en ese momento? Un poquito de fe.
1: Así es.
2: Y ese poquito de fe junto con mi pastora, con mi esposo, produjeron la palabra que ya Dios había dicho sobre nosotras, porque a Dios no le sorprende nada.
1: Así es, pastora, y usted misma lo ha dicho, un poquito de fe, así como dice la Biblia, si tuvieras fe,
2: así mismo,
1: como un granito de mostaza, un granito de mostaza, algo tan pequeñito.
2: Así es,
1: ¿verdad?
2: Así es. Así que si usted hoy nos está mirando y usted dice, es que ya a mí no me queda fuerza, es que ya no sé qué más hacer, no te estamos pidiendo mucho. Estamos pidiéndote que ese poquito que tú sientes que ni te queda, lo que a la viuda era un poquito de harina y un poquito de aceite, lo que te queda, o quizás el brazo de tu esposo, el brazo de tu familia que te está diciendo, vamos adelante, con eso es suficiente.
1: ¿Y qué pasó? Dios multiplicó.
2: Dios lo multiplicó.
1: Dios lo multiplicó.
2: Nunca le faltó más.
1: Nunca más le faltó.
2: Así mismo.
1: Así es de que mujer, nosotros no conocemos tu historia, así no es. Sabemos qué es lo que tú estás pasando. Mira, puede ser que tu hijo ande en drogadicción, puede ser que tu esposo te abandonó, puede ser que te han dado un mal diagnóstico.
2: Así es.
1: No sé, que es, has perdido un ser amado, a tu mamá, a tu papá, un hermano, un hijo. Pero hoy es el día que Dios va a hacer un milagro así en tu vida, porque vamos a orar por ti, queremos orar por ti. Amén. Quédate ahí, no te vayas, porque es muy importante que tú empieces a tener fe, porque dice la palabra de Dios que sin fe es imposible agradar a Dios.
2: Sí, Señor. Amén. Sí, Señor. Yo, entre medio de esta situación de dolor que tenía, era tan fuerte, pastora, que yo no quería celebrar días de madre, celebraciones de ningún tipo. Me costaba ir a la iglesia porque cuando veía gente gozando, se me parecía que porque ellos son felices y yo no. Tantas cosas. Y por eso es que volvemos a recordarles que cuando usted se siente así, es necesario, número uno, buscar a Dios en lo secreto. Número, aunque no tengas deseos, porque es que Él es la fuente de vida.
1: Así es.
2: Y número dos, hablar, buscar consejería, porque tu salud mental es importante. Están pasando demasiadas cosas en el mundo que nosotros los cristianos, dice la palabra, que somos la sal de la tierra.
1: Así es.
2: Alguien está esperando por nosotros. Le decía yo a alguien en la iglesia en estos días, tú eres la respuesta de alguien. Nosotros somos la respuesta de alguien.
1: Eres quien lleva la oración. Tienes la oración que alguien necesita.
2: Así es. Tú eres el abrazo, ¿verdad?, que una mujer necesita. Tú eres la palabra que alguien necesita. Tú eres esa fe, ese testimonio que estamos dando. Usted con su vida, yo con la mía. Quizás los que nos están escuchando tengan muchos testimonios. Ese testimonio no es para que nosotros nos quedemos con él. Es para que lo repartamos. Tenemos que ser fuentes de agua.
1: Es que mire, pastora, cuando una persona tiene esa conexión con Dios, Dios nos hace sentir.
2: Amén.
1: Hace 2 días yo hablaba con una gran mujer de oración, uh-huh, amiga mía, y me dice, fíjate que el otro día estaba en un restaurante y algo me decía, ve al baño.
2: Dios, wow.
1: Y yo dije, Dios me está hablando. Y dice, me levanté y le dije a mi esposo, ahorita vengo, voy al baño. Tengo que ir al baño, pero no tengo de que tenía que ir al baño, sino que Dios le estaba diciendo, ve al baño. Ve, hay algo. Estaba una mujer ahí ahogándose, casi muriéndose.
2: Wow.
1: O sea que eso es algo muy cierto, no crean que es nada más que hay, pues fue una coincidencia.
2: Me parece escuchar a Jesús cuando dijo, me era necesario pasar por Samaria. Ninguna cosa que nosotros como mujeres de Dios hacemos, y yo hablo de mujeres de Dios, y si tú quizás estás apartada del Señor, todavía nosotros creemos que tú eres un hombre o una mujer de Dios.
1: Y por eso estamos aquí.
2: Así es.
1: Para que tú escuches los testimonios, nuestras experiencias.
2: Así es.
1: Que hemos pasado.
2: Perfectas no hemos sido.
1: No.
2: Vidas perfectas tampoco. Sin situaciones tampoco.
1: Y no somos
2: tampoco.
1: Perfectas. No somos.
2: No.
1: Es como yo he dicho muchas veces, nosotros que estamos aquí de este lado, no es como que, ay, wow, ya somos la... No. Al menos yo no.
2: No somos
1: perfectas, somos imperfectas. A veces me he equivocado. El otro día le tuve que pedir perdón a la audiencia. Bueno, primero a Dios por algo. No somos perfectos, pero yo pienso que hasta los eruditos, las personas más conocedoras de la Biblia, en algún momento de su vida se equivocaron.
2: Claro que sí.
1: Dijeron algo que no era.
2: Pero es parte del plan, pastora, porque recuerde que la palabra dice.
1: El crecimiento.
2: Y la palabra dice, amén, que lo vil y lo menospreciado fue lo que escogió Dios para avergonzar a los sabios.
1: Así es.
2: Estamos aquí sentadas para avergonzar a alguien.
1: No, y usted fue cristiana toda su vida, ¿verdad? Pero yo en mi caso no, yo tengo 20 años que acepté a Cristo en mi corazón. Pero cuando yo lo acepté, yo tomé la determinación radical.
2: Esto es en serio.
1: Esto es en serio. Así es de que, mujer, lo voy a volver a decir, quizás siempre lo digo, pero no hay tiempo de jugar a la iglesita.
2: Así es.
1: No hay tiempo.
2: Así es.
1: No creas que con Dios hay hora, hoy sí, mañana no, no. O somos o no somos, ¿verdad? Así.
2: Eso es un tema bien importante, pastor, específicamente los días que estamos viviendo. por todas las cosas que nos pasan, porque estamos en un mundo de lleno de tribulaciones y de aflicciones, pero el mundo está en caos.
1: No, y especialmente, bueno, yo pienso que no importa la edad para que tú le sirvas a Dios, pero como nosotras, que ya somos unas personas maduras, tenemos muchas asignaciones, así pastora, es, nuestros esposos, nuestros hijos, nuestros nietos, bisnietos, la iglesia, bueno, el trabajo, tantas cosas, ¿verdad? Así es de que, pues, aquí estamos y aún así pasamos por pruebas, pasamos por luchas,
2: ¿verdad? Algo, pastora, que quiero añadir es que en medio de todas las situaciones que nosotros podamos pensar que estamos en el peor momento de nuestras vidas, el Señor nunca nos deja.
1: Nunca nos deja.
2: Hay una historia que probablemente es una historia que todo el mundo la sabe, desde los niños hasta los no tan niños, y es cuando hubo una tormenta y estaban los discípulos. Y los discípulos se asustaron y le dijeron, despierta al maestro que nos vamos a ahogar. Lo hermoso es que la palabra dice que ahí estaba Dios, ahí estaba Jesús.
1: Él estaba durmiendo.
2: Él estaba ahí, él sabe.
1: Confiado.
2: Así que si tú estás en una tormenta, no pienses que estás sola. Dice la Biblia que en un momento cuando Jesús llegó a ver a Lázaro, que llevaba ya 4 días de muerto y toda la historia que conocemos, las hermanas le reclamaron, si hubieras estado aquí. Y yo he hecho esos reclamos también, los hemos hecho, Señor, si tú hubieras, no sé, evitado esto, ¿por qué tuve que pasar por aquí, por allá? Cuando pasamos al otro lado y miramos hacia atrás y nos damos cuenta de lo que Dios formó en nosotros,
1: así es.
2: Entonces entendemos que todo tiene un propósito. No lo entendemos siempre, pero todo tiene un propósito.
1: Todo tiene un propósito. Quizás de momento tú no sepas, tú estés batallando, pero después tú vas a ver cuál era el propósito de la situación por la cual tú estás pasando ahorita. Así es de que tenemos, ahorita que usted mencionaba a las diferentes personajes de la Biblia, se me viene a la mente la mujer del flujo de sangre.
2: Así mismo.
1: Una mujer que tenía una fe inquebrantable, y digo inquebrantable porque había una multitud de personas.
2: Ella no le importó.
1: Pastora, yo me imagino que ella iba hasta arrastrándose, y no me imagino, sino que así era.
2: Así lo dice la Biblia.
1: Así lo dice la Biblia, arrastrándose. Si yo tocara el borde del manto del maestro.
2: Así es.
1: Yo pienso que toda mujer tenemos que tener ese deseo, tenemos que tener hambre de tocar el borde. Tocar el borde, pastora, era tocar.
2: Apenitas
1: tocarlo, mismo. Porque así ella decía, si yo tocara así el mismo borde del vestido del maestro, yo seré sana.
2: Así mismo.
1: Y cuánto era el poder de nuestro Señor Jesucristo que él sintió, o sea, más bien cuánta era la fe de esa mujer.
2: El deseo.
1: Que al momento de que esta mujer tocó el borde, él sintió que poder salió de él.
2: Poderoso.
1: Oh, wow.
2: Poderoso.
1: Qué hermoso.
2: Yo siempre, se siente la presencia de Dios aquí.
1: Gracias,
2: yo siento que hay gente que nos va a estar viendo y quizás está pensando, es que ya yo no tengo fuerza. Esa mujer llevaba 12 años con una situación de muerte. Estaba, yo me la imagino, muerta en vida, y perdiendo su sangre, tantas situaciones. Yo no sé qué situación, mujer o hombre, estás pasando, quizá muchos años, quizá el dolor ya es como que ya no he creído ni siquiera que Dios está con nosotros. Nosotros venimos a decirle, la pastora y yo venimos a recordarte que Dios todavía está en tu barca.
1: Así
2: es.
1: Ahí está Dios. Y pastora, dice la Biblia que esta mujer ya había gastado todo.
2: Así es.
1: De ir con un doctor, con otro médico, qué sé yo, pero dice la Biblia que ya había gastado todo.
2: Así es.
1: Pero esa fe, ella no renegó, ella
2: así
1: no
2: es.
1: Dijo, ¿por qué Dios no me ha sanado?
2: Así es.
1: No, ella lo buscó.
2: Siguió.
1: Ella persistió.
2: Así es,
1: ¿verdad?
2: Así es.
1: Y hay hasta un verso, que logró su objetivo.
2: Pastor, hay un verso que me llama mucho la atención porque, volviendo a lo que dijimos al principio, que de repente nosotros nos hemos formado, y yo hablo de mí, donde donde pensábamos que el cristiano no puede aparentar que le pasa nada. Pero la Biblia dice en Salmo 34, David hablando, Salmo 34, 18, dice, cercano está Jehová a los quebrantados de corazón y salva a los contritos de espíritu. Hay una palabra para los quebrantados. Quiere decir que si usted hoy está quebrantada o está triste de espíritu, Dios está cerca.
1: Así es.
2: Dice la Biblia, cercano está Jehová a los quebrantados. Yo sé que nos gusta gozar, yo sé que nos gusta estar bien, que es chévere cuando la vida nos trata bien, cuando las bendiciones llegan, pero en el día del quebranto hay una palabra que nos asegura que Dios está cerca de nosotros.
1: Así es.
2: Entonces,
1: quebrantados.
2: Tremendo, pastora, tremendo. El entender eso a mí me cambió la perspectiva. Porque Dios no solamente está conmigo cuando estoy bien.
1: Así es, pastora. Y también usted me mencionaba de cuando Job se puso a orar. ¡Wow! ¡Qué tremendo! La oración es poderosa.
2: Así es.
1: Hay poder en la oración.
2: Y algo que mientras estudiaba la palabra y veía, y uno va y busca por todos los salmos, en Salmo 42, por ejemplo, David, dice la Biblia, lo describe la palabra como el hombre que tenía el corazón de Dios, como el corazón de Dios. Sin embargo, leemos los salmos y David pasó por un montón de momentos de depresión y tristeza, y un día estaba tranquilo y un día alababa a Dios y otro día lloraba. Y en el Salmo 42 dice, ¿por qué te abates, oh alma mía, y te turbas dentro de mí? Pero lo más bello es que Dios seguía ahí. A Dios no le sorprende, yo decía ahorita, a Dios no le sorprende tu situación. A Dios solamente busca un corazón quebrantado, contrito, humillado, y que sepa que Él sigue siendo Dios.
1: Así es, pastora.
2: Eso es suficiente.
1: Y que tenga ese deseo.
2: Así es.
1: Que tenga ese deseo de veras servirle.
2: Así es.
1: De veras buscarle de corazón, porque es muy importante. Es pastora, es muy fácil decir soy cristiana, ¿verdad? Pero de veras tenemos que estar firmes en ese camino de pruebas, de lo que sea. Pero déjame decirte una cosa, Dios nunca te va a abandonar.
2: Amén.
1: Así es. Yo no sé cuál es el proceso, pero Dios, eso sí tienes que tener la certeza.
2: Clarito, sí,
1: de
2: Señor.
1: Que Dios no te va a abandonar medio del proceso.
2: Así es. Cuando entendemos eso, pastora, que la característica de Dios no es una característica humana. Los humanos te pueden abandonar. Tu esposo se pudo haber ido. Tus hijos te pueden haber dejado. Se murió el otro. Las situaciones te sacaron del trabajo. Pero Dios no tiene esa naturaleza.
1: No.
2: Él se queda ahí. Él está ahí.
1: O también decir, ya no voy a la iglesia porque mi esposo no va.
2: Así es.
1: O ya no voy a la iglesia porque mi esposa no va. No. Recordemos, pastora, que la salvación es
2: individual,
1: es personal.
2: Así es.
1: En todos los aspectos, todos venimos a caer en lo mismo, de que tenemos que servir a Dios. Es importante no alejarnos, porque, pastora, yo lo veo como en un donde hay brasas, bastantes brasas. ¿Qué pasa si una brasa se aparta? Se apaga.
2: Así mismo.
1: ¿Verdad? Entonces es cuando llega el enemigo y pues ahí hace trizas.
2: Y la tristeza, pastora, es que eso a veces pasa sin saberlo. Porque la gente piensa que yo me enfrío de una noche a la mañana. No, es poco a poco.
1: No.
2: Y la gente piensa, estoy bien. Y de repente empiezas a hacer cosas que no hacías antes y lo ves bien. Y un poquito más y lo ves bien. Y de repente abres tus ojos y estás totalmente apartado del Señor.
1: Sí. Quizás usted dice que la persona lo ve bien, pero las otras personas
2: por
1: están
2: supuesto,
1: viendo que
2: por
1: no,
2: supuesto,
1: que algo está pasando.
2: Porque por su fruto se conoce.
1: Pero, pastora, es como cuando usted estaba pasando por esa depresión.
2: Así
1: ¿verdad?
2: Es.
1: O sea que a veces la misma persona no se da cuenta.
2: No se da cuenta.
1: Por la circunstancia que está pasando, la tristeza, la enfermedad, la falta de esperanza, falta de ánimo. Por eso es muy

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2: De Dios para avanzar, porque juntos avanzamos.
3: Así es. Yo quiero compartir un último verso, pastora, Isaías 61:3, para culminar, como quien dice, no culminar, pero para cerrar el testimonio. Y es una palabra que describe, Isaías 61:3, que describe ese momento que les conté, donde yo recibí esta sencilla oración, porque hasta mi pastora, ella usa mucho esta frase, una sencilla oración. Literal dice la Biblia que Él nos va a dar óleo de gozo en lugar de luto, manto de alegría en lugar de espíritu angustiado.
1: Wow.
3: Y literalmente esa fue la palabra que se manifestó en mí hace 29 años atrás, cuando 28 años atrás, cuando yo pensé que yo me iba a morir de tristeza, cuando yo pensé que yo nunca iba a tener hijos, cuando yo pensé que hasta ahí se llegó mi tiempo y trataba de sobrevivir aunque no estaba viviendo. Pero cuando en el momento en que vino la liberación sobre mí, fue literalmente, como dice la palabra ahí, que el luto que había sobre mí, Dios lo convirtió en un óleo de gozo. Dice la Biblia, David dice, devuélveme el gozo de tu salvación. Sí. Todo eso yo lo experimenté y a alguna gente le toma un tiempo más que otro, pero lo importante es que tú sepas que Dios está en el proceso.
4: Así es de que el que tú estés aquí escuchando todo esto, mujer, no es una casualidad.
3: Así es.
4: Es el plan perfecto de Dios.
3: Sí, Señor.
4: Amén. Y nosotros vamos a hacer una oración. Como lo dijimos, pastora, ya faltan 15 minutos.
3: Se va rápido.
4: ¿Verdad? Se va demasiado rápido. Y así es, también queremos hacer una oración porque yo sé que hay personas que no conocen de Dios todavía,
3: amén,
4: ¿verdad? Que están pasando por aquí, por esta plataforma y no conocen de Dios, les han hablado de Dios, o quizás lo están posponiendo, ¿verdad, uh-huh, pastora?
3: Así es.
4: Que diga, no, es que todavía
3: después,
4: no.
3: No estoy listo.
4: No estoy listo, uh-huh, soy muy joven, me voy a esperar más tiempo. Yo lo he escuchado mucho, es más, yo creo que también lo viví y
3: así
4: dije,
3: es,
4: ¿no? Pero vine después a aceptar a nuestro Señor Jesucristo, porque a veces cuando te hablan de Dios, piensas que no estás listo o no quieres porque no quiso el esposo, o viceversa, no quiere la esposa, pero alguien tiene que dar el paso, pastora.
3: Así es.
4: Alguien tiene que dar el primer paso porque Dios envió a su único hijo,
3: yes,
4: aquí a la tierra en forma de hombre para salvar a toda la humanidad,
3: así
4: para
3: es,
4: perdonar los pecados, el mío, todos
3: así
4: los
3: es,
4: pecados, todos los pecados del mundo entero. Así es de que en esta noche yo no sé si tú tienes una petición de oración. Mira, puedes marcar el 602-977-1010, 602-977-1010, y nuestra hermana Aida puede tomar la petición o escríbela ahí si estás viendo por,
3: amén,
4: el Facebook o qué sé yo, ¿verdad? En cualquier plataforma que tú nos estés viendo, escribe tu petición de oración y nosotros podemos hacer una oración,
3: amén,
4: porque sabes de que aquí se siente la presencia de,
3: amén,
4: Dios,
3: amén,
4: hermosa, y no somos nosotros solamente somos instrumentos.
3: Así es, así
4: nosotros
3: es,
4: somos instrumentos, el que hace los milagros es Dios.
3: Es que Él es maravilloso,
4: amén.
3: Él es maravilloso.
4: Amén.
3: Algo que queremos decirte, lo comentaba la pastora, todos los procesos van a dejar algo en ti.
4: Sí.
3: Dejaron algo en mí, dejaron algo en la vida de la pastora. Dios no desperdicia nuestro dolor. Eso está tremendo. Dios no desperdicia nuestro dolor. Porque en medio del dolor, Dios está formando un hombre o una mujer.
4: Así es.
3: Que después del tiempo tú vas a darle agua a alguien, tú vas a darle un abrazo a alguien, tú vas a darle una palabra de esperanza a alguien. Porque si lo hizo con usted, pastora, lo,
4: amén,
3: hace con ellas.
4: Y así es, pastora, y después de ese proceso por el cual usted pasó, yo estoy segurísima que usted era otra cuando
3: totalmente,
4: pasó.
3: Totalmente, totalmente.

0: fortalecida.
1: Totalmente. Amén. Antes que yo tuviera esta situación, yo no podía manejar situaciones difíciles porque yo nada más lloraba. yo solamente lloraba. Sin embargo, en el proceso de toda esta situación, Dios me formó de una manera que, pues, obviamente ahora con nuestra responsabilidad de pastores, somos pastores de pastores en muchos lugares, pues hay que tener, ¿verdad?
0: El carácter, la entereza, el
1: valor de ir a darle un abrazo a alguien que está ahí. Pero si te pones ahí de destrozas, pues no.
0: Pastora, es que el proceso, eso es lo que
1: te forma,
0: pero es porque Dios te va a dar una asignación.
1: Totalmente.
0: Dios te va a dar algo grande, mujer, pero tú tienes que ser esa mujer preparada, esa mujer, como dice la pastora, antes no podía darle un abrazo a alguien que tenía dolor y después...
1: Y de repente Dios me enseñó a consolar.
0: A consolar.
1: No podía darle una palabra de esperanza a alguien porque yo no había pasado por ahí. A mí me hablaban de depresión y yo pensaba que eso era... Te lo inventaste,
0: porque no
1: tú
0: era
1: puedes
0: para
1: con
0: usted.
1: Eso, sí.
0: Es que una cosa es tener simpatía y otra cosa es tener empatía.
1: Haber pasado por ahí.
0: Haber pasado.
1: Así mismo.
0: Por eso estamos aquí, mujer.
1: Así mismo.
0: A contarte algo por donde ya pasamos.
1: Ya pasamos.
0: No creas que nos lo estamos inventando, ¿verdad?
1: Así es.
0: Es por donde ya pasamos por el fuego.
1: Así
0: Dios
1: es.
0: Nos hace pasar por el fuego.
1: Así
0: ¿Pero
1: es.
0: Para qué? Para formarte, mujer.
1: Así
0: y
1: mismo.
0: Tú no vas a estar sola, como decía la pastora, el ejemplo que puso, en medio de la tormenta, Dios no te va a abandonar.
1: Así es, así
0: ¿Amén?
1: Es.
0: Pues, pastora, vamos a, si en este momento Amén. Alguien estuviera pasando por esa depresión.
1: Claro que sí.
0: Por, sea cual sea la situación, pastora.
1: Sí.
0: Yo me gustaría que usted hiciera una oración
1: claro
0: por esas
1: sí.
0: personas, o si quiere usted darles un mensaje y
1: claro
0: hacemos
1: sí.
0: una oración. Y después yo puedo hacer una oración por la oración de fe.
1: Amén.
0: Yo la puedo hacer. ¿Amén?
1: Totalmente. Yo vamos a orar en un momento, pero quisiéramos que nos pongan comentarios o que llamen al número 602-977-1010.
0: Uh-huh.
1: Comuníquese con nosotros porque dice la Biblia que dos personas se ponen de acuerdo, ahí hay poder.
0: Sí.
1: Y nosotros queremos ponernos de acuerdo con ustedes que nos están mirando. Aún cuando lo vean ya grabado, pongan su comentario ahí porque vamos a estar orando.
0: Así es.
1: Aún después del programa. Job dijo, después de su proceso, de oídas te había oído, mas ahora mis ojos te ven.
0: Wow.
1: Es lo que yo puedo decir. Yo crecí en el Evangelio, como les mencioné al principio. Toda mi vida estuve en la iglesia, no supe de otra cosa, pero yo conocí a Dios después de mi proceso. Así que yo quiero orar por aquellas personas que están llamando ahora mismo, por aquellas personas que necesitan saber y entender que Dios está ahí. Nosotros se lo estamos diciendo, pero nosotros sabemos que el Espíritu Santo llega donde nosotros no podemos llegar. Y si tú estás pasando por una situación, por un proceso de dolor, por un proceso de pérdida, por un proceso de abandono, por una situación que no sabes ni por dónde vas a salir, recuerda que la palabra de Dios dice que Él está en medio de eso. Dice la Biblia que Jesús está en la tormenta. Él está en la tormenta tuya, Él no se sorprende. Él sigue siendo tu Dios. Así que, Padre, en el nombre de Jesús, nosotros nos ponemos de acuerdo, Señor, con toda la gente que nos está mirando, hombres, mujeres, jóvenes, los que nos estén viendo, aún los que nos van a ver en horario diferido, Señor, declarando una palabra, Señor, de esperanza, una palabra de consuelo, una palabra de fuerzas nuevas. Dice tu palabra que el que necesite fuerzas que venga y las pida, porque tú eres el que provees toda fuerza, Señor. Dice tu palabra que entreguemos nuestras cargas a ti, porque tú las vas a cargar por nosotros. Yo declaro, Padre, en el nombre de Jesús, que tú a la distancia, Señor, tú tienes la capacidad y el poder, Espíritu Santo, de entrar a los lugares donde nosotros no podemos físicamente estar, pero esta palabra va y entra, va y hace, va y llega y toca y cambia corazones en el nombre de Jesús. Padre, yo oro por las familias que están, Señor, rotas, los matrimonios que están quebrados, la gente que está necesitando un milagro de salud, Padre, aquellos que están en situaciones con sus hijos. Tú eres capaz, Señor, tú eres poderoso para cambiarlo y transformarlo todo, Señor, así como lo hiciste con nosotras, tú lo haces con ellas para que ellas puedan, ellos puedan tener un testimonio vivo de que tú todavía eres Dios real. En el nombre de Jesús lo creemos, amén. Padre, y decimos amén.
2: Aleluya.
0: Amén, amén, amén. También queremos leer estas peticiones.
1: Amén.
0: Oración por la hermana Erlinda, dice que le salieron manchas en las radiografías para sanidad de sus pulmones. Amén. Declaramos amén. Pulmones nuevos en sí, la señor. Vida de nuestra hermana Erlinda.
1: Sí, Señor.
0: Con esta oración tan sencilla, Dios te va a sanar,
1: yes.
0: hermana.
1: Amén.
0: Amén. María Vargas, por su hijo chico, dice que está discutiendo mucho con ella, con su mamá. Hermana María, declare a su hijo
1: en paz.
0: En paz.
1: Sí, señor.
0: Así como usted lo quiere ver, ya véalo en la iglesia.
1: Sí, amén. Señor.
0: Porque usted es una mujer de fe. Evalidia, dice San Prego, le diagnosticaron cáncer, dice.
1: De San Diego, creo que
0: dice. De San Diego, ajá. en el pulmón. Amén. En el nombre de Cristo Jesús, amén. Declaramos esos pulmones sanos, sí, amén. Hermana Angélica, oración, porque tiene una operación el lunes en su espalda. Y saludos a todos los que comparten la palabra, por su hija Angélica, que tiene unos problemas en su mente y está en el hospital. Amén. Declaramos victoria en esa operación amén. Que le van a hacer a nuestra hermana Angélica y también en su hija Angélica, amén. Ya declaramos sanidad,
1: yes.
0: paz mental y
1: sí,
0: salud
1: señor.
0: Mental, amén. A Carmen, por sus hijos Edgar, declaramos los hijos de nuestra hermana Carmen en el camino de Dios,
1: sí, señor.
0: Amén.
1: Amén.
0: Y oración por Isela Figueroa, dice que fortaleza por toda la familia Figueroa. Declaramos que toda la familia Figueroa le sirve a Dios. Y por la familia Solís Loera, también igualmente, la familia Solís sirviéndole a Dios. Por Norma, anciana de 76 años, los doctores dicen que salió positiva de su estudio del colon. Dicen que es posible que tenga cáncer. Hermana Norma, usted declárese sana. No importa cuál sea el diagnóstico, recuerde que el doctor de doctores es quien tiene el verdadero
1: aleluya.
0: Diagnóstico.
1: Sí, señor.
0: Amén. Hermana María, testimonio que ella tuvo situación igual de tristeza, dolor, el Señor la sanó. Hermana María, Dios me la bendiga, gloria a Dios, qué buen testimonio. Mamá María pide por sus tres hijos y la hija, el más chico, salió a Las Vegas y pide oración por el viaje y salida. Declaramos que Dios bendice su salida, su entrada y su salida. Amén. Desde ahora y para siempre.
1: Gloria a Dios.
0: Vamos a orar. Si tú no conoces de Cristo, si tú ya te cansaste de batallar, de sufrir, ya te han hablado de Dios, pero tú no te atrevías, yo declaro que hoy es el día.
1: Es el día. Amén.
0: O quizás tú, nada más así, de casualidad, tú abriste el Facebook y aquí estamos. Este mensaje es para ti.
1: Yes.
0: Créemelo, que Dios no hace casualidades.
1: Sí, señor.
0: Dios hace causalidades.
1: Sí,
0: amén.
1: Señor.
0: Cierra tus ojos ahí donde estás, Señor.
1: Aleluya.
0: Padre poderoso, en este momento, Señor, yo vengo ante tu presencia. Yo me declaro una
1: sí,
0: criatura
1: señor.
0: Nueva. Yo
1: Aleluya.
0: Declaro que tú moriste por mí en aquella cruz del Calvario, que tú diste la vida por mí. Y yo me declaro pecador. Y en esta noche yo te pido perdón por mis pecados.
1: Yes.
0: Señor, escribe mi nombre en el libro de la
1: sí,
0: vida.
1: Señor.
0: Yo me declaro una criatura nueva. Te acepto como mi Señor, te acepto como mi Salvador, como mi único Redentor. Gracias, Señor Jesús, gracias.
1: Aleluya.
0: Créemelo, que si tú hiciste esa
1: sí,
0: oración, Dios ha escrito tu nombre en el libro de la vida y los ángeles han hecho una fiesta en el cielo. Amén. Bien brevemente, pastora, quiero hacer una invitación. Mujeres de Reino, tendremos nuestro tercer aniversario. Va a ser el 17 de octubre. Usted va a estar ahí, ¿verdad, pastora?
1: Vamos a estar,
0: con el favor, de Dios,
1: de
0: ahí vamos a
1: claro
0: estar.
1: Que sí.
0: Queremos conocerte, mujer, queremos saludarte. Trae a una amiga. Va a haber un desayuno, un riquísimo desayuno. No hay costo, pastora, en
1: eso
0: la
1: es
0: entrada.
1: Lo
0: es lo mejor. Vengan, mujeres que nos están escuchando. Esta cordial invitación es para ustedes. Queremos que no se preocupen por su casa, no se preocupen por los hijos. Vengan. Ustedes también necesitan ese tiempo
1: sí,
0: con el Señor. Eso es lo que queremos. Por eso es que queremos servirles. Queremos que vengan a gozarse con nosotros. 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Amén. 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Mi nombre es, así dejen su nombre, tres personas, y nosotros ahí las registramos. Amén. Pues amén. Dios me las bendiga, pastora. Ya no hay más tiempo. El tiempo se nos terminó. Qué gusto tenerla, qué gran privilegio, qué bendición tan grande.
1: Igualmente para mí.
0: Y nos despedimos. Amén. Se despide de ustedes la pastora Arcelia Hernández.
1: Y la pastora Lilia Acevedo. Bendiciones para todas.
0: Les mandamos un abrazo. Bendiciones.

0: 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De parte de Conexión Cristiana Radio, le damos las gracias y las bienvenidas a cada persona que nos escucha en diferentes partes de los Estados Unidos, como en Colorado, California, Montana, Tennessee, Ohio, Nueva York, Hawaii, Pennsylvania, Chicago y muchos más. Dios les bendiga grandemente y gracias por su sintonía.
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0: En el Evangelio según San Juan capítulo 14 y verso 6 dice: Jesús le dijo, yo soy el camino y la verdad y la vida. Nadie viene al Padre sino por mí. Y con esta escritura le damos la bienvenida al programa Caminando con Cristo, con la hermana Becky Ortega.
1: Hola, Dios les bendiga, buenas noches. Estamos en nuestro programa Caminando con Cristo. Yo soy Becky Ortega y estás escuchando la estación Conexión Cristiana Radio 1010 AM. Y el teléfono de aquí de la cabina es 602-977-1010. Si tienes una petición, puedes llamar y estaremos orando. Gracias a Dios por este día de vida que nos permite estar nuevamente en su presencia y en este lugar compartiendo el glorioso evangelio de nuestro Señor Jesucristo. Vamos a hacer una oración para que el Espíritu Santo de Dios sea el que ministre cada vida, cada corazón. Gloria a Dios. Padre nuestro que estás en los cielos, santificado sea tu nombre. Señor, en esta hora estamos delante de tu presencia para darte muchas gracias por la vida que nos das. Gracias, Señor, porque hasta aquí tú nos has cuidado, tú nos has guardado, tú nos has ayudado, tú nos has bendecido, Señor. Gracias, Padre, porque tú eres fiel. Cada mañana son nuevas tus misericordias. Gracias porque hasta aquí tú nos has bendecido, tú nos has traído a este lugar para que prediquemos el glorioso evangelio de tu palabra, Señor. Porque así dice tu palabra, id y predicado el evangelio a toda criatura. El que creyere y fuere bautizado será salvo, mas el que no creyere será condenado. Gracias a Dios, Señor. En esta hora te pedimos, Padre, que tu Espíritu Santo, Señor, nos indique cuáles son tus palabras que debemos hablar. Gracias porque eres fiel. Saludamos, Señor, a toda la audiencia de esta programación en todo el mundo, donde quiera que nos están escuchando. Gracias por todo, por tu fidelidad. En el nombre de Jesús te damos gracias, Padre. Amén. Gloria a Dios, aleluya. Gracias a Dios que nos permite nuevamente venir a compartir la palabra de Dios para todos ustedes. Queremos saludar a toda la audiencia de Radio Conexión Cristiana, donde quiera que estén, donde quiera que nos estén escuchando, en la casa, en la oficina, en el trabajo, si van manejando, que Dios sea el que hable a nuestros corazones. Amén. Porque sus palabras son espíritu, son verdad y son vida. Vamos a esta noche tenemos nuestro tema que se titula ¿Conoces a Dios? Y nuestro texto principal, nuestra lectura base se encuentra en el Evangelio según San Juan, capítulo 17, versos del 1 al 3. En el nombre del Padre, del Hijo y del Espíritu Santo.
2: Amén. Estas cosas habló Jesús y levantando los ojos al cielo dijo, Padre, la hora ha llegado, glorifica a tu Hijo para que también tú, tu Hijo, te glorifique a ti, como le has dado potestad sobre toda carne, para que dé vida eterna a todos los que le diste. Y esta es la vida eterna, que te conozcan a ti, el único Dios verdadero, y a Jesucristo a quien has enviado. Amén.
1: Amén, gloria a Dios. Dice, esta es la vida eterna, que te conozcan a ti y a Jesucristo, a quien Dios envió. Amén. Entonces, si tú quieres tener la vida eterna, tienes que conocer a Dios, tienes que conocer a Jesús, a Dios el Padre, Dios el Hijo, y el Espíritu Santo es el que nos revela su palabra en nuestros corazones. Gloria a Dios, aleluya. Gracias a Dios porque Dios ha sido fiel. La vida es cuando nosotros estamos vivos, lógico, ¿verdad? Pero dice la palabra de Dios, Jesús, esta es la vida eterna. Y vemos que Como dice el libro de los Salmos, la vida es corta. Terminamos nuestros años como un pensamiento. A veces pasa rápido la vida por nuestra mente. Estamos niños, luego jóvenes, nos casamos, vienen los hijos, los nietos, y se pasa la vida y nos quedamos pensando, ¿y cuándo pasó? ¿Cómo pasó? Casi no nos damos cuenta, porque dice el salmista que es como un pensamiento. Amén, gloria a Dios. Entonces, el ser humano siempre quiere vivir, ¿verdad? La vida es muy bonita. Dice el Señor Jesús, yo soy el camino, yo soy la verdad y yo soy la vida. Nuestro Señor Jesucristo es la vida. Entonces, si queremos tener la vida eterna, tenemos que conocer al Padre. Y nuestro tema dice, ¿conoces a Dios? Porque a veces nosotros creemos conocer a alguien, pero no lo conocemos, porque cada ser humano tiene su propia personalidad, su propia forma de ser, sus características, tiene sus miedos, sus temores, sus cualidades, sus virtudes. Ningún ser humano es igual. Entonces, a veces dice un dicho, el león como es, juzga, pero no debe ser así, ¿verdad? Porque si alguien es de una forma, tiene un carácter duro, no todos tienen ese carácter. O si alguien es amable, tiene un carácter más sociable, no todos son así, porque Dios nos hizo individuales a cada ser humano. Pero si queremos tener la vida eterna, tenemos que conocer a Dios. Y dice la palabra de Dios, escudriñad las escrituras, porque en ellas os parece que tenéis la vida eterna. Esto quiere decir que nosotros necesitamos leer la palabra de Dios cada día para escudriñar las escrituras, para encontrar la vida eterna. Y la esperanza gloriosa de todo cristiano es que después de esta vida vamos a tener otra vida mejor si permanecemos en Cristo Jesús. Porque dice el libro del Apocalipsis, bienaventurados los que mueren en Cristo Jesús, porque sus obras con ellos siguen. Amén. Entonces, esas son las promesas, es la palabra de Dios y es verdadera. Gloria a Dios, aleluya. Entonces, nosotros debemos de conocer a Jesús, necesitamos conocer a Dios, creer en Él, creer en sus promesas. Amén. Gloria a Dios. Por eso es que nosotros cada día oramos a Dios, le pedimos su bendición, su protección, su ayuda divina en nuestros trabajos, en la familia. Y el Señor dice, pedid y se os dará. Por eso es que nosotros con esa confianza le decimos, Señor, bendíceme en este día, para que yo pueda hacer tu voluntad y no salirme del camino. Amén. Gloria a Dios. Aleluya. Gracias a Dios por todo. Si nos estás sintonizando, si te estás conectando en esta hora, estás viendo tu programa y oyendo Caminando con Cristo. Gloria a Dios. Aleluya. Y vemos que nosotros, los seres humanos, somos peregrinos en esta tierra. Estamos de paso. Y vamos caminando, el ser humano cumple su ciclo biológico de nacer, crecer, reproducirse y morir. Tenemos una función en cada etapa de la vida. Pero lo más importante es ser guiados por Dios, ser guiados por el Espíritu Santo, que Él es el que nos conduce a toda verdad y a toda justicia. Gloria a Dios, aleluya. Gracias a Dios porque podemos permanecer en el camino glorioso del Señor. Amén. Así que nosotros somos guiados por Cristo, pero necesitamos alimentarnos con la palabra de Dios, porque vemos que hay muchos peligros, muchos problemas. Pero si tenemos la protección de Dios, estamos seguros. Porque cuando nosotros confiamos y creemos en nuestro Señor Jesucristo y nuestra confianza está depositada en Dios, ya no somos un barco a la deriva, sino caminamos, vamos navegando a puerto seguro y Cristo es el capitán. Amén. Gloria a Dios. Aleluya. En esta hora vamos a darle gracias a Dios por todos los hermanos que todavía tienen la unción de ayer, ¿verdad? Del servicio de ayer, en el cual alabamos a Dios, escudriñamos las escrituras, nos enseñaron algo los pastores y podemos nosotros caminar con Jesús, podemos estar confiados. Sabemos que si dormimos, como dice el apóstol Pablo, sea que vivamos o que muramos, somos del Señor. Y sabemos que vamos a despertar en un lugar especial donde Cristo nos resucitará en aquel día. Amén. Perdón.

Podemos escuchar un canto. Gloria a Dios, aleluya. Estamos aquí en el Radio Conexión Cristiana. Gloria a Dios, hoy es el primer día del mes de otoño, ¿verdad? De la temporada, la sazón de otoño. Así que vaya, ya va a refrescar, está cambiando el clima y por lo tanto hay muchas alergias, muchas bacterias, muchos microbios. Pero en Cristo Jesús estamos seguros, amén. Gloria a Dios, aleluya. Nuevamente nuestro tema es, ¿conoces a Dios? Y si conoces a Dios, entonces estás en la vida eterna. Vamos a escuchar un coro, gloria a Dios, aleluya.

Amén, gloria a Dios, aleluya. Jehová de los ejércitos, Él es el Rey de gloria. Amén. Rey de reyes, Señor de señores. Gloria al Señor, aleluya. En esta hora vamos a orar por aquellos que están escuchando por primera vez o que todavía no se deciden a aceptar a Jesucristo nuestro Señor como su Salvador, porque hoy es el día de salvación. Amén. En tanto que se dice hoy, porque somos como la flor del campo. Hoy estamos y mañana no estamos. Entonces, mientras se dice hoy, mientras Dios nos da la oportunidad de respirar, podemos ponernos en comunión, entregar nuestra vida a Dios. Amén. Si es la primera vez que estás escuchando esta programación, bienvenido. Dios tiene un plan para ti. Vamos a hacer una oración de arrepentimiento, porque el tiempo luego se va rápido. Repite conmigo esta oración. Señor Jesús, en esta hora reconozco, Señor, que he pecado delante de ti. Me arrepiento de todos mis pecados. Gracias, Señor, porque tú moriste en la cruz del Calvario y diste tu sangre preciosa para que yo fuese salvo, Señor. Con ella borraste todos mis pecados. Señor Jesús, entra en mi corazón, entra en mi vida. Te acepto como mi Señor y mi Salvador. Ayúdame, Señor, a estar cerca de ti. Guíame por esta vida, Señor, para llegar a las mansiones celestiales. Te ruego, Señor, que tú escribas mi nombre en el libro de la vida, para que en aquel día yo sea llamado en tu presencia y pueda entrar ampliamente al reino de los cielos. Séllame con tu Espíritu Santo, Señor. Gracias te doy en el nombre de Jesús. Amén. Si has esto, si hiciste esta oración, ten la seguridad que hay fiesta en el reino de los cielos. Los ángeles están celebrando tu nuevo nacimiento en Cristo Jesús. Gloria a Dios, aleluya. Ahora vamos a orar por los problemas que tienes. Hay gente que tiene problemas matrimoniales, problemas de dinero, problemas de salud, problemas laborales, familiares. Pero Dios está en control de todo. Solo tenemos que decirle, Señor, ayúdame. Esta es mi situación. Por favor, haz algo. Y ten fe, porque al que cree, todo le es posible. Amén. Gloria a Dios. Aleluya. Debemos de pedirle a Dios siempre con fe. La fe es muy importante para que el Señor conteste nuestras oraciones. Si gustas llamar, el número de aquí es área 602-977-1010. Y pide aquí a la hermana Mari, que está ahí en cabina, que quieres que oren por esa petición, y los hermanos que continúan durante toda la semana que hoy empieza, todos estamos orando por los problemas que se presentan, por las peticiones que el pueblo de Dios necesita. Amén. Si se han fijado, yo no estoy leyendo la Biblia cada que vengo, porque literal, me estoy quedando ciega, o sea, veo todo borroso, puras siluetas. Y fui al especialista hace tiempo y dice que tengo cataratas, las retinas están desprendidas del ojo y los nervios ópticos míos están dañados. Pero yo creo en el poder de Jesús. El Señor me ha sanado cuando les había comentado hace tiempo, los que recuerdan, estuve aquí por 5 años, en el 2004 hasta el 2014, hasta el 2018, creo. Entonces, yo he sido testigo del poder de Dios, que a raíz de que tuve los accidentes, me quebré un pie en un accidente, en el otro un brazo, en el otro la mano, y de milagro de Dios estoy viva. Y camino bien por la gracia y la misericordia de Dios.
y yo creo en el poder de Dios, y por fe yo sé que voy a que Dios va a restaurar mi vista y voy a poder leer la palabra de Dios. Pero aunque no vea, ustedes pongan allí comentarios en las plataformas, en el YouTube, en Facebook, en las plataformas que ven, porque otros hermanos pueden leer, comentar, y es muy importante. Dice la palabra de Dios, Jesús dijo, el que no es conmigo, contra mí es. Entonces hay que estar con el pueblo de Dios apoyando. Dios lo está tomando en cuenta, y cuando puedas hacer una oración por mí, ¿verdad? Yo estoy orando, yo tengo fe en Dios que Dios va a restaurar mi vista. Solo es cuestión de estar orando y creciendo en el conocimiento de Dios. Porque dice la palabra de Dios, el apóstol Pablo escribió en Romanos 8, a todos los que aman a Dios, todas las cosas les ayudan a bien, conforme a su propósito son llamados. Dios siempre tiene un propósito para cada uno de nosotros. Entonces, por eso es que no me desespero, porque yo sé que Dios en su tiempo Él me va a restaurar mi vista y voy a recuperarla. Y voy a seguir leyendo la palabra de Dios. Lo que pasa que es también un ataque del enemigo, ¿verdad? Porque a mí me gustaba leer mucho la palabra de Dios. Trataba de leer primero un capítulo, ya después dos, ya después tres. Y últimamente, antes de quedar media ciega, leía cinco capítulos diarios y el Señor me fortalecía. Por eso es que todas las situaciones que pasan en mi vida, yo estoy confiando en Dios. Tengo mi confianza que Dios es fiel y que Él es el mismo ayer, hoy y por los siglos. Y que Él anduvo sanando a los enfermos, levantando paralíticos, dando vista a los ciegos. Y Él lo va a hacer a su debido tiempo. Amén. Cuando ya me vean leyendo es que les voy a decir que Dios ya me restauró mi vista. Tengo fe en Dios. Dios es fiel. Y no me opero porque, aparte que es un dineral, yo tengo mi médico divino, que es Jesús, ¿verdad? Entonces no tiene caso que mi fe se vea dañada y que pueda reunir, como son como $30,000 por las operaciones que no tengo, pero como quiera el dinero va y viene, ¿verdad? Poco a poco los puede uno reunir, pero el Señor es fiel. Entonces yo siempre he creído firmemente en la sanidad divina. A mí no me gusta ir a los hospitales, me deprimen, no me gusta ir al doctor. Con las pocas veces, dos, tres que he ido, me dan medicinas y no me las tomo, nada más un día o dos, mientras se me quita el dolor y ya después no. Y le digo al Señor, tú eres mi esperanza, tú eres mi salvación, tú eres mi fortaleza, tú eres mi médico divino, tú eres todo para mí. Amén. Y creo que Dios está vivo y que Él obra con poder. Amén. Y dice el Salmo 103, bendice alma mía a Jehová. Y bendiga todo mi ser, su santo nombre. Él es quien perdona todas tus iniquidades y el que sana todas tus dolencias. Y yo creo en la palabra de Dios, que Él sana todas nuestras dolencias, tanto físicas como mentales, como espirituales. Y les he comentado que las noticias, la gente habla de salud mental, pero equivocadamente, porque más bien son enfermedades mentales, todo mundo se suicida, hay tiroteos, hay pánico, hay miedo, pero Dios tiene poder y Dios es el que está al frente de nosotros como poderoso gigante, cuidando de su pueblo, amén. Por eso sé que confiamos y creemos en Dios. Cuando Jesús sanó el paralítico no tenía fe, tenían fe sus amigos de él, pero dice la palabra de Dios que por la fe de los amigos,
Dios sanó al paralítico porque Jesús vio cómo abrieron el techo para poner el paralítico ahí, que Jesús lo sanara. Amén. Entonces, si algún hermano, un pastor, ora por mis ojos, mi fe ahí está puesta. Pero también les voy a agradecer. Dice la palabra de Dios, orad unos por otros. Amén. Gloria a Dios. Aleluya. Pero ustedes pónganse a darle me gusta a los pastores, a los que vienen evangelistas a predicar la palabra de Dios, para que sientan un apoyo o simplemente para ver que ustedes participan. Por eso es que pues les pido disculpas que si les ponen algún comentario, no estoy leyendo. Y aparte, si llaman, tampoco estoy contestando porque no veo. No veo, y aparte siempre está el scam like, me llaman scam like como 10 veces al día. Entonces, para evitar que hablar, mejor no contesto. Pero sí los tengo presentes en mis oraciones. A todos los que escuchan esta programación, de todos los hermanos, y esta programación está 24/7. En el radio está de 7 de la noche a 7 de la mañana, en el 1010 AM, Radio Conexión Cristiana. Y en las plataformas de Facebook y YouTube está 24 horas, 7 días a la semana. Entonces, si tú no tienes sueño, tienes insomnio, ponte a escudriñar a algún pastor que te guste escuchar o que tenga un mensaje Dios para ti a través de ese hermano o hermana. Y Dios es fiel. Las palabras de Dios nunca vuelven vacías. Siempre la palabra de Dios cumple lo que tienes que hacer. Porque dice la palabra de Dios es viva, está viva y es eficaz. Y es más cortante que toda espada de dos filos. Y penetra hasta partir el alma, el espíritu, los tuétanos, las coyunturas, y discierne los pensamientos y las intenciones del corazón. Así que lee la palabra, estúdiala, y Dios tiene poder, porque estamos viviendo tiempos difíciles. Amén. Estaba viendo, ya les dije que me gusta mucho escuchar, ya no veo las noticias. Y estaba viendo que en esta semana estaban preocupados porque la inteligencia artificial, el ChatGPT y la otra es inteligencia, Gemini, se están haciendo no lo que el hombre las programó, sino que están haciendo lo que ellas quieren o creen. Y sabemos que la tecnología está guiada por Satanás, ¿verdad? Entonces, pues que Dios nos ampare, que Dios nos cuide, nos guarde, nos proteja y que en todo tiempo confiemos más en Dios. Pero, como dijo el apóstol Pablo, no quiero que ignoréis acerca de lo que está pasando, ¿verdad? Entonces no hay que ignorar, hay que tener en cuenta, ser inteligentes, pero orar a Dios, que Dios nos cuide, que Dios nos proteja y nos ayude. Por eso es muy importante que tú leas tu palabra, ores a Dios, porque son tiempos difíciles. Y si vemos que el diablo se está llevando mucha gente joven, porque él sabe, como dice en Apocalipsis, que le queda poco tiempo. Entonces oremos por nuestros hijos, nuestros nietos, por todo el pueblo de Dios. Que cada mañana que ores le digas al Señor, Señor, ten misericordia de tu pueblo. Y gracias a Dios y ora por tus necesidades. Dios es fiel. Amén. Gloria a Dios. Ahorita escuchamos otra alabanza para honra y gloria de Dios. Y saludos a todos los hermanos que se están conectando a esta programación que estamos de todos los lunes de 8 a 9 de la noche. Amén. Gloria a Dios. Aleluya. Dios está con nosotros. Amén. Aleluya.

0: Isaías 53:4 dice: ciertamente llevó él nuestras enfermedades y sufrió nuestros dolores, y nosotros le tuvimos por azotado, por herido de Dios y abatido. Mas él herido fue por nuestras rebeliones, molido por nuestros pecados. El castigo de nuestra paz fue sobre él, y por sus llagas nosotros fuimos curados. Fue tan grande el amor de Dios que entregó a su único Hijo por este mundo.
1: Dice que la ley de Jehová es perfecta. Amén. Gloria a Dios. Por eso siempre debemos de memorizar la palabra de Dios, para que alimente nuestro espíritu. Y el Espíritu Santo es el que hace la obra en nuestros corazones. La palabra de Dios no vuelve vacía. Amén. Entonces vamos a orar por todos los que están enfermos. Dios tiene poder, es nuestro sanador. Dice la palabra de Dios que por sus llagas fuimos sanados y curados. Ya lo hizo en la cruz del Calvario, solo hay que creerlo. Amén. Y si no tienes trabajo, Dios puede abrirte las puertas para un empleo. Y Dios te va a dar siempre lo mejor, pero necesitamos pedirle. Amén. Gloria a Dios. Y tener fe, porque sin fe es imposible agradar a Dios. El que tiene fe es necesario que le crea y es galardonador de los que le buscan. Amén. Oremos. Padre nuestro que estás en los cielos, santificado sea tu nombre. Señor, en esta hora estamos delante de tu presencia para darte muchas gracias por la vida que nos das. Señor, aquí estamos delante de ti presentando las peticiones de tu pueblo, Señor. Tal vez ellos no puedan llamar, pero su corazón está pensando, todos en esta vida, cristianos o no, tenemos necesidades. Gracias te damos. Tú conoces la necesidad de cada hermano, de cada vida, Señor. Tú eres nuestro médico divino. Por tus llagas ya fuimos sanados y curados. Por eso te ruego, Señor, que no solo en mí, sino en las personas que están perdiendo su vista, Señor, que tú deshagas esas cataratas. Para ti no hay nada imposible. Que tú pongas las retinas en su sitio, Señor, y que tú restaures todo nervio óptico de mi vida y de tu pueblo que te ama, Señor, y de las personas que están padeciendo este problema. Tú tienes poder. Para ti no hay nada imposible. También te pedimos por aquellos hermanos que están en un hospital, olvidados de sus familiares, y que tal vez los pastores desconozcan y no vayan a visitarlos, Señor. Pero tú visítalos, Padre, allí donde están. En tus manos encomendamos la vida de todo tu pueblo cristiano que están en los hospitales, que les han dado un diagnóstico muy grave, Señor. Tú tienes poder para sanar el cáncer, el diabetes, el reumatismo, cualquier infección pulmonar, cualquier cosa que nuestro cuerpo esté rechazando, Señor. Porque donde tú estás, nuestro cuerpo son ese espíritu, es templo del Espíritu Santo. Y aquí, Señor, no puede morar nada contrario a ti. Somos sanos, por eso dice tu palabra, que repitamos tu palabra, porque por la palabra seremos sanos, seremos salvos, Señor. Gracias te damos, Señor, por aquellos hermanos que padecen alguna otra enfermedad. En tu nombre, Señor, deshacemos toda enfermedad, porque tú nos diste esa autoridad. Al que cree, todo le es posible. Gracias por tu fidelidad. Gracias porque tú nos escuchas, Señor. Muchas gracias porque tú no nos pagas.

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2: Problemas, tú restáuralos, Señor. Tú tienes poder. Tú conoces cada vida, Señor. Tú has venido, Señor, para darnos vida y vida en abundancia. Gracias te damos, Señor, por los niños, por los jóvenes, por los hermanos adultos que están en la iglesia. Señor, que podamos sentir tu presencia. Pon en nosotros esa necesidad de orar, esa necesidad de leer tu palabra, esa necesidad de creer en ti, Señor, pase lo que pase. Gracias te damos porque tú eres fiel. Gracias, Señor. Para ti no hay nada imposible. En ti creemos, en ti confiamos. Cada mañana son nuevas tus misericordias. Gracias, Padre. Te pedimos por aquellos que no tienen empleo. Abre las puertas, Señor, para que ellos puedan tener un empleo. Tú eres nuestro proveedor, tú eres nuestro ayudador, nuestro protector. En ti creemos, en ti confiamos. Gracias, Señor, porque sabemos que por fe tú harás grandes cosas en esta semana, Señor. Sanarás a los enfermos, darás empleo a los que no tienen, restaurarás familias, porque tú estás vivo y poderoso y tú haces algo cada instante de nuestras vidas. Gracias porque nos has dado el privilegio de conocerte. Gracias porque nos buscaste y nos sacaste, Señor, de las tinieblas y nos trajiste a tu luz. Gracias por todo, Señor, en ti confiamos. Que esta semana que inicia, que esta estación de otoño que empieza, Señor, tú nos protejas de las alergias, de los resfriados. Cada que cambia la estación del año, Señor, vienen nuevas alergias, nuevas bacterias, pero hay poder en ti, Señor. Los que esperamos en ti no tendremos falta de ningún bien. Seremos protegidos con tu poder glorioso. Gracias porque tú eres fiel. Todo te lo pedimos, Padre. Quédate con tu pueblo que te ama en espíritu y en verdad. Dale a cada quien conforme a sus necesidades. En el nombre de Jesús te lo pedimos, Padre. Amén. Gracias a Dios por todo, porque Dios es grande, Dios es poderoso.
3: La hermana Angélica pide oración porque tiene una operación el lunes en su espalda. Manda saludos a todos los que comparten la palabra y pide por su hija Angélica, que tiene unos problemas más de su mente y está en el hospital.
2: Amén, gloria a Dios. Pedimos, Señor, en esta hora por nuestra hermana Angélica, por su hija. Señor, sana sus enfermedades, Señor. Te pedimos que tú, Señor, quites toda impureza de nuestro corazón, que quites todo pecado, Señor, que tu presencia, Señor, inunde nuestro ser, el ser de estas hermanas angélicas que con fe, Señor, se acercan a tu presencia, que con su fe, Señor, nos piden oración, sabiendo que tú eres el que haces la obra. Gracias te damos, Señor. Sánala, Señor, y ayúdala con su hija, Señor. Ayuda a todo tu pueblo que tenga de cualquier problema. Gracias por tu fidelidad. Sé que tú vas a escuchar, Señor, porque tú eres grande, poderoso. Y lo más importante, que tú nos amas, Señor. Gracias porque tus oídos están atentos a nuestras oraciones. En el nombre de Jesús te lo pedimos, Padre, y te damos gracias. Amén. Gloria a Dios. Sigan escribiendo sus peticiones y los hermanos que continúan. A continuación está nuestra hermana Lolita. Ella sí le gusta revisar el Facebook, el YouTube, y sabe quiénes están adhiriendo, quienes están conectando, y les manda saludos. Y confíen en Dios, Dios es fiel. No confíen en nosotros los humanos, todos tenemos errores, pero Dios es perfecto. Y Él dice que pidamos

0: con fe. Amén, gloria a Dios. Estás escuchando tu programa Caminando con Cristo. Yo soy la hermana Becky Ortega, mi hija Gaby, que me acompaña. Gaby, ¿quieres dar un saludo a los hermanos?
1: Que Dios los bendiga a todos los que están escuchando.
0: Amén, gloria a Dios. Amén. Que Dios nos bendiga, que Dios nos guarde, que Dios nos protege, los que están saliendo de viaje, que Dios les lleve y les traiga con bien. Y a los que están cumpliendo años también, que Dios los bendiga y los llene de bendiciones en compañía de sus familias. Dios es fiel, Dios está con nosotros todos los días hasta el fin del mundo. Y sigan escuchando esta programación y que esta semana sea de bendición para todos, porque Dios es el dueño de nuestras vidas. Dios es el que tiene todo el control en nosotros. Amén. Gloria a Dios. Aleluya. Amén. Gloria al Señor. Aleluya. Y saludos a todos los cristianos, a todos los hermanos, a todos los amigos que nos escuchan en todas partes del mundo, porque esta programación se escucha en diferentes partes del mundo, en muchos países, en muchos lugares. Pero lo más importante es que tengamos la presencia de Dios, que como dice este título de esta programación, caminemos con Cristo cada día. Porque si Dios está con nosotros, ¿quién contra nosotros? Si le damos nuestra mano al Señor, no vamos a caer, porque Él nos protegerá de todo mal, de todos los peligros. Amén. Y cada mañana que hagas tu devocional, recita el Salmo 23, recita el Salmo 91, recita el Salmo que a ti te guste más y Dios te va a bendecir. Dios va a estar contigo. Él es fiel, Él te ama. Él dio su vida por cada uno de nosotros en la cruz del Calvario. Sufrió nuestras dolencias y con su sangre preciosa nos limpió, nos salvó, nos compró. Amén. Por eso es que nosotros cada día, cada mañana, nosotros alabamos a aquel que nos guarda, aquel que nos cuida, aquel que nos protege, aquel que por amor a nosotros entregó su vida en la cruz del Calvario y dijo, consumado es. Terminó su obra. Ya no hay nada que aumentarle, ya no hay nada que añadir. Ya lo hizo todo. Solo necesitamos creer, acercarnos a Él y pedirle con todo nuestro corazón por la salvación de las almas, por nuestras familias, porque hay muchos peligros, pero Dios tiene poder. Amén. Gloria al Señor. Aleluya. Y es muy importante que nosotros alabemos al Señor cada día. Quisiera escuchar un canto, pero de adoración ahora. Amén. Gloria a Dios. Si tenemos tiempo. Amén. Gloria a Dios. Aleluya. Acordémonos que la alabanza a Dios cambia las cosas. Amén. Es muy bonito escuchar alabanzas, estar en la presencia de Dios y meditar en sus promesas. Sobre todo, leer la palabra de Dios. Amén. Dios está con nosotros. Darle gracias a Dios por los alimentos, por el trabajo, por la vida, por la familia, porque Dios es grande y para siempre es su misericordia. Te deseamos que esta semana que inicia sea de bendición y que Dios te dé grandes bendiciones, grandes promesas. Aleluya, gloria a Dios. Y saludamos a todo el pueblo de Dios, donde quiera que estén. No se olviden de Dios. Amén. Gloria a Dios. Aleluya. Que Dios te bendiga y sigue escuchando esta programación. Te esperamos el próximo lunes, con la ayuda de Dios, a las 8 de la noche, de 8 a 9, en esta tu estación, Radio Conexión Cristiana, 1010 AM, de 7 de la noche a 7 de la mañana y en las plataformas de YouTube, de Facebook, están las 24 horas del día. Si tienes insomnio, ponte a ver una predicación, ponte a orar. Dios está contigo. Él nunca nos va a dejar, nunca nos va a desamparar. Amén. Y estás en nuestras oraciones de cada día. Gloria a Dios, aleluya. Amén, gloria al Señor. Aleluya. Bendito es el santo nombre del Señor. Aleluya, gloria a Dios. Siempre alaba a Dios, amén. Aleluya. A veces no me quiero ir del programa y ahora que ya terminó, todavía no. Amén, gloria a Dios, aleluya. Bendito eres, Señor Jesús. Te amamos, te bendecimos. Y que Dios ayude a todos los colaboradores, pastores, y que exponen la palabra de Dios con sabiduría, con la unción del Espíritu Santo. Amén. Gloria al Señor. Bendito es el santo nombre del Señor. Aleluya. Y ponte a cantar alabanzas a Dios, porque en las alabanzas hay liberación. Amén. El Señor está con nosotros. Gloria a Dios, aleluya. Amén, gloria a Dios. Bendito sea el santo nombre del Señor, aleluya. Amén. Gloria a Dios. El Señor está con nosotros. Saludos a todos los hermanos. Hermana Ida, Dios te bendiga donde quiera que estés descansando. Amén. Gloria a Dios, aleluya. Te esperamos la próxima semana, ¿no? Gloria a Dios.
2: Gloria al Señor.
0: Amén.
2: Amén.
0: Gloria al Señor.
2: Hermana.
0: Amén. Sí.
2: ¿Me está escuchando, hermana?
0: Amén, sí.
2: Ah, gracias, hermana. En primer lugar, me da mucho gusto escucharla. Y le doy las gracias a Dios por este programa tan bello que tienen, ¿verdad? Y que el Señor les siga dando más sabiduría, entendimiento, hermana, para que nos siga enseñando más de la palabra del Señor, del Espíritu Santo, de esta manera santísima. Amén. Hermana, quería saber si nos está dando bastante información, de encontrarla y todo, ¿no? Y escucharla, pero no da su teléfono. No sé si me lo puede dar o no, como usted quiera.
0: No, sí se lo doy, hermana. Lo que pasa que como sí le dije que no estoy viendo, ¿verdad? Porque estoy afectada de la vista. Entonces agarro el teléfono y le quiero oprimir y más bien se cuelga la llamada. Pero sí le doy mi número. El área es 602.
2: Sí, hermana.
0: 935. ¿Cuál es?
2: 935.
1: 602-930-3515.
0: Amén. ¿Sí lo escuchó, hermana? 602-930-3515.
2: O 3515.
0: Sí.
2: Está bien, hermana. Parecía que algún día quiero llamarle por eso, ¿no? Pero, hermana, Dios la bendiga y la guarde. Y todo está bien, hermana. El Señor le va a dar mala vista con el favor de Dios. Como usted nos dice que hay que confiar en Él, hermana.
0: Amén. Gloria a Dios.
2: Y yo le pedí al Señor por usted, hermana, y por usted, hermana. Dios me las guarde, me las bendiga. Y hay que seguir caminando de la mano con Dios, tu Señor, el Espíritu Santo, esta Madre Santísima. Dios los bendiga, los guarde, hermana.
0: Amén.
2: Y hay que recordar que siempre Dios las quiere mucho. Dios los guarde y buenas noches.
0: Buenas noches, hermana. ¿Cuál es su nombre para tenerle en mis oraciones?
2: Yo soy Angélica, hermana.
0: Ah, okay, la que llamó hace rato, ¿verdad?
2: Exactamente,
0: sí. Hermana. Oh, sí, sí, hermana. De todas formas, no veo los mensajes, pero oro por los que escriben, por los que comentan, por los que tienen necesidades. Y la voy a tener en las
2: gracias,
0: oraciones.
2: Gracias, hermana. ¿Sí? Eso es lo principal, que usted, como yo también, le oro también al Señor por todo el mundo entero y por todas esas necesidades que hay ahorita.
0: Amén.
2: Y gracias, hermana, por su tiempo. Dios me los guarde y el Señor los quiere mucho y hay que seguir adelante.
0: Amén.
2: Hacia adelante, caminando con el Señor. Dios me los guarde, me los cuide y buena noche.
0: Amén. Le amamos, hermana, en el amor del Señor.
2: Igualmente, amén, hermana. Dios me los guarde.
0: Dios la bendiga.
2: Buenas noches.
0: Buenas noches. Amén. Gloria al Señor. Aleluya. Así que, de todas formas, manden sus peticiones y estaremos orando todos los hermanos que siguen y el martes y los que el miércoles. Amén. Gloria a Dios. Dios los bendiga. Aleluya.

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1: Buenas noches, muy buenas noches a todas las personas que nos están oyendo. Dios me los bendiga grandemente. Qué bendición poder estar aquí nuevamente con ustedes, donde quiera que ustedes me escuchan en su programa aquí en Manos del Alfarero. Pues mi nombre es Natalie y pues yo comparto las buenas nuevas del Evangelio cada viernes a las 10 de la noche en el 1010 AM cada viernes. Y también pues nos pueden escuchar o nos pueden mirar en la página de YouTube Conexión Cristiana y nos pueden también seguir en Facebook Conexión Cristiana o aquí en el Facebook de su servidora Natalie. Hoy vamos a estar hablando, pues compartiendo de la palabra. Voy a estar compartiendo de la palabra, voy a estar dando una pequeña enseñanza sobre esto. Y pues si tú nos escuchas, si tú nos estás mirando, te invito también que si tienes alguna petición o alguna necesidad, no la puedas compartir ahí en los comentarios. Vamos a estar hablando sobre sobre Lucas 9:23 y el tema que se va a hacer es: no adaptes a Jesús a tu manera de vivir. No adaptemos a Jesús a nuestra manera de vivir. Vamos a aprender algo sobre Lucas 9:23. Y muchas gracias a todas las personas que nos oyen cada viernes. Yo sé que me escuchan muchas personas, tal vez el día de hoy, tal vez mañana, tal vez otro día, pero sé que esta palabra llega a la persona que tiene que llegar, llega en el momento preciso, llega en el momento indicado, llega en el tiempo de la voluntad de Dios. Una palabra que se mencione, una palabra que se diga aquí en este programa, yo sé que fue una palabra que Dios puso en mi boca y fue una palabra que Dios te habló por medio de tu servidora, por medio de esta persona que ama ama las almas. Ama las almas, así como alguien oró por mí, así como alguien pidió por mí, así como alguien me presentó el Evangelio, así yo también por medio de este programa, yo te presento el Evangelio, así también por este programa yo te digo, hay un Dios que te ama, hay un Dios que te está esperando, hay un Dios que te está esperando con los brazos abiertos, hay un Dios que existe. Mi amado oyente, no solamente de oídas oímos, ¿verdad? Yo me acuerdo que solamente oía que había un Dios, y sí, hay un Dios. Pero yo me preguntaba, ¿será realmente que lo conozco? Hasta que gracias a Dios, Dios es tan maravilloso que ya te tiene la persona a la cual va a usar para hablarte de su existencia, para hablarte del camino, la verdad y la vida, para decirte Jesús es el camino, la verdad y la vida para ir al Padre, como dice su palabra. Esto no es otra religión. Esto más va más allá sobre eso. Esto es más allá sobre eso. Esto no se trata de religiones. Esto se trata de que tú conozcas al Creador que te hizo, que tú conozcas al Creador que te formó mucho antes del vientre de tu madre. Él te creó, Él te formó, Él ya pensaba en ti. Y si Él pensó en ti, fue porque tenía un plan y tiene un plan y un propósito para tu vida en esta tierra. No es el plan como tú lo estás viviendo, no es a la tu manera. esos no son los deseos de Dios. Si tú piensas que estás viviendo de una manera que tú dices, yo no sé para qué vine a este mundo, si estoy viviendo de una manera que no sé de dónde salir ni cómo salir de esto, pero eso no, esos realmente no son los planes de Dios. Los planes de Dios son perfectos. Su palabra dice que sus planes son perfectos, que sus planes son maravillosos, que fuimos creados con perfección, sus planes son perfectos para nosotros. Entonces, no nos adaptemos, ese es el tema de hoy. No nos adaptes o no te adaptes o no nos adaptemos a Jesús, a nuestra manera de vivir. Y siempre voy a empezar orando, porque te invito también que tú ores y tú donde tú estás con todo tu corazón, ahí donde tú te encuentres, simplemente pídele a Dios, háblame Señor en esta hora, dame una palabra o habla mi corazón, transforma mi mente o lo que te nace de tu corazón. Que tú seas un portador de su palabra, que tú seas un receptor de su palabra, que sea Él hablándote por medio de mí, que sea su Espíritu Santo transformando tu corazón, que sea tu Espíritu Santo redarguyendo nuestros corazones, que sea el Espíritu Santo que sea Él que te toque si tú necesitas de un abrazo, si tú necesitas que tú digas, Señor, dame un abrazo, abrázame en este momento, déjame sentir tu presencia, créeme que sí lo hace. Pero a veces no lo sentimos ni sabemos que está Él ahí. ¿Por qué? Porque a veces no le decimos. Es una relación la que tenemos con Él. Entonces, Padre, te doy gracias por este momento. Te doy gracias por este tiempo que tú me permites estar aquí, Señor, para hablar de tu palabra. Tu palabra es vida, tu palabra es vida a nuestra alma. Padre, en esta hora pido que sea tu Espíritu Santo obrando en cada una de las personas que me escuchan en esta hora. Obrando en cada momento, en cada minuto, en cada hora, que la persona que me vaya a escuchar, Señor, seas tú. Sea tu Espíritu Santo redarguyendo sus corazones. Sea tu Espíritu Santo, Señor, obrando en estas vidas. Sea tu Espíritu Santo, Señor, inquietándonos. Sea también tu palabra, Señor, que tu palabra dice que tu palabra es una espada de dos filos que penetra hasta lo más profundo. Hoy penetra hasta lo más profundo de nuestros corazones por medio de tu palabra, Padre. Que sea tu palabra hablándonos, cambiándonos, transformándonos. Y no solamente tu palabra, Señor, sino que en este día vayamos hacia tu presencia. Que podamos escuchar tu voz, que podamos tener esa conexión contigo. Que no solamente seamos personas, Señor, que se dejen llevar. Que no seamos personas que se dejen llevar por emociones, por sentimientos, sino que tengamos una conexión contigo. Que sea una conexión a diaria, que sea una conexión palpable contigo, Señor, que no sea basado a emociones ni a sentimientos, sino que retengamos esa conexión real contigo, que tengamos ese encuentro contigo, que tengamos ese encuentro con tu Espíritu Santo. Si hay alguien que se ha alejado de ti, Señor, pido que tú lo traigas con tus cuerdas de amor. Si hay alguna persona que nos oye y se ha alejado de ti, oro que tú lo traigas con tus cuerdas de amor, Padre Santo. Pido que tú lo atraigas hacia ti nuevamente, Señor, que tú lo atraigas de la manera que tú solamente sabes, mi Dios. También oro, Padre, por cada persona, Señor, que esté pasando alguna necesidad, alguna enfermedad, que durante esta hora, Señor, seas tú obrando en su vida, obrando en su mente, obrando en su corazón, obrando en esa sanidad, obrando en esa restauración, obrando en nuestras vidas, Padre. Tu palabra dice que tu palabra es dura, Señor. Dura es esta tu palabra, pero también es edificante para nosotros, Padre. Y en esta hora también pido, Señor, que tú nos sigas edificando, que tú nos sigas hablando, tú nos sigas transformando, que tú vayas quitando esas áreas de nuestras vidas, que tú vayas mostrándonos esas áreas de nuestras vidas que necesitamos entregarte a ti, Señor. Te doy gracias por este tiempo, te doy gracias por tu palabra, te doy gracias por tu presencia, porque tu presencia está en este lugar y está donde mis hermanos nos escuchan. Donde quiera que ellos estén, Señor, creo y confío que tú estás con ellos, Señor, que tú no los has dejado, que tú no los has abandonado, que tú sigues a un lado de ellos, que tú sigues escuchándolos, que tú sigues mirando, Señor. Tú miras a cada uno de las personas que nos están oyendo, Señor, y tú conoces la necesidad que ellos tienen, Padre. Sé que tengo un Dios grande y poderoso. Sé que tengo un Dios que sana, que restaura, que libera, que levanta, que transforma. Padre, porque sé que si tú lo hiciste conmigo, un Dios que perdona multitud de pecados, creo que tú también con él lo puedes hacer. Creo que tú también con esa persona, Señor, que se siente culpable, se siente inquieta, se siente con ansiedad, tú la vas a hacer libre, Señor. Tú lo vas a hacer libre, Padre. Porque solo en ti encontramos libertad, Padre Celestial. Gracias por este tiempo. Gracias por tu palabra. Gracias, Espíritu Santo, por estar aquí. Gracias, Señor, en el nombre poderoso de Jesús. Amén, amén y amén. Adaptes, no te adaptes a Jesús a tu manera. Esta es una, podría decir, este es un mensaje o es una carta a quien dice seguir a Jesús, a quien nosotros decimos seguir a Jesús, ¿verdad? Y a veces solemos decir eso, ay, soy un seguidor, soy una seguidora. Pero permíteme hacerte una pregunta que también debe atravesar nuestro propio corazón, que también debe de atravesar mi corazón. Y la pregunta es, ¿estamos siguiendo verdaderamente a Jesús o solamente una versión de Él que hemos construido a nuestra conveniencia? ¿Estamos nosotros realmente siguiéndolo? ¿O simplemente porque tenemos o requerimos o necesitamos algo de él? Israel levantó un becerro de oro y aún así proclamó fiesta para Jehová. No abandonaron el nombre de Dios. Intentaron adorarlo por medio de una imagen creada por sus propias manos. Ellos no la abandonaron, sino que crearon esta imagen para adorar esa imagen, y la crearon con sus propias manos. Querían un Dios visible. Querían ver a un Dios. ¿Cuántos se acuerdan que uno de los apóstoles decía, no voy a creer hasta no tocar las manos de Jesús, hasta no mirar los hoyos? ¿Verdad? Esa historia no las contaban. O aún en las películas, en la película esta de... Hay una película que también dice que uno de los apóstoles que lo seguía dicen, yo no voy a creer hasta no tocar sus manos, hasta no mirar sus manos. Y así habemos nosotros que a veces tú dices, yo escucho que hay un Dios, yo escucho que Dios creó el cielo y de la tierra. Me acuerdo cuando mi mamá me contaba o cuando iba y me hablaban de Dios, el que creó los cielos, la tierra, el sol, la luna. Y nos basamos a eso, ¿verdad? Al escuchar que hay un Dios. Así también el pueblo de Israel, o sea, sabía que hay un Dios, pero yo quería mirar algo visible a quien adorar. Querían un Dios visible, manejable y adaptado a sus deseos, pero seguían llamándolo Señor. Y hoy podemos caer en el mismo engaño, hoy en día, podemos caer en ese mismo engaño. Podemos hablar de Jesús, cantar acerca de Jesús y mencionar su nombre, ¿verdad? Mientras oras o mientras tú rezas o todo lo que Él dice que debemos gobernar nuestra vida. Todo lo que Él dice que debemos gobernar nuestra vida, podemos crear una versión de Cristo que consuela, pero que nunca confronta, que perdona, pero nunca llama al arrepentimiento. Fíjate, podemos crear esa versión, un Cristo que te consuela, pero nunca confronta. Un Cristo que perdona, pero nunca llama al arrepentimiento. Es de nosotros crear esa versión, ¿ok? Un Cristo que promete bendición, pero no exige rendición. Que aprueba nuestros deseos, pero jamás transforma nuestro carácter. ¿Queremos todo eso a nuestra conveniencia, a nuestra imagen, a ese Dios que queremos nosotros mirar? Sin embargo, ese no es el Jesús revelado en las Escrituras. Nosotros queremos hacer a Jesús así. Nosotros queremos ver esa imagen de Jesús así. Pero no es así como la palabra nos enseña, no es así como las Escrituras nos enseñan, no es así como nos hablan las Escrituras referente a Jesús. El verdadero Jesús recibió al pecador con misericordia. Hablamos sobre eso el viernes pasado, que hice la pregunta, ¿nosotros somos misericordiosos a las personas que miramos ahí afuera, en la calle, que no tienen nada? Y hablamos de que somos muy rápidos para decir, ay, pero es que está ahí porque juzgar, somos rápidos para juzgar, ¿verdad? Y aquí vamos a volver, yo creo que el Señor nos va a seguir hablando sobre esto, del ejemplo que Jesús verdaderamente, o sea, Jesús recibió al pecador. Si tú te sientes pecador, si tú te sientes indigno, indigna, sucio, sucia, que lo que tú estás haciendo piensas que Dios no te va a perdonar, mi amado oyente, o sea, no, eso no es así. Él recibió al pecador con misericordia. Pero también le dijo, vete y no peques más. O sea, nos recibe, pero también nos exhorta en la manera, o sea, te amo, te recibo, tengo misericordia, pero también te estoy diciendo lo que es bueno y correcto para ti que tú sigas. O sea, no te voy a perdonar en la manera de, porque muchas veces digo, ah, bueno, voy a hacerlo porque Dios me perdona, es misericordioso. Sí, sí es misericordioso. Pero también es, Él nos dice, o sea, vete y no peques más. Extendió gracia, pero llamó a negarse a uno mismo. A negarse. Fíjate lo que dice Lucas 9:23, dice, y decía a todos, si alguno quiere venir en pos de mí, mira, no te obliga. Él no te, lo bueno de eso es que te enseña tantas cosas. Si alguno quiere venir, Él no te obliga a que tú lo sigas. Él no te obliga a hacer las cosas. Si alguno de nosotros quiere ir en pos de Jesús, en pos de Él, dice, niéguese a sí mismo. Y es ahí que muchos de nosotros retrocedemos. Porque, Señor, sí quiero tu perdón, pero quiero seguir haciendo lo que mi carne quiere. Ay, Señor, sí quiero seguirte, pero también me gusta hacer lo que yo hago. Pon ahí lo que tú quieras, lo que a ti te gusta hacer. No quiero, no puedo, podría mencionar, pero tú sabes muy bien lo que te gusta hacer. Tome su cruz cada día y sígame. No es la mujer, no es tu cónyuge. No, podría, pero no creo que de esto se hable de tomar tu cruz. Dice, toma tu cruz cada día y sígueme. Sígueme. Yo pienso que sabemos el significado de la palabra seguir, seguimiento, seguir. Entonces, la palabra de Dios nos habla literalmente muy claro, preciso, conciso y definido y exacto. Y sin ninguna dificultad de entender. Ninguna dificultad de entender. Si tú quieres seguir a Jesús, niégate a ti mismo y síguelo cada día. Entonces, él extendió gracia, pero llamó a negarse así a uno mismo, tomar la cruz y seguirle. Amó profundamente, pero nunca modificó la verdad para hacerla aceptable ante la cultura. Nunca modificó la verdad. Nunca torció la verdad. Nunca te manipuló con la verdad. O sea, él habló lo que es. Y muchas veces nosotros nos retenemos a hablar lo que es, sabiendo que eso va a edificar a la otra persona. Pero estamos en que no lo quiero decir porque no quiero lastimar sus sentimientos. Es como si tú le dijeras, miras un hoyo ahí enfrente y tú le dices, tú te quedas callado y la persona va caminando y tú miras que hay un hoyo ahí enfrente, pero tú no le dices nada porque pues no lo quieres herir, no lo quieres lastimar, no quieres que hablen a... pues digan o no digan de ti, y prefieres mejor callarte y decir, bueno, y que siga adelante y que se caiga en el hoyo. Es más o menos así cuando nosotros nos callamos para no edificar a la otra persona, sabiendo que si tú estás mirando que tu hermano está torciéndose o algo y nos quedamos callados, es como si tú le estás diciendo, vete al hoyo ahí, muérete tú solo, que termina de hundirte. Es una idea que te estoy, para que nos imaginemos el peligro también de que realmente pues no tenemos esa misericordia con el prójimo. Jesús no vino solamente a mejorar algunos aspectos de nuestra vida. Vino a rescatarnos del dominio del pecado. ¿Qué nos domina más? El pecado. ¿Qué nos domina? Pues el pecado nos domina. El pecado nos ata. El pecado nos impide esa relación con nuestro Salvador, con nuestro Padre, con Dios, con Jesús, con nuestro Creador. ¿Qué es lo que nos impide? El pecado nos separa de la presencia. Él vino a rescatarnos del dominio del pecado, dominio. Reconciliarnos con el Padre y hacernos nuevas criaturas. Su gracia no nos concede permiso para permanecer iguales. Nos enseña a renunciar a la impiedad y a vivir en obediencia a Dios. Este versículo... nos enseña a vivir en la obediencia a Dios. Este versículo de si alguno quiere venir en pos de mí, niéguese a sí mismo, tome su cruz cada día y sígame. Ese versículo también nos habla de obediencia. De vivir en obediencia a Dios, porque dice, toma tu cruz, te está diciendo, tómala cada día y sígueme. Es algo que tú vas a tener que obedecer. nos está dando una instrucción, y una instrucción para mí es, te instruyo a esto y tú vas a obedecer. Es como cuando a mis hijos les doy instrucciones, arregla tu cuarto, por favor, límpiame su recámara, le estoy instruyendo, y él, ¿qué tiene que hacer? Obedecer. ¿Por qué? Porque es el bien para él. De que tenga su cuarto limpio, de que esté sin, huela bien, de que tenga bien organizadas sus cosas. Porque es, no solamente va a dormir ahí bien con un cuarto limpio, sino el ambiente, el olor, o sea, todo cambia. Así también nosotros, ¿verdad? Cuando dejamos ciertas cosas que a Dios no le agrada, miramos, vamos mirando nuestro cambio. Nuestro cambio. ¿No te han dicho cuando tú hablabas, tenías una boca, hasta tu mamá te decía, te voy a lavar esa boca con jabón y cloro? Y de repente conoces a alguien y dices, ¿qué te pasó? Bueno, yo no era muy habladora, pero de vez en cuando sí se me salían las malas palabras, porque les digo que no, sí. Y pero allá tenía alguien que sí, y luego de repente dices, ¿y ahora qué te pasó? O sea, algo, un cambio diferente. Y luego decimos, esa no eres tú. Tú hablas así, ¿y ahora qué pasó? Es que cuando Dios nos toca, cuando nosotros tenemos una conexión, cuando tú realmente te encuentras con Jesús, realmente hay un cambio. Y no es ahí solamente, o sea, es día con día. Toma tu cruz día a día, cada día. Esto no significa que el creyente jamás tropiece, o que alcanza perfección inmediata. Esto no es de así, de truena los dedos y ya está. No, aquí nos enseña que es un paso a paso, cada día tienes que, o sea, si tú, mi amado oyente, vienes a los pies de Cristo, o sea, y tú le entregaste tu corazón, tu vida, y le entregaste tu vida a Jesucristo, y tú eres una persona muy mal hablada, y tú piensas que tú entregaste al Señor Jesucristo, tú recibiste al Señor Jesucristo como tu único Señor y Salvador, no pienses que el día de mañana ya no vas a, esas palabras se te van a ir por un 2x3, o sea, vas a sentir, o sea, va a haber el cambio en tu vida, de dices, hay algo en mí que ya no es como antes, que se te va a salir una a otra, pero no va a ser igual. Porque esto no significa que el creyente jamás tropiece o que alcance la perfección inmediata. Significa que ya no puedes hacer las paces con aquello por lo cual Cristo murió. Cuando cae, no justifica su pecado, se arrepiente, vuelve al Señor y permite que el Espíritu Santo continúe transformándolo, continuando transformándonos. Debemos de renovar nuestra mente, debemos de transformar, de renovar nuestra mente con la palabra de Dios. Ahorita estamos renovando, transformando nuestra mente en Lucas, que nos está enseñando. Si alguno quiere venir en pos de mí, niéguese a sí mismo, niégate a ti mismo. ¿Qué es negarse a sí mismo? Ahorita lo vamos a mirar. Y toma tu cruz cada día y sígueme. O sea, este es día con día, y que tú permitas que el Espíritu Santo continúe transformándote. La obediencia no compra nuestra salvación, pero sí evidencia a quien reconocemos como Señor. Si Jesús, que seguimos siempre, está de acuerdo con nosotros, nunca confronta nuestras... Si el Jesús que seguimos siempre está de acuerdo con nosotros, nunca confrontan nuestras pasiones, no contradice los valores del mundo y no nos llama a abandonar nada, debemos examinar seriamente si estamos delante de Cristo. Tú debes de examinar si Él no te está confrontando, si Él no te está, si nunca te confronta con eso, con tus pasiones, o no te contradice los valores de este mundo, entonces debemos de examinarnos. Y si no estamos abandonando aquello que nos gustaba, entonces debemos de examinarnos si estamos realmente delante de Cristo, de las Escrituras o ante un reflejo de nuestros propios deseos. Porque Cristo nos confronta, Cristo Jesús nos confronta, Jesús nos muestra en qué áreas de nuestra vida estamos mal. Él no te va a dejar, Él siempre nos va a decir, Él siempre nos va a decir. Pero es por eso que aquí debemos de examinar si realmente estamos siguiendo a Cristo o realmente simplemente es un reflejo de nuestros propios deseos. Por eso dice, no adaptes a Jesús a tu manera de vivir. Jesús no está buscando una relación establecida bajo nuestras condiciones. Él no busca una relación en la cual le presentemos condiciones. Bueno, Jesús, te voy a seguir, pero estas son mis condiciones. ¿Verdad? A veces pensamos, o no sé, ¿tú qué piensas? Él no trabaja así, él no es así. El ser humano podemos ser así, poner condiciones. Él es Salvador, pero también es Rey y Señor. Seguirlo significa rendir nuestra voluntad a la suya, seguirlo. Fíjate el significado de aquí de Lucas, sígame, tome su cruz cada día y sígame. Sígueme es que tú rindas tu voluntad cada día ante la suya, rendir nuestra voluntad ante la suya. Seguirlo, eso es el significado. Rinde tu yo. Incluso cuando su palabra incomoda. Muchas veces nos va a incomodar, nos va a inquietar su palabra. ¿Verdad? Él corrige o derriba aquello que habíamos decidido conservar. Cuando la palabra viene aquí en mi mente, que el Padre... El Padre que ama al Hijo lo corrige. El Padre que ama al Hijo lo corrige. Lógicamente, como padres vamos a corregir a nuestros hijos. Decirles, hey, tú estás mal en esto. Y muchas veces pues también no les va a gustar eso, que los estemos corrigiendo, porque últimamente los jóvenes ya no quieren la corrección de sus padres. Piensan que no tienen el derecho, cuando tienen el derecho total de que los padres corrijan a los jóvenes. Pienso yo que aún viviendo bajo un techo de sus padres, creo yo que el padre tiene aún el derecho de corregirlo. Y aún así, cuando mires que un hijo, aún así no mires que está mal, no nos vamos a quedar callados como padres, al menos pienso yo, no lo haría ni una madre. Mirar a un hijo que sabe que su hijo está en mal camino o está teniendo un comportamiento equivocado, le vamos a llamar la atención, le parezca o no le parezca. ¿Por qué? Porque somos sus padres, porque amamos, porque es nuestra sangre. Más una mamá, me imagínate que lo tuvo ahí 9 meses, ¿cómo no? O sea, el Padre nos corrige a nosotros. Así que cuando el Padre te corrija a ti por medio de su palabra, te va a doler. Te va a doler y vas a decir, no. ¿Por qué? Porque ahí te va a doler, pero sabemos que es para bien nuestro. Él no va a querer nada para mal nuestro. Que se nos quite eso de nuestra mente. Él no nos va a dar algo que no es, que nos vaya a dañar. Él nos va a corregir porque nos ama, porque te ama, porque quiere lo mejor para ti, porque sus caminos son perfectos y porque tiene lo mejor para ti. So, cuando nos corrige es porque nos ama. Cuando te dice y te está corrigiendo algo que tú tienes que dejar, tienes que hacerlo. Por más que te guste, por más que te duela, por más que tú pienses que no está mal, obedécelo, obedezcámoslo. Incluso cuando su palabra incomoda, corrige o derriba aquello que habíamos decidido conservar. ¿Cuántas cosas no hemos querido conservar? Y las ponemos a un, y a veces yo pienso que no las traemos a plática con él porque sabemos que, ay, ya sé qué me vas a decir. No adaptes a Jesús a tu manera de vivir. No lo hagamos, mis amados oyentes. Permitamos que Jesús transforme nuestra manera de vivir. Permite que Jesús transforme tu manera de vivir. Deja que Él te transforme. Déjate llevar por donde Él quiere llevarte. Porque tú piensas que a donde tú estás yendo es lo mejor, pero no sabes que cuando tú te dejas llevar y transformar de la manera, vas a mirar otro panorama. Déjate transformar. Permite que Jesús te transforme tu manera de vivir. No fabriques un Cristo que pueda caber dentro de tus preferencias. Conoce al Cristo que se revela en su palabra. Conoce a este Cristo que yo te estoy hablando, que se revela en su palabra. Este Cristo que sana, este Cristo que libera, este Cristo que restaura, que limpia, que perdona, que levanta, que te cuida, que te protege, que te da, el Cristo que nos da paz, el Cristo que nos consuela, el Cristo que nos fortalece. Conoce a este Cristo, mi amado oyente, que yo te estoy hablando en su palabra. No conozcas al Cristo que de oídas oyes, que de alguien te conócelo tú personalmente. Deja que Jesús, deja que Él transforme tu vida. Deja que Él te transforme. Deja que Él te cambie. No seamos egocéntricos. Deja que Él te fabrique. No fabriques a ese Cristo a tus preferencias. Si tienes que arrepentirte, arrepiéntete. Si tenemos que arrepentirnos una y otra vez, arrepiéntete. Arrepiéntete de todo aquello que compite con su señorío y ríndele cada área de tu corazón. Hermana, pero cuántas las veces que tú sientas en tu corazón, arrepiéntete. Arrepiéntete en el momento que tú dices, híjole, pensé esto. Señor, perdóname, limpia mi corazón, Señor. Híjole, siento esto en mi corazón. Siento como eso, no sé, envidia, celo, altivez, engaño, no sé. Arrepiéntete, arrepintámonos de todo aquello que compite con su señorío y ríndele cada área de tu corazón. Rindámosle esas áreas en nuestras vidas, rindámosle eso a Él, que solamente Él sabe. Porque seguir a Jesús no consiste en convertirlo en quien deseamos que sea, sino en rendirnos ante quien Él verdaderamente es. Ante Él, quien verdaderamente es. si alguno quiere venir en pos de mí, niéguese a sí mismo, tome su cruz cada día y sígame. Si alguno quiere venir en pos de mí, niéguese a sí mismo, tome su cruz cada día y sígame. ¿Qué significa negarse a sí mismo? ¿Significa dejar de lado el ego, los deseos propios y poner la voluntad de Dios por encima de, no, de la nuestra? Poner la voluntad, dejar nuestra voluntad también. Cuando decimos, Padre, no se haga mi voluntad, sino se haga su voluntad. Estás dejando lo que tú quieres. Estás dejando lo que tú deseas, que tu corazón desea, que tú anhelas, que tú deseas tener, que tú deseas que eso pasara, pero no pasa, porque esa no es la voluntad de Dios. Dejar a un lado el ego, los deseos, el yo. Y dejar eso a un lado y decir, bueno, Señor, ¿cuál es tu voluntad? Ya que somos vasos en sus manos, ya que somos instrumentos, ¿cuál es su voluntad? ¿Conoces la voluntad? ¿Hacemos la voluntad de Dios? Pienso que muchos de nosotros no la hacemos, no la conocemos. Pero si empiezas hoy, si empiezas hoy a dejar y permitas que Jesús transforme tu manera de vivir, vas a mirar y vas a conocer a un Cristo que tú

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2: Decisión. Por eso dice, cada día indica una decisión diaria y constante de aceptar los retos. Cada día se te va a presentar algo que tú vas a tomar la decisión de decir si lo quiero tomar, no lo quiero tomar, si lo quiero hacer, no lo quiero hacer. Si quiero seguir la voluntad de Dios, no quiero seguir la voluntad de Dios. Si quiero conocer la voluntad de Dios, no quiero conocer la voluntad de Dios. Si quiero seguirlo. Si quiero seguir a Jesús. Pero sé que me va a costar, pero también sé que no nos va a dejar. No nos va a dejar en el proceso. No vamos a estar solos en el proceso. No vamos a estar solos porque Él está con nosotros. Y si Él con nosotros, ¿quién contra nosotros? Y si Él con nosotros, ¿quién contra nosotros? Retos cada día. La obediencia a Dios y el sacrificio por causa de la fe. La obediencia. El seguirlo es obediencia. El obedecer, si tú lo vas a hacer, si tú lo vas a seguir. El seguir, sígame, es la acción. Tú estás accionando de permitir la vida a las enseñanzas y el amor de Cristo. Entonces, ¿qué es negarse a sí mismo? Dejar a un lado el ego, tus deseos, tu voluntad, por encima de la, por encima la voluntad de, y poner a Dios su voluntad por encima de la nuestra. Ese es negarnos a sí mismo. Tomar la cruz es tomar decisión cada día, tomar una decisión diaria y constante de aceptar los retos, la obediencia a Dios. Tomar su cruz es la obediencia a Dios y seguirlo es la acción de imitar las enseñanzas y el amor de Cristo. Creo que no es tan complicado, ¿verdad? Ahora vamos a tomar nosotros la decisión de si vamos a aplicar esta palabra a nuestra vida, porque creo que es una buena palabra. A que es una palabra más, a que esta palabra nos transformó en la manera de decir, Señor, ya sé qué es negarme a sí mismo, ya sé qué es tomar mi cruz y ya sé qué es seguirte. Hoy vamos a tomar esa decisión, hoy tú vas a tomar esa decisión si quieres aplicar y si vas a aplicar esta palabra a tu vida. Y no solamente hoy, mañana, pasado mañana y el mañana que viene y así, así, así, así. Es un bonito versículo para ponerlo ahí donde tú en un espejo y te recuerdes. Que el Espíritu Santo te recuerde de esta palabra. Que el Espíritu Santo te hable más. Te muestre aún más de lo que Dios tiene para ti. Vamos a orar y vamos a terminar con la oración. Vamos a estar orando y vamos a terminar con la oración y podemos estar orando por esta palabra y que esta palabra haya caído en buena tierra, haya llegado a los oídos que

0: tenga que haber llegado. Y le pido a Dios que nos siga hablando, que te siga hablando día con día. Que cada vez que, y Él lo va a hacer, porque cada vez que abrimos su palabra, pues Él nos habla por medio de su palabra. Él nos habla por medio de su palabra. Y oro que el Señor nos dé la fortaleza, nos dé la sabiduría, nos dé la guianza, el discernimiento para discernir lo que realmente viene de Él. Y discernir lo que viene de Él y lo que no viene de Él. Porque en los últimos días podemos caer o puede haber mucha confusión. So yo oro que tú, y le pido a Dios que nos arraiguemos aún más en su palabra, que amemos el buscar su palabra, que atesoremos su palabra, que haya un amor, un deseo ardiente de que tú empieces a leer, a escuchar su palabra. Que sea lo que más desees en esta vida, porque es ahí donde vamos a ser transformados, es ahí donde Dios nos va a hablar literalmente, es ahí donde Dios te va a hablar en una manera tan específica y tan clara que es realmente un libro abierto donde nos enseña tantas cosas y debemos de ser obedientes, pedirle a Dios que nos ayude a ser obedientes, a no solamente oírla, sino a hacerla, a ser hacedores de esta palabra. Padre, te doy gracias por esta palabra que tú nos has traído nuevamente. Te doy gracias por tu misericordia. Te doy gracias porque tú eres bueno, tú eres grande, tú eres maravilloso. Digno eres de toda alabanza, digno eres de toda adoración. Digno eres tú, Señor. Maravilloso eres tú. Qué hermosa es tu palabra. Qué hermosa es la manera de cómo tú nos hablas, Señor. Qué hermoso es la manera de cómo tú nos haces entender de una manera u otra, Señor. Te doy gracias por hablarnos. Te doy gracias porque tú nos corriges, Señor. Porque tú nos hablas, tú nos instruyes, tú nos enseñas. Tú nos muestras el camino que debemos de ir, Señor. Tú cierras toda puerta donde no debemos de entrar, Señor. Tú cierras todo aquello, Señor, todo camino donde no debemos de ir, Padre, y abres caminos, Señor, donde el hombre no puede abrir, Señor. Tú abres las ventanas de los cielos, Padre. Te doy gracias por esta palabra. Te doy gracias por tu Espíritu Santo. Te doy gracias por cada persona que escuchó esta palabra. Te doy gracias, Señor, por tu amor, por tu misericordia, por tu fidelidad, porque aún nos sigues esperando, porque aún sigues esperando de aquel, Señor, que está perdido, porque aún sigues esperando de esa ovejita, Señor, que tú vas por ella, que dejaste las 99, Señor, y vas por ella, Señor. Te doy gracias, Señor, porque tú eres el buen pastor. Te doy gracias, Señor, porque tú eres nuestro consejero. Te doy gracias, Señor, porque aún si el hombre nos puede fallar, Señor, tú no nos fallas, Señor. El hombre puede fallarnos, el hombre nos puede decepcionar, el hombre nos puede ofender, nos puede insultar, nos puede fallar de una u otra manera, Señor, pero tú no nos fallas, Señor. Tú no fallas, Señor. Tú no eres como el hombre, Señor. Te doy gracias, Señor. Te doy gracias por tu amor. Te doy gracias porque tú nos das a entender, Señor, porque tú nos haces mirar las áreas de nuestras vidas, porque tú nos haces mirar esas áreas que debemos de entregarte a ti, porque tú nos levantas, Señor, aun cuando no estamos fuertes, Señor, cuando estamos cansados, cuando queremos rendirnos, tú nos levantas, porque hay algo dentro de nuestro ser, hay algo dentro más profundo que nos hace seguir, que nos hace avanzar, Señor. Te doy gracias por cada persona que escuchó esta palabra, Señor. Amado Señor, si alguna persona está necesitada, Señor, de pide por oración por alguna sanidad, Señor, Padre, pido que tú extiendas tu mano sanadora, que se haga su voluntad, que haga su voluntad, Señor, y no la nuestra, Señor, que sea tu perfecta voluntad en esa persona que necesite sanidad, Señor. Padre, esas personas que nos escuchan en los hospitales, Señor, esas personas que escuchan en las cárceles, Señor, esas personas que escuchan donde quiera que nos estén oyendo en esta hora, Padre, donde quiera que se encuentren, Padre, te doy gracias por sus vidas, bendícelos, guárdalos, Señor, sé tú con ellos, dales esa paz, Señor, dales esa tranquilidad, Señor, dales esa confianza, Señor, dales ese amor, Señor, abrázalos tú, Señor, Padre, levántalos tú, Señor, rompe, Señor, quita, Señor, toda ansiedad, toda preocupación, Señor, que ellos no te pierdan ni quiten la mirada puesta en ti, Señor, que ellos no quiten la mirada en ti, Señor, sino que pongan su mirada en ti, dice tu palabra, que de dónde vendrá mi socorro viene de lo alto que creó los cielos y la tierra, de ahí viene mi socorro, que eres tú, Señor, tú eres nuestro socorro, tú eres nuestro escudo, tú eres nuestro sanador, nuestro salvador, tú eres el que perdona multitud de pecados, tú eres el que levanta, tú eres el que restaura, el que para el hombre es imposible, Señor, para ti no hay nada imposible, Señor. Hay veces que nos encontramos en alguna área, Señor, que decimos esto es imposible, esto no se va a poder lograr, Padre, pero cuando acudimos a ti, cuando creemos al Dios que creó los cielos y la tierra y su plenitud, sabemos que hay un Dios grande, todopoderoso, sabemos que para ti no hay nada imposible, Señor. Te doy gracias, Dios todopoderoso. Te doy gracias, Señor. Guarda de nuestros hijos, Señor. Cubre nuestros hogares, nuestras familias con tu preciosa sangre. Que los ángeles de Jehová acampen alrededor nuestro y pongas tú un vallado de protección. Toda palabra que se haya dicho en contra de nuestras vidas sea destruida, sea rebotada, Señor, en el nombre poderoso de Jesús. Toda palabra que se haya dicho, Señor, en el nombre de Jesús sea destruida sobre nuestras vidas, Señor, Padre, porque nosotros somos hijos tuyos, Señor. Te doy gracias, Señor, porque estamos en tus preciosas manos, Señor. Gracias, Padre Santo. Padre, gracias por cada persona que me escuchó, que escuchó en esta hora, Padre. En el nombre de Jesús, Señor, levántalo, guárdalo, Señor. Despierta, Señor, ese deseo, Señor. Despierta, Señor, esa hambre, Señor. Pon en ellos esa hambre de escudriñar tu palabra, Señor. Señor, pon en ellos, Señor, esa hambre de leer tu palabra, Señor, de oír tu palabra, de buscarte a ti y permitir, Señor, que permitamos, Señor, que tú nos transformes. Permitamos a ti, Jesús, que conozcamos a un Dios real, un Cristo real, que no lo conozcamos solamente de oídas, sino que lo conozcamos real y que tengamos esa conexión aún más profunda, Señor. Gracias, Señor. Ayúdanos a vivir, Señor, ayúdanos a discernir y ayúdanos, Señor, a seguir adelante, Señor, en aquí en esta tierra. Te doy gracias, Padre. Te doy gracias, Señor. Gracias por tu amor, gracias por tu misericordia, gracias porque tú eres bueno, gracias porque tú eres maravilloso. Gracias, Señor, porque si tú estuviste con los 12 discípulos, Señor, así estarás con nosotros, Señor, porque tú, Señor, tú reuniste a tus 12 discípulos, Señor, y les diste poder y autoridad sobre todo, Padre. Así también, Señor, tú estás con nosotros y nos has dado poder y autoridad en tu nombre, Señor. En tu nombre, Señor, para sanar a los enfermos, Señor. Padre, te doy gracias porque en tu nombre tenemos poder y tenemos esa autoridad, Señor, que solamente viene de ti. Te doy gracias, Señor, porque tú nos envías, Señor. Tu palabra dice que tú enviaste, Señor, a tus 12 discípulos y los enviaste a predicar el reino de Dios y a sanar a los enfermos. Así también, Señor, tú nos has mandado, Señor, a predicar de tu reino, Señor. Nos has mandado a predicar de tu reino, Señor. Te doy gracias por tu palabra, Señor. En el nombre poderoso de Jesús. Amén, amén y amén. Bueno, yo me despido. Este fue su programa en manos de ya se me olvidó el nombre, En manos del alfarero. Y los miramos aquí próximamente a las 10 de la noche.
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0: Estimado Radio Escucha, muy buenas noches. 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Queda con ustedes en la conducción de este programa, la familia Béjar Solís, Dana, Obed, Hugo y Anita. ¡Iniciamos!
2: Bendiciones, le damos gracias al Padre primeramente por permitirnos llegar a este lugar con todo bien. Y gracias a Hugo que regresó, pero bueno, aquí él se va a presentar.
3: Bendecido, bendecido. Se está cayendo el mundo allá afuera. Sí. Está lloviendo mucho y muchos accidentes. Manejen con precaución si andan aquí en Phoenix o si está lloviendo en las partes donde nos escuchan. Mucho cuidado, tengan mucho, mucho cuidado.
2: Sí, la verdad es que
3: ahorita... Y gracias por estarnos escuchando en esta tarde.
2: Ahorita está duro allá afuera. Bueno, antes de continuar, ponemos el canto de entrada.

0: Bueno, hemos escuchado el canto y como siempre hacemos la pregunta, ¿qué pasaría si abriéramos la Biblia la cantidad de veces que abrimos el celular? Y bueno, ahorita que veníamos, pues decimos que allá afuera está, que se está cayendo el mundo de la lluvia, muchos accidentes, y todo eso forma parte de un diario vivir, aunque, pues dependiendo el nivel, ¿verdad? A veces no es nomás del diario vivir, sino es una lucha y circunstancias que tenemos que enfrentar y superar para poder hacer y sacar lo que tenemos pendiente. A ver, Hugo está muy serio, tiene que hablar ahora.
1: Estamos dando la bienvenida, pues gracias por escucharnos, por conectarse. Los que se conecten después para escucharlo, pues muchas gracias por su apoyo y pues ponemos un granito de arena para el reino, ¿no?
0: Así es, y hoy queremos hablar de lo que pudiera ser las guerras o las luchas, circunstancias, obstáculos, como usted mejor le conozca o le quiera poner el nombre, que enfrenta el ser humano en lo que es la vida cristiana, que entraríamos dentro de lo que sería guerra espiritual. ¿Tú qué opinas?
1: Pues se supone, no se supone, es, ¿no? Que el día a día del cristiano es siempre estar en lucha, ¿no? Nos manda la palabra que debemos de estar revestido con la armadura, ¿no?
0: Sí,
1: Para
0: es.
1: estar preparados en esta guerra. Porque nosotros no miramos lo espiritual. Si lo miráramos, se miraría como en películas de ficción, de que podemos ver literal los demonios que andan a un lado de nosotros hablándonos, y uno está arriba de la cabeza de uno, a papush, y en los hombros. Se parece de gracia, ¿no? Pero los que ven lo espiritual dicen que es literal, así se ve.
0: Sí, hay diferentes niveles de apertura de sentidos espirituales, por llamarlo así. Vamos a tratar de tocar algunos puntos de manera leve y sencilla. Yo sé que estos temas son de mucha profundidad. Aquí está, ahí te está
1: Y
0: poniendo el pastor
1: delicados.
0: Centeno. ¿No te parecen a ti los mensajes? No sé por qué a Hugo no le estaban apareciendo los mensajes ni quién se conectaba. Ahí dice, ahí, qué bueno pastor que se conectó. Ahí te puso,
1: Está.
0: ah, ya te pareció. Por eso se me hacía muy raro que el teléfono de Hugo estuviera tan callado ahí. O sea, ahora es el mío el que sí aparecen algunas cosas, no todas. Pero bueno, sabemos que muchos no creen en la guerra espiritual. Muchos no creen, muchos dicen, bueno, es que Jesús ya vino, ya pagó el precio, ya así como que todo es vida y dulzura. Y pues sí, me gustaría, comparto parte de eso, que ya vino, ya pagó, pero entonces, ¿por qué pasamos por tantas cosas? ¿Y por qué la misma palabra dice que en el mundo tendremos aflicciones, aunque sí nos aclara, ¿no? Que en todas ellas no estaremos solos, parafraseando, claro, pero eso no queda ahí. La misma palabra nos dice que nosotros no tenemos lucha contra carne ni sangre, o sangre y carne, como ustedes lo quieran poner, sino contra principados, potestades, gobernadores de las tinieblas de este siglo, huestes espirituales de maldad en las regiones celestes. También nos dice que en otra parte de la palabra, uno de los apóstoles, si no me equivoco, es Pablo, cuando ya es tiempo de partir, él dice, he ganado la batalla, la carrera de la fe, creo que así dice. Entonces, si todo fuera tan fácil, pues no diría he ganado, para empezar. ¿O tú qué opinas?
1: Pues después de todo lo que pasó, ¿no? El que hubiera permanecido, el que perma, el que permaneciera, ¿no?, en la palabra y lo que nos dejó como legado, pues muchos lo consideran el más grande, ¿no? Como él dice, soy el más pequeño, y ya sabemos que el más pequeño es el mayor.
0: Así es, en el reino el más pequeño es el mayor, siempre y cuando sirvamos, ¿verdad? Siempre y cuando seamos humildes y etcétera y etcétera. Pero bueno, dentro de lo que es las luchas que tenemos, a veces cosas tan insignificantes no nos damos cuenta que es parte de una guerra, de una lucha, obstáculos que tenemos que superar para poder avanzar en lo que es el camino de la fe. A veces, no sé si a ustedes les pasa, a lo mejor sí pueda ser o tal vez no, que a veces no se tiene el ánimo para buscar de Dios, a veces no se tiene ánimo para nada. ¿Te ha pasado a ti?
1: De hecho, pues somos humanos, ¿no? Y todos pasamos a veces por eso. Uno, muy fácil buscar justificación, ¿no? El cansancio, el andar afanado, ¿no? De que es muy común de que uno, más en este país, de que te la llevas afanado porque por los gastos. Pero yéndonos un poquito más atrás, hay veces de que es falta de fe en el Señor para poderle dejar a Él de que Él se encargue de nuestras necesidades, ¿no? Pero hay veces que nos desesperamos como humanos y queremos ayudarle a Dios, ¿no? Y pues a veces sale contraproducente porque a veces sufrimos descalabros financieros y uno no entiende de dónde vienen, pues, y a veces son llamadas de atención de parte del Señor, ¿no? A veces.
0: Así es. Y esto yo creo que nos pasa a todos. Oía yo en el programa de Voces de mi Pueblo, que tiene mi papá allá en México, también el programa de radio que ustedes conocen, un pastor que precisamente predicaba algo relacionado a eso. Y dentro de ese mensaje, él le daba las gracias y de alguna manera reconocimiento, ¿verdad?, al trabajo que se hace. Porque aunque muchas veces no se es un ministro de manera oficial, el trabajo se está haciendo, la palabra se está dando, se está compartiendo, se está enseñando. Y a veces no se valora. Y aunque no se hace para que lo valore el ser humano, pues tampoco es para que se devalúe, o qué sería la palabra correcta. ¿Qué se te ocurre a ti?
1: No sé exactamente a qué te estás refiriendo, así que continúa, por favor.
0: Sí, porque creo que se me cae a mí de hoy. Muchas veces se comparte la palabra y si no tienes una etiqueta, un nombramiento, no se te escucha, no se te toma en serio, no se valora lo que estás hablando. ¿Sí me explico?
1: ¿Estás hablando del pastor?
0: En general, cuando alguien está dando una palabra y que no tiene una etiqueta, un nombramiento, que no eres un ministro, que no eres un líder, prácticamente no tienes ese título, no se te valora, no se te pone atención. Entonces, al hacerse eso, muchas veces no solo estás desaprovechando lo que se te está dando, lo que se te está diciendo o lo que tú mismo estás compartiendo, pero también estás rechazando una palabra que viene de Dios, porque mientras esté en la Biblia, es de Dios, estamos de acuerdo, porque esto no es de nosotros. Entonces, hay diferentes situaciones por las que se pasa, que es donde entramos en una lucha, tanto la persona que no recibe, que no quiere recibir, como la persona que está compartiendo, porque al final la Biblia dice que ir a compartir es ir y predicar el evangelio a toda criatura. ¿Te acuerdas de esa cita? Uh-huh. Ahí no dice que tú tienes que tener un título, hasta donde yo sé, sí se dejaron establecidos los ministerios y por algo se dejaron, pero ahí no dice que específicamente tienes que tener el nombramiento para ir a hacer algo. Ahora, la Biblia nos enseña que todo esto está en los aires y muchas veces ni siquiera podemos discernir los aires. A veces no entendemos esa cita bíblica donde nos dice que está literal en los aires, que no estamos luchando contra carne ni sangre. Y van a decir, es que son dos citas diferentes. Al final, una nos establece las posiciones, como es en este caso, que no tenemos lucha contra carne ni sangre, sino principados, potestades, gobernadores de las tinieblas de este siglo, huestes espirituales, y que están en las regiones celestes. En otra dice que están en los aires, gobernadores que están en los aires, gobernadores de las tinieblas. Nosotros sabemos que ahorita quien gobierna este mundo, el mundo, es Satanás, es el enemigo, y él no va a estar, como muchos creen, con una figura exacta parado frente a algunos de nosotros o frente a todo el mundo. No, ni siquiera a veces lo vamos a identificar, porque él está gobernando de una manera increíble, la verdad. Él es imitador, es el padre de mentira, y así como el Señor, del Dios Padre que estamos hablando, creador y dador de la vida, tiene literal un ejército a su disposición, tiene todos los niveles para él hacer frente, tiene todo un ejército, porque también el Señor tiene un ejército en lo que es lo celestial y en lo que es lo terrenal. Se supone que somos nosotros, que imagínense, si no estamos fuertes, no sé qué tipo de trabajo o cómo estaremos haciendo ese trabajo, si somos parte de esa milicia aquí en la tierra, parte de la milicia del reino, de la milicia de Dios. Y mientras nosotros estamos aquí dudando, los servidores contrarios, por llamarlo así, los servidores de Satanás, los servidores del enemigo, ellos no están dudando. ¿Sí me entiendes? Ellos están listos para hacer lo que se les ha mandado hacer. Cuando la Biblia nos menciona todos estos niveles, estamos hablando que son servidores del mundo oscuro, de Satanás, lo contrario a Dios, lo contrario a lo que es la luz de Dios, en diferentes entidades, en diferentes terrenos. Muchos son a nivel de tu colonia, otros son a nivel de tu ciudad, otros son a nivel de tu país. Y muchas veces ni los identificamos, ni sabemos qué es cada rango. Pero hay otros, no de menor rango, pero que tal vez no están del todo en esta categoría, que son los que, como diría Hugo, están casi a papuche encima de nosotros, están influenciándonos a toda la humanidad de una o de otra manera. Vas a decir, pero si yo soy de Dios, yo soy hijo de Dios, a mí no me puede tocar. ¿Te puede influenciar? Sí te puede influenciar. Tal vez no puede ser poseído, porque si tú tienes a Dios y buscas de Dios, y tienes el Espíritu Santo y estás atento a lo que el Espíritu Santo te está diciendo, no te va a poseer un espíritu contrario, porque no puede haber de dos aguas en una misma fuente. Y si tú eres hijo de Dios, no tiene por qué poseerte otro espíritu. Mas, sin embargo, sí puede influenciarte. Tan puede influenciar que puede contaminar la atmósfera de donde tú estás, la atmósfera de tu trabajo, de tu casa, del lugar donde tú vayas. Y a veces dices tú, es que es un mal ambiente, es porque es mucha gente, son diferentes caracteres, y todo lo vemos en un nivel terrenal. Pero si tú le subes un poquito de nivel, te vas a dar cuenta que cuando tú o yo, como hijos de Dios, verdaderos hijos de Dios, estamos bajo autoridad, estamos luchando por servir, por avanzar, por creer, por como tú quieras poner el nivel, tú te vas a dar cuenta que cuando llegas a un lugar, tú causas una revolución, a veces silenciosa, a veces no tan silenciosa. Y vas a decir, pero si yo nomás llego y ni hago nada. Pues no, pero es tu sola presencia. Cuando tú estás sometido, no cuando te dices ser hijo de Dios, nomás así que tienes 100,000 años en el Evangelio y la verdad no sabes nada, aunque voy a aclarar algo. No porque tengamos 100,000 años lo sabemos todo, no, tampoco. No estamos completos. Así de fácil. Y no les voy a decir, o sea, en un mal sentido, sino que todos van a tener una opinión de ti y de mí como hijos de Dios, pero ninguno está completo. Y no me refiero a que le falte un tornillo, esté mal de la cabeza. O sea, por eso te reíste. O sea, no, voy a aclarar esa parte porque como mexicanos sí somos muy dados a usar esa frase. No, no me refiero a eso. Me refiero a que ninguno, por más nivel de santidad que hay, espiritual, nivel de conocimiento, de entrega, de revelación, de oh, super wow, ninguno está completo. Ninguno ha llegado a su límite máximo de lo que Dios quiere hacer en la vida de la persona. Ninguno. Porque aunque estamos llamados a la perfección, estamos llamados a hacer eso, ¿saben? Tenemos esa tarea. Ahí la Biblia hay una cita que nos lo dice claramente. No hemos alcanzado ese nivel. Por lo tanto, sí puede haber personas muy usadas por Dios, muy mega, no. O sea, son casi Jesús en la tierra, pero son el casi, no llegan al total. No estamos completos. La Biblia, la palabra, no tiene fin. Es infinita. Tú puedes leer el mismo versículo tus 100 años de vida y te va a hablar de manera diferente. El Espíritu Santo te va a mostrar diferentes cosas. Pero claro, llegas a un nivel de madurez, sí. Llegas a un nivel donde los sentidos espirituales están tan abiertos que tú puedes discernir muchas cosas. Eso no se está poniendo en tela de duda. Pero hay gente que no reconoce la guerra espiritual y es necesario reconocerla. ¿Saben por qué? Porque en este tiempo, y lo decíamos en el otro programa, hay mucha gente que se está confundiendo por no leer la palabra. Una cosa es que te digan, oh, wow, mira, como la pregunta que te hice. ¿Te acuerdas la que te hice anoche? Anda por ahí, no voy a decir, pero anda un reel que le preguntan a alguien, ¿qué prefieres, 10 billones de dólares o 5 minutos con Jesucristo? Así, literal. Y obviamente, pues la persona contesta, es un profeta, y contesta los 10 billones. Y al parecer ha estado así, esa cara que pusiste, Aida. Así, eso contesta el profeta, pero ahí les va. Lo más importante de todo esto es que hay quienes han agarrado ese riel, y ahí se lo voy a dejar de tarea, cada quien su posición.
1: Ya hubo discusión anoche.
0: ya hubo un tema.
1: Discusión en el buen sentido, ¿no? De que para llegar a un punto de vista personal.
0: Sí, por eso aclaré la parte que no estamos completos, porque para muchos, o sea, empezando por el lado de que no tenemos una etiqueta, podemos no ser escuchados ni nos ponen atención, partiendo de ahí. Y hay alguien más por ahí también, por eso viene al tema esto que dije, de que yo siempre he dicho que a veces tenemos una serie de problemas, una atmósfera contaminada, tú ya lo vivimos, que literal parecemos una olla de presión a punto de explotar, pero en sí, las personas tú las ves y dices tú, ¿pero qué es el problema? ¿Qué es el problema que al final a veces ni abren la boca, pero tienen la contaminación a todo lo que da? Ya lo hemos vivido, ¿verdad? Hasta que ya lo entendemos, que son los aires los que se contaminan, entonces ya nos cae la revelación. Un poco tarde a veces, pero nos cae la revelación. Pero como no tenemos esa etiqueta, no somos muy escuchados. Pero ahí les va, y se las voy a dejar ir, lo que dice este profeta. Él dijo los billones de dólares. Su justificación es esta. Y hay quien lo defiende, y ahí van a entrar en profundidades, ahí van a entrar en dilemas, cada quien agarre la parte que esté pues más firme en cada uno. La Biblia dice, y es correcto el otro que defiende ese punto, que es una persona que ahorita no está del todo dentro de la claridad bíblica, aunque va a decir alguien ahí, Stanita, que religiosa. Pero si ponemos más atención, hay cosas que no tienen lógica, pero ahorita están como, wow, ¿no? O sea, con esta persona, pero bueno. Esta persona dice, cuando tú vienes al Señor, tú y el Señor uno son. Este gran conocedor de la palabra, porque sí lo es, y fue un gran ministro en el Evangelio. Y si lo vemos de esa manera, él dice, si tú vienes al Señor y tú y el Señor son uno, entonces, ¿para qué pedirías 5 minutos con Jesús si tú ya estás ahí? Fíjate qué inteligente, ¿eh? Que tiene su punto de razón, porque es bíblico. También dice, por eso les estoy diciendo, piénsenlo. También dice esta persona, pero ¿por qué se juzga al otro profeta por pedir la millonada de dólares si al final el profeta que contestó por los millones de dólares dice, ¿por qué voy a pedir los millones de dólares si yo estoy con el dueño del oro y de la plata? O sea, ¿por qué voy a pedir entonces? Si yo no estoy carente de algo, yo voy a pedir lo que estoy carente del otro. En este caso, pide los millones. Yo prefiero los millones porque al dueño de los millones ya lo tengo. ¿Para qué pediría 5 minutos con Jesús si yo ya estoy en él, yo ya estoy con él? Eso es lo que contesta. Si nos vamos a la Biblia, sí dice la Biblia que el Señor de nosotros es el dueño del oro y de la plata. Entonces, si él es el dueño, ¿para qué quiere 5 minutos con Jesús? Eso es lo que dicen. El otro está defendiendo su punto, está apoyando al profeta, que cada quien es su punto de vista, ¿verdad? Pero se los pongo de esta manera, porque así anda en las redes, y me apareció en Facebook, no sé por qué, porque no soy alguien que anda siguiendo a esta persona, ya lo conozco a través de las redes, no. Y yo no quiero entrar en esos dilemas. Pero me apareció y me pareció interesante, porque muchos van a decir, no, pues el religioso va a decir, no, yo prefiero los 5 minutos con Jesús. Pero también el otro religioso que conoce la Biblia va a decir, pero si tú desde que estás en, tú ya eres uno con él, ¿para qué quieres 5 minutos si ya estás con él? ¿Tú qué piensas? A ver, Aida, ¿cambiaste tu cara o sigues con la misma?
1: Se puede venir a sentar aquí.
0: Sí, bueno, eso es lo que circula y bajo argumento bíblico. Puedes pasar.
2: Nomás te vengo a decir, y está este micrófono prendido y les voy a decir esto. A ver. No es porque quiero algo, simplemente adorar al Señor, tirarme en sus pies, verle su cara, porque a eso voy, yo quiero estar con él, por eso obediente, you know, all that good stuff, you know. Él me salvó, darle gracias a su cara personal, no es porque quiero algo, preguntarle nada.
0: Entiendo tu postura, pero es lo que contesta un profeta y el otro, fíjate cómo argumenta con la misma uh-huh. palabra, que es palabra, ahí está.
1: No, o sea, y es válido, o sea, si ¿sí me entiendes? Cada quien como se siente en el corazón es como va a responder esa pregunta.
0: Así es.
2: A ver, Hugo.
1: Yo contesté lo mismo que tú.
0: Sí, no, él me dijo, pues yo prefiero estar con Jesús. Yeah. Entonces, yo como ya había oído el argumento por donde entró el otro, y ¿te acuerdas que te dije?
1: Sí, me la quiso vender, pero no se la compré. Sí, o sea, ¿sí me entiende? Cada quien como se siente en el corazón el agradecimiento que uno tenga, ¿no? Hacia Dios. Y la verdad, pues, a veces puedes caer en lo que es la avaricia. No, dame los 5 millones. No. O sea, puede distorsionar un poquito y ya no lo alcanzas a ver después. Vale más amacizarle de una vez.
0: Ahí va el punto, el donde uno de ellos...
1: Y así confirma uno mantenerse firme en la presencia de Dios.
0: No, y ahí va la parte donde... No. Donde ahí va la parte donde dice uno, el otro conocedor, porque sí conoce, y dice... O sea, ¿por qué despreciar ese dinero? Si con ese dinero se puede ayudar a mucha gente. Fíjate bien por dónde se va. Ahora la pregunta es, ¿y quién te garantiza que la persona que agarre ese dinero tiene ese corazón para repartirlo? Si nomás para pagar los impuestos. A veces la piensa.
1: Para los diezmos.
0: Para los diezmos, ni se diga.
1: Ah, pues se va a descomponer el pastor si le doy tanto de diezmos.
0: Sí, no. Las ofrendas. No. Y con eso de... Y ahí va... Ay, qué bueno que tocas ese punto. Porque ahí va la otra, ¿no? De que como ya el diezmo no está como diezmo en el Nuevo Testamento, está como ofrenda generosa. Entonces es como que yo ya no tengo por qué dar. Digo, cualquiera que entiende lo que es el diezmo, por revelación, como en una ocasión lo toqué este tema con el Samuel, y en eso yo coincido con él, en esa parte, que es por revelación. Abraham dio los diezmos a Melquisedec por revelación, no por la ley. Pero digo yo una cosa, ¿por qué nos agarramos de que el diezmo no está activo? Porque tal vez no te dice el 10% en el Nuevo Testamento, pero si a veces no quieres ni dar ofrenda. ¿Tú crees que vas a dar una ofrenda generosa, que eso... te dice que generosa tiene que ir más allá de posiblemente el 10 que tú das del diezmo.
1: Pero sí está escrito que Dios al dador alegre, ¿no?
0: Sí, al dador alegre, pero no establece que el 10% como diezmo. Entonces, dice ahí claramente que des una ofrenda generosa. El Nuevo Testamento te lo dice. Pero si a veces no quieres ni dar ofrenda. O sea, si no quieres dar el diezmo, por algo andas buscando el otro colchón acá en la Biblia para no darlo. Entonces, o sea, me explico.
1: Y hay que ver dónde está el corazón de la persona esa, ¿no?
0: Pues sí, entonces, al final caemos en este punto de los 5 minutos, para que veas de dónde, hasta dónde, en algo tan insignificante, en respuestas a preguntas como esa, ahí ya hay una lucha. Porque ahí el que está cómodo y le conviene, se va a ir por el millón, bajo la justificación, muy bien fundamentada, por cierto, no estoy diciendo que no, en la palabra, como letra. Pero está la otra parte de, ¿y el corazón si se pierde? Y como eso no lo vamos a saber, ¿verdad?
1: Sí, no, es que por eso te digo, puede que sea válido el lado como lo está viendo, pero uno como humano no tienes garantizada una salvación como tal, por cuestión de que, acuérdate, como en qué condiciones va a venir Jesucristo, va a venir como un ladrón. Y si en ese minuto no estás preparado, tuviste un mal pensamiento, tuviste...
0: Estás cuidando los millones algún, todavía.
1: ¿Qué?
0: Estás cuidando los millones todavía en ese pensamiento.
1: Sí, ¿me entiendes? Puede que no alcances a brincar a ver a Jesucristo. ¿Sí me entiendes? Así que... vale más tener tener la bendición de tener a Jesucristo enfrente y poderle dar gracias y vamos a salir de enfrente con él como Moisés cuando bajaba el monte resplandeciente, ¿no? Y qué mejor aliciente para seguir adelante, ¿no? Pues viendo que sí es real en todo lo que has creído sobre él.
0: A ver, por ahí los que están conectados, según yo, está el pastor Centeno, está muy... está
1: muy a mi hermano Simón, Alfaro, bendiciones, ¿verdad? Pastor, saludos también.
0: ¿Por qué traemos este punto? Porque estamos hablando de guerra espiritual en algo tan sencillo, en algo tan básico como es el responder una pregunta de ese tipo. Y van a decir, ¿y dónde está la guerra? Contigo mismo. Porque esa pregunta tú no se la vas a hacer a una persona que no conoce a Dios. Esa persona, si la intención no es buena, se la vas a ir a hacer como cuando la serpiente fue y cuestionó a Eva. Pero ¿y por qué no deben de comer de ese árbol? ¿No será que cuando lo comas algo bueno te va a pasar? Parafraseado. Entonces, ahorita es como, ¿qué preferirías? Pero si prefieres a Jesús, entonces, los millones. Pero si agarra los millones, pues si tienes a Jesús, es el dueño de todo. O sea, ya desde ahí tenemos una lucha insignificante que va a empezar a nivel conocimiento, para los que conocen la palabra, y a nivel corazón también, porque muchos se van a querer autoengañar diciendo, no, es que yo con ese dinero yo lo reparto a los pobres. Mentiras. No es cierto. O sea, no es cierto. No, es que yo de ahí, yo puedo hacer algo por la iglesia. No es cierto, no das el diezmo ni de los $600 que ganas a la semana, menos vas a dar de tantos millones de dólares. Y súmale que le tienes, por lo menos aquí, hablando en dólares, vas a tener que pagar, pero bastantito. No te voy a decir cuánto, pero bastante.
1: Ah, no es libre de impuestos.
0: No.
1: No, libre de impuestos. No, es que sí. Todas las decisiones que tomamos en el diario vivir, estamos en guerra espiritual. Todo. Todo humano tiene su debilidad y siempre va a estar atacado. Va a estar atacado por el enemigo porque él te conoce y conoce tu debilidad y siempre va a estar queriendo hacerte caer.
0: Así es. La principal lucha empieza con uno mismo. Si no tenemos ese discernimiento, esa madurez espiritual para poder ver los aires, porque no estamos completos. Esa frase me gustó. De hecho, ese tema yo lo estuve hablando con alguien que al final, pues, yo no estoy completa. Te dije hoy, ¿te acuerdas que te dije?
1: Sí, algo así me daba cuenta ya.
0: Eso los buenos mexicanos lo entendieron. No estoy completa y voy a aclarar. Es que cuando decimos estamos completos es que nos falta un tornillo, no estamos bien de la cabeza, eso decimos en buen mexicano. Pero en este caso estoy hablando de incompleta, me falta una parte en lo que es lo espiritual. Yo sí reconozco que me falta estudiar más la Biblia, aun cuando hablamos aquí, igual cuando se le dedica tiempo, literal, hace falta más para dedicarle más. Y no es que me quiera hacer más religiosa, no, pero a mí no me gustaría que me vengan a mover con ese tipo de preguntas donde me las justifiquen bastante bien, yo reconozco.
1: Las corrientes tan digerible que te la dan y uno si no está bien preparado.
0: Así es.
1: A la torre, uno puede caer fácilmente.
0: Y eso también aplica en la lucha, aparte de individual, aplica en la lucha en grupo, como grupo evangélico, como grupo seguidor de Cristo dentro de una iglesia, cuando sobre todo el que está en la posición de poder, que es el ministro, lo siento por los ministros, que de alguna manera, y esto lo tocaba yo hace días con un tío, que de alguna manera están haciendo un trabajo, primero, donde a veces Dios no los puso. Segundo, donde están por amor al dinero. Y no estoy hablando de la millonada, o sea, a veces te estoy diciendo, estás por amor a sacar para un kilo de tortillas, o sea, eso no puede ser. Y eso también está mal. Y aunque se enojen, se molesten, la Biblia es muy clara y aquel que está puesto y tiene ovejas o personas a su cargo, ovejas, ¿no? Porque también se agarran con que el que es verdaderamente oveja es al que el Señor le va a reclamar al ministro, el que parece cabra, ¿no? Bueno, como tú quieras, tanto por la cabra como por la oveja, porque por toda la humanidad, ya después si caes en una de esas clasificaciones es otro cantar. Jesucristo vino a dar la vida por toda la humanidad. por toda. Los que están ahorita siguiéndole, conociéndole, como aquellos que se desviaron, como aquellos que aún todavía no están, Jesucristo vino a todos. Es cuestión de decisión de quién viene, quién no viene, quién cree en Él y quién no cree en Él. Esa ya es cuestión de decisión, pero Él vino a todos. Por eso dejó los 5 ministerios: evangelista, aquel que le llevas las buenas nuevas, algo tan básico, el que le presentas el plan de salvación, el que lo traes para integrarlo a un grupo. Y luego ya en el grupo está el pastor, que es el que se va a encargar de estar pendiente. Pero el pastor no es, ¿cómo te diré? El pastor no debe de ser, ahora sí se va a oír como pleonasmo, pastor céntrico. Tiene que ser un pastor donde reconozca sus límites, sus debilidades y sus cualidades. Porque ahorita un pastor la quiere hacer de evangelista, de maestro, de profeta, hasta de apóstol. O sea, y yo no digo que el mismo Dios te mueva en todas las áreas en algún tiempo de tu vida, pero no al mismo tiempo. O sea, si no puedes cuidar de una oveja, ¿cómo vas a ser apóstol? Si no crees en lo profético, no, o te quedaste con el tiempo, porque profético no nada más es el don de ciencia y profecía. Si te quedaste con la idea o eres de los que crees que los apóstoles solamente existieron en el tiempo de Jesús, pues entonces aún como ministro estás incompleto, porque no estás creyendo en el apostolado, no estás creyendo en el ministerio apostólico.

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2: Ves ahorita ya en muchos lugares no es como antes de que literal andas peleando con los demonios, porque antes así se daba más. Ahorita la técnica es más sutil. Ahorita todo es prácticamente lo bueno llamarlo malo y lo malo llamarlo bueno. Y no nos damos cuenta. Ahorita si alguien viene y te da una palabra, no, tú no eres nadie para decirme nada. Así de fácil. O como decimos con los chamacos, muchos dicen, ay, es que la generación de cristal, con cualquier cosa se quiebran. Yo digo que el cristal les quedó, pero muy grande. No parecen ni azúcar los chamacos. Les dices, cualquier cosa ya se derrumbaron. Se levantan muy con su ego, con lo que ellos quieren, con lo que ellos desean, en contra de lo que se le enseñó de principios. Claro, bajo el argumento, sí, sabemos que Dios está en todo, sí, pero te das cuenta que es una generación que perdió muchas cosas y que yo creo que el cristal le quedó grande. Yo más bien azúcar y quién sabe, ¿no? Y quién sabe todavía, para no ofender al azúcar. Entonces, ahorita hay mucho líder, desafortunadamente, como la nueva generación, que se indigna, nomás se les dice algo, que poco aguantan, ¿no? Entonces, si no son capaces de aceptar un consejo, una recomendación o incluso una exhortación, entonces, discúlpame, ¿qué haces en el ministerio? No puedes con esa persona que está viniendo a ti a dártela. ¿Cómo vas a poder manejar un pueblo entero? ¿Cómo lo vas a poder dirigir? ¿A dónde van a ir a dar? Eso es parte de lo que se vive y que es parte de una guerra espiritual que aún no estamos detectando como una guerra y que muchos, como digo yo, nos estamos aplatanando. Estamos cayendo en el confort, estamos aceptando como todo normal, estamos bajando la guardia. Yo entiendo que todos en algún momento tenemos que caer en procesos, tenemos que, como ahora que sí, se oye muy bonito en las iglesias, como, oh, los guerreros y las guerreras, ¿dónde están? Oh, sí, amén, aleluya. Afuera, no hombre, o sea, ni a soldado raso llegaron. Esa es la realidad. Y yo creo que me quedé grande con el título. Entonces, ¿dónde están los guerreros y las guerreras? Verdaderamente guerreras y guerreros. Si somos parte de una milicia, creo que estamos dejando mucho que desear. Y por ahí diría alguien, es que la Anita ya va de bajada. Ya tiene alguien que ocupar su lugar y pueda ser. Ya estoy vieja. Ya estoy vieja. Pero mientras se levanta otra persona, la Aida Gobe. Sí, Aida, porque así me han dicho. Ya, o sea, como guerrera, yo tengo que menguar. Has de saber. Y yo feliz de la vida, ¿no? Yo sí me aplatano y descanso y no tengo nada que pelear. Yo feliz de la vida, pero estoy viendo que los otros, tan peor que el azúcar, se derriten con cualquier cosa. Y terminan mezclándose en el agua caliente como cualquier cosa. O sea, no hacen la diferencia. ¿Sabes cómo? Entonces, ¿algo que decir? Porque te me quedas viendo como muy raro.
3: Bueno, no todo lo que se disuelve en agua es débil, ¿no? Estamos hablando...
2: Del azúcar, sí.
3: Como el café se adapta, ¿no? Y da sabor a las tempestades y a las adversidades.
2: Que en exceso es malo, te recuerdo. Tampoco es adaptarse.
3: Espérate, estamos hablando del café, no estamos hablando de la persona que se lo toma.
2: No, pero de todas maneras.
3: Por eso, o sea, échame la mano.
2: Ofendí su café.
3: Hay que adaptarse y la verdad los tiempos sí cambian por cuestiones de la misma persona, de que van cambiando las mentalidades. Ahorita, como bien dijiste, a lo bueno le están diciendo.

0: haciendo malo y a lo malo bueno. Y no puedes contradecirlo en público porque hasta las mismas leyes están protegiendo a estas corrientes que traen distorsión de lo que es la verdad, ¿no? De lo que es lo que como nos estamos regidos, que es la palabra, ¿no?
1: Sí, parte en eso tienes razón. Gracias a Dios, hasta ahorita la Constitución en varios países, el derecho a la libertad de expresión, sí te castigan, sí te sancionan, pero mientras puedas hablar, como fue el caso de los apóstoles cuando estuvieron detenidos, creo que fue Pedro y el otro, no me acuerdo muy bien. ¿Y qué les dijo el Señor? No se preocupen por lo que van a decir, yo voy a hablar por usted. Y les dio las palabras sabias para poder salir en ese momento bien librados de ahí. Otra cosa. Ahorita estábamos hablando de la lucha y la guerra en los aires. Te tengo una noticia. Este medio, ¿hacia dónde sale? Hacia los aires. Y es en los aires, porque en los aires está todo lo que está pendiente. Se está pendiente de lo que estamos diciendo nosotros. Pero mientras esté aquí y estemos en obediencia, va a ser respaldado. Si aún, como bien tú dijiste, a lo malo le llaman bueno y bueno a lo malo, si aún los nuestros cayeran en ese rollo, que muy probablemente van a caer, el Señor los va a sacar de ahí. Una, por amor al nombre de Él, de que Él no se va a quedar con nada, y Él va a hacer lo que tenga que hacer en los nuestros para que ellos sean personas apartadas. Santos, como dice la Biblia, apartados para un servicio para Dios. Así estén todas las corrientes habidas y por haber. Aparentemente se van a adaptar, en un momento podrán ser envueltos, pero si no es de Dios, va a ser quitado y ellos van a volver a donde ellos tienen que estar. Y no te tomes mi café. Este se acabó su café y sigue con el mío.
0: Uy,
1: Este
0: uy,
1: sí está
0: ese
1: dulce.
0: está de dulce.
1: Entonces, para quedar claros en los aires y en todas partes con argumento bíblico, la guerra espiritual existe, la guerra espiritual está aún y empieza en nosotros, pero muchas veces no la discernimos. Y tenemos que despertar. Pueblo de Dios, tenemos que despertar. Literal, no podemos estar aplatanados, porque tal vez el problema ya ni siquiera importamos nosotros, ya estamos viejos. Hay muchos que se están perdiendo y están cayendo en otros rollos, sí, pero aquí el problema son las generaciones que traemos, porque no somos eternos, ya no tardamos en irnos. ¿Cuántos años te calculas que vas a vivir? Yo siempre he dicho, yo tengo una palabra y una promesa sobre mis hijos y las voy a ver cumplida. Alguien me dijo, tal vez en el más grande no lo vas a ver tú. Pues tal vez yo me vaya, pero Dios va a cumplir su propósito en él, como lo cumplió y lo tengo por testimonio. Mi abuela partió y uno de sus hijos, que literal iba a la iglesia, y todo mundo que llevaba a él se convertía, menos él, Joel. Él falleció, mas sin embargo hay testimonio de que él se contentó con el Señor mucho tiempo antes, ni nos enteramos. Y él cuando partió se fue con el Señor. Hay testimonio de eso. Y mi mamá, tú sabes, mi mamá se fue hace, no sé, 3 años o no estoy muy segura, en un 25 de diciembre, Navidad 24, al final ni supimos. Joel se fue hace unos meses y se fue salvo. Si yo me voy de esta tierra y no veo al más grande en los caminos de Dios, otros lo verán. Porque tú sabes que es el que no está como nos gustaría que está. La otra, pues todavía está ahí con sus altibajas, pero sabemos que va a estar, porque tiene raíces más fuertes. Pero de que la generación no se pierde, no se va a perder. Y eso se dice en los aires con argumento bíblico, con nombre y apellido. Así que yo en este momento, mi generación, y tú que estás escuchando ahí, declara tu generación para el Señor. Nombre por nombre. Yo declaro Dana, Obed y Hugo Béjar para Dios y sus generaciones, como lo es ahorita Paulette. Así de fácil, con esa seguridad de que yo creo en esta palabra y así va a ser. No sé tú si tienes algo que decir.
0: No, sí.
1: Así que en esta noche te doy gracias. Gracias por tu tiempo, por tu paciencia. Así que Aquí dice la dama Aris, Team Hugo Béjar presente. O sea, por ahí te están echando porras ya. No sé quiénes están. Pero quisimos traer un poquito nada más, una probadita de lo que pudieran ser dos, tres detalles de luchas, aparentemente a veces sin importancia, cosas que vivimos en el diario, que al final es guerra espiritual. Tenemos promesas sobre nosotros, los que somos hijos. Si tú todavía no eres hijo de Dios, es tu noche que el Señor te invita para que seas hijo. Así como en el caso de México, alguien en la madrugada, noche, al amanecer de hoy dijo, viva México, y ese fue un tema de reflexión en el programa de mi papá, yo ahora sí puedo decir, viva Cristo. Que viva Cristo, como dice el canto, que viva Cristo, que viva el Rey. Estamos 16, creo yo, de septiembre, es un festivo, no sé si nomás en México o en otros lugares, creo que hay otros lugares también. Sí, ¿verdad? Hay otros lugares que también dieron la grito de independencia. Rosy, buenas noches, buenos días para usted, buenas noches para nosotros, qué bueno que se conecta. Así como en otros lugares dijeron, no sé, viva mi país, fulanito, sutanito, México también lo dijo, como pueblo cristiano deberíamos de decir, viva Cristo. Porque Cristo dio la vida por todos. Y esta guerra sabemos que no va a parar. Y es tiempo de despertar. ¿Quieres ver un avivamiento? Tienes que despertar. Así que te doy gracias en esta noche. Gracias por tu paciencia. Si llegaste al final, qué bueno. Felicítate tú también. Si te gustó, qué bueno. Y si no te gustó, también. De todas maneras, mientras sea Biblia, se tiene que hablar.
0: También muchas gracias por acompañarnos. Y lo esperamos el próximo miércoles.
1: Dios te bendiga. Que tengas feliz término de semana.
0: Y bendecida vida. Amén.
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1: Gloria a Dios, aleluya. Buenas noches, hermanos y hermanas que nos escuchan hoy este jueves hermoso que Dios nos dio. Ya bajó un poco el calor, ya estamos respirando un poquito mejor, más sueltos para ir a hacer nuestros quehaceres, trabajar un poco más largamente en la yarda, en la casa, afuera. Gloria a Dios. Pero llueve y se pone lodoso. Y ya uno dice, oh, ahora no puedo hacer nada. Pero en el nombre de Cristo siempre hay cosas que hacer. Amén. Entonces, en este día, hermanos, gracias por sintonizar Conexión Cristiana Radio AM 1010. Aquí a través de Facebook, a través de YouTube y TikTok. Para todo el mundo, todas las naciones, dice la palabra, llevar este evangelio a todas las naciones, a todo pueblo, a toda lengua. Y antes de que venga el Señor Jesucristo, este evangelio será predicado en todo el mundo. Así que estamos haciendo la obra del Señor para todo el mundo. Un saludo a todos mis hermanos, aquellos que son ya de Cristo y aquellos que todavía están esperando ser. No demores mucho tiempo. Pídele a Dios que entre en tu corazón, que toque tu entendimiento, que disipe toda tiniebla. Y entrégale tu vida a Cristo, porque el tiempo se acorta. Cada día que nos levantamos es un día menos para contar en la venida de nuestro Señor Jesucristo. Así que, hermano, te ruego, te suplico, a través del Espíritu de Dios, que no demores, que no la pienses tanto, porque hay cosas que vienen que no te van a pedir permiso para llegar. Llegan en un de repente. Y así va a ser la venida de Cristo. Dice que en un abrir y cerrar de ojos, Él vendrá, levantará su iglesia. El Espíritu Santo saldrá de este mundo y vendrá lo que se le conoce la tribulación. Hermanos, hoy en este día tenemos esta enseñanza, la marca de la bestia 666. La pregunta es, ¿te estás preparando? ¿Estás preparado para recibirla o decir que no? Para empezar allí, hermanos, voy a empezar a hablar de una palabra que está en la Biblia, que no está en Apocalipsis, que te está preparando para recibir la marca de la bestia. Después de la alabanza del Señor, yo quiero que vayas a 1 de Timoteo, capítulo 6, versículo 10, y vamos a leer juntos lo que Satanás está haciendo en el mundo, y estoy hablando más bien en las iglesias, para preparar a los hombres, a la humanidad, para que reciban y no se resistan a la marca de la bestia. Es muy interesante, hermano. Todo es interesante. Porque todas estas cosas Dios las escribió para nuestra enseñanza, para nuestro conocimiento. ¿Por qué? Porque nos ama y no quiere que nadie perezca o se pierda, más que todos procedamos al arrepentimiento. Amén, hermanos. Entonces, aliste su corazón, aliste su boca y vamos a alabar al Señor por un momento en su presencia. Amén.

Gloria a Dios, aleluya. Gracias, Señor, por esta oportunidad de traer y exponer tu palabra, Señor. Usa este siervo para llegar a los corazones de las personas que hoy sintonizan la radio, de cualquier persona que en esta semana sintonice este programa, Señor. Que seas tú, Señor, el que convierta su mente, su corazón, Señor, a ti. Padre, gracias por tu palabra que es vida y es espíritu. Gracias, Señor, porque tú eres el amor, Señor, representado, Señor, a través de tu Hijo amado, Jesucristo, para cada uno de nosotros. Gracias. Gracias, Padre Santo, en el nombre de Cristo. Ahora, hermanos, en el nombre de Cristo Jesús, vamos a leer Primera de Timoteo, capítulo 6, versículo 10. Y voy a hablar esta palabra, hermano, para introducirme en la marca de la bestia, 666. Porque Satanás, hermano, en el tiempo que yo tengo de cristiano, ha venido con predicaciones dirigidas hacia el dinero. Y la palabra correcta es hacia la prosperidad del ser humano. Dios no está peleado con los ricos. Dios quiere que tú tengas, pero a Él le importa que tú tengas, que yo tenga el reino de Dios y su justicia primeramente, antes de cualquier cosa. El hombre busca las cosas de la tierra, mas Dios quiere que busques las cosas del cielo. Amén, hermano. Cuando la palabra de Dios en 1 Timoteo, capítulo 6, versículo 10, dice así, aleluya, gloria a Dios, dice, porque raíz de todos los males es el amor al dinero. En este mundo, hermano y hermana, no voy a hablar de ninguna iglesia en particular, pero se viene predicando una prosperidad económica por todas partes. Dice la palabra así, el cual, codiciando a algunos, se extraviaron de la fe. No que se salieron de la iglesia, sino que su fe fue cambiada. La fe verdadera en Cristo fue cambiada hacia otro rumbo, hacia otra clase de fe, que ya no era buscar primeramente el reino de Dios o su justicia. Ahora su vista está en una prosperidad económica. Y antes de este versículo 10, hermano, en el versículo 5 de allí mismo, dice, disputas necias de hombres corruptos de entendimiento y privados de la verdad, que toman la piedad como fuente de ganancia. Apártate de los tales, pero gran ganancia es la piedad acompañada de contentamiento. Y esa es una de las cosas que hoy en este momento no está pasando en el mundo, tanto en el secular como en el espiritual. No estamos contentos con lo que tenemos. Si supieras cuánta gente está sufriendo por lo que tú consideras poco. Si tú tienes un trabajo, hay gente sufriendo porque no puede conseguir uno. Si tú tienes para tus medicinas, hay gente que sufre por no conseguirlas. Nosotros somos una iglesia bendecida de Dios, porque deberíamos de tener el contentamiento, pero Satanás ha infiltrado a estos hombres corruptos en la iglesia para prepararlos para la marca del 666, porque la raíz de todos los males es el amor al dinero.
Ese es el amor a los bienes. Es el amor a tener más. Es el amor a tener más cosas materiales. Es el amor a todo. Porque ese amor al dinero, ese amor a los bienes materiales, nos roba el amor que le debemos de tener a Dios. Amén, hermano. El amor más grande del hombre debe de ser de amar a Dios con toda su mente, con todas sus fuerzas, con todo su corazón, con todo su ser. Buscar primeramente el reino de Dios y su justicia, y todas las cosas que tú necesitas o serán añadidas. Y grande es el Señor que cumple su palabra. Yo le estaba diciendo a mi esposa ahora en la mañana, y no estaba hablando de esto. No somos ricos para olvidarnos de Dios, ni somos tan pobres como para quejarnos. Pero tenemos lo suficiente para darle gloria a Dios. Y eso es conformidad. No queremos tener más. Y si yo tuviera aún menos de lo que tengo, con tener a Cristo, sería el hombre más afortunado y el más rico del mundo. Porque tengo el Espíritu de Dios en mi corazón, en mi vida, que rige mi mente. Si vieras, hermano y hermana, lo que me acaba de decir el Señor para decírtelo. ¿Cuántos de los que viven allá en el mundo que no conocen de Cristo van con terapeutas, con psicólogos, con doctores, a que les receten medicina y se toman una medicina porque sienten ansiedad en su ser? ¿Cuántos quisieran tener paz en su corazón? ¿Cuántos quisieran vivir lo que nosotros le llamamos una vida normal? ¿Qué darían ellos porque sus hijos no tuvieran autismo? ¿Qué darías tú porque tus hijos no tuvieran cáncer? Pero se nos olvidó algo tan maravilloso y tan poderoso, que es entregarnos a Cristo. Porque la ganancia del hombre no consiste en el bien material, sino en reconocer que Dios es el que puede hacer el milagro en nuestra vida. Pero primeramente hay que buscarlo y amarlo por lo que Él es. No lo que puede hacer, porque dice el Señor, ¿habrá algo difícil para mí? ¿Habrá algo que Dios no pueda hacer? Hay mucho testimonio de personas. Yo soy uno de ellos, de lo que Dios puede hacer en la vida del ser humano. Pero el diablo ha entrado para llevar y cambiar la fe de las personas, extraviándoles de la fe en Cristo Jesús. Porque aquí mismo lo dice, y fueron traspasados por muchos dolores, por extraviarse de la fe, por quitar la vista de Cristo, por quitar la vista de nuestro Cristo Salvador. Fuimos traspasados a muchos dolores. Yo quiero que tomes conciencia de la palabra, hermano. La palabra se escribió para ti y para mí. Se escribió para enseñarnos. No dejes que nadie te robe el gozo y la benignidad de nuestro Dios Salvador, que escribió estas palabras para despertar nuestra mente, para despertar de ese sueño en que estamos viviendo. Porque Satanás ha entrado en el mundo para extraviarnos de las cosas verdaderas de Dios. Yo, hermano, y te voy a hablar con sinceridad, yo no creo en ninguna religión.
en ninguna. Porque he entendido lo que Dios me ha dicho a mí. Que el corazón del hombre debe de ser obediente a lo que él quiere, no a lo que te enseñan en las iglesias que no son de Dios. Hablando con mi señora esta mañana, la gente en Semana Santa, no comas esto, no comas lo otro, pero su corazón está lleno de pecado, de idolatría, de religión, pero no hay obediencia. Seguimos sintiendo rencor, amargura, enojo, buscando las cosas de esta tierra, de este mundo, sin buscar a Dios. Y decimos amarle simplemente porque dejamos de comer carne un viernes, por decir algo. No, hermano, es tiempo de despertar. Es tiempo de abrir tu corazón. No a mí, hermano. Yo no soy más que un siervo de Dios. Ábrele tu corazón a Cristo. Porque Él fue el que fue a pagar por cada uno de nosotros el pecado que había en nosotros o que hay en nosotros. Él es el que redime, el que salva, el que ama, el que lo dio todo por ti. Esta preparación, hermano, hace que el hombre, cuando venga la marca, acuérdate que no van a poder comer, ¿te acuerdas, hermano? Que no van a poder comprar ni vender, no poder comer por no tener la marca. Pues la adicción al dinero, hermano, los prepara para recibir la marca. Tú no tienes una idea de las cosas, hermano. Pero las cosas las escribió Dios por una razón. La raíz de todos los males es Satanás. La raíz de todos los males es el amor al dinero. La raíz de todos los males es el amor a lo material. Dime cuántos pastores conoces que tienen amor a lo material. Y todo lo que predican es dinero, es ganancia, es tener. Y se nos olvida hablar del pecado, de la santidad, del arrepentimiento, que son bases fundamentales para amar a Dios. Si el hombre no se arrepiente, no puede obedecer. Y si no se arrepiente, no puede ser lavado con la sangre. Porque primero dice la palabra arrepentíos. Arrepentirse es arrepentirse del pecado que hay en nosotros. Amén, hermano. Entonces, empezando en Apocalipsis, capítulo 13, versículo primero, dice así: Me paré sobre la arena del mar. Está hablando aquí Juan, que estaba en la isla de Patmos. Y se le estaba dando la, Jesucristo le estaba dando la revelación de los tiempos del fin. Me paré sobre la arena del mar y vi subir del mar una bestia que tenía 7 cabezas y 10 cuernos. Y en sus 10 cuernos, diademas, y sobre sus cabezas un nombre blasfemo. Este nombre blasfemo te lo voy a revelar sin revelártelo. Te lo voy a decir sin decir nombres. ¿Te acuerdas que a Jesús le decían? Les decía Jesús, ¿por qué me apedreas? Y le decían los fariseos, por blasfemo, porque siendo hombre, te haces pasar como Dios. ¿Te acuerdas? El tener el nombre de Dios o hacerte pasar como Dios es blasfemia. Ahora dime tú, en este mundo, ¿quién es la única persona que se hace pasar
como el representante de Dios, como el que está a cargo de las cosas de Dios en la tierra. De ese se está hablando. Tenía un nombre blasfemo. Blasfemia es hacerse pasar como si fueras Dios. Que te digan Padre. Y que te digan Padre Santo. El único que es santo y que es Padre es el que está allá arriba. Él es santo, tres veces santo. Y luego dice, y la bestia, o sea, la bestia que subió del mar, la bestia representa un hombre. Vuelvo a decirlo, es un hombre. Y la bestia que vi era semejante a un leopardo. Cuando está hablando de leopardo, no está hablando en sí del animal, sino de las características del animal. Un leopardo es ágil y siempre está acechando. Esa es la primera cosa que tiene la bestia. Es ágil, rápido y acecha. Y sus pies, como de oso, camina con autoridad, tiene peso en su pisar, apabulla todo lo que pisa. Y luego dice, y su boca, como boca de león. Fíjate lo que dice. Voy a volverme otra vez, y dice, y la bestia la vi, y era semejante a un leopardo. No dice que era un leopardo, era semejante a un leopardo. Y sus pies, como de oso, no era de oso, como de oso. Y la boca, como boca de león. O sea, no era la boca de un león, como boca de león. ¿Qué quiere decir boca de león? Que hablaba con poder, con autoridad. Y luego dice enseguida. Y el dragón, o sea, Satanás, le dio su poder, su trono y grande autoridad. El diablo a este hombre lo considera tan vil y tan diabólico y tan anticristo que le cede el poder y su trono. Y dices tú, ¿pero cuál es su trono si nomás hay un trono? Sí, hay un trono en el cielo, pero hay un trono en la tierra también. Porque la palabra de Dios dice que el Dios de este siglo, o sea, de este mundo, es Satanás. Ahorita vamos a ir allí. Y lo dice, y grande autoridad. O sea, que este hombre habla de gran autoridad. Y dice, y vi de sus cabezas como herida de muerte, pero su herida mortal fue sanada. O sea, que casi murió, pero se recuperó y ahora ya está aquí. Y se maravilló toda la tierra. Fíjate lo que dice. Toda la tierra se maravilló en pos de la bestia, en pos de este hombre, que tiene un nombre blasfemo, que se mueve sigilosamente acechando como el leopardo, que tiene pies de oso, que camina con firmeza, triturando y haciendo garras, con autoridad, apabullando, sobresaliendo en poder sobre la tierra, y tiene grande autoridad en su boca. Y
Y dice, y se maravilló toda la tierra en pos de la bestia. Y toda la tierra se fue a seguir a este hombre. Dice, en pos de la bestia. Siguier a la bestia. Salgámonos un poquito de la Biblia y vámonos a la realidad de este momento. El mundo ahorita se está alejando más de Dios y se está acercando más al engaño de la bestia. Más gente está siguiendo la mentira, más gente está siguiendo el engaño y no hay nadie que los despierte, porque aún las iglesias están cayendo en este juego de Satanás, pero es un juego de muerte, que pretende tener a Dios y no lo tiene. Y ahorita vamos a ver, hermano, lo que dice la palabra. Porque, en primer lugar, este hombre es blasfemo. Y la palabra de Dios dice que Dios no perdonará la blasfemia. Vamos a Mateo 12, hermano. Mateo capítulo 12, versículo 31 y 32. ¿Estás listo, hermano? Capítulo 12, versículo 31 al 32. Por tanto os digo, aquí está hablando nuestro Señor Jesucristo, por tanto os digo, todo pecado y blasfemia será perdonada a los hombres. Mas la blasfemia contra el Espíritu, o sea, contra Dios, no le será perdonada. A cualquiera que dijere alguna palabra contra el Hijo del Hombre, y quiero que entiendas aquí, el Hijo del Hombre está hablando de la naturaleza humana de Cristo. Cualquiera que hablara alguna palabra contra el Hijo del Hombre le será perdonada, pero al que hable contra el Espíritu Santo, o sea, el Papá, nuestro Papá, nuestro Dios, el Papá, el Padre de Jesús, no le será perdonado ni en este siglo ni en el venidero. Y en la palabra de Dios, hermano, hay dos clases de blasfemia que existen en el mundo. En primera de Timoteo, hermano, vamos a ver. En primera de Timoteo, capítulo 1, versículo 12 al 13. Pablo habla de la blasfemia que sí es perdonada. Porque muchas veces la gente dice, toda blasfemia contra Dios no va a ser perdonada. Pero hay dos clases de blasfemia, la que es el Espíritu Santo, que es contra el Espíritu Santo, que se dice de cierta manera, y contra el Espíritu Santo, que se dice de otra manera. Y ahorita voy a explicar allí, hermano. Dice, doy gracias, dice Pablo, al que me fortaleció, a Cristo Jesús nuestro Señor. Ahí ya está predicando que Cristo Jesús es Dios, cuando Él le dice, nuestro Señor. Porque me tuvo por fiel, poniéndome en el ministerio. Fíjate quién escogió a Pablo. Lo escogió Jesucristo. Dios lo escogió. Dios es el que da el ministerio. Nadie da el ministerio. Dios es el que escoge a las personas para llevar el ministerio. Y luego dice, habiendo yo sido antes, ¿qué? Blasfemo. Perseguidor, o sea, perseguía al cristiano.
era blasfemo. Y luego dice injuriador. ¿Qué es injuriador, hermano? Que hería a las personas que no pensaban como él. Perseguía a los cristianos y golpeaba mujeres, hijas, hijos. Agarraba la casa y la deshacía, golpeaba, encarcelaba, azotaba, simplemente porque amaban a Jesucristo. Y luego dice así, mas fui recibido a misericordia. O sea, se le perdonó la blasfemia. ¿Por qué? Aquí lo dice enseguida. Porque lo hice por ignorancia en incredulidad. ¿Te fijas, hermano? Dios puede perdonar la blasfemia, pero solamente si lo haces en ignorancia y en incredulidad. Pero a los que hemos aceptado a Cristo en nuestro corazón, tenemos que tener mucho cuidado de no caer en este espíritu de blasfemia. Cuando uno habla, hermano, y Dios que es mi testigo, cuando uno habla que solamente hay un Dios verdadero y alguien dice, no, son tres personas o son dos personas, tenemos que tener cuidado, hermano, de tener la revelación de Dios. Porque nosotros que ya creímos, no debemos dejar que se nos extravía de la fe por oír a hombres corruptos que nos hacen creer cosas que no son. Yo no vengo aquí, hermano, a tratar de decirte que yo soy el que tengo toda la razón de todas las cosas. Yo muchas veces te lo he dicho, si yo no sé algo, no te lo voy a decir. Te voy a decir, déjame ir a buscar, a escarbar, y cuando lo encuentre, entonces yo te digo. Pero yo no te voy a decir algo que yo creo o que yo pienso. Tengo que hablarlo con la palabra. Amén. Entonces, Dios no perdona la blasfemia cuando lo haces libremente, sin pensar. Tú debes de entender que no todos nosotros hablamos cosas que no están correctas. Mira, te voy a dar otro ejemplo. ¿Cuántas veces has oído que alguien ora por una persona que está enferma y llama a la sangre de Cristo? Yo declaro a esta persona sana por la sangre de Jesús. La sangre de Jesús no es para sanar, hermano. La sangre de Jesús es para limpiar el pecado, para redimir a la gente. Es la sangre que Cristo pagó, es la vida que Él nos dio. Cuando le recibimos, Él nos lava del pecado que hay en nosotros. No es para... Pablo, hermano, y Pedro, que sanaban tanta gente, nunca decían, y yo declaro la sangre de Cristo en este ciego para que Dios le devuelva la vista. Eso es una incoherencia, hermano, que siguen aún los que no son cristianos. Otras religiones que no siguen a Cristo adoptan cosas de los cristianos llamados carismáticos. Y toman las normas para que la gente que tienen en la iglesia no se salga de sus iglesias adoptando las cosas corruptas que se les han enseñado a los cristianos, adoptando así la mentira y la maldad que hay dentro de las iglesias cristianas, hermano. Adoptando palabras que no son, de hombres corruptos, que extravían a la gente de la fe, de la verdad de la fe. Pon atención a esto, hermano, porque es importantísimo de no caer en la trampa que el diablo ha traído al mundo. Por eso la Biblia te dice que no te extravías ni a derecha ni a izquierda, que sigas, que pongas la vista en Cristo Jesús. No la pongas en mí, hermano. Yo soy un siervo. Yo me inclino ante mi Dios. Y no me inclino ante nadie más que a mi Dios me inclino. Si viniera un ángel, no me inclinaba ante el ángel.
si vinieran 10 ángeles de la más alta jerarquía del cielo, yo no me inclinaba ante ellos, porque la honra y la gloria es para Dios solamente. Él mismo lo dice, yo no comparto mi gloria con nadie. ¿Cuántas veces estamos batallando, hermano, con el nombre de Dios? ¿Por qué sigues nombrando a Jehová cuando en el Nuevo Testamento no se nombra? Los discípulos de Jesús nunca lo nombraron. Es más, Jesús nunca nombró el nombre de Jehová. ¿Por qué tú lo estás nombrando? ¿Porque no te ha amanecido? ¿La luz del Evangelio no te amaneció en tu mente? ¿Por qué no has pensado el por qué Dios no decidió poner ese nombre desde Mateo hasta Apocalipsis? Y sin embargo puso allí en Apocalipsis 2:8, si no me equivoco, yo soy Jesucristo, el Alfa y el Omega, el principio y el fin, el Todopoderoso. Te está diciendo Jesús que Él es Dios, que Él es el Todopoderoso. Y no quieras entenderlo, aunque no lo entiendas, créelo porque está escrito. Pero oyes cosas corruptas de hombres que tienen un corazón desviado de las cosas de Dios y vas y se lo repites a otra gente que no conoce de la palabra para hacerlos caer en el mismo hoyo que tú caíste. Y no te das cuenta. Y no te estoy hablando con rencor. Al contrario, todo mi corazón está contigo. Todo mi amor está contigo. Si me quieres oír, si me quieres rechazar, si me quieres repudiar, hazlo. Pero toma conciencia de lo que está escrito. Porque la palabra de Dios es vida y es espíritu. Y debemos amar lo que Él escribió como lo que Él escribió. No poniendo ni quitando, como dice la palabra allí mismo en Apocalipsis, todo aquel que quite una letra, una tilde, una coma, un punto de la palabra de Dios será quitado del libro de la vida. Nosotros no podemos decir, yo no quité nada si estaba escrita. Cuando tú le pones o le quitas, en tu mente le estás quitando. Y si se lo repites a otra persona, estás regando, hermano. Una fe que no es en Cristo, es una fe en una religión, en una creencia, en una opinión. Y debemos de tomar conciencia en estos tiempos tan difíciles que hay. Amén, hermano. Entonces, ¿cuál es la raíz del mal? De hombres corruptos de la mente, que fueron y te hablaron usurpando el nombre de Cristo para sacarte de la verdadera fe. ¿Cuál es la verdadera fe? Amar al Señor tu Dios con todo tu corazón. ¿Cuál es el segundo mandamiento? Amar a tu prójimo como a ti mismo. Esos dos mandamientos están unidos, hermano. No están separados. Si no amas a tu hermano, a tu prójimo, no amas a Dios. Y si amas a Dios y no amas a tu prójimo, eres mentiroso. Así de sencillo. Y nosotros tenemos esa afinidad de amar más lo que creímos. No, tenemos que amar lo que está escrito. Lo que Dios quiere. Lo que Dios nos revela. ¿Cuántos de nosotros nos movemos de una iglesia a otra sin saber por qué nos movimos? ¿Nomás porque quisimos irnos? No, Dios es el que te tiene que mover. Y dices tú, no, es que Dios lo puso en mi corazón. De veras, Dios a veces te lleva a un lugar que tú ni conoces a dónde vas. Abraham, hermano, lo sacó de su tierra y de su parentela, que era idólatra, que adoraba ídolos, imágenes. Lo sacó y le dijo, sal de la tierra y vete a una tierra que yo te mostraré. Y no le dijo a cuál, ni a dónde, ni qué tan lejos estaba. Y así nosotros debemos de saber esperar cuando estamos en el lugar que Dios nos puso. A veces estamos en un lugar equivocado, hermano y hermana que me escuchas. Estamos en un lugar para aprender lo malo, lo que no debemos de hacer. Y también para hacer lo que debemos de hacer.
Y una de esas cosas es esperar. El hombre está predispuesto, hermano, a esta otra de las cosas de Apocalipsis 13:1. Queremos las cosas ya. Demandamos tener las cosas ya. ¿Dónde está la paciencia? La palabra de Dios habla de la paciencia de sus santos. Y una de las virtudes que tiene que tener el cristiano es la paciencia. Paciencia para esperar a Dios. Bienaventurado el que espera en Jehová. ¡Qué bonito! Y yo no me levanto de aquí hasta no oír la voz de Dios y que me diga Él, vete, levántate y vete. ¿Dónde estaba Isaías? En una cueva, asustado. Pero reconoció cuando llegó.

suena. No es aquello que tiene estruendo. Es un silbido apacible. Y le dice Dios a Isaías. Al profeta. Le dice a Elías. Le dice, ¿qué haces ahí, Elías? Sal fuera. Es que tuve miedo, Señor. Y así, hermanos, muchas veces tenemos miedo, pero tenemos que saber esperar. Amén, hermano. Así que este leopardo es sigiloso. Está atento a todos nuestros movimientos. Es ágil, rápido, fuerte, acechante. Eso es lo que quiere decir la bestia. Sus pies son, es la fuerza. Y su boca tiene autoridad para hablar. ¿Y habla qué? ¿Mentira? ¿Engaño? ¿Y entra a una iglesia, hermano? ¿Y habla mentira? ¿Habla engaño? ¿Y le miente a mucha gente que los hace salirse de lo que son? De la fe en Cristo Jesús. De la fe en su palabra. Empiezan a creer anécdotas y fábulas, doctrinas de demonios, cosas que no están en la Biblia, cosas que ellos mismos cambian, diluyen, estorban. Que le convierten en mitad mentira, mitad verdad y mitad fábula. Amén, hermano. En el libro de Isaías, hermano, allí habla de esto. Así rápidamente, hermano, se me fue todo el tiempo, pero son cosas de Dios, hermano, no son cosas mías. En el libro de Isaías, capítulo 9, ¿te acuerdas cuando Satanás se trajo una tercera parte de los ángeles? Dice que con su cola arrastró una tercera parte de sus ángeles. ¿Sí te acuerdas, hermano, hermana? Ahí en el libro de Isaías, déjame ver, buscarlo por aquí, Isaías. En el libro de Isaías, capítulo 9, la cola, hermano, representa algo. La cola del diablo representa algo. Ok. Capítulo 9, Isaías capítulo 9, versículo 15. Y dice así. El anciano y venerable de rostro es la cabeza. Y luego dice, el profeta que enseña mentira es la cola. ¿Qué quiere decir esto, hermano? Que el falso profeta, la bestia, tienen cola. Por eso dice, se trajo la tercera parte de los ángeles con la cola, los arrastró con la cola. Quiere decir, los arrastró con la mentira. Porque es un símbolo de que habla mentira con la boca. Y su boca es la cola. La cola representa la mentira. Lo voy a leer otra vez, hermano. Porque el anciano y venerable de rostro es la cabeza. El profeta que enseña mentira es la cola. El diablo con su cola arrastró a los ángeles, o sea, los engañó con la mentira. Y ese mismo ángel está ahorita aquí en la tierra, arrastrando con su cola muchedumbre de gente, enseñando falsa doctrina, falsas enseñanzas, con el poder, hermano, el poder que le dio el dragón. Amén, hermano. ¿Quién le dio el poder? Dice aquí. Dice, y el dragón le dio su poder

0: y su trono y grande autoridad. Amén, hermano. La boca, hermano, es de león. Y el león habla con autoridad. Cuando ruge, hermano, es con autoridad. Pero está hablando de los atributos de un mundo animal. Y estos tres animales, el leopardo, el oso y el león, no son animales limpios, hermano. Porque la Biblia en Levítico habla de los animales limpios y los animales que no son limpios. Otro atributo a estos tres animales es que los tres son carnívoros, comen carne, devoran carne. Esta bestia no es un animal, hermano, es un hombre de Satanás. Pero estas características que te acabo de nombrar es de los animales. Y el diablo le dio su poder. Porque un hombre, hermano, no puede tener poder en sí mismo. O lo adquiere de Dios o lo adquiere de Satanás. Entonces, este dragón le da el poder a este hombre. Porque el hombre no puede hacer lo que él quiere, sino se le dio por parte de Dios o por parte de Satanás. La marca 666, que fue profetizada en el libro de Daniel y en Ezequiel, habla de esto. Y entonces este hombre, que la palabra de Dios le llama bestia, tomó todas las características de la bestia, porque dice que le dio su poder. ¿El poder de qué? El poder de engañar. El poder de mentir. El poder de sacarte. Mira, hermano, si engañó una tercera parte de los ángeles del cielo, ¿no te podrá engañar a ti? ¿No me podrá engañar a mí? Y si estamos en los tiempos de más peligro que han existido, en que estamos viviendo en estos momentos, hermano, debemos de tomarnos de la mano de Dios, de la Escritura, y decir, yo no me puedo apartar, yo no puedo hacerle caso. Dice la palabra, maldito el hombre que confía en el hombre. ¿Por qué? Porque el hombre es mentiroso, hermano. Teníamos esa naturaleza de mentir. Si tú eres cristiano y todavía mientes, hermano, debes de reaccionar y decir, algo está mal en mí. Porque un espíritu que no es de Dios está en mí, me está haciendo dar una mentira o hacer una mentira. Tenemos que tener cuidado, hermano. Tenemos que buscar la santidad, la rectitud. Tenemos que buscar a Dios todos los días, agarrarnos de Él, porque no nomás nuestras vidas están en peligro, las vidas de nuestros compañeros o compañeras de vida, nuestras esposas, nuestros esposos, están las vidas de nuestros hijos, las vidas de nuestros nietos, las vidas de aquellos que Dios puso alrededor de nosotros, están las vidas de los perdidos. Hermanos, es tiempo de levantarnos de ese sueño. De los que todavía están dormidos, de los que no, hermano, pues glorifique a Dios todos los días y déle la honra y la gloria y agárrese todavía aún más fuerte de Dios y que Dios lo siga bendiciendo y que ojalá que el jueves que entre, hermano, aquí estemos otra vez trayendo el segundo parte de esta interesante plática, comunión, enseñanza, como usted le quiera decir, hermano, pero es de parte de Dios para todos mis hermanos en Cristo y para todos aquellos que quieran creer en el nombre de Jesucristo. Gloria al Altísimo, al que vive para siempre. Amén y amén.
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